0: Político. Político de raza.
1: ¿Con aura o sin aura?
0: Bueno, aura poca. Poquita. Viste que las auras de los políticos tienen que ver con su capacidad monetaria también, ¿no?
1: Bueno,
0: viste, vos llega uno, por ejemplo, llega Roque Cornejo.
1: Sí.
0: Con su aura.
1: Sí.
0: ¿Aura o áurea?
1: Aura.
0: Aura. Aura. Usted vio, y bueno, y no tiene, viste, mucha, se vuelve la pilcha, las cosas, no tiene mucha aura. El político se tiene que tirar arriba algún dinero. Se tiene que producir así de esa manera.
1: El aura es un viento suave y apacible.
0: Sí.
1: En su primera acepción. En la segunda, un hálito, aliento, soplo.
0: Oh.
1: En la segunda. En su tercera, favor, aplauso, aceptación general. Hay una aceptación en un político. Tienen aura.
0: Y me dijo, muy, muy concretamente, esto ya va a pasar como todo.
1: Pero...
0: ya va a pasar, estamos los Terian, está pasando ya.
1: Pero, escúcheme.
0: Hay una combinación ahora, una transición entre Terian y farmeadores.
1: Pero, lo de farmear no entiendo, ¿qué? ¿De farmacia? ¿De qué?
0: Farmer. ¿Será de granjero?
1: Claro.
0: De farmer, no sé cómo el asunto. Bueno, no importa, pero pasa.
1: No existe.
0: Bueno, bueno, perfecto, es un neoboludismo, que no es un neologismo,
1: para mí es a ver, esos raros peinados nuevos hasta la fecha, es eso.
0: Claro.
1: Es eso.
0: ¿Usted no farmeó cuando era joven en algún momento? No. ¿Qué sé yo? Cierto paso en el boliche. Bueno, eso era tu actitud en el boliche.
1: No, pero a ver, creo que tiene que ver más con, bueno, los que se juntaban a bailar breakdance.
0: Eso, sí. Sí,
1: después
0: sí,
1: vinieron otro tipo de bailes urbanos.
0: Claro. Sí. Es eso.
1: Los
0: darts.
1: No es más que eso y que se encuentran. Yo vi un enfrentamiento de farmear aura, que vos decías, gente buena onda, que quiere, ¿viste?
0: Sí.
1: Dos niñas, eran niñas, terminó todo mal. Terminaron a las piñas.
0: No me diga.
1: Terminaron mal a las piñas.
0: A las piñas. Dice, son los descendientes de los emos y floggers.
1: También.
0: Señor Gauna.
1: Pero vuelvo a insistir, los emos y floggers vienen...
0: ¿Qué era Gauna? ¿Flogger o emo? ¿Alguna vez fue algo de eso? No. Usted, futera...
1: Era dark.
0: No, él es más del folclore.
1: Sí, pero, ¿entendés? O sea, él se iba a la rural a escuchar folclore.
0: No, bueno, pero digo, ¿cómo hacía, cómo te...? ¿Viste? ¿Cómo te comunicabas? ¿Cómo te comunicabas con otros jóvenes?
1: Yo nunca fui de nichos. ¿Se entiende?
0: Sí.
1: Porque en definitiva de lo que estamos hablando es de nichos. Es de nichos.
0: Sí.
1: De nichos que tienen un dialecto, si se quiere, distinto, una forma
0: de hablar
1: distinta.
0: ¿Por qué la cara los corre de la glorieta?
1: ¿Y?
0: A los farmeadores. ¿Por qué viene así lo corre?
1: Pregúntale a tu amigo Avellaneda, qué sé yo.
0: Mirá, el otro día... ¿cómo se llama el funcionario? El funcionario, pará, claro, yo te nombro.
1: Dame el cargo.
0: Hay 500 mil millones que podemos empezar. No,
1: y los que no conocemos, ni te cuento.
0: Creo que está cercano a la gobernación directamente el chango este, que es bien simpático. Pará, ahora me sale. El hijo de Lamas.
1: Sí, ¿qué pasa con el hijo de Lamas?
0: Tienen un canal... de streaming, pero al mismo tiempo hacen nota y demás.
1: Sí.
0: Y fueron a cubrir cómo era el comportamiento de los farmeadores, esto de aura.
1: Uh-huh.
0: Y fueron a la glorieta.
1: Ajá.
0: Y luego estaba, viste, filmando, estaba transmitiendo en vivo lo que pasaba, ¿no? En este combate de farmeadores.
1: Sí.
0: Y en un momento llega la cana, ¿viste?
1: Sí.
0: Llega la cana. Sube a la glorieta y lo empieza a despejar a todo, lo empieza a sacar a todo. Y estaba siendo transmitido por un funcionario del gobierno de la provincia. Si hay una contradicción, ahora si no puedes farmear esto que está tan de moda, los chicos se te montan el huevo, ¿viste? Se embolan. O sea, si querés hacer algo mal y dejarle las puertas abiertas a los libertarios que llegaron farmeando, porque eso es lo único que hacen los libertarios, hoy por hoy, farmear, no hay ningún tratamiento... de nada, que tenga que ver con su función pública, Y entonces, bueno, los corrió la cara. Y eso le juega en contra. Hay que decirle, hay que explicarle, escúchame. No le mande la policía a los chicos que están jugando así de esa manera. No lo jodan. Porque no se arma ningún desparramo, despliplume ni nada. No se arma. Despliplume.
1: Yo no sé si el abogado con el que vamos a hablar a continuación conoce su la palabra que usted acaba de
0: despiplume.
1: Despiplume. Sí. Estamos en comunicación con el doctor Jorge Ale. Él es abogado de la familia Marino. ¿Quién es la familia Marino? ¿Quién es Marino? Es la víctima fatal del atropellamiento del intendente Jalit. ¿Sí? Doctor Ale, ¿cómo le va? Buen día. Moisés Cosi y Paula Poma lo saludan. Hola.
2: Hola, ¿qué tal? Buenos días para vos y toda la audiencia.
1: Muchas. Ya nos dice vos, así que me parece que es joven. ¿Usted sabe lo que él dijo de despiplume?
2: No estoy escuchando bien.
1: A ver, Sarabia, suba el retorno.
0: Nosotros lo escuchamos perfecto.
1: Perfecto, lo estamos escuchando, doctor.
2: Ahora sí lo
1: si entendió qué significa, porque yo lo escucho jovencito, la palabra despiplume. Algo que decía la abuela, algo así, ¿no?
2: ¿Cómo?
1: Despiplume, no la tiene.
2: No,
1: el doctor.
2: No, el contexto de que estaban hablando y de que lo dijo.
1: Está bien. Bueno, doctor, usted representa a la familia Marino y por estas horas se estuvo hablando de que se había acordado con la familia, o por lo menos el intendente Julio Jalit había acordado con la familia hasta un pago de 300 millones de pesos. Rubén Marino Guitián tenía 40 años, fue atropellado por el intendente, que no pasó ni un segundo detenido, ¿no?
2: Bueno, nos hicimos eco de la declaración del doctor Vélez, quien sería el abogado personal o de la municipalidad del señor Jalit, y la verdad que hay muchas mentiras en las declaraciones que él ha manifestado, que no solo pueden traer consecuencias jurídicas, sino que también causan un daño personal irreparable a la familia, porque tenemos en cuenta que es un suceso reciente donde han perdido un ser querido, el sostén de familia, y por lo tanto no vamos a permitir de que se digan mentiras y cosas que no sucedieron. Volviendo al punto en particular,
1: sí.
2: El hecho todavía está en etapa de investigación, todavía quedan numerosas pruebas por incorporarse.
1: Ajá.
2: Para determinar y para investigar bien las particularidades del caso. En estas cuestiones, en los accidentes de tránsito, la figura típica y en general y en principio es el homicidio culposo, ¿sí?
1: Ajá. ¿Por qué culposo,
2: se caratula un hecho como,
1: doctor,
2: homicidio culposo?
1: Sí.
2: Significa que no ha habido intención de causar un daño.
1: Bien.
2: En principio.
1: Bien.
2: ¿Sí? Generalmente sucede en los accidentes de tránsito, cuando uno sale,
1: sí,
2: comete un delito, pero sin intención de cometerlo.
1: Claro.
2: Por lo tanto, no deja de ser un delito, pero tiene penas mínimas que le permitirían a la persona sortear un proceso penal y quedar en libertad. Ahora, diferente es cuando se dan determinadas particularidades en un accidente de tránsito, que ya puede cambiar de carátula y puede pasar a ser un homicidio con dolo eventual. Y estos casos se dan cuando la persona que conduce, que atropella y que mata a alguien, lo hacía bajo los efectos del alcohol, a excesiva velocidad, con el celular en la mano, lo cual demuestran una conducta que ya deja de ser sin culpa, con tinte de intencionalidad, ¿sí? Entonces, en estos casos, la pena puede cambiar radicalmente y estamos hablando de penas más elevadas.
1: Doctor, sí, disculpe, esto es cuando la persona que está manejando, ejemplo, está manejando con algún tipo de sustancia, sea alcohol, sea...
2: Exactamente.
1: Bien, bien.
2: Es uno de los supuestos.
1: Y la alta velocidad.
2: Ya no podemos hablar de una...
1: Y el exceso de velocidad.
2: También es otro.
1: Bien, quería aclarar eso. ¿Usted es de Jujuy? ¿Esta causa se va a llevar a cabo en Jujuy?
2: Sí, los hechos fueron ocurridos en Jujuy, así que
1: claro.
2: Todo proceso, ya sea penal, civil,
1: sí, en el
2: laboral,
1: lugar de origen,
2: de lo que fuese, tiene radicación en la justicia de Jujuy.
1: Bien, entonces, hasta acá, y con lo que usted pretende incorporar en la causa, ¿usted cree que va a cambiar la carátula?

0: ha hecho manifestaciones que no son ciertas. Partamos de la declaración que dijo que él venía detrás de la camioneta, que él que la moto no llevaba luz, que iba con el casco en la mano, que salió repentinamente a la ruta, muchas, digamos, contradicciones, o por lo menos con poca certeza su declaración, porque tenemos conocimiento de que él no venía atrás. Es mentira que él venía.
1: Ya un falso testigo.
0: Ya arrancó mal el doctor Vélez en su afán de defender al doctor Jalil, si es que es su abogado personal.
1: No, Jalil no es doctor, ¿no?
0: Jalil. En lo jurídico.
1: Sí. Jalil no es doctor, hasta donde yo sé, ¿no? El intendente Julio Jalil no es doctor.
0: No, estoy hablando
1: del abogado Vélez, perfecto.
0: Que salió a hacer las declaraciones.
1: Rubén, ¿dónde?
0: Ya arrancó mal.
1: ¿Sí? Rubén, ¿dónde vivía? ¿Cómo se compone la familia de Rubén?
0: Rubén vivía en la localidad de Calilegua.
1: Bien.
0: Y estaba compuesta su familia por su mujer, su viuda, y tres hijas, en común con su pareja.
1: Tres niñas, y además siendo sustento de una familia. El abogado Vélez, bueno, ya usted, yo no lo escuché a esa parte que usted plantea, pero dice, apareció de la nada. Estamos hablando de un camino, yo lo conozco al camino, es un camino donde uno no puede ir rápido. Es punto número uno, ¿no? De modo tal que no te puede aparecer de golpe una moto, me parece a mí. ¿Doctor?
0: Hola,
1: sí. Le decía yo, me parece que no es un camino de alta velocidad. Ese, como para que no te des cuenta que aparece una moto. Se cortó. Bueno, está así la comunicación. Estamos hablando con el abogado de la víctima del intendente Julio Jalil. Rubén Marino Guitián tenía 40 años, esposa, tres hijas, vivía en Calilegua y entiendo que el abogado de la familia de Rubén, ¿no?, está preocupado por las declaraciones de Vélez, por otra parte. Doctor, le decía yo que es medio difícil que una moto te salga de sorpresa si venía a una velocidad adecuada en ese tipo de ruta, ¿no? Y más en cómo está la ruta.
0: La versión que ha dado el doctor Vélez es poco creíble, porque dicen que era en horas de poco visible, que el joven no tenía luces en la parte posterior y que iba con el casco. A ver, si la persona que tenés adelante tuyo no logra mínimamente ver a la moto, porque tenemos entendido que no la vio, ¿cómo hiciste vos para verla que venías detrás de él?
1: Y sin luces,
0: entonces,
1: claro.
0: Es poco creíble es poco creíble su declaración. Y además vamos a ir a algo puntual. Yo voy a pedir de que él venga a declarar en el expediente, ya que ha manifestado que fue testigo. Y también le voy a pedir, para que sepa, la geolocalización de su celular. Entonces va a tener que demostrar que ese día, en los minutos del accidente, estaba cerca del hecho, lo cual estoy casi convencido que no va a poder acreditarlo. Por lo tanto, creo que va a tener consecuencias jurídicas también. Entonces, tiene que ser más responsable y un poco más persona a la hora de hacer declaraciones. Entiendo yo de que él, como abogado, ir a defender, ir a proteger la imagen del señor Jalil, pero me parece que no es la manera, sí, porque está tratando de cambiar la versión de los hechos, de tomarnos por tontos a nosotros, la justicia, al personal de salud de acá, porque también dijo de que la ambulancia llegó una hora después, dijo que poco más él estaba conversando con Marino, que poco más y hablaban de la vida, cuando eso no fue así. La ambulancia llegó a los 7 minutos desde que ocurrió el siniestro, y eso están las constancias en los registros del llamado telefónico y de la hora que salió el personal del SAME para asistir al señor Marino. Eso tampoco es cierto.
1: Ahora, Vélez
0: tiene que ser un poco más responsable.
1: Vélez dice que no estuvo un segundo detenido el intendente, pero que sí se le hizo el alcoholemia. ¿Esto está certificado por la policía, por las autoridades?
0: Yo tomé acceso a la causa recién ayer. Todavía no he visto que se hayan incorporado los resultados del dosaje ni de los análisis toxicológicos, así que es una prueba que vamos a estar esperando para tener la certeza que si efectivamente

0: el resultado es positivo o negativo, así que eso todavía no lo sabemos.
1: No lo sabe.
0: Es cierto que él se ha puesto a derecho, uh-huh. Se ha puesto a derecho, ha constituido domicilio, ha cumplido las exigencias que la fiscalía exige en esta instancia y que ha quedado en libertad, porque hoy en día en la justicia penal de Jujuy es un sistema garantista en el cual la persona que está culpada o acusada de un delito debe afrontarlo en libertad hasta que se haga el juicio y reciba una sanción.
1: Ahora, pero ante la muerte
0: de se aplique lo que se conoce,
1: ante la muerte de una persona, ¿solo se hace en alcoholemia o se extrae sangre para saber si tenía si había alcoholemia? No estoy queriendo decir nada con esto, es una duda en cualquier siniestro vial donde hay una persona fallecida, digo, o se le saca una muestra de sangre para hacerle todo un abanico de estudios sobre algún tipo de estupefaciente.
0: Se deben hacer las dos medidas.
1: Bien.
0: Las de sangre.
1: Bien.
0: Y la de alcoholemia.
1: O sea que tenemos
0: estamos
1: que
0: estamos a la espera de los resultados.
1: Bien, o sea que tenemos que entender que sangre sí se le extrajo. Ahora, otro de los puntos me llama la atención, porque usted recién asume ayer la defensa, pero dice que hay un avance en un acuerdo vinculado a la cobertura de seguro y RT por 310 millones para asistir a la familia de la víctima. ¿Qué sabe usted de esto? ¿Hay ese
0: ofrecimiento? Eso no es cierto, lo que ha declarado, además es lo ha dicho con una liviandad y responsabilidad tremenda, porque la familia de Marino ha quedado como te dije, estaba conformada por su mujer y sus niñas, y ellas viven solas. Entonces que este colega salga a decir de que cobraron una cifra millonaria, pone en riesgo la seguridad de la familia. Primero porque no es cierto, no es así como él ha manifestado. O sea, no le estaban terminando ni de enterrar a Marino y él ya estaba hablando de
1: un acuerdo.
0: De acuerdos o de pagos millonarios, que no es así.
1: Sí.
0: Eventualmente, en estos casos, compañías de seguro hacen una investigación previa, preliminar a los hechos y determinan si efectivamente tienen responsabilidades y si deben pagar alguna indemnización. Por eso no se da de un día para el otro, como él lo ha dicho.
1: Claro.
0: A ver, más allá de la indemnización y del acuerdo y esas cuestiones que son mentiras,
1: uh-huh.
0: Ha puesto en peligro, digamos, la integridad de la familia. A ver, ¿vos crees que a los delincuentes les interesa quién es Marino o quién es la familia de Marino?
1: No, le acabo de decir, che, esta familia tiene 310 millones, claro. No, barbaridad. Claro.
0: Entonces, imagínate que eso escuche la gente y las personas que se dedican a cometer ilícito. ¿Vos crees que le van a interesar quién era Marino o la familia o se van a conmover con el caso?
1: No, absolutamente no. Y más ahora que usted me dice, son todas mujeres las que quedaron, ¿no? Es brutal. Es bastante irresponsable el doctor Vélez.
0: Es tremendo.
2: Sí, doctor,
0: yo entiendo que él quiera defenderlo al señor Jalid, pero no es la manera. Creo que hubiera quedado mejor si el hecho de que está todo en investigación y que lo va a resolver la justicia.
1: Claro.
0: Si vos lo escuchás hablar, él ya tenía todo resuelto, desde lo penal, desde lo laboral, desde lo civil. Creo que dijo, bueno, yo me manejo así, resuelvo todo así. Él no es la persona indicada para resolver. Y si él no acredita que el día de los hechos presenció, va a tener consecuencias legales también. A ver, lo que no voy a permitir es que se ensucie, por lo menos acá, el nombre de la justicia y que se cause un daño injustificado a la familia. Él no va a venir acá a querer juzgar con que yo ya resolví todo, cuando no es así.
2: Doctor, ¿qué hizo?
0: En la justicia de Salta se maneja así. Les voy aclarando que mientras yo sea el abogado de la familia, no voy a permitir que eso suceda.
2: ¿Qué hizo Jalid el día de este accidente, por decirlo de alguna manera? ¿Qué hizo Jalid, cuando sucede el hecho? ¿Qué hace Jalid después?
0: Bueno, eso no tenemos todavía la certeza, pero cuando ocurrió el hecho, tenemos conocimiento por testigos todavía que no han sido incorporados a la causa. Y obviamente estaba conmovido por la cuestión, no deja de ser un accidente de tránsito, también de las particularidades, sí, de las responsabilidades, de lo que pueda hacer una sentencia penal.
2: A lo que voy, ¿se sabe si paró, vio a esta persona, le quiso brindar asistencia, o se fue y denunció el hecho? Eso no se sabe.
0: Sí. No, se bajó, fue por declaraciones, te digo, no con certeza, pero hay uno o dos testigos que él sí se bajó, miró a la persona, al señor Marino, ayudó con el tráfico, con el tránsito, hizo señas porque era todavía un poquito oscuro. Entonces, en esa cuestión, no se fue del lugar del hecho, esperó que llegue la ambulancia, esperó que llegue la policía. Eso no quita, obviamente, de que se afrontara un proceso, ¿sí?
1: Absolutamente.
0: No puedo juzgarlo yo tampoco, porque todavía no conozco la palabra de él, ya que estamos hablando siempre de las declaraciones del doctor Vélez, por lo cual no lo puedo hacer responsable a él de lo que dice otra persona. Tampoco puedo juzgarlo porque hay un proceso en una etapa de investigación que todavía tiene un trámite por continuar.
1: Ahora, en una ART, una aseguradora, ¿llega a pagar ese monto? Porque lo primero, si bien uno comienza a leer el título y después te dice la aseguradora, la ART, Vélez, qué sé yo, ¿llegan a pagar ese monto, unos 300 millones, en lo que usted conoce de siniestros viales?
0: Bueno, en la ley de riesgo del trabajo, lo que paga una aseguradora en el caso de un accidente de trabajo, ya sea ocurrido en el lugar del trabajo o bien in itinere, que es como sería en esta circunstancia, ellos primero analizan el hecho, sí, analizan juntamente con la empresa empleadora y efectivamente salía a trabajar, el trayecto que hacía, y de ahí determinan su responsabilidad.
1: Bien.
0: El monto indemnizatorio se da teniendo en cuenta una base de cálculo en la cual se toma como parámetro la edad de la persona, los últimos 12 recibos de sueldo previo a su fallecimiento, el cual arroja un estimativo, un número, digamos, certero de lo que sería una posible indemnización de esa índole, ¿sí?
1: Ahora, tenía, y esto es algo que está pasando mucho, sobre todo en el norte, ¿tenía Rubén trabajo registrado? ¿O es en base a los últimos?
0: Era un trabajador de la empresa Ledesma.
1: Ah, bien. Porque digo, a lo mejor es en base a lo que recibe Jalid. No tengo idea. Porque sí nos sorprendió el monto. Jalid es un intendente que se ha hecho muy conocido por decir, hasta para robar hay que ser inteligente. Es un señor que de ser un empleado de una estación de servicio, pasó a ser un señor de mucha importancia y con mucho dinero. Por eso ese monto nos sorprendió muchísimo. Doctor, estamos a disposición de la familia suya para que nos diga cómo avanza esta causa y nada, en definitiva es un siniestro vial, esperemos que haya, el intendente haya estado en condiciones y la verdad que la vida de Rubén no la vamos a poder resolver si los de los que quedan, su mujer y sus hijas, así que esperemos que sea para bien. Le agradecemos muchísimo su tiempo.
0: Bueno, muchas gracias a ustedes por la nota y lo último que quiero decir es solamente que voy a buscar como abogado defensor de la familia que se lo juzgue como una persona más. Si es responsable, tendrá que responder y en la medida que la justicia jujeña así lo entienda.
1: Perfecto. Perfecto. Doctor Jorge Ale, abogado de la familia de Marino. Marino es Rubén Marino, la víctima del siniestro de tránsito protagonizado por intendente Pichanal, Julio Jalid. Le agradecemos muchísimo su tiempo y a disposición, doctor. Abrazo. Pasaba
0: muchísimas
1: ahí.
0: Gracias, que tengan lindo día.
1: Muchas gracias. Pasaba el doctor Jorge Ale. Y esta cosa de que los enoja, ¿no? Plantear, che, 300 millones, la familia, en un poquito.
2: A ver,
1: hasta acá el comportamiento del intendente ha sido lógico.
2: La pregunta clave es esa.
1: Sí.
2: Ya no hubo abandono de persona. Hasta te podés ir, pero tenés una seccional cercana de policía y vas a decir, mirá, me pasó esto. Atropelló una persona, bueno, no fue así directamente, agarró, se bajó la camioneta, lo fue a ver, trató de asistir, acomodó un poco también el tema del tránsito, hubo como nada. A ver, más allá de la carga emotiva que nos puede generar el intendente Jalí, que ya sabemos quién es, como viene la mano, casi como la mayoría de los intendentes de Salta, que hay una carga emotiva por sus comportamientos, por su forma de laburar, que es muy complicada. Digo, nada, o sea, es un hecho, si se quiere en la justicia, un hecho casi menor. Tiene la relevancia porque en Jalí, ¿sabes? Todos los días la cantidad de gente que es atropellada, que es abandonada. Para mí es un hecho, claro, dentro de la información, un hecho menor.
1: Yo entiendo, sí, pero ¿sabe qué? El problema es que la noticia es manejada de manera rara, o sea, no okay, se informa, okay. Tuvo un siniestro vial, primero de manera rara, y después, cuando finalmente se publica con los dichos del doctor Vélez, diciendo, la familia, 300.000 pesos, pará, ¿cuándo ocurrió esto? ¿Qué fue? Hace? ¿Se entiende?
2: Está bien.
1: Y
2: está
1: la
2: bien,
1: pregunta de rigor, che, ¿de dónde sacó 300 millones, Jalit, uh-huh. Y después dice, no, que el RT, que el seguro, que no sé qué, en fin. Sí. Agustín Poma estuvo temprano en Villa Las Rosas, no sé si sigue por ahí, porque además estaba...
2: Del lado de afuera, ¿no? Recordemos eso.
1: No sé, capaz sí. Que lo dejaron entrar no, y salir. No. Agustín Poma, buen día.
3: Del lado de afuera, buen día.
2: Hola, ¿cómo estás, Agustín?
1: Del lado de afuera.
3: Bien, sí, esta mañana estuvimos en el servicio, en el penal de Villa Las Rosas, ajá, donde obviamente después de que intentamos hablar con el jefe, que es el apellido Torres, dijo que él no iba a dar declaraciones y al ratito salió que el vocer oficial era Javier Mónico, ¿no? El secretario de Justicia de la provincia de Salta.
1: De hecho, tenemos pautada una nota con Javier Mónico para las explicaciones al respecto de el suicidio, ¿no? De Figueroa. Según la primera información que se dio, ocurre dentro de un patio de Villa Las Rosas que no tiene cámara. No hay cámaras. Este es el primer planteo, la primera información que se ha brindado. Yo, nada, pero esto corre por mi cuenta. Yo creo que la persona que se quiere suicidar va y se suicida. No importa cuántas cámaras tengas, es muy complicado. Pero sí es cierto que es una persona que está bajo el cuidado, la responsabilidad del Estado. Por lo tanto, el Estado debe hacerse cargo. Y tenía,
3: en un momento dado, no sé si lo seguía teniendo, una custodia especial, por ese motivo. Porque ya había tenido varios intentos. De querer matarse ahora.
1: Bueno, yo escuché a alguien decir hoy que no había certificación de estos intentos.
3: Bueno, mirá, como información, sí, cuando ya me estaba retirando del penal, estaba recién llegando la abogada Tania Quiriaco, ajá, que es parte del Comité de la Tortura, estaban pidiendo ingresar para registrar y hacer registro del lugar, ¿sí?, donde Figueroa cometió esta situación, ¿no? Y decirle a la gente, ¿no? A ver, yo creo que tenía que tener una custodia especial por ese motivo. Uh-huh. Pero hoy los presos no importan nada, ¿no? Esto está demostrado hace mucho tiempo con las nuevas políticas que hay, obviamente. El preso hay que pisar la cabeza más o menos de vuelta y no. En la Argentina tiene derecho por cuestiones de leyes, ¿no? Pero hay que decir que hace 5 o 6 años que todos los servicios penitenciarios de Salta están muy complicados, ¿no? No solo es hace reciente Saavedra, si ustedes quieren, en la alcaldía, o Monje ingresando un penal en Orán, o la de la, ¿cómo se llama? No me acuerdo el apellido, vos te vas a acordar, Paula, de esta mujer que era de la financiera trucha de la policía,
1: claro,
3: entrando a un penal en Metam. Pero no nos olvidemos tampoco que por dos hechos que investigó la Procuración de Salta en el penal de Villa Las Rosas, hay también 3 en realidad, porque hay una en la parte femenina, uh-huh, ¿sí? Pero hay 2 investigaciones muy graves. Una donde creo que son como 10 o 11 guardias cárceles que terminan sentenciados porque ingresaban drogas al penal y distintas cosas, ¿no?
1: Uh-huh.
3: Y la otra causa...
1: Celulares, beneficios, etc.
3: Beneficios, etc. Y la otra causa tiene que ver con la extorsión de otros guardiacárceles, ¿sí? A padres de los detenidos.
1: Claro.
3: Si no me da tanta guita, a tu hijo le va a pasar esto o aquello, no va a haber quien lo cuide. Bueno, todas estas cosas que venían pasando en el penal terminan también culminando con esta situación, ¿no?
1: Ajá.
3: Por eso digo, ¿qué se debe hacer de esta altura? ¿Qué necesita? Una reestructuración entera del penal.
1: Bueno, y llamativo que dentro del penal haya algún lugar donde no existan cámaras. ¿No?
3: A mí esa parte
1: me sorprende.
3: Bueno, en estos tiempos que corren, súper llamativo.
1: José Eduardo Figueroa, joven padre, hay que decirlo, que mató a la madre de sus hijos, que estaba condenado, y no sé si tenía asistencia psicológica, psiquiátrica, nos lo dirá más tarde el secretario de Justicia. ¿Y por qué este caso desde el inicio llama mucho más la atención? O sea, hasta en este momento, viste, se suicida, y hay un montón de suicidios, bueno, en Villa La Rosa, y nadie le da importancia. En el caso de Figueroa hay todos los ojos bajo la lupa, ¿no? O sea, no, toda, bueno, la lupa ahí en Villa La Rosa.
3: Paula, tiene que ver también con el hecho, con el caso, ¿no? O sea, el femicida, el tipal, a dónde toca, etcétera. Lo mismo con Saavedra, ¿no? Ahí me estoy también acordando. Saavedra termina supuestamente suicidándose en el baño donde no hay cámara.
1: Donde no hay cámara. Bueno,
3: ¿Se entiende, no? Es que la buscan donde no hay cámara. Realmente.
1: Yo en serio digo, yo creo que aquel que se suicida va y lo hace.
3: Por supuesto, ¿no?
1: No es muy fácil poder evitarlo.
3: Pero,
1: a menos que tenga una contención psiquiátrica, que vos lleves adelante otro tipo de situación sobre la salud mental de la persona, ¿no?
3: Esto de la cámara no tiene que ver con el morbo, ¿no? No es que nosotros vamos a mostrarlo de la cámara, no me interesa. Sí me interesa que aquellos encargados de la justicia, ¿sí?, sepan.
1: Y de cuidar a los realmente internos, porque si hubiese dos internos en un mismo lugar, se pelean, y que yo, ¿quién va? Nadie. No sé, esto es lo que a mí me llama la atención. Agustín, bueno, ¿algo más por ahí?
3: No, lo de la comité de la tortura, que estaba entrando también hoy al penal de la mañana recién, para ver en qué circunstancias se ve esta situación.
1: Agustín Pomá, dándonos la información del fallecimiento de José Eduardo Figueroa en la unidad carcelaria número 1 de Salta, Villa Las Rosas. ¿Nos vamos al corte? ¿Sí?
2: Bien, perfecto.
1: ¿Con qué música? ¿Qué edición?
2: No, yo estaba pensando que no es difícil contener al suicida.
1: No. Pero si tiene contención, este es el tema.
2: No, es que bueno, el proyecto de salud tiene que ver con eso.
1: El proyecto,
2: o sea,
1: de salud,
2: ¿cuál es la contención? Si tenés 80 lucas para ir a un psiquiatra primero, como para empezar a hablar,
1: sí,
2: ¿no?
1: Por eso.
2: 80 lucas, y si no, los distintos gabinetes psiquiátricos y psicológicos que puede tener un Estado, también es fácil contener, porque es una enfermedad más.
1: Por supuesto.
2: Eso es lo que no entienden. O sea, así como se vacunó en la época del COVID para prevenir que la gente se muriera, no que se contagiara, porque eso no lo podías prevenir, salvo con algunas, acciones que hacían que vos prevengas el tema del COVID. ¿Viste? Porque están las dos partes. Y en la cuestión psiquiátrica también están las dos partes. Hay una tarea de prevención y una tarea de acción hacia la persona que ya tiene esta enfermedad.
1: Estoy de acuerdo con usted. El tema es...
2: Entonces, no, es imposible prevenir. Mentira, es porque no se hacen las cosas necesarias. Te voy a decir, en Noruega...
1: Espere, yo estoy...
2: Que se deprime la gente porque la mayoría del tiempo está nublado y está en clima frío. Y
1: lo
2: eso también,
1: Londres,
2: viste,
1: pero...
2: hay mayor riesgo.
1: Lo
2: en
1: que yo
2: sentido.
1: Le quiero decir es que si el suicida no tiene una contención de salud mental... Es muy para el resto de la gente que no lo aborda, está en el horno.
2: La mayoría de las personas sabe qué es el dengue, sabe cómo se contamina, cómo de alguna manera prevenir eso, ¿no? Con el descacharrado, con el tema de la fumigación que no se hace, todo ese tipo de cosas, y no saben cómo actuar con una persona que tiene ese riesgo psiquiátrico del suicidio. Hay un momento que se hace un clic y nadie se entera, y todo como es tabú el tema, no se trata.
1: No. Hablemos de esto, porque ha aumentado, pero considerablemente la tasa de suicidios, y en la fuerza de seguridad ni hablar. Es más, Petovelo le hicieron una nota al respecto la semana pasada, y como que ninguneó el tema. Y es grave. En el mientras tanto, acá cuando hablamos con el secretario de seguridad la semana pasada, que nos habló de la capellanía para los policías. Sí,
2: está bien.
1: No es, el capellán no es una persona especializada en salud mental para contener a un policía.
2: Esta persona estaba en un factor de riesgo más alto que cualquier otro, porque no era su contexto de vida. Todo el mundo dice, hay sectores de la sociedad, lamentablemente, que están más cercanos a una reclusión. Esta persona no, venía de otro lugar.
1: Sí, claro.
2: Entonces este corría más riesgo. Y no te digo que tenga más importancia este preso que los otros presos.
1: No.
2: Este era un factor de riesgo permanente. Y el suicida no lo hace por primera vez. Lo intenta, ¿me entendés? Y lo peor de todo, cuando lo intenta su cabeza permanentemente. Y ahí es donde vos tenés que tomarlo como una enfermedad, absolutamente, y actuar.
1: Es que
2: yo creo que hubo un descuido acá también del Estado.
1: Es siempre una enfermedad.
2: Hubo un descuido con la víctima y un descuido con el victimario.
1: Bueno, sí.
2: La culpa la tiene el Estado siempre.
1: Hora de la música, la tanda. 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

0: en el WhatsApp 155-395-853.
1: Porque viene la etapa de seca en Salta. Después, bueno, las lluvias, pero primero viene la etapa de seca. La seca, no es la sequía. No hay sequía porque tenemos tanta agua en Salta, aunque no parezca. Por eso somos una zona muy inundable. Tenemos afluentes y ríos que pasan.
0: Estamos en un pozo.
1: Estamos en un pozo, exactamente. Sí. Y se inunda.
0: Pero no, no me asuste más, ¿viste? Porque el super niño, el coso. ¿Vio Santa Fe?
1: Sí.
0: Y
1: sí,
0: ahora, sí.
1: No, está loco el mundo. Pero también tiene que ver con el ataque permanente que tenemos hacia nuestra ecovida.
0: Bueno,
1: la ecovida que tiene el mundo está muy, muy atacada, ¿no? Últimamente.
0: El Papa Francisco planteó el ecocidio es un delito,
1: claro,
0: ¿no? Y no es un tema menos. Ya le voy a leer los mensajes, lo que pasa es que tengo el teléfono acá,
1: bueno.
0: Qué sé yo. Saludos a Murillo, que hoy destacó una descripción que usted hizo, o yo, él no se acuerda bien.
1: ¿Respecto a qué?
0: Pero bueno, lo saludamos igual. Muchos mensajes hemos recibido con respecto al avión ese que salieron a jugar, o sea, los muchachos de Metán, ¿no?
1: Sí.
0: El mismo de los helicópteros, ¿se acuerda la vez pasada? Sí. Exactamente el mismo.
1: Sí, sí, sí. Así que lo estoy trayendo a Murillo en alguna reunión. Pero así más chica, ¿viste?
0: La vez pasada
1: es una medio grande y era muy interpersonal
0: ahora que hay sol.
1: Allá no puedo porque estamos con algunas situaciones, ¿no? Pero en cualquier momento nos tenemos que juntar.
0: Bueno, él pone
1: la mesa chica.
0: Él pone el costillar.
1: La mesa chica, podemos es 10.
0: Quimón las bebidas y nosotros las ganas.
1: Yo preparo las cosas.
0: Bueno, sí, el servicio es una cosa de loco.
1: Además, todo, me gustan los aplausos finales, ¿viste? El aplauso para hacer esas cosas me gusta.
0: No, así usted que es de los que abandona el aso para no hacerse cargo. Pero ya lo voy a contar el próximo bloque porque tenemos una...
1: Mirá las cosas que me dice.
0: Ya voy a contar qué hace Moisés Cos cuando hace un asado.
1: Bueno.
0: Yo ya le enganché la...
1: ¿Cuál es? Bueno,
0: después.
1: Vamos a hablar
0: Estamos en comunicación con Soledad Troyano, dirigenta del PJ. Digo dirigenta porque creo que está, ¿no?
1: Entre las primeras autoridades del PJ salteño.
0: ¿Cómo le va, Soledad Troyano? Buen día, Moisés Cosi y Paula Poma la saluda.
2: Hola, Paulita, Moisés, ¿cómo están ustedes?
1: ¿Cómo estás?
0: ¿Cuál es el cargo dentro del PJ, el suyo?
2: Ahora, vicepresidenta del partido. Somos cuatro vicepresidentes, así que soy una de las mujeres.
0: ¿Por qué son tanto vicepresidentes?
2: Porque siempre se le da lugar a la parte gremial. Bueno, las mujeres sí o sí, la paridad de género tiene que ser un hombre, una mujer, un hombre, una mujer.
0: Ajá.
2: Bueno,
0: ahí está.
1: Y hablando de la mujer, se viene este congreso, así se llama, congreso en Catamarca de las mujeres compañeras. Yo le digo así, ¿viste?
2: Es un encuentro nacional de mujeres peronistas y partidos afines al peronismo, así que estamos muy contentos de poder juntarnos las mujeres a debatir un poco, que tanto debaten los hombres, deciden los hombres, bueno, las mujeres somos parte activa del peronismo y si no es la parte activa más importante del partido, así que está bueno podernos juntar.
1: ¿Y qué sectores del peronismo reúne eso? Honestamente, el PJ, no es solo el PJ, digamos, alguien que no es del PJ, pero se siente peronista.
2: Los partidos afines. Los partidos afines, es más, acá hemos invitado a los partidos Memoria y Movilización, Felicidad, bueno, los partidos
0: son
2: afines.
0: Son medio zurditos esos partidos, el gobernador dijo que el peronismo nunca fue comunista ni de izquierda.
2: ¿Cómo que no? El peronismo es de izquierda, de centro y de derecha, siempre convergieron las tres.
0: No me lo diga a mí, cuando se lo cruce al gobernador.
2: Se lo digo sin ningún problema, es más, él sabe que yo soy peronista de izquierda.
0: Dígaselo.
2: Yo me siento peronista de izquierda, sé que Moisés también es de izquierda.
1: No es que tenga una contradicción con eso, porque ustedes hablan de la izquierda, de la derecha, digo ustedes, la gente habla de izquierda y de la derecha.
0: Sí, yo soy gente.
1: Y yo soy peronista nada más. El peronista es la tercera posición,
2: Pero el peronismo tiene un lado, por ejemplo, le puedo decir que yo admiro profundamente a Miriam Bregman, la verdad que es un cuadrazo político.
1: La estamos peronizando, Miriam, ¿cómo es el asunto?
2: Sí, en cualquier momento la
0: termino de afiliar. No, ustedes se están haciendo zurdos.
1: Yo creo que ella se va a quedar ahí.
2: Con la ficha de afiliación le digo, Miriam, hay que firmar, en cualquier momento la peronista.
0: Pero usted escuchó lo que dijo el gobernador o no, dijo, está cooptado por cuando yo soy peronista, si no me dicen que es kirchnerismo, porque yo salgo corriendo.
1: No, que su límite sigue siendo por el kirchnerismo.
0: Yo salgo corriendo ante el kirchnerismo y agrega además el gobernador. ¿Y por qué? Porque, claro, el peronismo nunca fue comunista, siempre fue de centro derecha,
2: no, planteó
0: el gobernador.
2: No, al contrario. Eva Perón, ¿de qué crees que era?
0: No, bueno, yo les digo, Eva Perón era líder y conductor.
1: Pero era peronista, por eso nosotros y Perón también plantea.
2: Es socialista, en realidad, esa es la base del peronismo.
1: Claro, exactamente.
2: La conciencia social.
1: Por eso, ni de izquierda ni de derecha, decía, pero no sé por qué damos tanta vuelta. De izquierda ni de derecha, somos peronistas, la tercera posición.
2: Yo soy zurda para escribir. Sí. Y generalmente dentro de la política sí tengo un mirado zurdo. Ahora, no lo voy a negar, no me ofende para nada, estoy orgullosa de... Sí.
0: Calificó el kirchnerismo de comunista y que cooptó el PJ. Eso, planteó ahí cierro.
1: Bueno, yo le contesté en algún stream yo le contesté al gobernador contribuí al debate diciendo que cuando te catalogaban de comunista en los años 70, del 76 para acá, corrías serio riesgo de vida, ¿no? Porque te ponían el mote comunista y te desaparecían.
2: Yo tengo a mi padre, ¿viste?, que se fue al exilio antes que yo nazca, y mi mamá presa y desaparecida, así que miren, si sabré lo que significaba que te cataloguen de comunista.
1: Bueno,
2: ahora, me parece que en el peronismo convergen todas las ramas del peronismo. Uh-huh. O sea, yo me puedo sentar tranquilamente a dialogar con Victoria Tolosa Paz, que pertenece a una rama, me puedo sentar con Axel Kicillof, con Verónica Magario, me puedo sentar con el Instituto Patria, me puedo sentar con la gente del peronismo nacional, no es todo kirchnerismo.
0: No, el problema no es suyo, el problema claramente es del gobernador, y yo hace rato la chicané, ¿no? Y usted, como buena política, se hizo la distraída, su líder y conductor, le dije yo.
2: No, yo formo parte. Lo que pasa es que ustedes están acostumbrados mucho a hablar con gente que hace hincapié en que el líder, el conductor de su espacio y demás. Yo formo parte de un proyecto político. Yo a este proyecto político me incorporé como política. Uh-huh. No me incorporé como empleada. Yo me incorporé como política.
1: Es muy buena la definición.
2: Yo puedo hablar, yo tengo un afecto personal, una amistad personal con Gustavo Sánchez,
0: muchísimos
2: años antes de que salga candidato, de que sea gobernador y demás. Yo creí en él en el 2014, cuando estaba solo y abandonado, que nos sobraban los dedos de la mano para estar cerca de él, pero creí en él, aparte del afecto y la amistad que tenía, creí como política. O sea, él me convocó a trabajar políticamente con él, no a ser empleada de él, como muchas de las que hoy hablan de su líder conductor y lo alaban. Yo siempre digo que el diario de Irigoyen cada vez se crece más y crece más. No está bueno tampoco.
1: Claro, el problema no era el diario de Irigoyen. El problema no era el diario de Irigoyen. El problema era Irigoyen. Usted dice que lo compara por ahí algo, ¿no?, con Irigoyen. ¿Quién le está escribiendo ese diario? Y él no se va a dar cuenta.
2: Que les escribían y los adulaban y las focas aplaudidoras estaban a la orden del día. Pero bueno, eso es parte del.
0: Pero no me,
2: de la jerga.
0: No me pasa inadvertido que usted acaba de decir muchas. No se refirió a muchos, genérico, muchos.
2: No, hombres y mujeres, ¿no? No tenés ni igualdad de condiciones.
0: Que son empleados del gobernador.
2: Yo no digo que él no sea el líder y conductor del proyecto político del que formo parte. Yo lo que digo es que formo parte como política. No formo parte como empleada. Entonces yo sí tengo mi posición política y tengo mi lineamiento político y no me salgo de eso, así me ofende.
1: O sea, usted no va a venir y la va a negar a Cristina Fernández Kirchner como presidente del PJ, no la va a negar nunca.
2: Pero jamás yo ayudé a que Cristina Fernández Kirchner sea presidente del PJ y me paré sola en una vereda a ponérmela al hombro. Porque es lo que me nace, porque así como le tengo afecto al gobernador de la provincia, le tengo afecto a ella y no de hoy.
1: Claro.
2: Ella compartió bancada con mi madre y hay un afecto de la vida, no de la política. No todo pasa por la política.
1: Está está así, dura, está bien, ¿no? O sea, no, dura porque es necesario.
0: No, bueno,
1: esto
0: pero
1: ahora.
0: Vos venís de
1: porque
0: escuchar.
1: Porque si uno lo pone ahora en el tapete, este tema y este planteo, te llevan puesto.
0: Vos venís de escuchar a Socorro Villamayor, ¿no? Y su odio, Socorro. Profundo odio a, sobre todo a Cristina.
1: Sí, tiene
0: entonces no entendés muy esto. Bien, digo, van a llegar las elecciones, van a plantar un candidato que Cristina no quiera y, muchachos, a Foja Cero vuelven a intervenir el PJ. Digo, estamos a nada de eso.
2: No creo que el PJ se vuelva a intervenir. Hubo una situación.
0: Pero si es que no la reconocen como autoridad nacional del
2: bueno,
0: PJ.
2: Bueno, yo no creo que ningún miembro del Consejo actual salga a decir que no la reconoce como autoridad nacional, porque es un partido nacional y verticalista. Nosotros somos una provincia que respondemos a un partido nacional.
1: Claro, pero.
2: Y el presidente.
1: Pero es más como que no le queda otra. Alguno dice, bueno, no podemos negar que es la presidenta, pero la verdad que nosotros no respondemos.
2: El Partido Justicialista de Salta, lo primero que nos dijo, que primero tenemos que reordenar el partido adentro y demás, y no salir a tomar posiciones. Si no, yo también saldría a tomar posiciones. Yo las tomo de forma personal, no como autoridad del partido.
1: No, está claro eso. Está claro.
2: Y la verdad que, te vuelvo a repetir.
1: Porque, es tan fácil.
2: Diciéndome cristinista, kirchnerista y demás, no me ofende para nada, porque la verdad que el que tiene la alegría o la impronta de conocerla y ver esa cabeza, y sí, yo admiro profundamente las cabezas brillantes, y sobre todo si son mujeres, que nos cuesta tanto en la política demostrar que llegamos porque somos brillantes o porque tenemos cabeza o tenemos garra y no porque nos ponen a dedo.
1: Claro, es tan fácil hoy, para colmo, ¿no?, definirse en el lugar donde uno debe estar, si es que se llama o que nos autotitulamos peronista, sin estar mezclando el peronómetro, ¿viste? No estamos mirando el peronómetro. Pero sí, es tan fácil definirse como peronista. Peronista es estar en contra de las medidas que ya son una receta que se han aplicado en este país desde tiempos inmemoriales, que ya esto no es nuevo. Entonces, si vos sos peronista, estás del otro lado. Nada más, es simple. O sea, más allá de que esté Sáenz tratando de gestionar, estemos tratando de administrar pobreza, porque no estamos administrando riqueza, acá
2: no,
1: estamos administrando pobreza. Entonces,
2: él es gobernador de todos los salteños, él tiene que ver cómo conseguir los recursos. Yo por eso en ese aspecto no lo puedo...
1: Que para mí no, esto lo digo yo desde aquí, para mí no es por ahí la estrategia más correcta, pero ¿quién soy yo? ¿Entendés? Que estoy en un micrófono y él está gestionando, no sé. Para mí no es lo más correcto, ¿viste? La línea más correcta
2: para gestionar. Por supuesto, que por ahí no tenemos la presión que tiene gobernador, lo importante es saber que acá en el peronismo convergemos todos, de última, con ese... speech, yo no podría ser parte de un consejo del Partido Justicialista de Salta, porque yo tengo pegada la K en la frente y orgullosa de tenerla. No soy camporista, no comparto muchas cosas con la cámpora, pero...
1: Ahí tenemos nuestra contradicción también y comparto con usted esto, ¿no?
0: Claro. Mensaje de un oyente, buen día, Petovelo mostró que Sáenz es aliado de Milei y está acomodándose con la Libertad Avanza Nacional para el 2027. No sé por qué en el PJ aún siguen detrás de Sáenz.
2: No, bueno, acá hay un tema con lo que sucedió ayer. Petovelo lo que dejó en claro ayer fue ante una situación de una falta de respeto, de diputados provinciales hacia el gobernador de la provincia, que te puede ser de tu signo político o no, es una cuestión de respeto, de educación, decir buen día, buenas tardes, o sea... Eso te lo enseñan en la casa.
1: Ni siquiera respeto, la verdad que una...
0: Yo creo que es una cuestión de institucionalidad, o sea, el gobernador es la autoridad máxima.
1: O sea, saludar a la ministra, todo bien, pero al mismo tiempo, un apretón de mano no se le niega a nadie, ¿no?
2: No, la política, un buen día.
1: Además son gente...
2: Ni siquiera
1: gente...
2: un apretón de mano, un buen día, un gesto de saludo. A ver, sin ir más lejos, la ministra no es del signo político... al cual yo pertenezco, ni tampoco es de mi agrado, y sin embargo,
1: por supuesto,
2: voy en calidad de funcionaria, ¿qué tengo que hacer? Buen día, ¿cómo le va? Punto, no hace falta el abrazo.
1: No, de fue eso. Una ninguneada de profesor, porque hoy trataron de decir, el propio Roque Cornejo trató de decir, peor, hoy la arruinó peor, ¿no? Lo que
2: sí,
1: ayer
2: me
1: hizo.
2: Me parece innecesario un video que vi circulando de Emilia Orozco y demás. Me pareció
1: Orozco
2: innecesario
1: muy
2: salir a decir que ella no puede decirle unas cuantas verdades al gobernador en la cara porque necesitan los votos en,
0: bueno, eso es grave.
2: En la Cámara Legislativa y demás.
1: Grave.
2: O sea, ¿qué clase de política sos que depende tanto tu pertenencia a un partido que no podés decir lo que pensás o lo que sentís? ¿Dónde dejaste la dignidad?
1: No, muy
2: acá
1: nerviosa.
2: La política no hace falta dejar la dignidad en la puerta para entrar a subir o a trepar
0: bueno,
2: los cargos.
1: Está muy odiosa. Está muy odiosa y odiada, Orozco. La verdad que yo no la conocí así.
2: Es una creación del olmedismo.
1: Sí.
2: No nos equivoquemos, ¿no?
1: Sí, yo
2: he participado en un programa de televisión apenas ganó y era un Orozco y es otra, coacheada, totalmente.
1: Pero está con mucho odio, es el problema, que, por ejemplo...
2: Y el odio que tiene es justamente lo que dijo ayer, que no puede salir a decir lo que piensa porque la tienen amordazada. Bueno, qué vergüenza que una política salga a decir una cosa así.
1: No, además es una denuncia a su sector político.
2: No puedo hablar de Cristina, de decir que cómo la quiero a Cristina porque me tienen amordazada, o sea, qué clase de política soy.
1: Claro. No, por supuesto. Claro. Yo lo que noto, hoy además, vamos a ver, porque lo estamos buscando a Roque.
0: Doctor
1: Roque Cornejo.
0: Sarabia nos dijo que para la 1:30 puede que salga.
1: Porque viste, los títulos son una cosa y por ahí vos perdés el contexto. Sí. Pero peor fue porque dice, mira, no lo visibilizamos, dijo algo. Es una cosa espantosa.
2: Yo estaba en vivo.
1: Ah,
2: ¿no?
1: Mira.
2: Todo el episodio
1: mirá,
2: en vivo.
1: Porque dice, quisimos saludar, sino que no lo visibilizamos. No. Esa fue la palabra que
0: queremos
1: usó.
0: La enésima cámara. Usted también filmó, nos puede pasar el video.
2: Yo no sacaría el celular para firmar una cosa así, pero ni loca.
1: No.
2: El tema no fue ese, el tema fue la desesperación por ir a saludar a Peto Velo, que en el medio quedaron todos el resto de las personas invisibilizados. Eso sí es real, porque estaban desesperados por saludarla.
1: Sí.
2: Pero bueno, eso es parte del folclore político. Siempre que viene un ministro nacional o algo, el entornillo cercano trata de visibilizar que ellos son los dueños, porque esto es real. O sea, lo que querían mostrar ayer era que la Libertad Avanza era los dueños de los ministros nacionales y no el gobernador.
1: Y no fue así, no le salió esa. Está,
2: no, porque era un
1: muy
2: acto
1: mal,
2: institucional,
1: mal,
2: no era un acto político.
1: Sí.
2: Entonces
1: ahí se
2: confundieron de querer marcar el territorio en un acto institucional.
1: Y era un acto, y ahí vengan de a uno, muy peronista ayer, porque vos viste que ese tren... Está relacionado absolutamente con el peronismo, el recorrido que hacía Perón por todos los pueblos, pueblitos donde pasaba el tren,
2: supuesto,
1: llevando asistencia.
2: Brindando asistencia social, tal cual.
1: Es una locura, la verdad, lo que estamos viendo. Ahora, decir que hoy sale, bueno, podemos enmendar un poquito lo que hicimos ayer, pedir disculpas, tener esa
2: altura. Sí, decir
1: esa
2: la verdad
1: altura,
2: que nos dimos cuenta, qué sé yo, puede
1: alguna
2: pasar.
1: No, lo visibilizamos, es como que lo invisibilizamos. Claro, no podés hacer eso, la verdad que es una chiquilinada.
2: Eso no, el respeto que te enseñan en tu casa. Yo
1: horrible y total.
2: Yo saludo de la misma manera a un presidente de la nación que a un compañero que viene a buscar algo. O sea, es cuando uno lo lleva nato, ¿no? Eso no se aprende.
1: Ahí en funciones sí, es otra cosa. Ahora yo, viste, si lo tengo al frente, a algún me dice, che, ¿vos no le harías una nota a Milei? Yo no. Mira que el periodismo dice, no, tenés que... Yo no le hago una nota a Milei, no me importa.
2: No, porque saldría lo peor de vos.
1: Exacto.
2: Terminarías preso.
1: Exacto.
2: Tal cual. Yo, por ejemplo, no volví a entrar nunca más a Casa Rosada desde que está Javier Milei, porque sé que si lo llego a cruzar o algo, saldría lo peor de mí. No corresponde, ¿no? Directamente no entro.
1: Evitamos eso.
0: Qué poco ingleses que son ustedes.
1: No,
0: qué poco ingleses.
1: La Malvinas son argentinas, Paula.
2: Se hace grande, Paulita, se hace grande e intolerante.
0: Bueno, nos hablaba de un encuentro de...
1: No se te nota que estás tan grande, se te nota muy bien.
0: Será más intolerante cuando era más chica.
2: Mentira, Paulita, mentira. Estás bastante intolerante como yo. Pisamos los mismos años,
0: Paulita. Encuentro de mujeres, ¿dónde, cuándo, por qué?
2: En Catamarca, el sábado 29 de agosto a las 9 de la mañana, en UDGRA de Catamarca, el sindicato, justamente porque las mujeres queremos ser parte de todo esto que se está formando y de ofrecer un estado presente hacia un futuro desde el peronismo. Por supuesto, hay que ofrecer una amplia variedad de, de posturas de gobierno, porque convengamos que hay que pelear una elección el 27 y hay que pelearla con instrumentos. No podés salir a decir, sí, queremos gobernar este país, ¿por qué? No, bueno, porque la verdad que no nos gusta cómo gobierna Milei. No, hay que tener sentadas bases e instrumentos para decirle a la gente por qué queremos gobernar este país.
1: ¿Y se incluyen a las juventudes y demás?
2: Sí. Todo lo que sea femenino, de todas las edades.
1: Juventudes de otras partes del país, porque acá no se pudo armar la juventud peronista, ¿no? Una cosa rara.
2: No, lo que pasa es que acá tuvimos en realidad un problema de afiliaciones. Nosotros tenemos una carta orgánica muy rígida dentro del peronismo. Es una verdad que para otros tiempos se podría haber aplicado, pero ahora es ilógico, impensado, por la cantidad de partidos políticos formados nuevos que hay, donde tenés que armar los 23 departamentos de la provincia, tenés 1.679 nombres que poner en todos los departamentos de toda la provincia, tenés cierta cantidad por departamento. Entonces, la juventud peronista, ¿qué nos pasó? Hay departamentos donde no teníamos la cantidad de menores de 30 años afiliados. ¿Por qué? Porque el Partido Justicialista perdió casi 30.000 afiliados, y no los perdió porque se desafiliaron del partido y se fueron porque estaban ofendidos, no. Los partidos nuevos que se forman, convengamos que también sacan de los partidos que existen las adhesiones para presentar en la justicia. Entonces ahí también viene un tema de bastante complicado, y bueno, no teníamos en algunos departamentos la cantidad necesaria, entonces se dio 6 meses de tregua para poder armar, afiliar jóvenes.
0: Por eso está farmeando Aura Taneda Sousa con Iván Misó.
2: Ay, Dios mío. ¿De dónde han sacado eso? Yo no puedo creer las cosas que pasan.
0: No, pero hacen los funcionarios, ¿no?
1: En la juventud está Juanpi Vázquez. Algo así como
2: es
1: Juanpi.
2: Uno de los, los referentes. Él es el referente de Voces. Después está Camila Morales, después está...
1: ¿Qué va a haber, como un interno o va a ser un voto?
2: No.
0: Pero dijo Cande Correa, dijo...
2: No, Rosalía Correa. Ellos están, son parte de las facultades donde Voces ganó los centros estudiantiles. Entonces, bueno, la verdad que ellos están constantemente en contacto con los jóvenes y demás. Todavía estamos armando un tema de una mesa directiva juvenil hasta que podamos poner en funcionamiento la JP, pero no pasa aquí en la presida. Me parece que es un conjunto de jóvenes que están muy bien preparados, que van a ser la continuidad de nosotros, que ya estamos viejitos y ya en cualquier momento nos tenemos que correr.
1: No, dejé de joder con eso. No, basta.
2: Bueno, hay que darle lugar a la juventud.
1: ¿Qué pasa? No, si los viejos sirven, si no, nos poníamos a San Millán, ¿viste? El presidente del PJ.
0: Claro. No, está bien. Si no ponemos a Juan Vivasque de presidente.
1: Algún dinosaurio, esa característica. No hubiese. Sin embargo, fue el tipo que armó el consenso. Mirá,
0: no se llamó el consenso porque cada pucha queda afuera, está enojada. Bueno, en fin. tantas cosas que tenemos para
2: hablemos, decir. Claro, no, hablemos, mejor hablemos de cuando nos juntaríamos a compartir una buena comida, como solíamos hacer.
1: Es verdad
2: que esa era la parte más interesante.
1: Tanta promesa,
0: es que ustedes son como los libertarios en el fondo. Llegan funcionarios de Nación y también los esconden y no informan. ¿Quién dirige la prensa ahora? Cigarán. Ya me voy a encargar con Cigarán.
1: Claro, del PJ,
2: Adrián está como secretario de comunicaciones, pero no, muy predispuesto a pasar cualquier tipo de información. Bueno. No, cuando viene alguien de Nación, no, para nada lo escondemos. La verdad que todavía no tuvimos el placer de que venga nadie a visitarnos, ya vendrá alguien.
0: Estuvo hace muy poquito e hicieron un almuerzo.
1: Tolosa
0: Paz.
2: No, bueno, pero Tolosa Paz vino a dar una charla con su sector político. Lo que hicimos fue, el almuerzo fue de camaradería con parte de los afectos, no precisamente con personas que políticamente podemos apoyar.
0: Basta de los afectos, es política, no es afecto. O sea, Tomelo lo quiero al gobernador, hoy usted le tengo afecto al gobernador. Tolosa Paz vino a ver a sus afectos.
2: Tolosa Paz vino a reunirse con su sector político. El almuerzo sí fue parte de los afectos que fueron quedando. Nosotros hemos compartido los 4 años de Alberto Fernández con Tolosa Paz. Particularmente, sí, me hice amiga, soy amiga. Cuando voy a Buenos Aires, voy a ver a mis amigos y, y cuando ella viene a Salta siempre me avisa y estamos en contacto, ¿no?
1: Sí.
2: Pero eso, a ver, yo siempre digo lo que pienso, así que ninguno de
1: la parte de Tolosa
2: los políticos
1: Paz
2: nacionales podrán decir que yo no les digo mi lineamiento político, qué es lo que yo creo en política, que he tenido un montón de oportunidades de formar parte de listas y demás, y a las que he dicho que no, porque es una cuestión de... para mí el fin no justifica los medios.
1: Sí, es muy inherente a Tolosa Paz esa frase que los peronistas sabemos mucho más del goce que otros, ¿no? Yo con eso me quedo.
2: También estoy de acuerdo.
0: No estoy muy segura de eso,
1: nos quedamos ahí. Nosotros sí sabemos mucho más. Los otros son amargados, una cosa de espantosa.
0: Soledad Troyano dice...
1: Después nos cuenta qué pasó en Catamarca, ¿no?
2: Les cuento.
1: Y nos juntamos en algún momento en Club 9 de Julio, en uno de esos lugares que suele contar nosotros,
2: ¿vieron? A comer rico.
1: Exactamente.
2: Por supuesto.
1: Te mando una
0: abrazo grande.
2: Un abrazo grande a los dos.
0: Soledad Troyano, vicepresidenta del PJ. Hay 4 vicepresidentes, así que no sé si la 1, la 2, la 3, la. Y tengo mensajes con referencia.
1: La mujer que representa a Cristina absolutamente en Salta.
0: Buen día, dice este oyente. Viste que todos estos políticos hablan mal de Cristina Fernández. Yo buscaría la lista de los votos, de todos los que se colgaban para entrar en la lista de esos votos. El show ese de Roque y Gustavo Sáenz es para crear la interna y que la gente piense que solo están esas dos alternativas políticas. Asco dan todos esos, son los que quieren privatizar Saeta, Marte Arena, la salud, la educación y quedarse con más tierras con el límite de Chile. Qué durísimo el mensaje. A ver, puede pasar que no veas a alguien, puede pasar.
1: No. Ayer no, lo de ayer no.
0: Ahora, el gobernador pidiendo pista, entre los dos no fue una escena agradable. Podemos coincidir en eso. O sea, un senador que ningún es un gobernador y un gobernador que tenga que gritar porque, che, estoy acá, ¿no? Y un intendente que pasó...
1: Yo lo prefiero a Sáenz así.
0: Y un intendente...
1: Diciendo esas cosas sin estar midiendo alguna consecuencia, porque también, dio vuelta nacionalmente este tema.
0: Y un intendente que pasó totalmente inadvertido.
1: Bueno, por eso sí que no se lo ve a llorar, dice usted. A ver, si Cornejo no lo vio, ¿sabes? Imagínate si lo va a ver a llorar, boludo, que está...
0: Maldad absoluta la suya. Estamos en comunicación con el senador Roque Cornejo. Senador, ¿cómo le va? Buen día, Moisés Cosi y Paula Poma lo saluda.
3: ¿Qué tal, Paula? ¿Cómo estás? ¿Qué tal, Moisés?
1: ¿Cómo andás? ¿Qué tal? ¿Cómo andás, senador? ¿Por qué este problema, no? Que no lo esperábamos. Esperábamos cualquier cosa menos este problema, ¿viste?
3: Sí, estamos igual.
1: Perdón, senador, ¿usted está pidiendo disculpas porque pasó ayer o está haciendo notar algo que no lo vimos? Porque usted dice, peor fue lo que ya escuché en otros medios, que dijo, no lo visibilicé. O sea, es como, no solamente lo ninguné, sino que no lo visibilicé.
3: Eso dijo, mire.
1: Acá lo tengo en área, mira. Sí.
3: Lo que pasó fue que nosotros cuando llegamos al lugar, la gente de Nación nos dijo que nos podíamos ubicar ahí en el vagón, al costadito del vagón, que esperemos el turno, que iba a venir la comitiva que me iba a saludar. Nos estábamos muy contentos por conocer al ministro. Nos paramos al costadito del
0: vagón,
3: de la escalera. Y cuando baja la comitiva, bajó la ministra sola, vino, me saludó. Sí. Yo la saludé, nos presentamos y ahí yo comienzo a presentar a los legisladores. Se arma toda

0: hace un comentario que con la ministra nos miramos y nos reímos porque pensaba, yo soy totalmente honesto, pensamos que era una broma. Sí. La ministra se ríe, nos reímos, y el gobernador se va, y como se va toda la comitiva, la ministra ahí, fue lo que dice que quedó grabado de que no lo maltraten al gobernador.
1: Que ella lo quiere y lo sigue y va.
0: Yo le digo, sigo, nosotros somos educados, le digo, y se fue.
2: Mira.
0: Nos quedamos acompañando a la comitiva, una vez que terminó la recorrida, media hora después, se va la comitiva de provincia, queda la ministra, yo voy, la saludo de vuelta con el equipo de legisladores, están los medios filmando, y yo digo, mire ministra, te agradezco por haber venido, gracias por la gestión por Salta, nosotros estamos trabajando codo a codo para que mi ley se
2: realice. Sí, eso se escuchó 27, todo. Sí, sí. Y o sea, porque hay 25 imágenes de distintos lugares, distintos planos, pero yo te digo la sucesión. Cuando vos le das la mano a la ministra y le decís todo eso, Gustavo Sáenz ya estaba ahí. Nada más. Te quiero decir yo la veo la imagen, estaba ahí, fíjate, paradito.
0: Yo la veo la imagen porque yo no la había visto y me sorprendió cuando apareció así. Uh-huh. Y después viendo la imagen, efectivamente él aparece por el costado.
1: Nos falta la imagen del dron.
0: Yo le voy a pasar la imagen,
2: bueno,
0: nosotros tenemos nuestras imágenes de redes sociales donde se ve clarito. Yo esperaba saludar todo. Es más, te confieso, yo estaba esperando al intendente de Tampo Quijano.
1: El man ninguneado de todo. O sea,
2: ese es justificado, ¿viste? Porque no tiene obra de gobierno, no tiene nada, ¿viste? Si no tiene los festivales, eso que arma en su propio boliche bailable, no pasa nada. Llorar también, no, tiene razón.
0: Sí, un temita que habíamos estado nosotros en la Comisión de Rosario Lerma anteriormente. Había un destacamento que sería bueno que el municipio de Campo Quijano es una casa que es del municipio. Ajá. Pueden ver si era viable convertirlo en destacamento. Para eso necesitamos simplemente la resolución del Consejo Liberante y del Intendente. Queríamos charlar de eso porque nos hemos comprometido con la policía para realizar esa gestión.
2: Va a perder tiempo con el intendente, la verdad que yo ya le voy diciendo.
1: Bueno, pero si una casa de la Muni está vacía y se puede reutilizar.
2: Por supuesto,
1: y está cerca de qué, de algún poblado, está.
0: Sí,
1: ¿dónde?
0: Sí, Potrero Quijano.
1: Ah, en Potrero Quijano.
2: Sí.
1: Bien. Le voy diciendo que hay gente de Quijano, ya que está ocupándose de algunos temitas de ahí, que hay gente de Quijano que está rogando por agua, ¿no? Rogando por agua.
0: Bueno, mire. Recién también llamó gente de San Carlos y me dijo que tenía un estudio de que el agua estaba contaminada, que era veneno para el ser humano. Así que también estamos trabajando con él, acabo de pedir los estudios para bueno, urgente. Nosotros, bueno, desde el punto de vista legislativo, es hacerlo público, denunciarlo y pedir al Ejecutivo que trabaje en eso.
2: Y usted dijo que no la conoce. Claro, se expresó mal, hay que tener en cuenta también. Mire, lo estoy haciendo zafaro. El último programa que tuvimos nos fuimos puteándonos los dos. Vos me decías cuca, yo te digo, usted facho y esas cosas. Pero ya está. Vivimos
1: no
2: hace
1: puteadas,
2: mil años.
1: Definiciones
2: mil
1: políticas
2: años,
1: de uno
2: mil años
1: sobre
2: de Salta,
1: otro,
2: que nos conocemos con Roque. Y sabemos cómo somos. Ahora, hay un momento que vos te presentás con la ministra y le decís a Petovelo, yo no la conocía.
0: Claro.
2: ¿Por qué? Exacto, ¿no? Ahí está, tuviste mal ahí. Perdón, ¿no? Tuviste mal. A ver, yo.
0: No, ¿por qué?
2: No le puede decir una ministra que no la conocía.
0: No, a ella no le dije que no la conocía.
2: Sí, eso sí lo vi yo.
1: Está así. Entendemos que lo que quisiste decir es no la conocía, no la conocíamos personalmente.
2: Claro, pero son.
0: No, personalmente,
2: sí,
0: ¿no?
2: Sí, pero quedó eso como yo no importante. La conocía. Como que ahí la ninguna. ¿Querías ninguna a todo el mundo? Bueno, está bien.
0: Todos los legisladores que estaban ahí del censismo. Toda la semana critican a la ministra, y nosotros la siempre defendemos la gestión.
2: Claro,
0: Así que por supuesto que sí conocemos su trabajo, sí. Digamos, sí,
2: yo entiendo que haya sido un momento digamos medio incómodo, porque al mismo tiempo era como un acto muy peronista, porque viste que cuando pasa el tren, ese tren de Eva Perón, que es el mismo, que recorría toda la Argentina, hay un contexto diferente, ¿no? Viste, haciendo acciones de asistencialismo, porque eso es lo que están haciendo con este tren, están haciendo asistencialismo, o sea, la presencia del Estado, ese que por ahí niega Milei, menos mal que está un poco borrado Milei, pero digo, este acto es muy, muy popular, ¿no?
1: ¿Qué consigo en el tren?
0: Bueno, ahí primero, tienen que sacar turno.

0: está en la página del gobierno para sacar turnos, que es importante, porque muchas veces la gente llega, y ahí puede sacar turnos, pero
1: la idea esto es que útil, dato útil, escuchá.
0: Para, primero, trámites de ANSES,
1: bien.
0: Trámite de PAMI, servicio oftalmológico, y odontológico, esos son los principales, pero también está el Registro Nacional de Personas, el RENAPER, también por el tema del DNI, que es un tema muy importante que por ahí la gente posterga.
2: Quiero aclarar una cosa, porque es importante para que la gente vaya y se atienda. Se saca turno desde la municipalidad de Quijano, ¿no? O sea, no es desde...
1: Iba a decir, espero que tenga la altura de Jonar, pero bueno, no.
0: No, también lo puede sacar la página del gobierno de la provincia, tengo entendido, el gobierno nacional. Habilitaron varios portales para facilitar la toma de turno. Pues va a estar 5 días en Campo Quijano, después va a Cerrillos, a Güemes, y creo que también las lajitas.
1: Si bueno, mirá, es muy importante esto. Roque, ustedes que son que van mucho a las redes y demás, un videito de eso de TikTok, lo que sea, explicativo sobre cómo la gente puede acceder a este servicio que está dando Nación.
2: Los días que va a estar en Cerrillo, en las lajitas, etcétera, esto es importante.
1: Esto sí es acción, ¿viste? O sea, como que si vos pones eso en evidencia y promocionan esto, me parece que es muy válido, ¿no? De las redes, como la usan ustedes bastante, ¿no? En este caso, me parece que es muy válido esto. ¿No? Lo podrían hacer. No,
0: totalmente.
2: Educación alimentaria ahí también.
0: Educación alimentaria también. ¿Cómo es esto? No, mire, yo ahí no pasé por esa porque tengo miedo que me pongan a dieta, pero no, hablando en serio.
1: Buena dieta tenemos que hablas. Claro, exacto. Si vos ya tenés una dieta. Sí, no es sueldo, es dieta lo tuyo, bueno, está bien.
0: No. Sí. La educación alimentaria, y entiendo que también estaba la de para enseñar a hacer huertas. También. Claro. También
2: ¿entregan semillas?
0: Mire, no, eso ya. Eso el punto se lo debo.
1: Bueno, nos pasa todos los datos después, nosotros difundimos, tenemos.
0: Vamos a hacer los videos.
2: En Cerrillos.
0: Muchísimo.
2: No, sí. no se me vaya. En Cerrillos.
0: Me están esperando ahora justo.
2: Una sola pregunta.
0: Sí.
2: ¿Qué dice Emilia que no dice, no? Porque necesitan los votos de los salteños. ¿Y está buena esa frase que tiró Emilia Orozco?
0: Sí, por supuesto, a ver, esto es público notorio.
1: ¿Qué callas hay, digamos?
0: Todos los gobernadores provinciales, cada vez que hay una sesión, por lo que tengo entendido, ¿no? Que veo por los medios de comunicación, todos los diputados, todos los gobernadores provinciales se sientan a negociar cada uno de los votos, cada uno de los capítulos, y bueno, es parte de lo que es también la discusión política, ¿no? Los gobernadores pedirán cosas para las provincias, algo en particular, y van acordando sus votos. Yo creo...
1: Sí, pero lo tomo como malo a eso, ¿no? Lo tiro como pronegativo a eso. Como
0: diciendo, yo creo que aquí hay que decirse una buena fortuna en Argentina de qué lado está cada uno. Yo entiendo, el que vimos que el lado está, son francos, dicen de qué lado está, qué ideas defienden, y ahí se da la discusión. Y después la gente decide, el voto, el que pone uno saca el otro.
2: Claro, pero digo, ¿qué? Usted podría callar actos de corrupción, por ejemplo, se me viene a la cabeza, porque eso da a entender, Emilia. Actos de corrupción, ¿por qué necesito los votos para un proyecto? ¿Eso es parte de una negociación? No, ¿se entiende?
0: Creo que iba más al punto de que cada ley que se vota, los gobiernos provinciales piden, por ejemplo, en el caso de Sáenz, que el mismo Sáenz lo ha dicho, que le había pedido que Emilia no integre una lista.
2: Sí.
0: Lo ha dicho, no sé, fue en TN o en la Nación TV o en Infoe, lo dijo.
1: Sí, lo dijo.
0: Y no le cumplió, bueno, me parece a mí que...
1: Y yo creo que no le van a cumplir de nuevo, ¿no? En cualquier momento no le van a cumplir de nuevo.
0: La Libertad Avanza ganó 5 elecciones acá, sí. Y las 3 nacionales, sí, 23. Es verdad. Porque además, ideológicamente, vamos a ver después, yo creo que tiene que sincerarse el arco político. La gente es la que decide, y después, bueno, por supuesto que yo entiendo, cada uno defiende lo que cree que es mejor y no hay que tomarlo personal a eso. Nosotros no tomamos nada personal, hemos estado tantos años en la Cámara de Diputados, no han dicho barbaridades, y nunca devolví insulto por insulto, porque yo entiendo que lo hay en el marco de la verborragia que cada uno tiene y de la defensa ideológica que uno realiza, y no hay que tomarlo personal, esto es simplemente seguir para adelante. Yo le pido mil disculpas, pero tengo ahora, visto ahora otro, sí, otro medio.
1: Y con esto sí me despido yo, ¿no? Me acordaba de esa vuelta del programa de tele, que nos pasamos el rock, la verdad, y yo sí soy un tipo que puede pedir disculpas, porque yo soy el anfitrión del programa, y hay cosas que por ahí no se deben hacer. Pero bueno, vos me dijiste, Cuca, a mí no me ofende, pero vos tenés en tus líneas a Cucas de verdad que tuvieron cargo, que fueron de vuelta. Lo tenés a Esper, lo tenés a Arce, viste que andabas repartiendo votos de Cristina. O sea, no me digas más eso, nada más uno que te voy a pedir. No, ¿entendés? Después no, que vos tenés adentro un montón de Cuca, no, Cuca de verdad, ¿no? Con cargo y con militancia, digo, Cuca.
0: Yo respeto muchísimo, fueron gobierno durante 20 años. Han gobernado provincias, municipios, porque la gente lo ha votado.
1: Sí.
0: Y bueno, tenemos visiones distintas. No por eso es tomarlo personal. Cada uno considera que lo mejor para el país, que eso creo que es lo importante, ¿no? Cada uno lo dice buenamente en su lugar. Ninguno representa sectores contrarios a los intereses de la nación, que eso también es fundamental. Pero bueno, es el clima democrático.
2: ¿Por qué nos cambias? ¿Por qué nos cambias, Roque, ahora?
1: ¿Con quién te vas a hacer?
2: ¿Medio con quién?
0: Tengo en medio de Locodoro de
1: ese es ensobrado. Decirle parte mía al querido Locodoro que ese sí es un ensobrado, porque él mismo lo dice, yo recibo el sobre de Olmedo, cuando voy por el interior él lo dice.
2: Dios mío, Roque, Cornejo, senador, y esperemos hablar de qué se necesita en Salta en la próxima y no de peleas de egos. Abrazo, Cornejo.
0: Muchísimas gracias.
1: Chau.
2: Hasta luego. Bueno, ojo, ¿no? Porque es como que el senador como que deja de decir. No sé si no fue un armado, porque vinieron de atrás, no estaba Sáenz.
1: Sí estaba Sáenz. O sea, en las imágenes, ya cuando él saluda, ya estaba Sáenz. Fíjate.
2: Bueno, pero si yo te vengo de atrás a vos.
1: A vos. Y yo no te veo.
2: Nina. Hora de la música, la tanda. Déjanos tu mensaje de voz o de texto en el WhatsApp 155-395-853. ¿Qué escuchamos, Moisés?
1: Argentinitos. Argentino.
2: No, yo soy argentino.

0: mensaje de voz o de texto en el WhatsApp 155-395-853. Uy, qué loco está lo de la CTA, me mandan un fraude sin antecedente en la CTA y ayer lo vi.
1: ¿No lo vimos a Cabrini?
0: A Cabrini, Cabrini está chocho. Cotorín es el que denuncia fraude en la CTA. Qué loco, llámale a Cotorín, a ver. Dice, resulta que no tienen... en las escuelas, gabinete psicopedagógico van a poner en un penal, dice. Y la pregunta de rigor, ¿cuántos suicidios hay en los penales?
1: Sí.
0: ¿A usted, alguno de esos mensajes que le mandaron se puede trasladar? No,
1: estoy teniendo un programa propio. Vos sabés que, claro, quiere contratar junto y le digo, es un programa muy caro, ¿no? Hacer un programa con Murillo, yo, es un programa muy caro. Pero estoy haciendo un programa acá entre nosotros dos. Tengo un programa propio.
0: Aparte,
1: que solo lo escucha Murillo y yo. Nada más. Es un programa propio. No sé lo que estamos diciendo en un corte, boludo. O sea, estamos hablando, política profunda, ¿viste? O sea, nada. Algún error de interpretación que se subsanaría. Ajá, estando con un costillar, por ejemplo,
0: sí.
1: Un vino y un faso, listo.
0: O sea, dice, Troyano acaba de decir suelta de cuerpo que se falsifican adiciones de partidos políticos, eso es un delito.
1: Tengo que escuchar porque no sé si tanto, me quedó eso.
0: No, el colega también, Alexis Miranda.
1: Bueno, estamos todos acá los changos.
0: Nos vamos a la
1: comunicación. Y las chicas también.
0: Nos vamos a la comunicación con el secretario de Justicia, el doctor Javier Mónico. Doctor, ¿cómo le va? Buen día, Moisés Cosa y Paula Poma lo saluda.
2: ¿Cómo estás, Paula? Moisés, buenos días.
1: Hola, doctor. ¿Cómo estás?
0: Bueno, doctor, un suicidio que llama mucho la atención, tal vez por el perfil económico de quien se suicida en Villa Las Rosas. Hasta acá es un suicidio, por lo menos eso están informando, ¿no?
2: A ver, Paula, creo que hay que ser prudente con todas estas cosas. En principio uno piensa que puede haber sido un suicidio, no obstante, también hacerle saber a todos, inmediatamente he tomado conocimiento de lo acontecido en la tarde de ayer en la unidad carcelaria número 1, se dio intervención a la procuración, precisamente se hizo presente el fiscal penal número 2 de graves atentados contra las personas, y el Ministerio Público tiene...
0: ¿Qué es quién? Disculpe.
2: El
0: Ramón Osorio.
2: Espilosín.
0: Al mismo que tiene, sí, está bien.
2: Lo que te quería decir es que el Ministerio Público tiene una resolución que establece que todo este tipo de hechos, en principio, y me parece muy razonable, son investigados como homicidio doloso. Y recién cuando se descartan elementos que razonablemente permitan así hacerlo, se puede empezar a investigar.
0: ¿Qué es un homicidio doloso?
2: El homicidio doloso es cuando una persona atenta contra la vida de otra persona. Con la intención de hacerlo.
0: De hacerlo. Doctor, hay planteles de psiquiatría o de psicólogos dentro del penal.
2: Sí. El servicio penitenciario cuenta con profesionales en estas especialidades. No obstante, bueno, me das pie por ahí para empezar a aclarar algunas situaciones.
0: Bien.
2: Figueroa, que reiteremos, estaba cumpliendo prisión perpetua en la unidad carcelaria número 1 por el femicidio de quien en vida fuese su mujer. Él recibía asistencia psicológica. Por profesionales contratados por su propia familia.
0: Bien, de manera privada.
2: De manera privada. Según tengo en informe, las últimas entrevistas se habían realizado los días 19, 12 y 5 de este mes y habían sido autorizado el egreso de Figueroa del penal para tales efectos. No obstante esto...
0: O sea, había un traslado de Figueroa hacia...
2: A los consultorios en los cuales era atendido.
0: Bien, psicológicos o psiquiátricos, como fuese, era la opción de él, básicamente.
2: Él había optado por este tipo de asistencia. No obstante esto, el servicio tiene sus profesionales y también habían sido ordenados entrevistas con los profesionales del servicio de la división correccional, que bueno, hacían un seguimiento digamos, del estado de salud del interno.
0: Desde el 30 de abril que fue condenado, ¿alguien advirtió a algún profesional de estos privados que tenía José Eduardo, más conocido como J. Figueroa, en algún profesional les advirtió de esta situación? Porque se dijo esta mañana, entre las cosas que hablábamos los periodistas, es que tenía Figueroa un seguimiento en particular, justamente porque había una advertencia del estado de salud mental de Figueroa.
2: Sí, por ahí lo que uno escuchó es que Figueroa había atentado contra su integridad física.
0: Ajá, ya tenía antecedentes de esto.
2: Perdón, desde que él estaba bajo la custodia del servicio penitenciario. Ajá. Eso en los informes que a mí me han enviado y por lo que he conversado con las autoridades del servicio, no consta ningún tipo de incidente en el cual Figueroa haya atentado contra su integridad personal.
0: Entonces, eliminamos todos estos rumores. No hay ninguna constancia específica en Villa La Rosa donde José Figueroa se haya intentado quitar la vida. Ahora, advertencia sobre su salud mental por parte de los profesionales que lo atendían. Yo no sé hasta qué punto un profesional de la salud mental puede advertir, ya sea a familiares o a la institución, en este caso el servicio penitenciario, este muchacho está complicado, síganlo de cerca porque...
2: Sí, a ver, Paula, ¿qué es lo que te voy a decir más allá de... No tengo ese dato preciso, no lo quiero descartar. Bien. Pero no lo tengo. Uno entiende, y creo que por sentido común, que Figueroa estuvo expuesto a situaciones de muchísimo estrés, de muchísima presión. El motivo por el cual él se encontraba privado de la libertad es una causa que generó conmoción social en toda la provincia, trascendió a medios nacionales, atravesó un proceso, un juicio en el cual él fue condenado, mediático, con todo lo que significó seguramente para él como...
0: Y su microclima, ¿no? Sí, absolutamente.
2: Exacto, ¿no? Ante esto, el servicio penitenciario había adoptado medidas tendientes a resguardar su integridad. Por ejemplo, el alojamiento de Figueroa en el pabellón F, que es un pabellón en el cual se lo había alojado por sus características personales y también porque era un pabellón que tiene algunas condiciones que permiten un mayor control, si se quiere, de los internos, ya que por el perfil de los internos el celador y el encargado del pabellón están dentro del pabellón, es decir, no están del otro lado de las rejas, sino que están dentro. Uh-huh. Y también se había tomado como una medida adicional que a partir de las 0 horas ingresaba una consigna adicional para buscar justamente resguardar la integridad específicamente de Figueroa, ¿no?
0: Específicamente de Figueroa. ¿Por qué tan específico lo de Figueroa?
2: Por esta situación en la que el servicio entendía, y bueno, también porque teníamos indicaciones de la justicia de buscar resguardar la integridad física ante temores, bueno, de que lamentablemente pase lo que ha pasado. No era por allí por...
0: O sea que algún tipo de advertencia en este sentido podría haber...
2: Por cuidarlo de otros internos, sino más que nada...
0: De él mismo.
2: Del mismo.
0: O sea que la justicia podría haber estado al tanto, entonces, por ahí no el servicio penitenciario, pero sí la justicia que envía al servicio penitenciario a que ponga además a un agente adentro.
2: Y decir también, Paula, que Figueroa llevaba una vida medianamente normal dentro del penal, conforme surge de los informes, ¿no? A ver, participaba de la comunidad evangélica, participaba de Fundación Espartanos, de las actividades que realiza la Fundación Azul de Quinoterapia, recibió capacitación como instructor deportivo, entre otras actividades que él realizaba.
0: No estaba apartado él.
2: No. De hecho, estaba... El pabellón F es un pabellón que Figueroa compartía con otros 37 internos. Bien. Y compartía una celda con dos personas más.
1: Por ahí, no se puede contestar, lo entiendo, pero ¿de qué manera llevó a cabo esto que hizo?
2: Sí, esa, justamente, usted se anticipa con nosotros.
1: Sí, por eso, esta vuelta lo...
2: Es una respuesta que no sé si corresponde.
1: No, pero ¿sabes por qué voy por...?
2: Por allí, hasta acá vengo evitando hablar de decir, bueno, cómo habría
0: El informe de Villa Las Rosas lo dice, ¿no?
1: Perfecto, bueno.
2: ¿O con qué elemento?
1: Sí, ¿sabes por qué hago esta
2: pregunta? Prefiero, perdón, Moshe, ¿no? Que sea...
1: Se entiende.
2: La fiscalía quien...
1: luego, está bien, está bien. ¿Sabes por qué digo? Porque si las... en este caso, ¿no? La reclusión, el lugar de la reclusión tenía algunos elementos... que no eran aptos, bueno, eso también será motivo de investigación.
2: Seguramente, ¿no? Seguramente,
1: o sea,
2: motivo de investigación.
1: A eso me refiero, perfecto.
2: Contarles que en la tarde de ayer se hizo presente en la unidad carcelaria el fiscal Espilosín.
0: Sí.
2: Me meto un poco quizás en su tarea, pero tengo entendido que tomó declaración, entrevistó a los compañeros de celda de Figueroa, entrevistó a los responsables de la seguridad del pabellón, recabó distintos tipos de elementos probatorios, entre ellos material de cámara de seguridad, legajo de Figueroa, libro diario del pabellón y ese tipo de elementos que seguramente le van a permitir a él tener algún tipo de noción y ver qué es lo que ha acontecido, ¿no?
0: Ingresaban hoy también desde el Comité contra la Tortura, el pabellón específico en el que estaba Figueroa, ¿es un pabellón con superpoblación o es un pabellón distinto?
2: A ver, eso es un pabellón que sí, como en términos generales, tiene más interno del ideal, como te estoy diciendo, una celda que a lo mejor es para dos, hay tres personas, pero no es un pabellón en donde el hacinamiento, podemos decir, es extremo.
0: Bien, o sea, ahí dentro de todo están bien. En algún momento, en lo que fue el juicio, usted todavía era senador, en lo que fue el juicio contra...
2: Creo que acá.
0: ¿Ya era?
2: Desde el 15 de diciembre estoy en...
0: Ah, mire, ¿cuánto tiempo ya? Yo creo que había sido el año pasado el juicio y usted entró después cuando fue lo del el juicio contra empleado del servicio en penitenciario. Uno de los imputados incluso dijo que había un pabellón para gente, entre comillas, bien, que viene de otros sectores. ¿Eso realmente existe? O sea, ¿tenemos además una cárcel de ricos y una de pobres?
2: Este es un pabellón F, que es un pabellón donde generalmente están quienes han pertenecido a las fuerzas, puede haber sido policías, ex personal de servicio penitenciario.
0: Bien, o sea, es un pabellón, sí, es un pabellón especial, pero es para, sobre todo, gente de las fuerzas, para que no esté con, por ahí, gente que ellos metieron preso, ponele.
2: Sí, se entiende que se lo resguarda de esa manera.
0: Perfecto. En otra consulta.
2: No tiene tratamiento privilegiado, a ver si en el informe dice, a ver, un pabellón donde tenía agua caliente, baño, un televisor en comunitario, pero no Figueroa no se observa que tenga ningún tipo de tratamiento especial por su condición económica.
0: Perfecto. Y también viene en relación a esto, vemos una saturación de las cárceles, esto está en la corte, hay un reclamo, usted ya ahí sí, como senador, estuvo, bla, bla, bla, el reclamo de lo que es el comité, etcétera, etcétera. Pero en el mientras tanto, nosotros como Estado, como provincia, como gobierno, estamos financiando o bancando a los presos federales. Hay un reclamo desde el 2012. Por ahí usted no tiene hoy el dato específico, pero búsquemelo si puede, doctor. ¿Cuánto nos debe Nación por los presos federales? ¿Tiene el número?
2: A ver, Pablo, vamos a tratar de aclarar esto, ¿no? Primero, me gustaría hablar un poquito de un esfuerzo que está haciendo la provincia. Sabemos que las cárceles están en una situación de presión, de muchísimo estrés.
0: Y de superpoblación.
2: De sobrepoblación. Sí. Y en tiempos donde la obra pública está bastante cuestionada y los recursos para obra pública son muy escasos. En ese contexto, y sabemos que invertir en servicio penitenciario no es la prioridad de ningún Estado. Bueno, en ese contexto la provincia está haciendo un esfuerzo, entiendo que importante. Hace unos días hemos inaugurado en la unidad carcelaria número 1 un módulo de alto perfil, para personas que tengan determinadas características y a lo mejor puedan dirigir organizaciones criminales desde dentro de los penales. Y también la provincia está haciendo un esfuerzo importante de alrededor de 4.000 millones de pesos, por un lado con un sistema modular para 128 internos en la unidad carcelaria de Tartagal, que ya tiene un grado de avance importante. Bien. Y se ha adjudicado una obra hace un par de semanas en Orán, con una capacidad para 192 internos. Ajá. Vamos ahora a lo que vos me hablabas de presos federales. No es yo no lo
0: explicarle a la gente, ¿no? Explicarle a la gente, el preso federal
2: explicarle
0: es
2: a la gente. Yo creo que vos te estás refiriendo a lo siguiente. En nuestra provincia a veces se hacen algún, por motivos especiales, intercambios, decir, bueno, el sistema carcelario provincial aloja a un alguien que fue condenado por la justicia federal o viceversa.
0: No, yo me estoy refiriendo a los casos de microtráfico.
2: Pero que concretamente es esos serían presos federales, sí. O ahí sí podría haber una, hay convenios en los que está establecido cuánto se paga por cada uno de estos internos.
0: Sí.
2: Esto es insignificante porque son muy pocos los presos en esas condiciones. Yo entiendo que vos lo que te estás refiriendo son a personas que están privadas de su libertad en el contexto de lo que fue la desfederalización
0: del microtráfico. Sí, a eso me refiero exactamente.
2: A eso te estás refiriendo. La provincia de Salta adhirió en el año 2013 a la ley de microtráfico. Establece la ley nacional en su momento que la nación iba a, digamos, a soportar el costo, el mayor costo que puedan tener las jurisdicciones provinciales por esta desfederalización del microtráfico, y que la verdad que hasta el momento ninguno de los gobiernos nacionales ha respondido a las provincias sobre esta obligación que debería tener, ¿no? Por supuesto, nosotros tenemos hecho un cálculo, esta ley no establece por allí cuánto es el monto que corresponde, pero sí hay hecho un cálculo que toma como parámetro justamente este convenio que yo te decía existe entre las jurisdicciones federales y provinciales.
0: ¿Y ese cálculo cuánto es por preso?
2: Yo tengo el monto total.
0: Ah, el monto total, bien.
2: Sí, que bueno, que son números que hasta cuestan leerlos, ¿no? Que son
0: millones, mil millones, sigo sumando millones.
2: Sí, sí, sí, eso números que vos estás imaginando.
0: Cuando pueda me pasa el
2: 172.109.000.
0: ¿Cuánto?
2: 1.172.109.000 pesos.
0: Eso es.
2: Pero te digo, esto no está.
0: Eso no son los presos, digamos, de microtráfico. Esos son presos efectivos de.
2: No, estos son presos de microtráfico.
0: Ah, de microtráfico, mira.
2: Sí. Por estos presos, Nación nos pagase lo mismo que el sistema federal paga por internos alojados en el marco de los convenios que hablábamos, esta sería la deuda. Por supuesto que son números que en ningún momento han sido convalidados por ninguno de los gobiernos nacionales, ¿no? Sí, se ha firmado hace poco cuando nos visitó el ministro de Justicia de Nación, Maíquez, un convenio en donde Salta adhiere a PRONADEM, que es un programa que está impulsando el Ministerio de Justicia de Nación, que es justamente por el tema de la desfederalización del microtráfico, en donde sí, Nación esboza una voluntad de tratar de ayudar, de colaborar desde lo económico con las provincias para.
0: Si no federalicemos de vuelta, digo, como Secretario de Justicia lo analiza esto, digo, bueno, que vuelva toda la justicia federal.
2: A ver, quizás, Paula, eso sería el camino más sencillo, ¿no? Porque uno, la gente espera respuesta del Estado, claro. Y a veces no le importa que sea el Estado nacional, provincial o municipal. Y la verdad es que si el microtráfico vuelve a la competencia federal, la justicia federal de Salta
0: colapsa.
2: No tiene la infraestructura para llevar adelante estas investigaciones, ¿no? Así que me parece que por ahí pasa la cuestión, ¿no?
0: Bien.
2: Otra charla, quizás.
0: Otra charla y bastante más larga, pero en definitiva queríamos saber qué pasaba en Villa Las Rosas con la aparición sin vida de uno de sus internos. ¿Cuántos, y esta es la última, cuál es la tasa de suicidios en Villa Las Rosas?
2: No tengo
0: el número. No tiene el número.
2: El dato de tasa de suicidio.
0: Bueno, sí, después me lo puede conseguir. No solo de la tasa de suicidio en Villa Las Rosas, sino de la tasa de suicidio en personal policial, que a nivel nacional el otro día le dieron unos números a Petovelo que eran gravísimos.
2: Uno lo ha visto, a veces creo que es un tema bastante sensible, ¿no? He notado también que algunos medios nacionales han decidido, más allá de la precaución que corresponde tener en estos casos, avanzar con la información, porque que es muy importante, ¿no? Creo que en estos tiempos el tema de la salud mental vinculada a las adicciones, vinculada a la situación económica, vinculada, creo, a toda esta cuestión de ansiedad y enfermedades que van desde el problema con el sueño hasta la depresión, uh-huh. Que afectan a la sociedad en común. Imagínate en este contexto de encierro, ¿no? Que son ámbitos realmente difíciles de sobrevivir.
0: Bueno, son datos y estadísticas que me debe, doctor. Si a usted le parece, no hay, a ver, nosotros los medios de comunicación, y esto explicárselo también un poquito a la gente, por una cuestión siempre de líneas editoriales, a menos de que sea gente muy famosa, no se habla de los suicidios, no se habla de que se suicidó alguien específicamente y no se habla del cómo se suicidó alguien.
2: Exacto.
0: Sin embargo, eso no implica no hablar de la salud mental y de la tasa de suicidios, porque si no sabemos los números, las estadísticas, entonces estamos lejos de poder prevenirlo, ¿no?
2: Generar políticas públicas al respecto.
0: Estamos
2: de acuerdo.
0: Tal cual. Doctor, le agradecemos muchísimo su tiempo, como siempre, le mandamos un abrazo grande.
2: Saludos.
0: Chao, hasta luego. El secretario de Justicia de la provincia de Salta, el doctor Javier Mónico, recordemos que es senador de la provincia, tomó licencia para tomar este cargo de secretario de Justicia. Quería hacerles escuchar lo que dijo Emilia ayer tras este inconveniente, que después, no sé, nosotros estamos en búsqueda de la verdad. El gobernador dijo, fue guarango, me quiso ningunear Roque, básicamente ese fue su posición.
1: La mitad de la gente que escuchó dijo guanaco.
0: Dijo guarango.
1: Y la otra mitad dice guarango.
0: Hoy lo volví a escuchar porque lo pasaban en todos lados, guarango.
1: Qué guarango, ya se iba, ¿no? Lo tiró ahí.
0: Claro, por eso. Entonces, el gobernador hace ver como que lo quisieron ningunear, que guarango, se da la media vuelta y Petovelo lo sigue así, qué sé yo, esperá, gobernador, que sí te quiero, no hay problema. Uh-huh. Me parece que fue una demostración en una pulseada de a ver con quién viene Petovelo y vino atrás mío. Bonilli. Pero en definitiva, lo quiso ningunear Roque Cornejo. Roque Cornejo, por otra parte, dice, no, la verdad que no estaba él cuando aparece la ministra y me aparece atrás. No lo vi. Dicho esto, aparece en la escena una serie, mire, yo te había separado un montón de audios, e incluso lo que publicó Rodrigo Quintero, que calla Emilia Orozco, bla, no sé quién fue en qué orden, pero que calla Emilia Orozco, y esto es grave, un político que se calla para arreglar unos votitos, ¿qué es lo que calla? ¿Qué es tan grave? ¿O qué no dice? No está bueno eso. Le escuchemos.
3: Como pocas veces pasa en Salta, nos están llamando muchos medios de comunicación para saber lo que ocurrió esta mañana con el gobernador de Salta, Ruperto Sáenz.
1: Fue muy por parte de la preparada, dice, como no pasa habitualmente que los medios de comunicación
0: no nos atienden,
1: nos llaman. Por lo menos nosotros no tenemos ningún problema llamar, mira, lo llamamos, Roque no atendió, qué sé yo, ella no, creo que no nos está atendiendo. O no la estamos buscando, no sé. Sí, la buscamos de vez en cuando.
0: Sí,
1: pero no atiende, está todo bien.
0: La verdad que me cansé. Hay alguien que cansamos de invitarla, de hablarla. Que yo fue a ella,
1: bueno,
0: a Olmedo, que ahora asume
1: lo que
0: como
1: está
0: presidente
1: diciendo,
0: del partido,
1: ¿viste? Ella dice una cuestión y después la quiere hablar con otra. Dice, como me están llamando muchos medios, no voy a darle bola a nadie, como viene haciendo habitualmente, y voy a decir las cosas por acá, por mi propia vía y por mis propias redes.
0: Sí, no jodamos porque tiene
1: y
0: que
1: después,
0: ver con eso.
1: Hace un chascarrillo que también no queda institucional tratándose de una senadora nacional representando a la provincia de Salta. Decirle Ruperto. Usted debería saber exactamente que el apellido, porque no es un nombre del gobernador, es Ruperto.
0: Claro,
1: es un apellido compuesto.
0: Es Ruperto Sáenz.
1: Ruperto Sáenz, ¿no? Y no Ruperto, como si no existiera el nombre de Ruperto, y debe haber algún Ruperto, y no sé por qué se toma como chascarrillo un nombre.
0: Sí, un intento, ¿viste?, de bulineo, está claro eso.
1: Sí, se quiere hacer la canchera. Y no le sale bien, ¿viste? Porque tenés que tener algún recorrido más.
0: Es más, justamente por esta clase de gente que lo quiere bulinear a Gustavo Sáenz, por su apellido, su primer apellido es Ruperto.
1: Es Ruperto, no es Ruperto.
0: O sea, nuestro gobernador,
1: que vendría a ser un hombre.
0: Nuestro gobernador, su primer apellido es Ruperto. Por el nivel de bulineo, me parece, o de que se lo cambian, es que él utiliza el Sáenz que le parece más sencillo a la gente. Ahora, si se va a dirigir de una manera seria, no, pero ya es muy poco serio esto, hable del gobernador con nombre y apellido. Si quiere, bueno, el gobernador Ruperto, y no estaría mal dicho porque es su primer apellido. Pero hay una intencionalidad de bravuconear una situación donde quedaron en offside, muchachos. O sea, que queda feo, más allá de lo que hoy explica Roque con toda franqueza.
1: Bueno,
0: dice,
1: y ella persiste, y Roque más o menos como que quiere volver un poco, quiere arreglar.
0: Porque si hay algo que le importa a Roque, por eso ayer a mí me parecía raro, si hay algo que le importa a Roque, es la institución. Él quiere ser un señor serio. Roque no quiere ser un disparatado loco.
1: Pero ayer, bueno. Además, estaba Cancino atrás. El diputado Cancino.
0: Sí, Cancino, Lastra, llegué a ver.
1: Viste, vos le haces una pregunta y el tipo dice, no, invítame a tu programa. Vos le invitas a tu programa,
0: y
1: no
0: te dice,
1: va.
0: No.
1: O sea, muchachos, la verdad que no, uno no le ve un aporte de institucionalidad a ninguna de estas personas. Por lo menos no te metas a decir, mira, tu programa no voy a ir porque vos sos un maldito cuca. A mí eso me lo dijo enfrente Roque, me lo dijo enfrente.
0: Cuando se han peleado.
1: Y sí, no era pelea.
0: Y está en su derecho.
1: Se metió la provocación, se metió un influencer que había llevado ahí, viste, al programa. Simplemente eso. Yo lo que estoy diciendo es que pierden un poco el rumbo en ese sentido. ¿Entendés? Entonces, bueno, nada, ella dice Ruperto y es como sorna eso, ya empieza mal.
0: Bueno, pero hay que decir que Gustavo en su fila tiene gente similar. Cuando vos le escuchas a ¿cómo se llama? A Socorro.
1: Sí, pero bueno,
0: tengo a la Cuca también.
1: Pero entonces, no estamos hablando estamos hablando de esta situación puntual, porque si tiene un montón de impresentables.
0: Sí, todo en todos lados.
1: Tiene un montón de impresentables por todos lados, loco, en serio. Levantó una piedra y aparece un impresentable. ¿Qué crees que te diga? Y yo no lo digo desde la soberbia.
0: No.
1: Porque lo mío es ironía, loco. Lo mío es ironía. Hay una construcción en base a todos hechos de la realidad que uno cuenta, que lo cuenta de otra manera.
0: Claro.
1: Es así. Bueno, a ver, ¿qué dijo la señora?
3: Esta mañana con el gobernador de Salta, Ruperto Sáenz. Les contesto por acá, así nos ahorramos tiempo. Se ve que el gobernador, Ruperto Sáenz, no le alcanzó con blindarse con la justicia. También se blindó con los medios de comunicación. También se blindó con la auditoría de la provincia para que no lo controlen, poniendo a sus amigos. Hace poco se blindó con la ley de...
0: Espere, hablando de la auditoría de la provincia. Salió un informe de la auditoría de la provincia, viste, siempre
1: que lo revientan a mi Messi.
0: A mi Messi.
1: Tres años 20, después, 20, cuatro años. Igual más.
0: Sí. Igual que a Guayar, que a Javier Guayar de la Merced.
1: Lo más gracioso que a Franquito Hernando Vélez, cree que no le va a pasar eso. En algún momento cambia la cuestión política y le sale un informe, o le sale un informe en la Merced, te salen todos esos informes, viste, o sea, te aparece.
0: Viste, y esto es lo que a mí
1: me... No es que no están hechos, sino que no toman relevancia pública.
0: Esto es lo que a mí me jode. Hay un informe gravísimo que habla de mi Messi, que ya Franco Hernández Berni lo había denunciado cuando asume el municipio de Tartagal.
1: Claro, después no lo puede denunciar al ministro, porque pasa a ser tu ministro de tu mismo proyecto de gobierno.
0: Y se están haciendo todos los distraídos con ese informe. Se están haciendo todos los distraídos. Estamos hablando de 135 millones de pesos. Pero no ahora, ¿eh? En el 2020. ¿Qué pasa? pasó con esos 135 millones de pesos? ¿La auditoría ya hizo la denuncia contra Guayar o está esperando a que pierdan las elecciones nomás? Es muy poco serio lo que hace la auditoría, y no lo hablo ahora que ya está Nani. No, desde antes incluso. Pero el último informe es 135 millones, es el informe de la Auditoría General de la provincia número 34, municipio Tartagal 2020, sin rendir 20 millones del programa Tartagal Trabaja, o sea, además para la gente más necesitada. Sí. ¿Te acuerdas que en la época de Mario Mimesi terminó una de sus funcionarias condenada? Uh-huh. No, hagámoslo distraídos, ¿eh? Ese es ministro.
1: Bueno.
0: Obras de núcleos húmedos, 14 millones sin contrato. Pirulo, venga, haga.
1: Ahora que no se fueron todavía de las órbitas de los gobiernos y todo eso, hay que llamarlo a que dé explicaciones. Y si no, se tiene que ir. Chao, afuera, por lo menos. No pagará sus culpas, pero lo habremos sacado de los lugares de tentación.
0: Más de 23 millones inconsistentes en programas de vivienda. Digo, es muy grave esto, y este señor
1: el problema es que si vos lo mandás a perder también con esto, tenés que pensar quiénes controlaban las cosas en ese momento.
0: No, porque, ¿y quién eran los concejales? Y, bueno, ¿y Hernández Berni que lo denunció? ¿Qué? Sí. Ahora Hernández Berni, ¿de quién es? No. Hasta que la auditoría no hace un informe, vos no podés hacer nada. Uh-huh. Pero ya Hernández Berni se lo había anticipado el gobernador. Uh-huh. Ahora sale el informe de la auditoría. Yo lo lamento, pero la auditoría tiene que mandar al chasqui, porque es un chasqui hasta que llega, ¿cómo es?
1: Sí.
0: ¿Usted ve? Hasta que llega a la fiscalía y decirle, mire, al fiscal de delito el económico
1: el,
0: complejo.
1: El rapimoto de sí. La colonia.
0: De la colonia. Claro. No, sí, pero este va caminando, me parece. Sí. Porque todavía no sé si mandaron la de Javier Guayar. Y basta ya, esto es poco serio. Uh-huh. Pero nada, quiero hablar, estas son las cosas importantes.
1: Bueno, sigamos con la boludez de Emilia. La debería decir Emilia así de esa manera, loco. Mirá, tenemos el ejemplo de tal cosa, pero no se mete en eso, ¿no? Ya ahí es la casta, ahí ya hay hasta una cierta protección en sus palabras del lugar gigante que tiene la casta hoy por hoy, la casta que mencionaban ellos, yo no creo en la casta.
0: ¿Entendés? No, es que Emilia no puede decir esto. Escucha, no puede decir. Que continúe.
3: Hace poco se blindó con la ley de lemas, una ley nefasta que dejamos atrás hace 25 años los salteños, y él nuevamente la hizo ley. Todo eso no le alcanzó, sino que además hoy tuvo que mendigar apoyo a los funcionarios nacionales. Señor gobernador, si usted estaría seguro de su gestión.
1: Perdón.
0: Pare.
1: Tenés
0: no
1: muchos problemas de lectoescritura. Senadora,
0: eso es culpa de la educación, eso por caer en la educación pública.
1: Que recibiste la UNSA, lamentablemente, claro, sí. Todo eso que se dedica a la comunicación social en la UNSA, tiene muchos problemas de lectoescritura, y además en los tiempos verbales, vos estás diciendo, estaría, estuviera o estuviese.
0: Estuviese, claro, bueno.
1: Estamos hablando de una senadora nacional que le pagamos 14 palos por mes, loco, para que no, y ya se mandó un moco también, viste que nosotros tenemos todos los mocos, pero está bien, eso para los leoncitos tuyos, jamás en la vida se van a enterar porque son unos burros, viste, claro. Por lo menos la gente le quiera leer.
0: Te piden que tenga el secundario, a veces,
1: para
0: conocer a veces algunas cosas.
1: Vos tenés el universitario y todavía seguís diciendo, estaría... Claro. En un mensaje un mensaje oficial, porque ella lo hace a través de sus propias redes, bueno. Y ellos se comunican con las redes, ¿viste?
0: Quiero seguir escuchando a la próxima gobernadora de Salta.
1: ¿Vos?
3: Que claramente quiere ser reelecto. Que esté tranquilo, que de acá lo único que hacemos es trabajar por Milei 2027. No se ponga nervioso.
1: Perdón, hay que parar acá al rato, porque salteño, salteña... ¿Viste en qué anda Emilia Orozco? No está pensando en vos. Está haciéndole la campaña Milei 2027. No está diciendo estamos trabajando nosotros para que los salteños progresemos y salgamos adelante y cuando nosotros agarremos el poder podamos tener también de alguna manera algo de contención y que no nos agarre tan flojo. No está hablando de eso. Ella asegura que solo está trabajando para Milei 2027. Cuando Milei está escondido hoy, ¿no? Y lo dijo él específicamente en una nota que no sé si vamos a tener tiempo de escuchar, lo dijo Milei específicamente a un tipo que tiene un mensaje, un programa de streaming, le dijo, la que está gobernando ahora es Karina, loco. Lo dijo Milei. Pero bueno, ella está pensando en el 2027 de Milei, no en mí. Ella no piensa en mí. Uh-huh. Y cuando piensa en mí, me dice que...
0: No se me odia lo suficiente.
1: A ver, escucha.
3: Democracia, que haya voces disidentes, y usted eso no lo tolera. Porque si no fuese por el gobierno nacional, usted no tendría gestión para mostrar. Y hoy es un claro hecho de lo que estoy diciendo. Tienen que venir las gestiones nacionales para que usted pueda mostrar que está haciendo algo en territorio. Señor gobernador, lógicamente necesitamos de sus votos para seguir sacando este país adelante. Por eso no le digo un montón de verdades que me encantaría decirlas. Muchas veces trató de silenciarme. Creo que lo único que le falta pedir ahora es que me expulsen de la Libertad Avanza, porque ya pidió y agotó todas las instancias. Mientras estemos acá, en esta banca del Senado de la Nación, mientras estemos en la Cámara de Diputados de la Nación, mientras tengamos voces representantes en cada Consejo Deliberante de la provincia y en la legislatura provincial, nos va a tener que escuchar decir las verdades que sus medios obsecuentes callan y que sus legisladores, que cumplen el rol de escribanía de gobierno, también. Así que con todo el respeto que se merece, señor gobernador, si quiere ser reelecto, hechos y no palabras. Un abrazo grande.
1: No, sí, es inentendible. Lo que dice, está como enojada, sale enojada a decir estas cosas.
0: No, pero lo grave es, no tengo que decir por los votos. Buscar, claro. Lo que no tengo que decir por los votos.
1: No puedo decir cosas porque...
4: ¿Cómo le va, Clemen? ¿Cómo estamos? Es tremendo. Yo me acuerdo cuando estaba en el centro estudiante en el colegio, había discusiones más serias políticamente. Increíble, dejate de joder.
1: Yo creo que es verdad lo que dice, porque hay discusiones que la tomaba muy a pecho y poníamos una posición muy fuerte. Esto dice, ay, todavía no le puedo decir otras cosas porque estamos buscando los votos y arreglarlo.
4: Ella misma se delata que de hecho el acuerdo con el gobernador con Nación es mucho más fuerte que el que tiene ella.
1: Exacto, y todavía no quiere decir algunas cosas en qué arregló, ¿no? Y bueno, después habla que si quiere ser nuevamente gobernador, y ahí ya
4: baja un cambio, ya cambió el discurso,
1: ¿no? Y dice, ¿usted quiere seguir siendo? Bueno,
4: tranquilo,
1: pero, o sea, ya no dice yo le voy a ganar las elecciones. Bueno, no dice eso.
4: No dice eso. No, así que su único objetivo es Milei 2020, pero eso es octubre, en mayo, ¿qué va a pasar?
1: No, ¿y qué pasa mañana con la gente que por minutos se degrada en su condición económica, social? No está pensando en nosotros. No. O sea, ella está pensando y lo dice públicamente.
3: Trabajar por Milei 2027, ¿no?
1: Lo único que está haciendo, estamos trabajando para Milei 2027. A ver.
0: ¿Y cómo sigue?
3: Trabajar por Milei 2027, no se ponga nervioso. Es parte de la democracia que haya voces disidentes y usted eso no lo tolera.
1: Pero después dice que no se nos odia lo suficiente, loco. O sea, ¿cuáles son las voces disidentes? No se banca la voz disidente.
4: Su presidente no aguanta las voces disidentes.
1: No aguanta la voz disidente, ¿me entendés?
0: Bueno, ahí está. No la aguanta, va.
3: Por el gobierno nacional, usted no tendría gestión para mostrar. Y hoy es un claro hecho de lo que estoy diciendo. Tienen que venir las gestiones nacionales para que usted pueda mostrar que está haciendo algo en territorio.
4: Le jodió que...
3: Señor gobernador, lógicamente necesitamos de sus votos para seguir sacando este país adelante.
0: Listo.
4: Por
0: eso sacando el país adelante. Por eso
1: está sacando adelante, por favor.
0: Siga, termine.
1: Dale.
3: No le digo un montón de verdades.
0: Por eso no le digo un montón de verdades. Es gravísimo lo que dice, es gravísimo.
1: O sea que miente. Porque al no decirle verdades,
4: tal cual,
1: o las verdades a medias también son mentiras.
4: No, mentir es mentir, ¿no?
1: Las verdades a medias son mentiras también.
0: No. Omitir.
1: Claro. No, dígame. Soy parte de esta farsa, está diciendo, claro. ¿Viste?
0: Yo no te digo que no te meto los cuernos, te lo oculto.
1: Mirá, la verdad...
4: Claro.
0: Es muy parecido a la mentira, pero...
1: La verdad que no salió del Consejo Deliberante, todavía entrando por la puerta de atrás, como entró, ¿viste?
4: Claro,
1: como entró
4: tal,
1: a cubrir un
4: payaso ladrón.
1: Claro, entró a cubrir al payaso ladrón y se quedó ya ahí. Pero sí, debo reconocer que tendría mucho más nivel que algunos concejales que están hoy. Pero ella es una legisladora del Consejo Deliberante.
4: Es que ella cree que está jugando.
1: Ella es una, todavía no sabe que ya pasó siendo diputada nacional, que no terminó de cumplir su mandato y ya se fue a ser senadora, y que no quiere terminar su mandato porque quiere ser gobernadora, supuestamente, y no cumple ningún mandato. Entonces hace todo a media.
4: Igual a mí me encantó porque en ese video que ella publica, hay alguien que le pregunta qué beneficios trajo. Que acá se lo hemos estado preguntando a cada legislador de La Libertad Avanza y todos dicen que lo único que logró Emilio Orozco en Salta es fortalecer a La Libertad Avanza. Nada más, no nos trajo beneficios. No. Que cuando sea gobernadora nos va a traer beneficios, pero
0: eso no. Para, frene. ¿Qué beneficio nos trajo? No, porque miramos con la misma vara, ¿no? La senadora Rollón.
1: No, ninguno.
0: El diputado nacional Pablo Aute.
4: Olvídate, ninguno.
1: Entrega.
0: Pero entonces,
1: no, lo único que ellos.
4: No, pero estamos hablando de ella que se jacta de ser la mejor. Los otros están escondidos.
1: ¿Sabes que me estoy olvidando hablando del legislador y que lo medimos con la misma vara? Porque ella cree que le tenemos animosidad solo a su gestión. No, muchachos. La diputada Vega acaba de negociar el voto positivo para tratar estas leyes que se están tratando ahora. ¿Me entendés? Que está un poco más de entrega de derecho y todo ese tipo de cosas. Acaba de negociar eso, si es que lo toman como ¿cómo es? Que lo verían.
0: Cerrillo.
1: No. A este el vago que vende jamón. En Cerrillos.
4: El cerdo negro. Sí.
1: Bueno, ella quiere que se delimite el Día Nacional del Cerdo Negro.
0: De Cerrillos.
1: De Cerrillos y que sea una institución.
4: Me estás jodiendo que presento ese proyecto.
1: Claro, pero además lo pidió a cambio del voto.
4: Porque de aquel proyecto.
0: Prefiero que pidan a cambio de un voto para algo de los libertarios.
1: No se puede pedir.
0: Depende de qué y para qué. Pero digo. Prefiero que pida eso a que esté pidiendo guita. ¿Viste? El 3%, el 4%.
4: Que eso no se pide, eso llega igual. Igual llega igual. Vos tenés que en 3 años y medio de legisladora, Yolanda La Muda Vega, ¿cuánto emitió? Menos de 6 minutos. Y la última vez que habló de corrido fue para hablar del Papa, para hablar del Señor y la Virgen del Milagro, y no sé de qué otra cuestión que hace a lo clerical, nada más. O sea, para eso tenemos legisladores. Bueno, igual Yolanda Vega no fue la votada. Nadie la votó.
0: ¿Cómo que no?
4: No, lo votaron a Autes.
1: Dice así, mira. Estaba ahí
0: la votaron.
1: Proyecto de ley.
0: ¿Cómo se habían cerrado?
1: El Senado y la Cámara de Diputados de Nación Argentina sancionan con fuerza de ley.
4: Además, ella votó a favor de lo de la ley.
0: Sí.
1: Escucha, declárese al municipio de San José de Cerrillo, provincia de Salta, capital nacional del cerdo negro.
0: Ah, buenísimo.
1: Ese fue.
4: Sí, pero eso no sería favorecer a una empresa y eso no sería.
1: ¿Es favorecer a una empresa? El lobby, porque
0: la pregunta
1: va a comer
0: es,
1: gratis.
0: ¿Cuántos cerrillanos pueden comprar cerdo negro? No puede ser también.
1: El 1%.
4: No vamos a discutir que la empresa, todo genial, los productos, todo maravilla, están considerados a nivel mundial como un ejemplo de
0: ¿y
4: los.
0: ¿Y genera puestos de trabajo?
1: Todo bien.
4: Algún hito sí, directo e indirecto. Pero espera, eso no justifica y es real lo que vos decís, no es accesible.
1: No,
4: es
1: que,
4: para todos.
1: Claro.
0: ¿Y cuándo me van a invitar ustedes dos a un cerdo negro? Ahí de Cerrillo, no le estoy pidiendo de Europa.
1: Tenés que ir con 100 lucas.
0: Europa.
1: Si quieres comer más o menos bien con un vinito y todo, 100 lucas tenés que llevar. En serio te digo.
0: ¿Cómo ayer me invitaron una sola 100 lucas y usted no me puede invitar
4: jamón,
0: a mí un jamón?
1: No te anda con esos chinos.
4: ¿Cómo es que se llama el jamón famoso? El
1: jamón. El jamón.
4: ¿Cómo
0: el jamón
4: es?
0: Del
4: ibérico.
0: Medio, no, ese era.
1: No es el ibérico. El pata negra de España también.
4: Qué rico.
1: Me sale jabugo, ¿no?
4: Sí, pero hacen todo genial. Ahora es claro. Es
0: tu hermano
4: como
0: que anda por allá, ¿no nos puede mandar una foto de jamón?
4: ¿Sabes qué?

0: ¿Cómo me eligen escucharme? Al resto lo eligieron y lo votaron y lo eligieron como representante.
1: Me eligen escuchar, ¿no? Me eligen escucharme. Es una
0: hoy estoy muy cruzado. Sí, sí. Bueno, hoy estás muy jodido.
1: Es que Toki se pone nervioso de no escuchar.
2: Lo que pasa
1: es
2: que si nosotros lo increpamos a ellos con estas cosas, bueno, tenemos que cuidar también algunos detalles.
0: ¿Qué cosa?
2: Digo, no, nosotros no podemos...
1: Cuestionamos el verbo utilizado por la senadora, ¿no? Estaría cuando es estuviera o estuviese. Bueno, entonces, ¿cómo no vamos a estar
2: con
1: ustedes?
2: Eso es más grave.
1: Llegó después de la corrección ortográfica, entran todos.
0: Obvio.
2: Además, ya tuvo tiempo de grabar, y si no puedo decir esto, lo voy a volver a grabar. No le cuesta nada, si lo único que hace es hacer TikTok.
0: Aparte, lo dice altanera, prepotente, como si fuese de alguna manera la mejor de las mejores mundiales.
2: En ese sentido, las mujeres tuvieron que empoderarse y ponerse en ese lugar.
0: Ahora está pretendiendo quitar
2: de
0: derecho
2: hombres
0: a las mujeres por el solo hecho de ser mujeres.
2: Ahí está la contradicción. Bueno, es que no hay forma, ¿verdad? Hace las cosas, por lo menos para nosotros.
0: Sin la lucha de todas las que ella desnota, obviamente no estaría donde está, básicamente.
2: Mirá, lo que hizo también con la docente que tenía el pelo tenido rojo.
0: Por eso, la que terminó
2: la exponiendo. Mataron, le dijeron cuca, le dijeron roñosa.
0: No, lo peor de todo, pará, que pusieron el número de teléfono y la dirección y la escuela en la que va la docente.
2: Tremendo lo que hicieron. Bueno, dicho lo cual, Paula... escuchá. Creo que lo tenés a quien gobierna en realidad el país, dicho por el propio presidente.
0: A ver, ¿quién?
3: La conversación con Macri, que es un ¿están en plano político?
4: Sí.
3: Ok, ¿quién maneja la política en este gobierno?
4: Karina, su hermana.
3: ¿Con quién tendría que hablar?
4: Con Karina.
3: ¿Con quién está hablando?
4: Con Karina.
3: Listo, bueno, listo, próximo tema.
4: Perfecto.
2: Karina maneja la política de Argentina.
1: Bueno, ya lo había dicho el gobernador.
0: Ya lo habían hecho hace
2: tiempo. Bueno, pero no puedes delegar esa parte también, porque vos sos la economía, vos sos la gestión y sos la parte política, ¿no? La política partidaria.
0: El jefe, ya está.
2: Horrible. Horrible que me esté
1: ¿quién?
2: Conduciendo Karina Milei. Una cosa loca.
1: Bueno, haga cargo. ¿Timón está en Salta?
0: Sí.
1: ¿Y usted qué le pasó ayer?
0: Ocupado con trámites personales, pero el tema no es un problema.
1: Para que la gente sepa al aire, le pregunto por qué los abandona.
2: No, vos sabés que
1: no,
0: pero lo abandoné a todos ayer, ¿no?
1: Abandone un martes, un jueves, que de última hay sesiones, un miércoles. No, abandona los días que no hay sesión. Lunes y viernes, clima en falta.
2: Se siente sola, Paula. Ayer le estaba rogando a mitad a Alexi, a usted, que se siente abandonada. A mí, que yo no le contesté.
0: Igual, Paula, aunque yo...
2: Basta, no... Paula, la queremos en
0: aunque
2: serio.
0: Aunque no me vean, yo siempre estoy, te digo, ¿no?
2: Lo que no ven, porque yo antes de llegar al radio, y a usted le consta, tuve que hacer 4 gestiones. Tres me salieron, pero intenté 4. Entonces, en el medio de esto, no solamente que tenés que producir un programa, tenés que tener que estar en contacto con el productor general Sarabia, con el otro productor de allá, con la otra productora de allá, tenés que estar permanentemente hablando con gente, y gente que te va planteando cosas que la tenés que analizar, porque no sabés si sirve, no sirve, si... Estás todo el día laburando, bro. O sea, no es que, ay, pobre, cómo el trabajo, No, pero cuando piensan que esto es agarrar y sentarse 2 horas acá a boludear, no es así. Boludeamos en algún momento, pero
0: yo
2: entre medio
0: al que diga
2: estamos
0: que
2: laburando.
0: Esto, vengan y sentate acá y estate 2 horas hablando a ver si podés.
2: Y además con la espada de Damocles permanentemente.
1: ¿Se están lloriqueando?
2: Sí,
0: vos sos la que lloriquea.
2: Estamos haciendo catarsis, boludo, ¿qué pasa?
1: No, yo le estoy preguntando.
0: Ayer lo abandoné a todo y me
2: no
0: toxiqué
2: como...
0: a Kimón, me toxiqué a vos, me toxiqué.
1: Yo me lo imagino a Kimón. ¿Sabés qué? Porque estoy segura
0: ni
1: que
0: mi esposa
1: que los trámites deben haber sido los trámites deben haber sido a la mañana, entonces podría haber venido a su programa acá, pero para que Kimo no se sienta celosito.
0: No, ya es mucho.
1: Ah, le falto a todo, ¿viste?
2: Yo no soy como...
0: Bueno,
2: yo
0: igual al rigor de la verdad te voy a decir, sí, Kimo, pero te fuiste al programa de...
1: Sí, ¿viste?
0: Y le digo, no, loco, porque recién me liberé a las 2 de la tarde, ya era tarde para venir
2: acá. Yo no soy como los capangas, porque si algo en algo se parece Peña, pintura con Murillo.
0: Sí.
2: Es que ellos van casi en pelota, se sientan ahí y tienen armado todo. ¿Me entendés? O sea, estoy haciendo como... Me estoy poniendo tóxico con esos dos.
0: Ah, mira.
2: ¿Me entendés? Pues si sientan...

0: que no le importa la producción, ya le tienen todo armado, todo perfecto, y es como ideal ese laburo, ¿me entendés? Nosotros tenemos que hacer como en el circo, vender las entradas,
1: eso está como una
0: cobrar las entradas.
1: ¿Y por qué no te haces cortar, como, y me mencionaron un producto, viste, de un medio de alcance nacional, y decís, porque detrás de ese bolas triste que es solo conductor, hay 40 personas que le dicen y le muestran y le dan todo sabido.
0: Todo, pero nosotros desconfiamos de los productores.
1: Ya quisiera tener yo, que encima...
0: Nosotros chequeamos todo lo que hacen los productores, porque no vaya a pasar, digamos. Florencia Peña, viste, no vaya a ser que nos manden algo que sea una verdura total y que después estamos... Somos re desconfiados, viste, también.
2: Muy desconfiados. Sí. Y para cerrar,
1: ¿qué le pasó?
2: En lo que va del año, la provincia pagó 876.500.000 pesos a la empresa de la Aquila Colombres SRL.
1: ¿Eso es la sociedad rural?
2: Para que se haga cargo de las gestiones de alquiler de stand en el
0: vagos, planeros, lo de la sociedad rural.
2: Agropecuario salteño.
0: 900 millones le pagamos nosotros.
1: Le pagamos el evento completo.
0: Al otro, ¿sabe qué por qué? Porque bueno, estaba adentro, ¿cómo se llama este Lupión? ¿Cómo se llama?
2: 230, 200...
0: Lupión, que es parte, perdón, ¿no? Paula, es parte.
2: Era Prograno.
0: Claro, es
2: Lupión
0: parte.
2: Lupión era Prograno.
0: ¿Sabes cuánto, de esta
1: ¿sabes
0: situación?
1: Cuánto
0: no
1: sale
0: que estos
1: acá...
0: cholos estén manejando todo.
2: De hecho, 230 millones es para el alquiler y acondicionamiento de un stand en la Expo Prograno, realizado entre el 8 y 9 de abril en Las Lajitas.
0: ¿Y por qué le temo esa guita?
2: Pero yo te pongo una carpa gratis. Programa, están jodiendo.
1: No, gratis no. Por lo menos...
0: Planeros.
1: No me dejo 800 palos, pero por lo menos con 10 yo ya te hago todo. Escucha.
2: Véanlo, es un informe que está en Salta 12.
0: Qué vergüenza.
2: Estas son las cosas importantes. Después nos dicen a nosotros.
0: Y esa con la nuestra. Con la nuestra ellos venden cosas, hacen cosas.
2: A nosotros nos plantean, porque todo esto, yo no estoy tan segura que salgan de los ministerios específicos, tengo que ponerme a estudiar, o porque lo plantean como publicidad del Estado en... Ojo, porque después dicen, ah, se va en publicidad.
0: Mirá la guita que se llevan estos periodistas.
1: Ahora, la pregunta es, por ejemplo, el otro día que charlábamos, ¿cuándo fue? ¿El miércoles o el jueves que charlábamos con los de las comunidades originarias? El de reactivarle el pozo de agua, 300 millones costaba reactivarle un pozo de agua que hace 60 años lo están esperando en la misión. La misión La Loma. Y vos decís, che, y le diste 900 palos para poner un stand.
2: No, son varios.
1: Ya lo que te quiero decir es, no importa, pero es para sostener el acuerdo comercial.
0: Si te pones más
1: Ortiva,
0: porque ya te lo juego y me hago cargo lo que digo. Si te pones más Ortiva y si a quién le contratan esos gazebos especiales.
1: Son carpas estructurales.
2: Ahí está,
0: que son toda la misma empresa que se contratan cosas entre ellos. Y todos se conocen y son todos amigos y todos se llevan la guita de todos los salteños.
1: Claro, vos por 100 palos no llamás licitación por 100 palos.
0: Emilio Orozco, y no quiero decir alguna cosa, pero sabe dónde le podría pegar y cuando se ponga más álgida la campaña, va a empezar a sacar todos esos otros. Esto es corrupción, loco. Esto es corrupción.
1: Igual de todas maneras, La Libertad Avanza a todos los legisladores en general, es como el muerto se ríe, el degollado, ¿no? Están reclamando cosas que a nivel nacional son clarísimas, el disenso, que inviertan en educación, que inviertan en seguridad, y Nación no lo hace. Así que no sé, básicamente...
0: No, no,
2: se queda ahí compañía de Fernando I Climent. Nosotros nos vamos. Gracias, Climent, por venir. Yo me voy a comer. Él no sé qué va a hacer.
0: Yo me voy a golpear un rato.
2: No se desespere. Comienza.
0: A las 3 de la tarde tengo.
2: No se enoje con nosotros en las redes sociales. Comienza la serie de lo que dijo la gente que necesita Milei para ser reelegido por la gente. Usted recuerde que Salta Capital ganó por el 60%. Javier Milei. Así que no se asuste. Esos son los mensajes. La colega que lo acompaña a usted ahora en stream,
1: Vane López.
2: ¿Ya volvió? No. Bueno, desde el más allá mandó una pregunta. No, dice. No es esa la pregunta. Ella siempre nos quiere corregir la pregunta, me causa gracia. La pregunta es, ¿qué necesita la oposición para ganarle a Javier Milei? Así que capaz
1: que no hay.
2: Mañana... Lo hacemos,
0: ¿no?
2: Por lo pronto necesito oposición, Javier Milei. Nos vamos, por su atención.
0: Gracias, Climent.
1: Pórtense.
2: Gracias.
1: Se me porta también.
0: Sí, más o menos, ¿viste?

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1: Voy a estar contando algunas cuestiones que hacen a lo que se viene en nuestra ciudad y en nuestra provincia. Y entre las cuestiones que se vienen, vamos a arrancar agradeciendo la oportunidad, porque si hay algo que está en boga es el tema de cómo importar, lo puede hacer cualquiera. Y hay una charla y hay una capacitación, un curso de importar fácil, los primeros pasos. Esto va a ser en la Fundación Copaipa, va a ser el jueves 27, este próximo jueves a las 7 de la tarde, y lo va a disertar, aquí vamos a pasar a saludar a licenciada en Comercio Internacional, Gisela Boufara, que por supuesto la tenemos en línea. Licenciada, bienvenida. Fernando Primero Clemente saluda, ¿cómo estás?
2: Hola, buenas tardes, ¿me pueden escuchar bien?
1: Sí, te escuchamos perfecto. Licenciada, bueno, partamos de la base, está bien. Este jueves en Copaipa, lo organizan junto con, tengo entendido, la empresa, por supuesto, que sos la directora general de Tucomexar. ¿Qué es Tucomexar?
2: Tucomexar es una empresa que se desarrolló de mí, yo soy la dueña,
1: sí.
2: Es una consultora de comercio exterior para ayudar a no solo a empresas sino también a pymes, emprendimientos y personas que quieran importar y exportar.
1: Bien.
2: Nosotros nos dedicamos no solo a eso sino también a capacitar, a dar una orientación y contar más que nada lo que es el comercio exterior.
1: Ahora, cuando nosotros hablamos, decís, para cualquier persona, está bien, se ha puesto de boga en estos últimos años dentro de las políticas del gobierno nacional de esto de ir facilitando la importación y desde productos no de bien necesario, porque viste que si vamos al caso tenés plataformas, aplicaciones, que no sé, las más conocidas entre Temu, Amazon, y digo, bueno, compro chuchería y tonteras como para el hogar, ¿no? Como para traer para acá, pero vos planteándolo, ¿no? Como acá en el flyer lo estoy leyendo, como un ingeniero, un técnico profesional, empezar a importar productos de su rubro sin riesgo y sin ser experto en comercio exterior. Pero sin espoliar demasiado la charla, ¿qué tanto se puede exportar y qué tanto estamos habilitados para poder traer cosas de afuera?
2: En cuanto, si uno necesita para su emprendimiento, para su empresa, sí, o para consumo personal, no hay un límite para poder importar. Vos podés importar lo que quieras. Eso sí, el ARCA tiene un control de todas las operaciones que vos haces.
1: Sí.
2: Y no es necesario que seas importador, porque nosotros en mi consultora manejamos esto, de que puedas importar sin ser importador y importás en nombre de nosotros.
1: Ajá.
2: Entonces, hay muchas ventajas para poder importar hoy en día que no se dan conocimiento, y entonces nosotros, yendo a varias instituciones y en este caso que esta semana nos toca con Copaipa,
1: sí,
2: ayudamos a eso, a darte conocimiento, a informarte lo que tiene que ver una importación, cómo podés importar, cómo podés exportar. Es muy grande el ámbito y ahora, como vos lo dijiste, se puso muy de moda traer cosas del exterior.
1: Sí.
2: Entonces nosotros queremos dar bien el conocimiento de lo que es esa importación, qué impuesto tenés que pagar, cuáles son los tributos, los tiempos de espera, qué medio de transporte podés utilizar. Esto de las plataformas, como decís,
1: sí,
2: todos compramos. Yo creo que la mayoría de la gente compra de las plataformas. Pero vos cuando compras te ponen un precio.
1: Sí.
2: De no sé si tuviste la oportunidad de poder comprar.
1: Sí, he comprado. Lo que no encuentro aquí lo suelo comprar, pero estoy hablando igual de cosas.
2: Sí, personales, sí, para uso cotidiano.
1: Sí.
2: Exactamente.
1: Sí, hasta lucecita para el inodoro, ¿me entendés? Porque estaba divertido, qué sé yo, pero claro, yo compro, sí, cuando vas y compras, pero normalmente a mí me suelen decir no, porque vos tenés para comprar solamente $300 por año, solamente en X cantidad de compras, todas estas cuestiones que por supuesto las sé yo porque las leí en algún momento periodísticamente, pero en el común denominador, ¿cuáles son las reglas del mínimo de una persona que trae tonteras en realidad o compra boludeces en las reglas, en estas plataformas?
2: Claro, eso se llama importación vía courier. Nosotros tenemos importación vía courier, sí, que es para uso personal y para uso comercial. Tiene las mismas pautas las dos, pero ¿qué pasa? Que una es para tu consumo y el AFIP te pone a vos un límite.
1: Sí.
2: Entonces vos te tenés que manejar con ese límite de hasta 5 envíos por año.
1: Uh-huh.
2: Y lo que es el régimen de importación por courier comercial, no tenés un límite, porque ahí vos sos importador o estás trabajando por medio de un despachante de aduana.
1: Claro.
2: Y podés comprar la vez que vos quieras. No es lo mismo tener un quit personal para compras individuales,
1: sí,
2: y un quit personal para compras comerciales.
1: Claro, o sea que entonces, yo tengo un límite de 5 compras.
2: Sí, de 5 compras al año, de 5 envíos al año, y que no pueden ser más de 50 kilos por caja de cada envío.
1: Bien.
2: Entonces, vos podés hacer con tu quit 5 envíos internacionales para poder comprar en una caja. Obviamente no pasamos los 50 kilos, porque hacemos consumos propios. Y a lo que yo iba es que cuando vos comprás, tenés un precio.
1: Uh-huh.
2: Y pagás con tarjeta de crédito.
1: Sí.
2: Y al final te dice otro precio.
1: Claro.
2: ¿Qué pasa con ese otro precio? Es porque le agregaron los impuestos nacionales, el IVA y el transporte internacional.
1: Claro.
2: Es como que estás haciendo una operación de importación de manera comercial, pero lo haces de manera personal. Te ponen los impuestos, el transporte y la nacionalización de la mercadería.
1: Uh-huh. Claro. Ahora, yo por ejemplo veo que hay plataformas en el que en el precio total, por ejemplo, no sé, por decirte Temu, normalmente siempre te pone el precio total, es lo que a mí me terminan debitando y es lo que termino pagando, ¿no? Y ellos te incluyen el envío y dentro de todo el precio y el paquete. No así Amazon y otras más que normalmente veo que siempre hay como un extra que es donde incluyen esto que decís vos, el transporte, los impuestos, que son bastante complicado, pero lo que veo es que normalmente ya viene como redondeado el precio, ¿no? De incluido
2: así
1: todo
2: es.
1: Esto.
2: Siempre que compres con una plataforma, el precio va a ser un 25% más. Porque es todos los impuestos. Capaz que, como vos dijiste, lo compraste de Temu en primer momento que ya tenía todo ese precio final.
1: Sí.
2: Capaz que ellos ya se manejan directamente con el costo total.
1: Claro, claro, claro. Ahora, normalmente cuando decimos, ustedes en esto, ¿ha crecido, ha aumentado ustedes como empresa las cuestiones de solicitar para poder importar y de empezar a traer ya de una manera obviamente comercial acá en Salta, por ejemplo?
2: Sí, pasa muchas veces de que todos tienen e-commerce.
1: Sí.
2: Y venden por plataformas online, Instagram, Mercado Libre. Entonces
1: sí,
2: ya llega un momento que ese courier comercial, los mismos proveedores del extranjero te dicen, necesitas un forwarder para manejar esta operación porque ya nos excede el volumen por vía courier.
1: Claro.
2: Entonces ahí entramos nosotros a asesorarlo y ayudarte para que puedas hacer una importación grande por vía marítima.
1: Claro. Ahora, cuando decimos, ¿tenemos límites en qué traer a la Argentina de afuera?
2: No, para nada. No hay un límite de qué traer siempre y cuando tengamos los papeles, las reglamentaciones, sepamos qué cosa comprar, obviamente, porque tenemos diferentes riesgos de mercadería para poder importar y esos riesgos se van en todo esto, en las certificaciones, habilitaciones.
1: Uh-huh.
2: Tenemos que tener certificaciones de SENASA, del INTI, del INTA, evaluar el producto.
1: Claro.
2: Entonces hay muchas cuestiones que no se saben y que hay que darlas a conocer antes de poder importar una mercadería.
1: O sea, yo, ¿por qué te pregunto? Porque normalmente vos decís, si vos me, es una de las grandes disputas que cuando me habilites para poder traer absolutamente todo, claro, ¿cómo hacemos con el control de lo que realmente está permitido en la Argentina y no está permitido desde un juguete que tiene políticas supuestamente de control? Porque no podés traer cualquier juguete o cualquier producto que venga con incorporo, porque ahora salieron un montón de juguetitos que te decían que adentro son tóxicos, como estos que son los antiestrés, que te dicen están prohibidos en algunos países, pero lo estamos trayendo a la Argentina. O sea, que sí o sí, ¿y quién controla todo eso, por ejemplo, de lo que ingresa y te dicen este producto está habilitado o no?
2: Todo eso lo controla el ARCA. Además, nosotros tenemos una Nomenclatura Común de Mercosur, uh-huh. Y es un libro donde tenemos todas las mercaderías que pueden ingresar y egresar del país.
1: Sí.
2: Y en ese nomenclador, ¿viste como los códigos de barra que aparecen con números?
1: Sí.
2: Bueno, nosotros tenemos una digitalización de 11 dígitos que nos dicen qué tipo de mercadería es, su composición, cuánto derecho de importación o de exportación puede pagar, si hay algún acuerdo del régimen con el Mercosur, con la LADIO, con la uh-huh. Unión Europea. Entonces, nosotros los profesionales sabemos que por ese libro vamos a clasificar la mercadería y saber qué riesgo va a tener para poder importarla o exportarla.
1: Ah, mira. Mira. Ahora, ¿qué producto es el que normalmente ustedes, por ejemplo, se dedican más a tener clientes que traen? Porque ahí está como para tener una idea en mi cabeza, yo voy preguntando suelto, ¿no? Vos dirás, bueno, sí. Hay preguntas que son más boludas que otras, pero en realidad como para saber, por ejemplo, qué es lo que hoy, algunos decían no, porque están trayendo cubierta, no, porque el otro está trayendo cuestiones de bazar, zapatilla, calza, ropa, por ejemplo, que está entrando al país, dicen, y bueno, obviamente para tratar de competir dentro de acá y más barato, ¿no?
2: Claro.
1: Para jugarlo más barata.
2: ¿Qué pasa con el tema ropa? Nosotros no podemos importar ropa de marca. ¿Por qué? Porque acá en la Argentina ya hay casas que ganaron las licitaciones de esa marca y son proveedores en la Argentina. Por ejemplo, una marca X, si ya hay un proveedor aquí en la Argentina, no podemos comprarla del exterior.
1: Porque sería considerado trucha.
2: Un delito, sí, un delito aduanero, porque y no te dan la habilitación. Esa marca vos no te está dando la habilitación para poder vender en la Argentina, uh-huh. Porque ya hay una persona, una empresa, un proveedor que lo hace.
1: Claro.
2: Entonces, esa marca cumple con esa persona que ya le dio, entonces nosotros no podemos vender. Pasa mucho esto con el tema de ropa,
1: sí.
2: Que piensan que traerla del exterior cualquier marca se lo puede hacer, y no. La
1: claro.
2: opción que nosotros damos es buscar proveedores del exterior de ropa y que esos proveedores la fabriquen, inclusive poner tu marca.
1: Uh-huh.
2: Esa es una muy buena opción.
1: Claro, que es lo que muchos están haciendo. Traer la ropa sin ningún tipo de pigle y le terminan agregando acá un estampadito con la marca y con el nombre de una empresa en definitiva. Pero, por ejemplo, yo compro y me dirás cómo hago... Los bolsones y todo eso es ilegal, ustedes, ¿cómo?
2: Eso es,
1: que se venden
2: eso...
1: en Chile, por ejemplo, que sé que están en Chile, que los traen, te lo traen hasta inclusive si los compran por internet, te lo traen hasta Orán. ¿Cómo es ustedes en esto de la regulación o de lo que hacen?
2: La regulación estaba habilitada, estuvo para circulación por un par de meses.
1: Ajá.
2: Pero y como se hizo muy masivo esto de que todo el mundo quiere comprar, que todo quieren ropa americana, bolsones,
1: sí.
2: Todo. Hay bolsones de ropa americana que son premios nuevos con etiqueta.
1: Mm-hmm.
2: Y estos que son premios nuevos con etiqueta son de las marcas Los Outlet. Todos sabemos
1: sí.
2: que Los Outlet es ropa de temporadas anteriores.
1: Sí.
2: Entonces, esos fardos se manejan así. Son premios de primera calidad. Tenés fardos americanos que son ropa usada, ropa directamente descartada, que vienen rotas. Entonces, hay una serie de categorías para lo que es la ropa americana.
1: Ah, mira.
2: Muchas veces dicen ropa americana es ropa usada. No, es ropa americana porque viene del extranjero,
1: uh-huh.
2: Son outlet de marcas internacionales y llegan a un proceso para poder venderla otra vez.
1: Ah, mira.
2: Entonces, sí, son muchas cuestiones para trabajarla.
1: Claro, pues yo vi que, y vimos en general, no yo solo, sino todos vemos que han generado como una suerte de múltiples locales, ¿no? De estos de la feria, pero feria con habilitación, con negocio, con todo, que terminan poniendo la ropa mucho más barata. Y todos dicen esto de la feria americana, ¿no? Y que traen, y otros que te venden los fardos en el mismo negocio. Pero, y algo que se puso a discutir fue cuando a un negocio en particular, seguramente lo viste el caso, a un negocio que tenía varias sucursales, los termina cerrando, le cae el arca, le trae todo, y esa familia decía, no, pero si tenemos todos los papeles en regla, pero aún así lo lograron cerrar. Por eso, como viste, la dicotomía de qué es lo que está habilitado y qué no está habilitado, básicamente, para ingresar al país o para comprar de afuera.
2: ¿Qué pasa muchas veces? Que por una documentación que vos no tramitás en aduana, puede pasar estos riesgos.
1: Mira.
2: Seguramente vos estás inscripto como monotributista, pagás tus impuestos, hacer todo esto. Pero si no tenés una factura comercial, en nuestro caso, en una importación, una factura pro forma, que se llama para poder importar en la mercadería, el Estado y la aduana ya lo considera que es algo ilegal.
1: Por más que tengas el resto de todos los otros papeles, fuiste.
2: Sí, mira. Siempre es lo mínimo. Vos viste, te tratan de buscar las cosas y para eso necesita uno un buen asesoramiento.
1: Claro, totalmente. Por eso, y ahí lo engancho, van a estar brindando entonces este curso, este taller en Copaipa este jueves 27, a partir de las 7 de la tarde y en la Fundación Copaipa, en Subiría 291. Pero normalmente a Tucomexar, ¿dónde lo encuentran?
2: Nosotros estamos en lo que es Salta y Jujuy.
1: Bien.
2: Lo manejamos entre las dos provincias. Me pueden encontrar en las redes sociales como @tucomexar. Podemos coordinar una reunión, ya sea presencial o virtual. Y nosotros estamos trabajando con Copaipa. Estamos todas las semanas con la institución articulando no solo este tipo de curso, que es importación, también estamos articulando otro curso con brokers internacionales. Yo trabajo con personas internacionales de lo que son China, Brasil, Paraguay, Chile. Y entonces también es darle visibilidad a estos brokers para que la gente lo pueda conocer y saber de qué manera trabajamos nosotros.
1: ¿Qué son brokers?
2: Brokers son una persona que conectan tanto al vendedor como al comprador en concepto de comercio internacional, porque un broker tiene diferentes conceptos. En materia de comercio internacional, es la persona...
1: Sí. ¿Y la perdimos? A ver, sí, ahí te escucho bien.
2: Del lado de Chile, yo tengo una empresa que es una empresa de logística y una empresa de comercio exterior.
1: Bien.
2: Y es contacto directo con fabricante de la Sofri de Iquique. Aparte ellos tienen una cartera de productos de proveedores de China.
1: Mira.
2: Eso por el lado de Chile. En Brasil tengo una broker que es una chica que ella es también consultora de comercio exterior como yo y se encarga de la búsqueda de proveedores. Y en Paraguay y lo que es la aduana. Entonces esos brokers son los que conectan tanto del lado argentino como del lado de su país para que pueda haber negociaciones.
1: Si quieren aprender sobre cómo importar fácil estos primeros pasos, ya sean como empresa, como profesionales o... nada, como civiles que quieren empezar a incursionar o quieren para ustedes, tranquilamente el jueves a partir de las 7 de la tarde en Copaipa. Estamos con la licenciada Gisela Andrea Bufara, directora general de Tucomexar, que por supuesto te agradezco muchísimo el contacto.
2: Por favor, muchas gracias a ustedes por el espacio. Esperamos.
1: Un abrazo.
2: Gracias, hasta luego.
1: Charlábamos, curso de cómo importar fácil, ingenieros, técnicos, profesionales, cómo poder empezar a importar los productos de su rubro sin riesgo y sin ser experto en comercio exterior. Tremendo, ¿no? O sea, se puede exportar lo que sea, dentro de lo que está, dentro de la nómina, por supuesto, del gobierno, de ARCA. Y interesante esto de 5 compras anuales. 5 compras anuales nada más para nosotros. Bueno, igual está complicadito hacer compras, ¿no? Porque además tienen que ser compras no menos de 50.000 pesos como para que tenga salida. Tiene sus un día vamos a hablar de las particularidades que tiene Temu, el Shane, por ejemplo, que es otra. Shane es una lotería, les aviso, ¿no? Que es de pura ropa. Por casos, testigos que tengo cercanos, compraron, así como, porque te venden vestidos de gala, Sarabia, tremendo, zapatos, tremendo, claro, en fotos se ven buenísimo, pero es una lotería, así como el vestido puede ser que llega, ¿no? Que le pasó a unas conocidas que compraron y les llegó y, che, un vestido por 15.000 pesos, vestido de gala. No, de fiesta, todo tremendo, sí, 15.000 pesos. Como también aquellos que compraron y resultó que parecía telecológica, ¿me entendés? Era una porquería, una cagada, pero bueno, por eso digo, es como nada, estuviste 20 días esperando a que te llegue y cuando la ansiedad te consume y lo vas a ver y te das cuenta de que en realidad era nada. eran hechos de papel crepé, pero hay otros que le ha resultado muy positivo, y lo mismo que con Temu. Y mi recomendación de siempre, no compren tecnología en Temu. No compren tecnología, no se metan a comprar ni celulares, ni drones. Te venden drones por 15,000 pesos, ¿sabía? Te los dejan de oferta, de 100, lo bajan a 30, 20. No compren tecnología. No compren tecnología porque suele ser también una lotería. Y anda, reclámale a Magoya, ¿no? Anda, reclámale a Magoya. Pero por el otro lado, para eso están los de Amazon y un montón de otras empresas, que esas son un poquito más porque vienen con marcas. Marcas que son conocidas y que son originales. Y aún así están mucho más baratas que poderlas conseguir acá. Y de esta manera vos me dirás, y así vamos propiciando que el comercio interno argentino se funda. Yo no diría lo contrario, lo que digo es que esto está, por eso en definitiva nada existe, lo haces o no lo haces, eso ya queda en cada uno, en cada una, pero esto existe, y hay un montón de gente que está importando, hay un montón de gente que está trayendo, y obviamente es un, para muchos una ruleta rusa, hay otros que no saben hacerlo, y nada, de acercarle esta posibilidad de que puedan ir y estar. El precio, para los que me están preguntando, 15,000 pesos para nada, el público en general, 15,000 pesos el curso, y 10,000 para los que son afiliados de Copaipa, para los que son afiliados de Copaipa.
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0: 7 de la mañana, 2 minutos en toda la República Argentina. Bienvenidas y bienvenidos a este mitad de semana, día miércoles 26 de agosto del año 2026. Comenzamos a transitar, comenzamos este panorama informativo con los hermanos Verón. Mi nombre es Hugo Antonio y lo acompaño al señor Javier Darío. Javi, buen día, ¿cómo estás?
1: ¿Qué tal, señor Hugo Antonio? Y muy, pero muy buenos días a los salteños y salteñas que comienzan a sintonizar Hora 7 Radial. En este día de miércoles 26, todavía sigue siendo agosto. Bienvenidos.
0: Bienvenidas y bienvenidos, sí, a esta partecita de la historia que juntas y juntos impulsaremos empujando de a poquitito el día en esta hermosa mañana donde uno puede ver esa luna, sí, cómo me encanta, cómo me seducen las lunas, en cuando está así en su esplendor, sí, realmente me pone de la hostia, me encanta, sí. En el día en donde tenemos que concientizarnos acerca de esta problemática que tenemos, que es el mosquito Aedes aegypti, que nos trae el dengue, hoy es el día de la actriz y del actor, así que un saludo a aquellas y a aquellos que abrazan esta profesión, este oficio, la de ser actor y actrices. Hoy también se recuerda el nacimiento de María, de la Madre Teresa de Calcuta, por eso es el Día de la Solidaridad. Un día como hoy, Tarija se separaba del Río de la Plata, el virreinato, y pasaba a formar parte de Bolivia. Un día como hoy, nacía Ceferino Namuncurá, este santo mapuche. Las efemérides para brindar, las efemérides para compartir en esta hermosa mañana. Pero además de las efemérides, la noticia más importante, por supuesto, siempre viene de la mano de nada más y nada menos que el Servicio Meteorológico Nacional, para develar esta jornada y saber de qué manera nos ataviamos. Dale que va, Javi.

0: 25 minutos han pasado ya de las 7 de la mañana, con la promesa de esa luna ahí que nos seduce en el firmamento. Podemos decir ya, podemos afirmar que en estos momentos tenemos un cielo.
1: El cielo se encuentra totalmente despejado.
0: Bien, tenemos una temperatura ¿de cuánto?
1: De 6 grados 7 décimas en estos momentos.
0: ¿Qué pasa con la humedad relativa con la cual está presente en el ambiente?
1: Es del 92%.
0: ¿Los vientos y la visibilidad, Javi?
1: Los vientos están totalmente calmos, la visibilidad es óptima, 15 kilómetros, la máxima para la jornada del día de hoy, de miércoles, será de 28 grados, con un cielo totalmente despejado, y hasta el día domingo vamos a tener una mínima entre 10 y 12 grados, y una máxima entre 22 y 32 grados, así que los días más calurosos va a ser el día de hoy, con 28 grados de máxima, y mañana jueves con 32 grados. Así será la amplitud térmica, al menos para estos próximos días.
0: Bien, así tenemos esa zanahoria para despedir el mes de agosto, para terminar de agradecerle a la Madre Tierra todo lo que nos brinda, todo lo que nos da en ese agradecimiento que tenemos que tener. Bien, 7 de la mañana, 7 minutos en toda la República Argentina. Te acompañamos, somos y hacemos Hora 7 Radial. Javi.

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1: Y ya abrimos este panorama informativo, ya abrimos las posibilidades de encontrarnos a través del 3875-366-755.
2: Así es, y también lo podés hacer llamando directamente al 431-3290 para salir al aire sin censura previa. Además, todas las redes sociales como Hora 7 Radial y también en nuestra página web www.hora7radial.com.ar. Y ya no puedes ver, no puedes escuchar, no puedes sintonizar y te puedes informar a través del streaming por dos plataformas, por YouTube y por Facebook. Por YouTube nos buscan como Hora 7 Radial y también FM Noticias, y por Facebook nos buscan como Hugo Verón, Javier Verón y FM Noticias. Así que tiene todas esas plataformas, redes sociales para que nos vean, nos escuchen, nos sintonicen. Y bueno, salgas cada mañana informado.
1: Bien, pare, mire, escuche, véanos ahí clavadito frente a su ordenador, clavadito frente a su teléfono mientras recorre la ciudad, ¿por qué no? Pero también sabés que las 24 horas, los 365 días del año, tenemos esa posibilidad de encontrarnos a través de el teléfono de la radio en el 3875-3958-53. Ahí están las posibilidades, así que dale que va, Javi. Este encuentro matinal se llama, tiene nombre y es la de Hora 7 Radial.
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1: Tenemos esa posibilidad de encontrarnos y de interpelarnos siempre aquí en Hora 7 Radial con los hermanos Verón. En esta oportunidad lo que vamos a hacer, vamos a hablar acerca de, parece normalizando esta pérdida de soberanía. Ya ayer a primerísima hora, y lo queríamos chequear, pero teníamos noticias de que en Tierra del Fuego había un buque petrolero llamado VS Prominence que estaba estaba allí apostado, estaba en nuestro territorio argentino. ¿Para qué? Sí, en esta estación portuaria que el Ejecutivo Nacional está al mando, bueno, que tiene el control, porque desafectó a la provincia diciéndole que, mira, por una cuestión de que es un activo estratégico, pasa a comandar o pasa a tener el manejo el Ejecutivo Nacional. ¿Para qué? Para que pueda este buque, ¿no es cierto?, este petrolero británico, pueda estar allí buscando petróleo, nuestro petróleo, que ese petróleo va a ir nada más y nada menos que a los Estados Unidos, por supuesto, no te cabe la menor duda, y a la comunidad europea. El petróleo vaya, y vos me dirás, bueno, pero es un negocio que está haciendo la Argentina, el cual no podemos permitir que, ante la situación que tenemos con las Islas Malvinas, luego de el trapito ese que nos resaltó esto de la argentinidad, y ante la situación que tenemos con las Islas Malvinas, lo dejemos pasar inadvertidamente, sino todo lo contrario, ¿sí? El pasado 20 de enero, el gobierno nacional se puso y dijo que, mira, por una cuestión de seguridad nacional, por interés estratégico, la Agencia Nacional de Puertos y Navegación se va a hacer cargo de ese puerto que nada más y nada menos que es la ventana, es la puerta para ir hacia nuestras Islas Malvinas, y ahí es donde nosotros tenemos que hacer mucho hincapié. Este buque petrolero tiene puede almacenar hasta 500.000 barriles de petróleo. Sí, sí. sí, escuchaste bien, 500.000 barriles de petróleo. Ese petróleo que viene de Río Cullen, que viene de nuestra cuenca marina austral, cuya explotación está por Total Energy, Total Austral, que es una compañía con la cual está instalada en nuestra Ushuaia. Total Energy, Energy es una subsidiaria que saca el petróleo y lo pone en esos, en este buque, en el VS Prominence, que tiene bandera inglesa y que, como dije, va hacia los Estados Unidos y a Europa. Algunos dirán, es una cuestión económica esto, otros dirán, es una pérdida de soberanía que un buque con bandera de Inglaterra esté allí encallado, esperando que lleve nuestros barriles de petróleo hacia estos lugares, los lugares de comercialización arrastrada que tiene Javier Milei, los Estados Unidos y la comunidad europea. Pérdida de soberanía, y algunos decimos que sí, otros dicen no, mira, esto es una mirada económica pura y exclusivamente.
2: Bien, por otro lado, hablando de morosidad, que la venimos hablando de hace mucho tiempo, Salta está en el séptimo lugar entre los distritos con mayor morosidad general del país. Así que durante esta última semana tomó mucha relevancia, ¿no?, esta creciente preocupación entre los salteños debido al incremento de la morosidad, los pagos vencidos y el atraso en los compromisos financiero, que es un escenario que refleja realmente las dificultades socioeconómicas que afronta toda la población local para saldar sus deudas en medio de una persistente presión sobre los ingresos y la crisis económica. Lo que sí me sorprende, ¿no?, ampliamente, porque Salta es libertaria. Ser libertarios son la gran mayoría de los salteños que han votado esta línea política, y me sorprende la gran cantidad de morosos y la gran cantidad de de salteños que en algún momento han pedido un préstamo y no lo pueden pagar. Así que, bueno, de esta manera, así desde la Universidad Nacional de Salta, sí han precisado sobre el nivel nacional que está Salta, y se ubica en el séptimo lugar entre los distritos con mayor morosidad general registrado, o registrando un indicador cercano al 33% entre el sistema bancario y las billeteras digitales. Es altísimo el porcentaje, así que de esta manera el nivel de morosidad que oscila entre 4 y 6% son entidades no financieras, entidades bancarias, y las entidades justamente, ¿no?, virtuales ronda más o menos más de 30% es el porcentaje de los salteños que han elegido algún tipo de préstamo a través de las billeteras virtuales, que, bueno, de esta manera refleja, ¿no?, la situación, el perfil socioeconómico de los salteños frente a la gran demanda de que no podés comer, no podés medicarte, no podés pagar los servicios, entonces estás endeudándote. Así que me sorprendió el porcentaje de los salteños. En ese contexto, bueno, los diputados y los legisladores de La Libertad Avanza no se salvan de esta morosidad. Mirá vos, una diputada salteña está en código 4, imagínate, y otros libertarios también están cada vez peor. Así que la morosidad es un problema para todos los sectores sociales y sobre todo económico. Bueno, hay 13 funcionarios y legisladores nacionales vinculados estrechamente con la Libertad Avanza y entre ellos una diputada salteña que alcanzó la categoría más grave de morosidad frente a una entidad financiera. Así que no se salvan los ni los libertarios, ¿no? 10 de ellos acumulan retrasos de al menos 6 meses y otros 4 registran deudas impagas desde hace más de un año. Así que de esta manera la legisladora salteña Gabriela Flores es una de los legisladores que representan a los salteños.

0: debe más de 173 millones de mora. Bien, Verónica Racini, diputada nacional de La Libertad de Avanza por Santa Fe, debe más de 38 millones de pesos. La senadora nacional de por Jujuy, Bedia, debe 50 millones de pesos. Diputada nacional por Neuquén, Mondaca, está entre los niveles 4 y 5 porque debe más de 70 millones de pesos. Lourdes Arrieta, que es una de las diputadas nacional por Mendoza, más conocida, que siempre está en los medios de comunicación a nivel nacional, debe más de 33 millones de pesos en situación 4. O sea, 33 millones de pesos más o menos y 70, ya sabes más o menos cuánto es lo que debe nuestra diputada nacional, Gabriela Flores, así que bueno, está en el nivel 4. Bueno, el listado es amplio, así que, y más funcionarios del gobierno nacional, que bueno, es larga la lista, deben un montón de plata. Y bueno, imagínate si estos legisladores, diputados que cobran, un senador cuánto cobra, 9 palos, 10 palos, sí, 10 millones, un diputado debe estar 7, 6, 8, bueno, y sin embargo están debiendo. Imagínate un jubilado, imagínate un docente, imagínate un policía, imagínate un empleado de comercio, imagínate, así, nos empecemos a imaginar. Bueno, de esa manera los libertarios tampoco se salvan.
1: A las 11:30 en Pasos Perdidos en el Congreso de la Nación se presentará Argentina Federal, este espacio aglutinado, este espacio que comienza a funcionar de la mano de Gustavo Sáenz y de Hugo Pasalacqua, el gobernador misionero. Deja de funcionar como Innovación Federal, ahora estará como esta Argentina Federal, con la presencia del presidente del bloque, Oscar Herrera Aguad, quien era el gobernador hasta hace poquito de Misiones, junto con los salteños Biela, Outes y Vega, formarán este bloque que tiene 4, 3, 7, 9, el mismo que estaba como Innovación Federal, 9 diputados. Bueno, ahora pasará a llamarse Argentina Federal, este espacio que tiene el armado, como decíamos, de Sáenz y Pasalacqua. El objetivo será defender y responder directamente a los intereses y a la agenda provincial. Tiene 4 misioneros, 3 salteños, un puntano, uno de San Luis y un formoseño. Esos son los hoy por hoy 9 legisladores que comienzan a llamarse Bloque Argentina Federal.
0: Bien, por otro lado, una buena noticia, porque la provincia pagará los sueldos entre el 31 de agosto y el 3 de septiembre. El 31 de agosto se va a abonar la compensación transitoria de los docentes y los saberes se van a iniciar el 2 de septiembre para salud y seguridad y el 3 de septiembre para educación y el resto de la administración pública. Así que repito, ¿sí? 31 de agosto será depositado la compensación transitoria de los docentes y el miércoles 2 de septiembre el personal de salud y seguridad y el 3 de septiembre, que sería jueves, el personal de educación, administración central, organismos descentralizados y el resto de la administración pública. Así que más largo se hace agosto. 2 de septiembre comienza a cobrar los salarios y desde el 3, o sea, una semana más hay que esperar.
1: 33 días tiene, sí, este mes de agosto, entonces, para los de la Fuerza de Seguridad y Salud.
0: Exactamente.
1: Sí, los
0: 24 serían.
1: Claro, para el resto de la administración pública. Los medicamentos en la Argentina triplican los precios internacionales, 3 a 1 es la diferencia. Son más caros en la Argentina, hasta un 90% en comparaciones con este sobreprecio contra otros países en el exterior. Los medicamentos de uso frecuente en la Argentina han crecido en un 90% en comparaciones

0: tiene sobreprecio, a tal punto que hay un 3-1 frente a medicamentos internacionales. En tres tratamientos crónicos de alto consumo, por ejemplo, la levotiroxina cuesta $19 en la Argentina contra $3 en otro país. Para que vos tengas una idea, la metformina cuesta $26 en la Argentina y $5 en los Estados Unidos. La agencia de noticias donde extraemos esta información habla y compara con países como Brasil, Estados Unidos, Francia, España e India, que son los 17 principales canastas de ventas y valores al público, en donde estos mismos remedios están autorizados. La mayor diferencia se da frente a la India, donde los remedios en la Argentina resultan hasta 6 veces más caro. Sí, escuchaste bien. 6 veces más caro es en la India. Bueno, convengamos que en la India son donde se fabrican la mayor cantidad de remedios, justamente por la mano de obra muy pero muy barata. Y hasta podríamos decirle esclavizada, ¿no? Sí, los remedios se producen muchos ahí. Dale que baja.
1: Bien, 25 minutos pasaron de las 7 de la mañana de tempranito y ya comenzaron a participar los diferentes oyentes, como Jorgito, el permisionario que trabaja sobre calle Mitre, también para Laurita, para Luis, para Franco y otros más, donde manifiestan de que, bueno, qué suerte que el empleado estatal cobra a los 34 días de agosto. Otros 60 días y hasta 80 días es el cobro del sueldo. Así que, bueno, hay que ver también la mirada de otros que lamentablemente tienen mucho más días para el cobro. Así que, de esta manera nos estamos despertando. Media sanción a la prohibición, eso me sorprendió, ¿no? Esta media sanción de la prohibición de la publicidad de juegos de azar en empresas del Estado. Pero si el mismo Estado ya ha restringido, ha prohibido el tema de la publicidad, pero bueno, con advertencias sobre los prejuicios de la ludopatía, pero solo poniendo el eje en las apuestas clandestinas, bueno, la Cámara Baja aprobó por unanimidad la limitación para que las empresas del Estado promocionen juegos de azar. La iniciativa pasó al Senado, donde todavía se trata otro proyecto que busca también frenar el acceso de menores de edad a los juegos en línea. Así que de esta manera, diputados en la jornada del día de ayer aprobó este proyecto de ley de bloque oficialista que prohíbe la exhibición, difusión, promoción y publicidad de cualquiera sea su modalidad o soporte de casinos, casa de apuestas, plataforma de apuesta en línea y además juego de azar de explotación comercial en los bienes inmuebles, vehículos y además bienes de cualquier naturaleza perteneciente al Estado provincial. Así que de esta manera se trata en lo posible, ¿no?, esta adicción a la ludopatía, sí, y de esta manera contrarrestar esa publicidad que quizás estaba en algunos estados. Así que, bueno, media sanción y pasó al Senado.
0: Pero ¿el Estado puede hacer publicidad? Pregunta, ¿el Estado puede hacer publicidad de esto? Creo que no, ¿no?
1: Por eso, o sea, ya lo viene implementando esto y bueno, los legisladores lo que es ponerle ley a lo que ya el gobierno está implementando, ¿no?
0: Sí. El Estado difunde sus acciones de gobierno mediante los espacios publicitarios en la radio. No sé si puede
1: No, por ejemplo, puede poner un afiche, puede poner una calco en, por ejemplo, ¿no? En Saeta, en los colectivos.
0: Por ejemplo,
1: casi no tanto. Que sí lo hubo y lo tuvieron que sacar. ¿Sí?
0: Sí,
1: lo hubo. Sí hubo publicidad de casinos en como publicidad, como propaganda en colectivos de Saeta.
0: O sea,
1: cualquiera, acá dice la, según la ley, no puede ningún tipo de difusión de nada, ¿sí?
0: Claro que es sociedad anónima,
1: claro.
0: Salteña empresa.
1: No puede haber ningún tipo de apuesta en línea, juego de azar, en ningún tipo de bienes inmuebles, vehículos y demás bienes de cualquier naturaleza que pertenezca al Estado provincial.
0: Uh-huh.
1: O sea, no puede haber ningún afiche de casino, de apuesta online, en ningún infraestructura, de en ninguna escuela, en ningún estado, nada.
0: Está bien, perfecto. Seguimos informando hoy. El ministro Luis Caputo anuncia medidas económicas en conferencia de prensa. Además, quiere hacer un cerrojo a la posibilidad que tenemos los periodistas no solamente de preguntar, sino que quieren censurarnos, por supuesto, esta gente de la libertad, la que atrasa en esto de las libertades, bueno, quiere censurar las opiniones contrarias. Luis Caputo anunciará medidas económicas hoy a través la que tienen una injerencia en el Banco Central de la República Argentina, una nueva versión de la inocencia fiscal. El ministro Luis Caputo anunciará hoy miércoles en conferencia de prensa en el Palacio de Hacienda distintas medidas económicas que tienen que ver con esto de casa de lo que decíamos de la carta orgánica del Banco Central de la República Argentina y esa reforma que quieren hacer de inocencia fiscal. Además, las medidas que presentará el titular del Palacio de Hacienda se dan en el momento en que se registró una suba del dólar estadounidense y el foco está puesto en el aumento de la morosidad. Eso seguramente serán los temas a tratar.
1: Inflación cero, nada. Lo vienen prometiendo hace par de años.
0: Que
1: el otro semestre, que el otro cuatrimestre y todo, nada.
0: Pero
1: nada.
0: Según Javier Milei ya estamos en 0, y algo por la mayorista.
1: Claro, bueno, en la macro, pero en la micro.
0: No, y encima mentiroso, porque anunciaba con bombos y platillos en la micro y bueno, y ahora dice no, yo lo anuncié en la macro. Ustedes escuchen bien, ¿tá? Justamente por eso, porque le sacamos mentira verdad, ¿no es cierto?, a esta gente que parece en el maniqueo, miente que algo queda. Bueno, esto es lo que no le gusta que nosotros refreguemos en la cara de que están mintiendo. 7:31 de la mañana, a esta hora, este momentito, nos tomamos no solamente un mate, sino que también nos tomamos el tiempo para darnos un mimito, el tango de cada mañana.
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2: Claro que sí, esto es Hora 7 radial y abrazo, saludo y le digo bienvenida a Raquel, que dice: buen día, hermanos Verón, los escucho desde bien tempranito por la información diaria. Y nosotros te regalamos este tango que acaba de pasar. ¿En la voz de quién, Javi?
3: En este caso por Julio Sosa Monserga.
2: ¿Cómo?
3: Monserga.
2: Monserga. Ah, mira vos. Está bien. A esta hora lo que hacemos, aparte de regalarle el tango en especial en esta oportunidad a Raquel, también actualizamos los datos del tiempo.
3: Así es, para los que recién se están despertando, seguramente como Carmencita, el cielo sigue despejado con neblinas. 6 grados es la temperatura, con una humedad del 92%. Los vientos están soplando de zona noroeste a 2 kilómetros por hora. La máxima para la jornada del día de hoy será de 28 grados.
2: Bien, un día caluroso a mediodía en punto, cuando Febo esté en su cenit. Mientras circula, te digo que observes atentamente el firmamento y la observes. Si estás allí, ella, la luna, porque esta mañana cuando veníamos a la radio estaba hermosa, hermosa allí en el firmamento. Todavía no es luna llena, ¿no, Javi?
3: No, el 28.
2: ¿Cuándo?
3: El 28.
2: El 28, perfecto. Pero seguramente se estará preparando para lucirse ese día, que es pasado mañana, ¿no? No, acá cerquita nomás. Estamos transitando, somos y hacemos Hora 7 radial, que hasta las 9 te acompaña con mucha información.

0: Así nos estamos despertando en este día de miércoles, mitad de semana, 26 de agosto, todavía sigue siendo agosto. Para los que recién se están despertando, sacando las gañas de los ojos, el cielo sigue despejado con neblinas, 6 grados es la temperatura, la máxima para la jornada del día de hoy será de 28 grados. Así nos estamos despertando, con buena música, con buena información para que salgas de casa totalmente informado. Recuerden que nos pueden seguir a través del streaming por dos plataformas, por YouTube y por Facebook. Por YouTube nos buscan como Hora 7 Radial y también FM Noticias, y además por Facebook como Hugo Verón, Javier Verón y FM Noticias. Así que no tienen excusa para no vernos, conocer a los hermanos Verón, escucharnos, salgas informado y que, y bueno, disfrutes de la muy buena música. Escuchen esta noticia. El exorcista de la Catedral Salteña dará una charla este viernes sobre el demonio. ¿Qué tal? Este viernes, a partir de las 20 horas, en la parroquia de la Santa Cruz, va a brindar una charla a cargo del presbítero, sí, Loyola. Se trata del exorcista de la catedral, ¿no?, salteña, quien estará a cargo de la conferencia La acción extraordinaria del demonio. La actividad será para todo público en Santa Fe 1247. Así que a todos los apasionados sobre esta acción extraordinaria del demonio, bueno, el cura Loyola estará, sí, realizando esta charla, ¿no? Extraordinaria, justamente, ¿no? El exorcista de la catedral, donde dará esa conferencia, la acción extraordinaria del demonio. Así, ¿cuántos salteños estarán endemoniados, ¿no? Como Javier Milei, es nacional, por supuesto, no es salteño, pero estará buena, ¿no?, esta charla este viernes sobre el demonio, la mirada, ¿no?, desde la iglesia, desde la deidad, ¿qué es el demonio para la iglesia? ¿Qué es el demonio para los que están, bueno, ahí con el demonio dentro de su cuerpo?
1: Me parece que hay que mirarse al espejo.
0: Es el exorcista de la catedral, ¿no? Así que está bien. Debería empezar ahí con Mario Antonio Carniello, ¿no?
1: Sí, podría
0: empezar por ahí, ¿no?
1: Está bien.
0: sí. ¿Y cuánto exorcismo debe haber, ¿no?
1: Está bueno.
0: Y sobre todo en la gama política, ¿no?
1: Está bien. Días pasados escuchábamos atónitos estas declaraciones que tiene el presidente Javier Milei sin sustento alguno. Constantemente nos tiene acostumbrado a no solamente a tener un discurso agresivo, a tener un discurso totalmente, como dice la canción, ¿no? Parece que es paralelo, a tal punto que dice que el problema que hay con la natalidad es un problema de los pañuelos verdes. La posibilidad esta de haber sacado una ley, la de interrupción voluntaria del embarazo, eso ha perjudicado totalmente los nacimientos, a tal punto que bueno, la culpa es de las aborteras. Lo dijo mal y pronto en esa tonalidad.
0: Sí, el problema del feminismo, esa, la caída de la tasa de natalidad, lo venimos diciendo aquí en Hora 7 Radial, de que de tanto se jactaron estos libertarios de que las mujeres se embarazan por un plan.
1: Exactamente.
0: Perdió todo, sí, tipo de sustento, ¿no?
1: Entonces empezó de un tiempo esta parte a hacer esto de la ESI, Educación Sexual Integral, que fuimos machacando, que fuimos presentándole a la sociedad tan vilipendiada también, porque en muchos casos decían, no, le enseñan a los chicos a tener relaciones sexuales y cuántas cosas más. Estamos en comunicación con la profesora de historia, pero especialista en ESI, Florencia Sánchez, a quien le agradezco mucho la deferencia esta que tiene para charlar un momentito con nosotras y nosotros. Florencia, ¿cómo estás? Te saluda Javier, quien te habla, Hugo Verón, y todas y todos que estamos aquí en Hora 7 Radial, muy pero muy buen día.
2: Hola, ¿cómo están? Buenos días. Bueno, gracias por la comunicación.
1: No, gracias a vos, primero por la paciencia en esta introducción que hicimos en el tema, y la paciencia que tenés para levantarte bien tempranito para charlar con nosotras y nosotros, Florencia. Este es el resultado hoy, la baja de natalidad, por lo que se vino planificando en la ESI, que es tener la acción responsable a la hora de planificar una familia, o esto es como consecuencia de el aborto que produce la interrupción voluntaria del embarazo. Contame tu apreciación.
2: Bueno, qué decirte, obviamente que la baja de la natalidad, es decir, la baja de estadística de los nacidos vivos en Argentina, no es un tema solamente de la región, sino que es un tema a nivel mundial, ¿no? Hay muchas estadísticas que están mostrando, sobre todo de fuentes oficiales, ya hace unos años, sobre todo desde marcando un punto, ¿no?, de quiebre en la pandemia y años anteriores también, que ha bajado la edad de nacimientos, ¿no?, la cantidad de nacimientos, y eso no tiene que ver con una causa, sino con muchas causas que están detrás, ¿no?, y que tienen que ver con, sobre todo, con cuestiones de decisión, ¿no?, de las personas que deciden no tener un hijo, pero también hay cuestiones estructurales que han pasado detrás, ¿no? Una de esas es que muchas mujeres también han decidido desde a veces decisiones muy concretas, ¿no?, de no tener aspectos económicos que puedan resolver las cuestiones del sostén de una vida, ¿no?, hasta cuestiones también, bueno, a veces de esto de poder tener, no poder llegar a fin de mes, no poder también encontrar una pareja, no tener una vivienda, políticas también de licencias laborales, los sueldos que no alcanzan, ¿no? Creo que no hay una sola respuesta a la baja de la natalidad, y que la ESI muchas veces es señalada como una de esas causas. En realidad, la ESI lo que ha permitido es poder brindar oportunidades a las personas, sobre todo a niños y adolescentes, a poder tener más información para decidir sobre sí mismo, sobre los asuntos que le interesan, ¿sí? Y en este caso, en adolescentes, sobre todo, se ha visto que ha permitido bajar el índice de los embarazos no planificados, ¿no?, en la adolescencia, que además son embarazos que tienen otras particularidades que un embarazo en una persona adulta. Entonces, es muy importante volver a entender que la ESI no es la responsable, ni los movimientos feministas, sino que hay muchas causas más detrás.
1: Pero ayudaron a entender, justamente a planificar mejor, a reconocer de que hay que cuidarse, a reconocer incluso hasta un abuso, ¿no es cierto?
0: Claro, cuando totalmente.
1: En la norma, no, esto, mira, es una normal porque lo veo que en la familia ocurre, y esto no es así, hay que tener mucha, pero mucha precaución en ese sentido. Entonces, en esa interpelación, la niña, el niño, se daba cuenta de que estaba haciendo o estaba teniendo algún tipo de abuso.
2: Claro, totalmente. La ESI ha permitido, y esto es algún cambio que también generó el sistema judicial, como la escuela, con estos cambios normativos que empezaron con la Convención de los Derechos de los Niños del año 89, a posicionar a la escuela como un lugar de protección. Entonces, con la ESI lo que se hace es darle un propósito concreto a la educación, de poder a los docentes ayudarlos a identificar situaciones con los chicos de posibles maltratos, posibles abusos sexuales, violencias que sufren los chicos a veces en las escuelas, ¿no? A veces cuando vemos las estadísticas de los nacimientos, ¿no?, años antes, ¿no?, sobre todo la Convención de los Derechos de los Niños, vamos a ver que las familias tenían 5, 6, 7 hijos, pero esos hijos a veces no estaban en condiciones dignas, ¿no? ¿Por qué? Porque el estándar, digamos, social decía, bueno, hay que tener por tener, y no había una preocupación si realmente estaban dadas las condiciones económicas de vivienda, falta de deseo de las mujeres, ¿no? Uh-huh. Muchas mujeres tenían que esconder situaciones de violencia que sufrían para tener relaciones sexuales, no podían decir cuántos hijos tener, ¿no? Pensemos también que en los años 90 todavía se seguía pidiendo el consentimiento del marido para poder colocarse un DIU, ¿no? Esto es algo que quedó todavía impregnado en el imaginario de muchos docentes que están trabajando hoy, porque uh-huh. esto pasaba, ¿no? Hoy estamos en un nuevo paradigma y creo que la preocupación del Estado sería qué está haciendo el Estado para poder ayudar a las personas a tener ese deseo sostenido en políticas concretas de sostén. Uh-huh.
1: En este cambio de paradigma, en este cambio de pensamiento, porque supuestamente Javier Milei dice que es una guerra ideológica, se ha dejado de lado ponerle plata a la ESI, ponerle plata a desmantelar, por ejemplo, ¿no es cierto?, al plan ENIA, plan de prevención del embarazo no intencionado, a tal punto de que Salta es una de las 12 provincias con alta tasa de maternidad juvenil y, ¿por qué no?, también de abuso hacia niñas que son madres, el tema del 145 que también está desmantelado, es decir, que son muchas acciones que viene haciendo el 144, perdón, es muchas acciones que viene haciendo el gobierno nacional, ¿no es cierto?, en contra de los derechos que tenemos que tener en esto de la planificación, en esto de si no querés para no llegar al aborto, bueno, tener todas estas posibilidades, ¿no es cierto?, de prevención.
2: Claro, totalmente. Bueno, acá se evidencia cómo el gobierno también ha decidido tomar una postura frente a esto, llamarlo ideología de género a todas estas políticas concretas que se venían desarrollando hace unos años atrás, que tenían que ver con prevenir, con poder erradicar problemáticas sociales como el embarazo, ¿no?, adolescente no intencional, que también quedó devastado, la ESI, que hoy no cuenta con ningún presupuesto, las políticas de asistencia a personas que sufren violencia. Digo, hay un conjunto de políticas que este gobierno decidió no continuar, ¿no?, que eso obviamente tiene repercusión real, ¿no? Sí. Inclusive en un momento se intentó cuestionar el término del femicidio en el Código Penal, ¿no? Uh-huh. De poder hablar con el término apropiado, porque todavía hay como aparece esto, ¿no? Sobre todo en sectores de la derecha, de creer que esto pertenece a una corriente donde se quiere eliminar esto, ¿no?, los valores tradicionales, ¿no? Por eso es que es importante tratar de ver cómo se sostienen estas políticas desde las provincias y también obviamente entender la importancia, porque algunas leyes siguen vigentes, ¿no? Uh-huh. La ley de ESI sigue vigente, sigue estando presente en algunas instituciones, pero a veces parece que dependiese de voluntades y no de una política real.
0: Sí, a mí, perdón, lo que más me sorprendió entre tantos dichos del presidente, ¿no?, no hay reposición de nuevos bebés, o sea, como si la mujer fuera depositaria de bebés. Me sorprendió eso.
2: Exactamente, sí, esto ahí totalmente es una... Hay una falta de perspectiva de género en el análisis de las problemáticas sociales, claramente, pero que también tiene que ver, obviamente, con algo que ellos lo transparentan en su política, ¿no? Ellos creen que las mujeres mienten al momento de denunciar, creen que las mujeres son egoístas por no traer hijos al mundo, ¿no? Y cuando vemos realmente qué es lo que pasa cuando vemos los índices, por ejemplo, de los deudores alimentarios, ¿no?, y vemos los índices de los femicidios, la verdad que muchas mujeres se replantean en qué contexto se van a poder generar, ¿no?, esos deseos de tener un hijo. Entonces, creo que no es solamente este conjunto de ideologías que circulan en los dichos, ¿no?, de algunas personas, sino también en cosas reales que pasan, ¿no? Que no es solamente desearlo, ¿no?, sino a ver cómo se acompaña ese deseo.
0: Uh-huh.
1: Está bien, perfecto. Bueno, queríamos traer tu opinión acerca de esto de lo que es la ESI, de lo que es el trabajo, esto de prevenir, ¿no? Lo cual
0: y de informar, ¿no? De, no es informar, ideología,
1: exactamente.
0: No es ideología, es informar.
1: ¿Vos crees que porque a ver, hoy tenemos las consecuencias, buenas consecuencias de la planificación a la ESI? Pasado mañana, cuando esto esté, porque en estos 4 años de Javier Milei, que se fueron desmantelando ya para ir terminando, Florencia, ¿vos crees que la situación se va a revertir? Es decir, que vamos a tener más natalidad de niños, de niñas, ¿vos crees que esto, o esto va a ser una constante en el mundo?
2: No, yo creo que esto, no tengo los elementos,
1: claro, sí, por supuesto,
2: para sostenerlo, pero creo que es una tendencia que se va a sostener de acá para adelante, y que eso no tiene que ver, como les explicaba al principio, con una sola variante de análisis, con muchos factores que generan esto, ¿no? Y uno de esos factores que, bueno, muchas mujeres deciden no conformar ese grupo tradicional de familia. Creo que hay un cambio, ¿sí? No creo que se deje de tener hijos, pero creo que ya no va a ser con el mismo patrón, ¿no?, de comportamiento, ese fenómeno social, como sucedía, no sé, en el siglo pasado, ¿no? Claro. Que sí va a tener nuevas formas, ¿no?, de paternidad, de maternidad, y creo que la ESI y todas las políticas que todavía hoy siguen por lo menos vigentes en las leyes tienen que ayudar a tomar esa conciencia y tomar la decisión, pero con las herramientas, ¿no?, que realmente permitan tomar el deseo ese con un argumento, con un sostén detrás, ¿no? Sobre todo económico, que es algo que creo que en el caso de Argentina es lo que determina muchas veces la posibilidad de realmente decidir tener o no tener un hijo, ¿no? Pero creo que sí es un fenómeno que se va a seguir sosteniendo en el tiempo por unos años más.
1: Es así. Gracias, Florencia, nuevamente por esta comunicación.
2: No, gracias a ustedes, que les vaya muy bien.
1: Gracias, un abrazo. Florencia Sánchez, profesora de historia, pero es especialista en ESI, el cual ha trabajado constantemente y sigue haciéndolo, ¿no es cierto?, para darnos un granito de arena. Nosotras y nosotros siempre hemos propuesto, hemos estado a favor de esto de la educación sexual integral, que no es esto de que promocionar el tema de relaciones sexuales, sino concientizar, ¿no es cierto?, de la planificación, concientizar de que
0: ¿Y por qué le tenemos tanto miedo a concientizar, como bien lo dice usted, señor Guantoño, de las relaciones sexuales? O sea, no entiendo o no lo comprendo, ¿no? Aquellos que viven en un termo de que manifiestan de que bueno, el sexo
1: eso,
0: es privado. Claro, es un mito, o sea, es todo un mito, ¿no? Entonces saquemos la anteojera, saquemos, sí, esa morbosidad de la tanta privacidad que no, yo creo que es necesario, ¿no?, la educación sexual integral, por eso justamente
1: para evitar abusos,
0: sí,
1: para evitar justamente
0: embarazos no deseados,
1: sí, enfermedades de transmisión sexual. Evitar, no, hasta acá llegás, lo que pasa a continuación es abuso por parte de un familiar, por parte de un amigo, por parte de un desconocido, o sea, saber en qué situaciones te encuentras vos cuando una persona traspasa los límites de tu cuerpo. Entonces, eso es lo que nosotros constantemente venimos trabajando desde que comenzó Hora 7 Radial allá por el 90 y pico, ¿está? Bueno, 7:56 en toda la República Argentina, Javi. Este transitar, esta cofradía se llama Hora 7 Radial a través de la 88.1.
0: Así es. ¿Sí? Bueno, bien, vamos con buena música, ¿le parece? Primero, sí, saluditos a Luis, a Jorge, Carmencita, a Carla, que está sintonizando Hora 7 Radial, a Laurita, a Jorge, a José, a Roxana desde Buenos Aires, que nos sintoniza a través de las redes sociales, a través del streaming. Así que bueno, no me quiero olvidar, también para Jackie, para Laurita, Eugenia, que debe estar transitando el Salta en la Linda. Bueno, un montón de oyentes que nos hacen día a día compañía, ¿no?
1: Bien, exactamente. Saludo a Fer, que está recorriendo la ciudad y ya está por llegar a su trabajo. Raquel, que nos dice, nos saludabas bien tempranito, y nos dice, quiero comunicarle que la Biblioteca Popular, 8 de octubre, del barrio Divino Niño 2, el próximo 4 de septiembre, junto a los profesores Jerusa y el equipo de la UNSA, se realizará un taller para niños de arte libre, con temario del libro El Principito. Los que participan se llevan consigo el aprendizaje, las alegrías, el conocimiento, y disfrutan meriendas, galletas y jugos, ¿está? Bueno, la invitación de la Biblioteca Popular 8 de octubre, que tanto hace por el barrio Divino Niño 2, este próximo 4 de septiembre, junto a la profesora Jerusa y el equipo de la UNSA, realizará un taller con el libro El Principito. Qué hermoso libro para seguir leyendo. Hace poquito lo volví a leer y realmente uno saca experiencia, ¿no? Saca mucha de esa lectura, saca mucho y se lleva la imaginación. Realmente El Principito es fabuloso.
0: Sí. Acá Luis, perdón, por otro lado, ¿no? Luis dice, no se olviden de la situación económica, eso también está ayudando a que los jóvenes, las personas que quieren en algún momento planificar, bueno, es una situación prioritaria en estos momentos, y es verdad. Es verdad, hoy las parejas dicen, che, no alcanza la plata y encima tenemos que traer a alguien al mundo. Tratemos de retrasar toda esa planificación, porque bueno, cuando estemos mejor, quizás sí, pero en estos momentos la situación económica también es uno de los ítems muy, pero muy importante, que bueno, está retrasando la natalidad en Argentina y en el mundo, como bien lo dijo Florencia. Esto también no es solamente Argentina, ¿no? Esto también es en el mundo, que bueno,
1: la situación que está pasando, tal, ¿no? Cual. Sí. Bien, 8 de la mañana en punto en toda la República Argentina, te acompañamos, somos y hacemos Hora 7 Radial. Tiempo de pausa, música y volvemos.

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17 minutos han pasado ya de las 8 de la mañana en esta cofradía, en este heraldo matinal. Comenzamos la segunda etapa, este segundo encuentro, para comenzar, para estar bien, pero bien informado, a primerísima hora cuando comienza este día. Este día se llama miércoles, mitad de semana, 26 de agosto del año 2026, día de la solidaridad. Así que nos encolumnamos detrás de ella para que todas y todos podamos tener esa posibilidad, la de ser solidarios.

0: humedad del 96%. Ahora los vientos están totalmente calmos. La máxima para la jornada del día de hoy será de 28 grados con un cielo despejado para todo el día. Hasta el día domingo vamos a tener una mínima entre 10 y 12 grados y una máxima entre 22 grados para el día domingo y 32 para la jornada de mañana. Hoy 28, día de miércoles 26, así que entre hoy y mañana tendremos altas temperaturas, al menos en la máxima, y el día domingo la máxima será de 22. Así será la amplitud térmica para estos próximos días. Saludos a Laurita, dice que buena música que estamos pasando hoy, mitad de semana, dice, así que bueno, felicitar a los hermanos Verón por muy buena música.
1: Bien, estamos a través del 3875-366-755 dispuestas y dispuestos a llevarle todo ese bagaje informativo. Sabes también que está el 3875-395853 para que puedas mandarnos un mensajito en la radio las 24 horas, los 365 días del año. Y si te querés comunicar con nosotras y nosotros, Javi, lo podés hacer en donde, ¿a qué teléfono fijo?
0: 431-3290.
1: Bien, el mercado del oro y la plata se disparó y siguen en los meses de suba. ¿Vos te acordás dónde está el oro, ese que salieron de nuestras arcas en esta segunda oportunidad? Porque ya Mauricio Macri con este ministro de Economía, estamos hablando de Luis Toto Caputo, el mejor equipo de los últimos 50 años, el Messi de las finanzas. Bueno, el oro ese que se llevaron, porque se llevaron el oro, ¿dónde está? Todavía no lo sabemos. Algunos dicen y especulan de que está en Inglaterra, pero eso es algo que no se sabe. Bueno, volvió a subir, sí, ubicándose por encima de lo que está hoy cotizando. Avanzó un 15% en este mes, mientras que la plata subió cerca de un 19%. Sí, ambos metales sí llevan casi 5 billones a su valor de mercado en un rally impulsado por la combinación de factores financieros, geopolíticos, de oferta y de demanda. Desde el Tesoro de los Estados Unidos anunció una ampliación de su programa de recompensa de bonos de largo plazo. Este organismo decidió duplicar el volumen de las operaciones hasta 4.000 millones por sesión, una medida que contribuyó a reducir la presión sobre las tasas en los bonos y debilitar el dólar de esa manera. Pero de esta manera se benefició a las personas o a las entidades o los países que tienen este metal precioso como moneda de cambio. Así que el oro gana valor ante la incertidumbre fiscal, ante las distintas geopolíticas políticas que hay, que redunda en el precio de el oro. El oro que vos no sabés dónde está.
0: Bien, seguimos con el tema de endeudamiento. Bueno, y hay una gran preocupación, ¿no? Ante el atraso en el pago de créditos y tarjetas, muchos deudores temen perder parte de sus ingresos. Así que la respuesta depende del tipo de empleo, del nivel salarial y un proceso judicial, sí o sí. Un banco o cualquier entidad financiera puede solicitar el embargo del sueldo de un deudor en Argentina, sí, pero no de forma inmediata ni automática. Para que eso ocurra debe existir una orden judicial. Sin una sentencia de un juez, ningún banco, financiera, tarjeta de crédito o estudio de cobranzas tiene la facultad legal para retener ingresos. Ni tampoco las llamadas telefónicas, ni los mensajes de WhatsApp, ni las intimaciones de cobros no equivalen a ningún tipo de embargo. Así que se

0: Según explica una entidad bancaria, el embargo de sueldo es una medida judicial que retiene una parte de la remuneración para saldar una deuda reclamada. Este proceso exige que exista un juicio y que un juez emite una orden y que esa orden se notifique al empleador. Recién entonces la empresa está obligada a retener el porcentaje indicado y a depositarlo en la cuenta del expediente. Así que de esta manera, sí, ¿qué dice la ley? La ley de contrato de trabajo 20.744 y el decreto 484/87 establece límites claros sobre qué porción del salario puede ser objeto del embargo. Eso significa de que si tu salario mínimo vital y móvil cobras más o menos 376.000 pesos, es inembargable. Si superas dos salarios mínimo vital y móvil, sí, pueden embargarte tan solo un 10% del monto y que no exceda el salario mínimo vital y móvil. Y si tu remuneración supera dos salarios mínimo vital y móvil, pueden embargarte hasta un 20% del excedente. Así que esos son los valores en caso de que si existiese una decisión judicial.
1: Bien, 8 de la mañana, 25 minutos en toda la República Argentina. Esto es Hora 7 Radial. Te acompañamos, hacemos historia a través de la 88.1. Esta mañana hablamos con Florencia Sánchez. Ella es profesora de historia, pero especialista en ESI. Y ahora tenemos la suerte de poder contactarnos con nuestra amiga, la doctora
0: gran amiga
1: Mónica Gelsi.
0: Sí, sí, tanto tiempo.
1: Tanto tiempo. Ella es especialista en sexología. Ella es la doctora que nos aconseja constantemente. Y queríamos hablar de dos temas. Y ya hablamos que lo importante que es la ESI, lo importante que es la planificación familiar. Y con respecto a el aborto a través de esta ley de interrupción voluntaria del embarazo, según el presidente Javier Milei, dice que por eso la natalidad ha disminuido. Le vamos a preguntar eso a ella, pero además vamos a profundizar mucho más en otros temas que me preocupan mucho, que es hoy los jóvenes no se cuidan y con eso hay mucha cantidad de personas que lamentablemente se contagian
0: de sífilis,
1: enfermedades virales de transmisión sexual. Mónica Gelsing, ¿cómo te va? Javier, quien te habla, Hugo Verón, y todas y todos de Hora 7 Radial, te saludamos, buen día.
2: ¿Qué tal, chicos? Buen día. Bueno, escuchando atentamente lo que dicen. Sí, en realidad estamos en una etapa muy, muy difícil, ¿no? Porque hay como una falta, yo creo que lo que falta, además de implementar la ESI de una forma ordenada, que se dé en todos lados, con gente formada, chicos, porque ¿qué está pasando? Hay mucha gente que se resiste a la ESI porque dicen que adoctrinan. En realidad los que estamos formados, los que estamos verdaderamente formados en ESI, que tenemos años de estudio, de vivencia y demás, tenemos convicción para dar la información. Nosotros damos información, pero la formación viene desde la casa. Entonces hay que trabajar sobre un terreno que ya está sembrado, digamos, y nosotros vamos a ayudar a que tengamos un buen cultivo y una buena cosecha. Si es que damos la información con chicos que tienen valor por la vida. Lamentablemente, la falta de autoestima hace que los chicos, sumado a su omnipotencia, porque es común la omnipotencia en la juventud o hasta en muchos seres humanos, ¿no? Lamentablemente, a mí no me va a pasar, hace que no se cuiden y que se expongan prematuramente, porque también está eso, se está salteando la etapa de autoerotismo, la etapa del descubrimiento del cuerpo, del placer, para empezar a tener relaciones sexuales en edades en que debería estar con ellos mismos, o sea, sin quemar esa etapa del conocimiento del cuerpo. Claro, y entonces por ahí, a los 13, 12, 13 años ya, debido también a los estímulos externos y a los estímulos que provienen de las pantallas, muchas veces los chicos están erotizados y no se conforman con autosatisfacerse, sino que quieren estar con otra persona. Esto trae muchos problemas. Trae muchos problemas porque no hay un conocimiento real del placer propio. Y de esa manera se construyen por ahí momentos, que es lo que viven ahora, inmediatez. Viven momentos y no se proyectan en un futuro cercano, digamos, porque es real que, leía una vez que se decía esa frase, exceso de pasado, depresión, exceso de futuro, ansiedad, vive el hoy. Entonces está bien que hay que vivir el hoy, pero sin descuidarse, porque tenés que tener una persona sana físicamente, psíquicamente. Y vos sabés que el tema de la edad es algo que hablamos también en la obra de teatro. Me encantaría que vayan, chicos, a ver Somos Nosotros. Estoy con Víctor Languasco, Claudio Durán y Lucero, y dos bailarinas, en el Centro Cultural América el sábado 5. Hablamos algo de esto, de las nuevas maneras de relacionarse, de las nuevas maneras de vincularse de la gente, en donde hay poca piel y mucha pantalla, entonces que estamos perdiendo muchas cosas y las relaciones ahora por eso tampoco son duraderas. Ahora se construyen momentos, que es verdad, la vida es una suma de momentos, pero lo ideal sería construir momentos que te ayuden a que tengas, te sientas bien, seas una persona con valores, con fuerza, con convicción. Y bueno, estamos viviendo esto que es bastante difícil, ¿no? Pero tenemos que hacer algo los que estamos formados, los que sabemos, digamos, del tema, porque si no estamos teniendo una población que está avejentada. Ustedes saben que tenemos una edad cronológica que no podemos negar y tenemos una edad biológica que tiene mucho que ver con cómo tratamos nuestro cuerpo. Una persona que fuma, una persona que toma, que bebe, que se alcoholiza, que se droga, es una persona que puede tener 20 años, pero si hace todas estas cosas que le producen daño, va a tener en sus órganos una edad biológica mayor. Sí. Y no solamente se arruina el hígado, también se arruina el cerebro. Y de esta manera estamos teniendo poblaciones que son cronológicamente jóvenes, pero biológicamente envejecidas, porque tienen sus órganos enfermos. ¿Se entiende lo que digo, no?
1: Sí.
3: Perfecto.
1: En eso que estás explicando, Mónica, me hace pensar en esto de que vos recién decías, ¿no es cierto?, ante la falta de cuidado, produce de que inclusive a la hora de mantener una relación sexual, no me cuide, o diga como ya se soluciona fácilmente el tema de, por ejemplo, de que una persona no quede embarazada para la patilla el día después, no utilizo preservativos. Entonces, automáticamente en eso, digo, no me cuido, pero que incipientemente crece la gonorrea, la sífilis. Me preocupa mucho en esto de yo soy el, ¿cómo se llama? A mí no me va a pasar nada, lo que vos decías, el super yo, pero resulta que los casos son abismales.
2: Sí, estamos con muchos casos. Ayer la escuchaba hasta la jefa del programa, Laura Caporaletti, que es una genia, digamos, en lo que ella hace.
1: Trabaja muy bien.
2: Y Laura contaba justamente que ahora estábamos como en una meseta de los casos de VIH, que es una de las virosis que vos decías, y que estamos alarmados por las cifras de sífilis. Que la sífilis la produce, es una bacteria, Por suerte, las bacterias tienen cura con antibióticos. Claro. Lo que pasa que también por el uso innecesario por ahí de antibióticos, la gente está creando resistencias bacterianas. Entonces, no hay que automedicarse, hay que ir al médico. O sea, mi consejo es empezar con la ESI, en casa. La ESI en casa se hace, la educación sexual en casa se hace todos los días, a través del abrazo, a través de los límites, porque también los chicos necesitan límites. Eso se debe empezar en casa. Y la escuela ayuda, pero ¿sabés qué? ¿Quién tiene que dar? La gente que esté formada. O sea, gente que hable de una forma que no genere rechazo en la sociedad. Porque yo jamás diría en un aula, me han dado en Perú un reconocimiento, un premio en el Congreso Latinoamericano de Sexología y Educación Sexual por mi clase de abordaje de la educación sexual en el nivel inicial.
1: Ay, mira qué lindo.
2: Es la edad en la que hay que empezar a hablar. Pero ¿cómo hablas con un chico de 4 o 5 años? Hablas con naturalidad del cuerpo, cómo se llama el cuerpo, que no tiene que dejar que nadie lo toque, le enseñas cuáles son sus partes privadas y sus partes íntimas. Hay sus partes que pueden tocar, la parte pública, te pueden tocar la mano, y que el tema de los secretos, o sea, el tema abuso, prevención del abuso es un tema muy serio y es algo que hay que hacer porque como sexóloga, que sigo trabajando como sexóloga y educadora, veo todo el daño que los abusos sexuales, los acosos, producen en la gente y que nos llenan de inseguridades y de bloqueos que no les permiten disfrutar la vida sexual a pesar que por ahí están enamorados o enamoradas, porque también hay muchos varones, les cuesta porque todo vuelve a aquellos que han vivido, que no siempre se ha hablado, no siempre se ha resuelto. Entonces, empezar en casa, también esto, los padres tienen que ser conscientes de que no se puede dejar los chicos con cualquiera, que no es que vas a ser siempre mal pensado, pero fíjate y habla con tu hijo para enseñarle eso en casa.
1: La ESI, Mónica, ¿te incita al aborto?
2: No, la ESI es una ley que habla de valorar la afectividad, que habla del cuidado del cuerpo y de la salud, que habla de respetar los derechos de las personas, incluir, tiene esa parte, la parte inclusiva, incluir la diversidad, porque es algo que también la gente merece ser feliz con la orientación que tenga, con la identidad que se autoperciba, merece vivir. Y no realmente padecer todo lo que siente la gente de la colectividad por la discriminación. Y recién cuando les toca a la familia es como que tienen cierta comprensión, y algunos mucha comprensión, pero recién cuando les toca a la familia. Entonces, la ESI es una muy buena ley. Tienen que leerla, la gente que no la ha leído tiene que leerla antes de opinar, porque la ESI trabaja con enfoque o perspectiva de género, que es ese término inclusivo, de respetar y abrazar a todos. No es ideología, esa palabra ideología es muy dañina, porque eso habla de adoctrinar. Como te decía, yo no le digo a un niño, no le digo cuando nace, o sea, en la escuela, ustedes son niñes, el día de mañana decidirán si coincide lo que tienen entre las piernas con lo que tienen en su cabeza. No, eso no se dice, eso es una confusión que se ha generado, que justamente lo que hemos logrado es mucha resistencia en la comunidad, pero por desconocimiento.
1: Claro.
2: La gente por las dudas dice no, ¿viste? Claro. La ESI no es que incite al aborto. A mí me da pena tener que hablar de aborto, porque a mí me gusta hablar, como dice mi querido colega Mario Mas, de la pastilla del día antes.
1: Claro.
2: La pastilla del día antes es la educación, es la anticoncepción, que la gente sea coherente con su estilo de vida sexual y se cuide. Volver a utilizar el preservativo, enseñar cómo se usa el campo de látex. Yo estoy en la comisión directiva del Círculo Médico ahora y tenemos programada una jornada de salud sexual adolescente para el 10 de septiembre. Y te digo que el cupo ya está cubierto, ya tenemos 280 personas anotadas y bueno, celebramos esto, que haya mucha inquietud con el tema, porque de estos temas tenemos que hablar. tenemos que ver cómo resolvemos esta gran crisis que tenemos de enfermedad, esta que compromete la vida sexual de las personas, porque si tenés VIH, bueno, podrás tener una vida aceptable, pero tenés que tomar siempre la medicación, tenés que tener la carga viral baja, tenés que vivir en el médico, y la gente mucho no le gusta, ¿no? Entonces, otra cosa que estamos haciendo es el tema de que lanzamos del Círculo Médico, es la campaña de prevención de cáncer de testículo. Esta campaña que tiene un nombre gracioso para atraer, que se llama Tocate los Huevos, y porque hemos visto que jóvenes, porque el cáncer de testículo se da en el varón joven de 15 a 35, 40 años, que con un diagnóstico temprano pueden tener integridad, digamos, porque si se hace el diagnóstico temprano pueden sacar el bulto sin necesidad de sacar el testículo. Claro. Y con un solo testículo, en el caso de que tengan que operarlos, con un solo testículo pueden tener hijos, pueden tener suficiente cantidad de testosterona. Entonces, sería muy bueno, les voy a pasar a ustedes la imagen y el video que realicé con el material didáctico, el pene y los testículos de peluche, que tengo dentro de la de ConTaEsi, Conta Educación Sexual, para enseñar cómo se hace el autoexamen para evitar justamente tener el tan temido cáncer de testículo, que diagnosticado a tiempo tiene un 95% de curación. Sí. Entonces, creo que tenemos que trabajar en el antes. Para mí, hablar de aborto es llegar tarde. Es hablar de cáncer.
1: Pero además, ¿cómo se llama? Por ejemplo, yo insisto porque no... esto de hablar sin sentido, el cual creo yo que lo hizo el presidente Javier Milei, y no te voy a poner en el breche político a vos, lo voy a decir yo, porque hablar de que el aborto es el motivo de la baja de natalidad es desconocer que hubo una campaña nacional para legalizar el aborto que decía educación sexual para decidir, anticonceptivo para no abortar y aborto legal para no morir. Es decir, fíjate vos, la campaña hablaba de dos acciones, que es lo que estás diciendo vos, prevención, educación sexual para decidir, anticonceptivo para no abortar. O sea, estábamos haciendo siempre prevención, que es lo que en definitiva estamos sugiriendo, no solamente con tu charla, sino también con esto de lean la ESI.
2: Exactamente. La ESI es lo que habla del antes. La ley del aborto, ojalá le hubiesen puesto a la ley 26.150, que es la ley de educación sexual, y a la ley 25.673 del año 2002, y la ESI ahora cumple 20 años, es del 2006, ojalá le hubiesen puesto el mismo ímpetu a la ley ESI y a la ley de planificación familiar de salud reproductiva que le pusieron a la ley del aborto. Porque si hubiésemos trabajado en el antes, no hubiésemos tenido que estar viviendo esta etapa en donde por ahí la mujer no tiene otra opción. O sea, yo nunca realicé un aborto, pero siempre trabajé en el antes, pero siempre abracé y respeté a la mujer que se lo hacía. No tengo derecho a juzgar, simplemente acompañar, mostrar cuáles son los pros y los contras, porque yo no creo que ninguna mujer aborte feliz. Entonces creo que fallamos en eso. Aparte, ¿dónde está el varón? Si hay un embarazo, hay un hombre que lo cuida.
1: Hay un varón que
3: es de dos.
1: Sí, de dos.
2: ¿Entendí? Es como que trabajar el tema de la responsabilidad, porque es increíble lo que ha avanzado la tecnología. Hoy día, con el tema de la inteligencia artificial, ya la inteligencia natural está desapareciendo. Ya la gente no piensa, la gente total le hace todo a la inteligencia artificial. Y eso es un serio problema que estamos teniendo y que no nos damos cuenta por la comodidad. Pero con una generación cómoda, con una generación que no se cuida, yo creo que marchamos a la extinción. ¿Qué quieren que le diga? Pero no por el aborto, sino por la crisis de autoestima, la crisis de valores. O sea, en esto tenemos que trabajar los que tenemos conocimiento, convicción, y lo que te decía, no fanatismos. Los fanatismos no llevan a nada bueno. Así que creo que hay que trabajar en esto, chicos.
1: Lo que tenemos conciencia, que es eso, ¿no? Es interpelarnos para hablar con la ciencia, porque hablar de ESI es eso, es hablar con conciencia, ¿está?
2: Exactamente, conciencia, sí, justamente, y esa prevención, o sea, sí. Yo no cuestiono la vida sexual de nadie, lo que yo cuestiono es que por la falta de responsabilidad en sus actos, me transfieran a mí después los problemas, sí. Entonces tenemos que trabajar con la gente justamente para que aprender a decir no sea valioso, y que cuando diga sí, sea porque realmente lo ha pensado, y creo que tenemos que volver a rescatar el valor de hacer el amor, porque por ahí también es como que, no, viste, tipo animales, viste, o sea, sí. Me calenté, me gustó, así, no tenía forro, entonces así nomás, ¿y después qué? Sí. Por un momento de pasión,
1: de placer,
2: por eso sí. Yo le digo, si no tienen preservativos, chicos, si no tienen preservativos y no se conocen bien ante la duda, y bueno, sexo manual, yo creo sí. Que es lo más sano para evitar, ¿no es cierto?, después las repercusiones embarazosas, que bueno, en definitiva tiene solución con la ley, sí. Pero no creo que sea, que sea bueno tampoco para el cuerpo, ni para el sí. Cuerpo, ni para la mente.
0: Sí. A mí todavía me... Mónica, a mí particularmente me sigue sorprendiendo, ¿no? Una gran cantidad de políticos que opinan justamente, ¿no? Desde el presidente y un montón de sectores políticos de diferentes ideologías que le molesta el otro, o sea, le molesta el género, le molesta, sí, la intimidad, y opinan quizás sin saber, sin tener instrucción, sin saber, sin tener algún tipo de capacitación, y hablan, sí, por hablar. Entonces, ¿qué tan importante es? Sí, porque a través de esos legisladores y políticos y demás en leyes, y bueno, y esas leyes perjudican ampliamente, ¿no? Y siempre le molesta el otro, la intimidad, lo que pasa en intimidad. Entonces, bueno, eso es lo que a mí particularmente me sorprende, ¿no?
2: Y bueno, lamentablemente se está violando el derecho a la libertad. O sí. Sea, cada uno tiene derecho a vivir como quiera. El vivir y dejar vivir sería muy importante para que tengamos una población más saludable, más sana, en donde no haya tantos prejuicios. Y bueno, no sé, al final eso suena como envidia, ¿viste?
1: pasa eso. Para ir finalizando, Mónica, contame eso. Sos actriz también, deportista, ginecóloga, especialista en sexología, das charla, lo que hace la jubilación, o sea, vos sí que la estás pasando de jubileo, ¿no? Porque ahora somos nosotros, esto que acabas de decir, que me quedó resonando ahí, en el Centro Cultural de América este sábado, 5
0: de septiembre.
1: El próximo.
2: Sí, el sábado 5 de septiembre, sí. Justamente en una de mis charlas, estando en presencia de Víctor Languasco en su programa Fuera de Foco, que él habla del tema cultura, me había invitado para hablar de la Comisión de Cultura del Colegio de Médicos y del Círculo, a la cual pertenezco, y ahí me dice Languasco, bueno, el día que haga una obra te voy a invitar, y le digo, bueno, pero yo no soy actriz, y me dice, no, dice, yo necesito que vos trabajes de voz. Y digo, ah, bueno, yo me conozco bastante, para hacer aportes, y yo justamente hablo en la obra de teatro de las nuevas maneras de relacionarse de la gente, los nuevos vínculos, de lo que perdimos, de lo que esperamos que cambie, y bueno, estamos junto con Claudio Durán, con Lucero Yesade, con Ángela y Claudia, que son dos bailarinas. Es una obra de teatro, una comedia de pensamientos, en donde cada uno de nosotros hace su aporte. Es muy lindo, realmente a mí me gusta el equipo que hemos formado. Víctor es un gran periodista y un tipo muy muy inteligente y que tiene conoce mucho de cultura, sí. Y bueno, creo que ha logrado sacar lo mejor de mí en esto y poder transmitir con humor poder transmitir con humor algunas cosas que dejen, que se lleven un mensaje, una enseñanza, hablar de todo esto, creo que sirve. Así que los esperamos el sábado 5 en el Centro Cultural América, somos nosotros. Les voy a pasar el link donde pueden acceder a la entrada, sale 20.000 pesos, es barato porque es teatro local, digamos, así que sería un gusto que ustedes pudieran venir y
3: placer.
2: Que me acompañen una vez, así como nos acompañamos, no sé cuántos años.
1: Gracias, Mónica, por esta comunicación. Siempre es un placer y un gusto charlar contigo.
2: Recuerden que estoy, que atiendo, estoy en Cel Salta, Avenida del Bicentenario de la Batalla de Salta, 1051, en la planta baja. Ahí hago consultorio de consultas intergeneracionales, parejas, personas solas, y bueno, y esto sirve para que la gente pueda hacerse cargo de la problemática que pueda tener en su vida sexual. El teléfono 3876-83-8888, y estoy en el Instagram como Derea, la tu doctora, Mónica Helsi, todo junto, así que cualquier cosa me escriben, también para alguna charla, en la escuela, en los colegios, para alguna fiesta, eso también me encanta, poder ir a cumpleaños, despedidas de solteras y de solteros. Con los chicos hablamos de qué nos gusta a las chicas, y con las chicas hablamos de qué hacer para no dejarle nada a las otras. Entonces, una manera
0: buenísimo
2: de presentar las parejas.
1: Exactamente. Gracias, Mónica, nuevamente. ¿Sí? 387-383-8688 el teléfono.
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1: Ahí está, perfecto. Sí. Listo. Gracias, Mónica. Un abrazo enorme. Gracias nuevamente.
2: Gracias, chicos. Chao.
1: Mónica Helsing hablando con nosotras y nosotros. Hoy queríamos dedicarle pura y exclusivamente a desmitificar esto que el universo paralelo que tiene el presidente Javier Milei, o muchas personas que hasta inclusive han pedido nuevamente que esta ley de interrupción voluntaria del embarazo se dé marcha atrás. Algo ilógico. Sí, porque veníamos hablando de bien tempranito de lo importante que es la ESI y esto de la interrupción voluntaria del embarazo, ¿no es cierto? Es con una campaña de educación sexual, sí, anticonceptivo para no abortar y aborto legal para no morir. Fíjate vos, siempre haciendo prevención, eso es lo que estamos haciendo constantemente. ¿Tá? Bien, 8 de la mañana, 50 minutos el tiempo de despedida comienza a partir de este momento.

0: 8 minutos faltan para que lleguen las 9 de la mañana. Recordar, ¿cuándo es, Javier, el tema de la luna?
1: Luna llena el día 5.
0: 5, o sea, este sábado no, el próximo.
1: Está. Así es.
0: Bien, perfecto.
1: En Plaza España.
0: En Plaza España, como siempre, desde las
1: 13 hasta las 22 horas.
0: Bien, hermoso. Y sobre todo porque se vienen días muy, pero muy lindos. Y ya empieza septiembre y termina el milagro y ya estamos con fin de año ahí, nada más. Gracias, Javi, por estar del otro lado. A usted también, señor, a usted también. Me quedó mucha información, pero seguro será desmenuzada en instante, nada más, con todo el mejor equipo de FM Noticias y nuestros compañeros de tarea. Pásenla bien, que para eso está la vida. Chau, chau.

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0: 11 de la mañana. Bienvenidas, bienvenidos. Esto es Fuego Amigo. Acá los vamos a acompañar por la 88.1 cuando Sarabia está ya renegando en los controles. 12 grados la temperatura, 28.30 para hoy la máxima, 60 kilómetros por hora se esperan ráfaga de viento para la tarde. Para el valle, sí. Vamos a ver cómo se comporta esto. Hola, Pablo Gauna, buen día, ¿cómo estás?
1: ¿Cómo le va, Patricio? ¿Cómo anda usted? Buen día. No tan bien como Sarabia, anda normal Sarabia, si está renegando está bien. Es como normal, es su estado de ánimo, ¿viste?
0: Sí, sí, ¿no? Si está renegando. Le aparecen un montón de cosas ahí.
1: Hay un curso, si quiere, después.
0: Que le mando.
1: Después le paso ahí, están haciendo curso para manejar una computadora. Le digo, para manejar los streaming.
0: Bueno, mañana la temperatura se puede colgar a 35 grados. Así que vamos a tener dos días. Después vuelve un poco a la cuestión ya a principios del... en vista a la primavera, digamos, un poquito todavía en invierno, digamos, con temperaturas más de esta época. Uh-huh. Pero muy agradable, realmente, muy linda.
1: Está lindo el día, ¿no?
0: Sí. Ha llovido mucho en la primera parte del año, incluso en el invierno, las precipitaciones han superado la media. Pero bueno, ahí vamos. Nada, esto ya lo sabíamos todos, pero bueno, la mayoría de la gente no se da cuenta. La economía parecida a cualquier lugar del África, donde con muchas ganancias, tanto minería como petróleo, no impactan en la población. Son negocios de las multinacionales, son negocios que se van afuera, y lo cierto es que hay 6 millones de endeudados en el país, de endeudados con las billeteras virtuales, de endeudados directamente no tienen, han puesto débito automático, por ejemplo, los créditos que han pedido en sus billeteras virtuales, y directamente le limpian la billetera cuando entra la plata de la UH y o de lo que sea. Uh-huh. O la plata del pago que le corresponde por el trabajo que sea. Así que bueno, siguen cerrando negocios de todo tipo, caída de la demanda generalizada. Fiat ha menguado la producción de sus autos, puesto que no tiene demanda. Así que bueno, todo un planteo. Pero lo cierto que Milei ha logrado poner este país a disposición de los del poder económico, de los multimillonarios, mientras se la llevan en pala. Ayer había manifestaciones en distintos lugares de Catamarca porque ni siquiera la minería les da trabajo, porque ya vienen con los propios trabajadores de las centrales matrices de las multinacional canadiense, estadounidense, o la que quieras, viste, somos el Congo belga, digamos, ¿no? Y vamos en camino, digamos, esta cuestión de que en vez de representar el 6% de tus ingresos, los servicios públicos, luz, gas, agua, etcétera, etcétera, impuestos municipales, ya representan más del 15%. A esto, bueno, hay que agregarle que esto incide en la clase media, la mayoría de los sectores más humildes está colgado de la luz, y recibe planes.
1: Sí.
0: Entonces, con esos planes más o menos, Milei sostiene, y estos créditos que no puede pagar la gente, 6 millones de personas que entraron en default, Pero si no hubieran pedido esos créditos, si no hubieran tenido esa plata, ¿esto explota por el aire o no explota por el aire?
1: Y es muy probable.
0: Entonces, bueno, se da toda esta economía informal de la sobrevivencia, ¿no? De sobrevivir, y no hay prácticamente manifestaciones. Está la clase media ajustada y los pobres respirando con los planes que le da Milei, y con esto metemos super rigi, bueno, los sectores más acomodados de la sociedad no pagan impuestos, no pagan impuestos a las ganancias, se cae el consumo, tercer año de depresión total del consumo. Imposible que crezca un país de esta característica, pero te digo, ¿cómo?

0: ve cómo sobrevivís, ve lo que haces, vos ve, así es sencillo, ¿no?
1: Vos ves, si no ves vos, lo van a ver por vos los legisladores que tenemos, ¿no? Por ejemplo, los legisladores nacionales, como es el caso de la legisladora de Cerrillo, Yolanda Vega, que ha cambiado justamente el voto, ¿no? ¿Qué es que se vota hoy día?
2: Pero eso me va a beneficiar, a mí, esa ley que ha cambiado los votos, me va a beneficiar a mí.
1: Por supuesto.
2: A todos los pobres, porque son inocentes fiscales.
1: Son inocentes fiscales, porque los pobres tienen un ingreso mayor a 1.000 millones, entonces van a poder acceder a este régimen, a este nuevo régimen simplificado, o este nuevo régimen de inocencia fiscal 2, ¿no? Por ahí, qué sé yo, tienen algunos más de 10.000 millones guardaditos en el colchón, ¿viste? Qué sé yo, tienen por ahí esa... así son los pobres, digamos, guardan toda esa plata, ¿no? Entonces, por eso es que Yolanda Vega va a ya más o menos lo que se conoce es que va a aprobar justamente el este proyecto de inocencia fiscal 2, ¿no? Que obviamente que es lo que necesita Caputo, tratando de un nuevo blanqueo, digamos, ¿no? Tratando de buscar la plata del colchón, se estima, o al menos ellos es lo que estiman, y dicen que alrededor de 170.000 millones de dólares están encanutados, guardados en el colchón, no en los bancos. Eso es lo que ellos estiman, ¿no? Dice, bueno, hay alrededor de 170.000 millones de dólares de argentinos, o bueno, no sé, residentes en Argentina, que tienen esa plata guardada, según ellos, ¿no? Es por eso que se viene esta ley que han presentado en el Congreso, este proyecto de ley, que hoy día se debatirá en la Cámara de Diputados, donde, por lo que se tiene entendido, por ejemplo, la diputada de Salta, Yolanda Vega, va a...
2: Primero probar, estaba en contra.
1: No, ahora está a favor. Dicen que está, que va a votar a favor. ¿Ha cambiado? ¿Por qué? Porque el presidente de la Cámara de Diputados, el señor Martín Menem, le abrió la posibilidad de que presente su proyecto. Dice, che, Yolanda Vega no dice nada, no presentó nada. ¿Qué proyecto presentó Yolanda Vega? Y la diputada salteña ha presentado el proyecto para que Cerrillos sea la capital nacional del chancho negro.
2: Del chancho negro.
1: El puerco negro.
2: Después saca una foto, usted va de chancho negro ahí.
1: Yo no sé si como
2: usted está alimentado con bellota o no.
1: Padrillo.
2: Pará, burla. Debe ser el departamento, uno de los departamentos con menos asfalto de Salta, más o menos. Ajá. Cerrillo.
1: Sí.
2: Debe haber muy pocos departamentos que tengan menos asfalto, y la cantidad de gente que hoy vive ahí en Los Paraísos, que le han cambiado, ayer no me acordaba, pues la avenida,
1: sí,
2: donde se hunden los colectivos, donde cuando hay seca el viento levanta el polvo y te percute la cara,
1: sí,
2: y cuando hay lluvia se convierte en un pantano. Bueno, se llama Avenida Paternal, cambiado a Pantanal, claro, ¿no? Avenida Pantanal. La
1: Avenida Pantanal, digamos, ¿no? Claro. ¿Qué?
2: No me van a faltar, no, es que sea capital del chancho negro.
1: Claro, porque hay muchos chanchos negros.
2: Yolanda es de Cerrillos.
1: ¿Hay muchos chanchos negros en Cerrillos? No sé. Por ahí usted vive cerca de Saravia.
2: No, yo creo
1: Santana,
2: que hay una empresa,
1: sí,
2: que es un blef, que quiere imitar la producción,
1: sí,
2: de el famoso chancho alimentado a bellota en España, que se hace el jamón serrano.
1: El jamón serrano, claro.
2: El famoso jamón, no sé qué, crudo.
1: Que justamente dicen que en Salta es el único, sería el único lugar donde se estaría produciendo este tipo de fiambre, ¿no? Que es el jamón con chancho negro, alimentado a...

0: Negro, el chancho negro. ¿Es negro, negro realmente? Va, no sé, pregunta. Yo tengo la chancha de Castañares, ¿no le sirven?
1: Podríamos hablar con Quique Fernández, ¿no?
0: Che, ha desaparecido ahora la chancha de Castañares. Teníamos la chancha que comía de la basura.
1: Yo creo que...
0: era una cra la chancha.
1: Yo creo que tiene mucho que ver. En su momento llegó por acá, no nos olvidemos que Wanda Nara fue a visitarlo al chancho negro. Ve a Quique Fernández, fue a comer esos jamones. ¿Será por eso que, bueno, que le va a beneficiar a todos los cerrillos? Supongo que sí, qué sé yo, beneficiará a todos los cerrillos ella con que Cerrillos sea capital nacional del chancho negro, ¿no? Bueno, por eso, ¿no? La diputada salteña va, es casi probable que su voto vaya a ser afirmativo dentro de lo que es el nuevo proyecto de ley de inocencia fiscal 2, ¿no? Así que bueno, eso se va a debatir esta tarde en la Cámara de Diputados de la Nación.
0: Yo meto plata al mercado negro y a mí nadie me investiga por nada. Si yo declaro por mes que gano 1.500.000 pesos y mi tarjeta llega en 1.700.000 pesos, se encienden toda la alarma en el arca, se pudre todo. Si yo me retraso en el 931 de los empleados,
1: sí, no importa,
0: me cae. Si soy una pyme,
1: sí,
0: un hotelito, me caen 10 abogados del arca, ¿no? Y me asesinan a juicio. No, pero trae 1.000.000.000, no sabés de dónde lo sacaste. Lo tenés encanutado. No. Tenés licencia para hacer cualquier cosa, el arca no puede hacer nada. Boludo.
1: No puede hacer
0: nada. Estamos todos locos.
1: No.
0: Vos sos mono tributriste, decís que ganás 1.500.000 y,
1: sí,
0: y te llegó la tarjeta.
1: 1.700.000.
0: 1.700.000 y te caen.
1: Sí, sí, ¿dónde está? A ver, ¿qué es lo que está...? No, igual lo que está haciendo ahora Arca, te computa todos los movimientos que tenés, ¿eh? Te están computando, por más que no estén facturados, te lo están computando como que hoy por hoy tenés esa facturación. Pero bueno, lo cierto es que este proyecto de Inocencia Fiscal 2, recordemos que por ahí nadie le prestó mucha atención cuando fue sancionado el primer proyecto de Inocencia Fiscal, que fue allá por el 25 de diciembre de 2025. ¿El 25 de diciembre fue? Bueno, en este proyecto, en este primer proyecto, recordemos que quien se ha sumado a esa inocencia fiscal fue un tal señor, ¿cómo se llamaba? Un tal Manuel, no sé si se acuerda usted, un tal Manuel Adorni, ¿no? Que todavía sigue pidiendo prórroga porque no puede terminar su declaración jurada para presentar ante la justicia, porque ya se lo requiere la justicia. Bueno, este señor Maduro Adorni, que lo defendió enfáticamente, por ejemplo, Emilio Orozco, ¿no? No nos olvidemos que Emilio Orozco salió a defenderlo con uñas y dientes a Manuel Adorni, pero bueno. Ahí está, el tipo todavía pidió una prórroga a la justicia, le dijo, señor, tiene 15 días, ya pasaron los 15 días, ya pasaron 20 días, ya pasaron 30 días, volvió a pedir otra prórroga porque todavía se ve que el pendrive parece que tiene algún virus, no lo pueden leer bien, y no llega a terminar los números para presentar su declaración jurada a un tal Manuel Adorni, ¿no? Que sí, por cierto, para que Manuel Adorni pueda presentar su declaración jurada, esta declaración jurada vencía en el mes de mayo. Le dieron una prórroga a través de Arca, ¿no? Para que pase ese vencimiento hasta el día 26 de agosto. No, estamos hablando de mayo, después fue junio, después lo pasaron al 26 de agosto. ¿Por qué? Porque teóricamente un 25 de agosto, como es el día de hoy, inocencia fiscal se estaría debatiendo en el Congreso. O sea, estaban esperando, bueno, mañana tendría la posibilidad de entregar sus declaraciones juradas. A todo esto, activó ARCA una nueva prórroga de inocencia, o sea, de por lo menos presentar las declaraciones juradas. Entonces las declaraciones juradas, no es ARCA donde se presenta, pero bueno, las declaraciones juradas pasaron a septiembre. O sea, tiene tiempo hasta septiembre para presentar Manuel Adorni, por ejemplo, su declaración jurada, ¿no?
0: Mira,
1: esperando que se sancione esta ley lo más rápido posible.
0: Es increíble, ¿no? Porque tenés al muchacho este, José Luis Esper,
1: sí,
0: libre,
1: sí, sí,
0: vínculo con el narco,
1: sí,
0: están todos libres,
1: todos.
0: El único preso y del propio gobierno y es una especie de influencer de la derecha
1: española y Cerimedo,
0: todos los demás están libres.
1: ¿Español también está libre? No.
0: Yo creo que sí.
1: Sí, también. Bueno. Cerimedo, el único, pero no por todas las barbaridades que hizo.
0: Porque funciona la justicia, hay institucionalidad, parece en Bolivia.
1: Claro.
0: Acá tenemos Comodoro Pro, digamos, Comodoro Macri.
1: Exactamente, ¿no?
0: Están todos libres, todo divino, la gente no dice nada, todo callado. Ah, no, tenemos a Cristina presa.
1: Claro, no,
0: olvidate.
1: Eso es fundamental, ¿no? Cristina está presa, es lo fundamental. Pero bueno, eso es lo que hoy día, al menos, el Congreso de la Nación va a tratar. No nos olvidemos que no solamente se viene inocencia fiscal.
0: Adorni zafa con la inocencia fiscal.
1: Hay otro puntito muy, pero muy particular.
0: Zafamos todos. No, vos, mono tributriste, olvídate.
1: Vos que estás endeudado, olvídate.
0: Encorsetado. Lo mismo pasó con todos los beneficios que tuvieron los grandes capitales en la época de Alberto Fernández.
1: Exacto.
0: Y vos eras un muerto del monotributo y te mataban. Te mataban. Y bueno, ahí está, la Argentina de los ricos y de las multinacionales y esclavizada prácticamente.
1: Así es. Y esta tarde también se trataría lo que es la reforma del Banco Central. Este Banco Central que, el hijo de su madre, de Milei, lo que planteó fue destruirlo. ¿Se acuerdan que en campaña y videos hizo obras de teatro rompiendo, destrozando el Banco Central? Bueno, ese Banco Central que querían destrozar, que Milei decía que lo iba a destrozar, lo iba a destruir. Bueno, lo que están planteando, justamente uno de los puntos que están planteando para para la jornada del día de hoy, o al menos la ley que se va a tratar y esta reforma al Banco Central, es que el director del Banco Central se quede allí prácticamente eternamente.
0: Claro,
1: tenemos un ejemplo muy claro, lo tenemos en Perú, ¿no? Porque en Perú cambian los presidentes, pero lo que no se toca, lo que no se cambia es el presidente del Banco Central.
0: Es como un rey de suelo, ¿no?
1: Claro.
0: Vinieron a hacer este trabajo, claro, un virrey. Yo digo, bueno, están haciendo el trabajo de fondo, pero ¿esto ha cambiado en algún momento? Está bien, la minería no había explotado durante el kirchnerismo, pero un pequeño rigi como era la ley de la minería del menemismo nunca la cambió durante la década ganada. Nunca cambiaron la ley de entidades financieras por las cuales obtienen ganancias usurarias los bancos en general y manejan todo.
1: Aclaremos que la ley de entidades financieras fue
0: de la dictadura.
1: En la época de la dictadura, está
0: claro. Martínez de Hoz.
1: Uh-huh. En la ley de Martínez de Hoz. No se toca eso.
0: Pues bueno. Todo perfecto, todo bárbaro. Mientras entra como puede Miguel D'Alessio al estudio, Sí. Viene con todas las buenas noticias de la minería, porque la minería está explotando, sí. Todo el mundo tiene trabajo en la minería, pero resulta que están todos endeudados en este país, ¿no? ¿Qué pasa?
1: ¿Cómo derrama la minería?
0: ¿Cómo derrama todo? Estamos todos millonarios, todos felices y contentos. No. Acá estamos, ¿eh?
1: Bueno, ¿cómo le va, Miguel? ¿Cómo
2: bien, muy bien, bien. La única actividad que llena gente son los festivales.
1: Por supuesto.
2: Por eso, hay que dedicarse a eso.
0: Los teatros también. Los festivales son fundamentales.
1: Más, si usted se dedica a hacer un poco de humor, seguramente también, como el oficial Gordillo, llenaría 5 funciones. Si son...
2: ¿Le parece?
1: ¿Eh? Sí.
0: Que, tiene cara de... Acabo de ver las imágenes.
1: Sí, puede hacer.
2: Como... Que haga humor, no sé, si hago reír a la gente, está bueno.
0: Está buenísimo, hay que saber hacer humor.
2: Que eso sería lo mejor que podría hacer uno, es como los que alegran a los chicos.
1: Claro, exactamente.
0: Bueno. Que una abuela abandonada entre la basura, casi moribunda. Las imágenes son tremendas. Antes de hacer humor, les cuento esto en Tartagal, con un chulo, no lo podía creer, no se lo recomiendo a nadie.
1: Verá las imágenes esas.
0: Las imágenes son de terror, de terror. Ahí estaba la abuela tirada en el medio de la basura.
1: Ajá. Y el intendente está muy preocupado peleándose con las organizaciones sociales, ¿no? Con las cooperativas.
0: Con todo, sí.
1: No, está muy ocupado el intendente, por eso no puede ver esta pobre abuela, esta anciana que está viviendo, muriéndose en la basura.
0: ¿Cómo? El intendente está...
1: No sé.
0: Está así el intendente.
1: Está, está bueno. Ocupado en eso, Franco Hernández. Bernie.
2: Bueno, ¿saben qué?
0: ¿Cómo estás, Miguel?
2: Bien, bien. La verdad que ayer tuve 2 entrevistas, las cuales yo ya la había trabajado el fin de semana, porque quería hablar con el presidente de Prograno y quería hablar con el titular de la sociedad rural, más allá de lo que fue la muestra, sobre todo para las cosas que van a pasar en el país, ¿no es cierto? Y como este gobierno nos sorprendió, siempre nos sorprende, y yo creo que cuando está en retirada aún todavía más, porque es como que empiezan a pegar manotazo todos los aleatorios que dicen, che, no te... ¿Te acuerdas como Vicentín? No te olvides de mí, mirá qué voy a hacer, dame la guita, ¿no? Y le dieron la plata, ¿te acuerdas? No te olvides de esto, pues ya hay una reunión, yo tengo un audio de Berco, que ya hicieron una reunión donde han enojado a la cúpula, a los Milei, donde han participado, te lo voy a decir, escuchar, han participado gente que está en el gobierno.
0: El trabajo está hecho.
2: Sí.
0: El trabajo está hecho, pero lo viene haciendo Juan Carlos Romero, lo viene haciendo Menem, lo vino haciendo Alberto Fernández. Uh-huh. El trabajo está hecho más profundamente.
2: Eso estoy, ¿no? Pasando a Sarabia, si lo podemos escuchar.
0: Más de una profundidad donde, bueno, un país que... imposible que un país sea potencia mundial si no tiene consumo interno.
2: Claro, lo que pasa es que quiero terminar la idea. Lo que digo de los manotazos, que eso es lo que tenemos que advertir, es un ejemplo que haya salido inmediatamente y sorpresa, que yo lo conté el lunes, el tema de el Belgrano Cargas a 50 años, ¿viste? Vos decías 50 años, ninguno de los que va a firmar los papeles va a vivir 50 años más, porque el que menos tiene 40. Entonces yo en eso traté de trabajar y ver qué es lo que pasaba. Inmediatamente salió algo que es irrisorio, hasta te diría que lamentable, que en el pliego no se tiene en cuenta la parte que más necesita el norte, que es el ramal 15 y el ramal 14. Uno que involucra a los productores que están, digamos, de San Pedro de Jujuy hacia la frontera, y otro que involucra la actividad minera, que vos dirías, si Socompa lo terminamos de arreglar, tenemos que tener un ferrocarril. No. En el pliego, ayer me cuentan, cuando lo invito a Pedro, que en los 50 años, recién de acá 15 años, tendrían la obligación de poder hacer las cosas que tienen que hacer para ese ramal 15 o 14. O sea, que le estamos dando a las empresas que vengan a multiplicar la llevada de grano, vamos a suponer que inviertan en una formación más, son 68 vagones, y en cada vagón llevan lo que llevan 3 camiones. ¿Está escuchando lo que digo, no?
0: Sí, sí.
2: Bueno, entonces, una formación más. ¿Pero qué hacen? Es que llevan, digamos, lo más importante, la frutilla. Pero a la gente del norte no la van a asistir, y el ferrocarril ramal 15 y 14 no lo van. Entonces, este es el reclamo. Esto se va a dirimir recién en noviembre. En noviembre. Este es el reclamo que hay que hacer a nuestros legisladores. A los legisladores. Tienen que ir a pelear por eso. Y por suerte, ambos han dicho en la entrevista esta necesidad que tiene Salta ahora con sus legisladores. Y los tengo acá, mira, te digo, yo lo hice en flyer inmediatamente, no sé si alguno lo va a leer, no lo va a leer, pero mira, en este caso, Alfredo Figueroa, presidente de la Rural, dijo: tenemos muchas cargas de impuestos nacionales. Es un reclamo histórico. Este gobierno dio un paso importante con las alícuotas, pero aún falta más. Eso dijo, en este caso.
0: No dijo nada de que ahora...
2: Te digo lo que dijo Pedro Arias y ahora me
0: repreguntás. Necesitan 2 toneladas de soja en vez de 1 para pagar el combustible. No dijo nada del precio del combustible. De que ahora van a tener que pagar también 3 veces el arreglo de la ruta.
2: Pero otro tema lo hablamos después, no hay ningún problema. Sí, pero dijo Pedro Arias: pedimos al gobierno nacional que no deje el norte relegado con más problemas. Entonces, lo mismo.
0: Yo escuché otra cosa en los discursos que cerraron justamente el titular de la Rural, salteña y nacional. Dijeron que estaba todo bárbaro.
2: ¿Sí?
0: Nada. Y bueno, me parece que están planteando otros problemas.
2: Entonces, hay que sentarlo y hablarle. Hay que hacer una entrevista. Y sacarle la verdad. No te rías. Invítalo, sentate y decirle que te diga esto. Invítalo a tu programa. Invítale que te digan esto ellos en el micrófono de Mitre.
0: Yo lo veía.
1: Bien que usted está para hacer
0: humor. Yo lo veía, José. Estaba Gustavo con el pantalón caído.
2: ¿Qué quería apuntar?
0: Yo estaba con el pantalón caído, Gustavo.
2: Pero no entiendo,
0: y estaba abajo el titular de la asociación ahí, meta darle vuelta. Yo no sé ahora,
2: ¿Pero qué te pensás? ¿Querés
0: que lo volvamos a escuchar?
2: No, yo te estoy diciendo lo que dijeron
0: el lunes, lo pasamos.
2: Te estoy diciendo lo que dijeron ayer, no lo que volvamos a escuchar. Y aparte está lo de Berco primero.
0: Hace 3 días. Escuchemos a Berco. Escuchemos a Berco.
3: Agustín Laje es la persona con la que Milei se peleó a las puteadas por esta entrevista que le dio a Infobae.
4: Y los gobiernos de derechas de Argentina, de Colombia, de Chile, de Ecuador, de Bolivia, de Perú, no logran mejorarle el metro cuadrado a la gente, entonces el péndulo se va a ir rápidamente de nuevo hacia el otro lado, hacia la izquierda.
3: Milei estaba transitando su autoimpuesto ostracismo en la Quinta de Olivos cuando vio esta entrevista de quien en algún momento consideró su posible sucesor, incluso. Cuando lo escuchó hablar de que no le estaba mejorando el metro cuadrado a la gente, de que el péndulo se puede ir para el otro lado, de que la gente no come batalla cultural, agarró el celular y le empezó a escribir en mayúsculas: hijo de puta, traidor, ya vas a ver. Después de eso, inmediatamente lo bloqueó y tuvo que intervenir Santiago Caputo para que este muchacho, Agustín Laje, no renunciara a la Fundación Faro, donde el gobierno recauda para su campaña. Es todo un anticipo el que sintió en su celular y en sus propios nervios Laje, de lo que después sería la ira que descargó Milei en estos 2 discursos ante cenáculos empresarios.
2: Está la lista de los traidores, ¿lo tenemos, Arabia?
3: La lista de los que fueron a la tarde a escuchar de primera mano a Axel Kicillof. Apenas un par de horas después del discurso incendiario de Milei, lleno de insultos, del cual, insisto, se levantaron algunos, llegó discretamente, casi clandestinamente, el gobernador de la provincia al mismo Hotel Alvear. No hubo imágenes, no hubo fotos, porque pidieron no cruzarse, tanto de uno como de otro lado. Fue una reunión archirreservada, en total 25 personas, de los cuales, bueno, 4 eran el gobernador y quienes lo acompañaron, pero donde había un representante de Amazon Web Services, uno de Glencore, la compañía suiza que se quedó con Vicentín, el número uno de JP Morgan, Facundo Gómez Minujín, que además es una referencia en la relación de Argentina con Estados Unidos al encabezar este banco tan grande de Wall Street, el jefe de McEwen Copper, una de las empresas que tiene un proyecto RIGI en minería, de Mercuria Energy, la empresa socia de José Luis Manzano, que está, bueno, quedándose con distintas concesiones de servicios públicos, PepsiCo, Uber, esta de traidores que Milei no vio. Pero que esto esté pasando, que haya habido tanto interés en qué decía, cómo se veía, cómo lucía Axel Kicillof en estos sectores de tanto poder económico, bueno, creo yo, dice algo más sobre Milei que sobre Kicillof.
2: Bueno, suficiente para saber cuál es el clima que va a tener el gobierno, que tiene en este momento el gobierno nacional.
1: Sí, lo que está planteando Berkovich, justamente ayer lo charlábamos, tuvimos la oportunidad de conversarlo también con Agustín, cuando poníamos lo que había pasado también con la senadora Orozco y todo lo demás, no decirte lo que está pasando, ¿no? Y lo veníamos destacando también aquí en el programa, es que cuando vino la funcionaria del Fondo Monetario Internacional, la directora Cristalina Georgieva, también se reunió con Axel Kicillof. No hay foto, no hay nada, pero también se conoció que hubo una reunión también con Axel Kicillof, así de la misma manera que lo que está planteando aquí Alejandro Berkovich, es que quienes formaron parte de la AMCHAM, no es la AMCHAM, es el encuentro este donde participó Milei, mientras Milei estaba insultando, estaba mintiendo con los datos y todo lo demás, el director justamente de ese encuentro y la gente que estaba impulsando ese encuentro se estaba reuniendo también con Axel Kicillof. Por ahí, teniendo en cuenta como a otros analistas, tal es el caso, por ejemplo, lo escuchaba anoche, estuvo no me va a salir el nombre, el de bigotito, a ver, ya le digo bien. Otro de los analistas que justamente anoche planteaba, ¿no? Que para él, por ahí hay varios todavía, referente, digamos, que para él viene el peronismo nuevamente, y por eso que los grandes capitales y esta gente que por ahí tienen los grandes acreedores de Argentina empiezan a reunirse con, por ejemplo, Axel Kicillof, que también de alguna manera lo están haciendo por otro lado con Sergio Massa.
0: El único,
1: ejemplo, ¿no?,
0: que es capaz de, o por lo menos sus armadores, llegaron a Salta,
1: Jorge Assis era el que dijo. Bueno, Jorge, y Assis terminó diciendo Milei no va a ser reelecto, al menos lo que dijo, es lo que él cree, ¿no?, que va a pasar.
0: Lo cierto que el único que viene bregando por tocar intereses económicos, que es la única manera de que se reactive el consumo, vuelva a haber ingresos a las arcas del Estado, y además de eso hay una participación real en las ganancias, en minería, en petróleo, se vuelva a poner un país a disposición de la gente y no de los empresarios, me parece que hoy por hoy es Kicillof, ¿no? Bajar el precio del combustible, hoy es inaccesible para cualquier emprendimiento el precio de la nafta, los impuestos y el encorsetamiento generalizado del arca hacia la pyme puntualmente. La revientan, no paga un 9.31, te viene una granja, en vez de venirte una granja de bots, te viene una granja de abogados, y si puede te saca lo que sea, ¿me entendés? Entonces, bueno, esta es la mentira, digamos, hay un país que paga mucho más impuestos, con hoy representa el 15% los servicios públicos, en vez del 6% de tu ingreso. Es un país para pobre y para rico.
1: Totalmente.
0: O para clase media, que todavía puede pagar algo. Y bueno, el pobre...
1: me parece que
0: recibe más de esos 6 millones de planes, por los cuales la clase media votó a Milei, digamos. Pero bueno,
1: me parece que el modelo de la ultraderecha es este, ¿no? El modelo neoliberal es que haya muy pocos ricos y que la gran mayoría sean pobres. Es prácticamente eliminar lo que es la famosa clase media, ¿no? Me parece que ese es hoy por hoy la política que llevan adelante estos neoliberales, ¿no? O esta ultraderecha.
0: Bueno, ¿qué pasó con Orozco? ¿Le bajaron la candidatura a gobernadora de Salta? ¿A María Emilia?
2: Yo creo que todos dicen que sí, pero yo creo que en realidad aquí hay una interna en la cual Orozco, al no ejercer, para mí, su función de legisladora en el Senado, representándonos como Estado, se calla la boca, no dice nada. Lo mismo pasa con Gonzalo Guzmán Coraita, ¿no es cierto? Un poco no la nombra Flavia Rosón, que habla mucho más que ellos. Imagínate lo que te estoy diciendo, si habla mucho más que ellos y dice, bueno, ¿querés que ahora te busco los audios de Rosón?
0: No,
2: pero habla mucho más que ellos dos. O sea, hablo de lo que pasa, lo que está pasando, o cómo... ellos hablan solamente de... O sea, Orozco sale a responder ante la situación, ponele, que pudo haber pasado con Roque Cornejo, ¿no es cierto? O sea, acá te estoy pasando justo lo de Orozco. Orozco está en otros planetas.
0: Lo hemos escuchado ayer a los dichos de la senadora Orozco,
2: sí,
0: ¿no? Pero da a entender como que la... Gustavo Sáenz ha buscado hasta que la echen, dice ella, de La Libertad Avanza.
2: Claro, pero lo que pasa es que ellos, a ver, vamos a ver este cuadro de situación, vamos a analizarlo bien. A Gustavo Sáenz lo tildan todos, muchos que yo conozco, de que es libertario.
0: Claro, sí.
2: Sí.
0: También Gustavo Sáenz ha hecho declaraciones que él quisiera cantar con el presidente en el Movistar Arenas, ¿no? Acompañado con la mayoría de sus diputados y senadores, todas estas leyes por las cuales hoy explota el país por un lado y se empobrece por el otro.
2: Voy a decir que hizo todo lo posible para que lo digan.
1: Él dijo que era fiel.
0: Había que darle las herramientas, porque esto no lo conocíamos, no era como Menem, no era como la dictadura. Según él no conocía nada de esto nuevo, del proyecto de Javier Milei. Entonces, él era inocente y le tenía que dar las herramientas.
2: Pero te lo grafico. Si vos mañana me ves a mí tomando un café y estoy con Zapata y con Orozco, soy libertario.
0: No. Yo creo que todos los periodistas tenemos que juntarnos con la oposición a ver qué dicen. Ahora, que no quieran salir al aire acá en la radio es otro tema, digamos, ¿no? Pero yo no...
2: pero lo que quiero decir...
0: Yo me puedo juntar con Gustavo Sáenz, ¿no?
2: Empecé para contarte.
0: No tengo problema.
2: Creen que es libertario. Perfecto. Muchos lo creen por las posiciones que toma, que yo creo que son, en parte, a lo que es el arte de la política, cuando vos tenés un gobierno muy duro plantado sobre los recortes reales. Porque no es que es muy duro. Te le corta al discapacitado, le corta al jubilado, te saca los remedios. Petrovelo viene. Petrovelo es la culpable. Apenas yo posteé lo mío, un político histórico de acá me dijo, pero no, ¿cómo? Si esta mujer le sacó los remedios, le sacó esto, como el otro, como diciendo. Pero esta mujer, al ver la tontería que hizo el pibito Roque Cornejo, que me dice que va a ser candidato a gobernador, y ojalá que sea gobernador, pero la pavada que hizo, yo la tengo que decir, yo la digo como es. Aparte no tiene la mínima noción de lo que es un protocolo, porque un senador por el capital, ¿vos viste cómo estaba vestida Petrovelo, Pablo? Para una fiesta. ¿Vos viste cómo estaba vestido Sáenz cuando llegó el tren? De saco, corbata. ¿Vos viste cómo estaba vestido Roque Cornejo, tu senador por capital?
0: El senador Violeta.
2: No, pero vos lo viste cómo estaba vestido, eso no lo observás.
0: Creo que tenía un sobre todo.
2: Camello.
0: Sí.
2: En zapatillas estaba.
0: Sí, bueno, pero se usa ahora sí.
2: Perfecto, pero está bien, porque si vos te sentís representado, yo no me siento representado por un tipo que es senador y que sabe que va a venir el gobernador, que va a venir la ministra Petrovelo y te va en zapatilla. Dejate de joder, ponete un borseguí.
1: Hoy yo no me siento representado por ninguno de los legisladores que tenemos
0: en el Congreso. Pero, a ver, ¿nos vamos a sentir representados por cómo vas vestido en algún lugar?
2: Claro, es la chicana, bueno, la chicana.
0: Estamos complicados, sí, estamos complicados.
2: Sí, tenés razón, claro.
0: Imagínate, el intendente, como dice Guido Yacosa, va en chancleta.
2: ¿Y nunca lo criticaste?
0: No, nunca lo critiqué.
2: ¿Nadie lo criticó?
0: No tengo idea.
2: Ah, bueno, está bien. Me voy al Soma, ¿no?
0: Está bien.
2: ¿Nunca lo criticaron a Durán por cómo andaba?
1: No. No, ¿cómo se viste? No.
0: Claro, tradicionalmente para una sociedad retrógrada y conservadora,
2: son chicos, no está de, chicos de la secundaria,
0: se tenés que poner el traje.
2: Mi amigo Pablo, mi amigo este, el chico del colegio, mi amigo Sarabia, ministra,
1: lo que sí criticamos, y sí se criticó acá también de lo que es el intendente, es parte de su gestión. Por ejemplo, che, ¿por qué se gastó tanta plata en una plaza?
2: Pablo, ahora estamos hablando.
1: Bueno,
2: ¿por qué no fuimos al intendente? Él lo trajo al intendente.
0: No, ¿por cómo se viste? Nada.
2: Claro, ¿por qué no vamos al intendente? Estamos hablando de cómo estaba vestido. Y sí, y te lo digo, hay que respetar el protocolo. ¿Que vos lo viste a Leavio alguna vez en zapatillas, sobre todo?
0: Pero, ay, no.
2: ¿Tiene que ver? ¿Lo viste alguna vez?
1: ¿Qué tiene que ver? A mí lo que me interesa es qué es lo que están haciendo cada uno, digamos. ¿Cuáles son los proyectos que te trajo Roque Cornejo? ¿Cómo se vistió?
2: Típica,
1: ¿no se vistió?
2: Típicas discusiones que no llegamos a ningún lado.
1: ¿Cuáles son los proyectos? Hablemos.
2: ¿Sabes lo que pasó con Petrovelo? Cuando Petrovelo sube la escalerita y escucha que lo ningunean al gobernador, entonces se da vuelta y lo dejó a Roque Cornejo como un pendejo. El que se mete con el gobernador lo va a tener que ver conmigo. Y jodete, Roque, por hacerte el canchero. ¿Le querés presentar cuatro de copa que no los conoce la ministra antes de estar con el gobernador, que le dicen que es libertario, que vos tendrías que estar ahí, hacer una trilogía y después entre los tres presentarle a los desconocidos funcionarios, no sé si son concejales, diputados, pero no querer chapear vos como decir, este es mi equipo. ¿Tu equipo de qué? ¿De qué si no hacen absolutamente nada?
0: No, son los legisladores que metió el sello de Milei, que es quien está de moda.
2: Bueno, está bien,
0: El que, trata como hijo a los perros.
2: Vos ven las sesiones,
0: pero ¿qué hacen? A ver, yo no me importa que Roque Cornejo haya estado con zapatilla. Me importa que lo ninguneó el gobernador. Por ahí me importa que en el marco protocolar haya maltratado al gobernador y se haya... Lo que pasa es que todos se quieren poner en Milei. Y Milei es un tipo que le dice sorete mal cagado a cualquiera.
2: No estamos lejos de eso.
0: Tienen como ejemplo...
2: Vos seguilo.
0: A eso, a Milei.
2: Seguía justificando a Roque Cornejo, que lo va a decir, ¿eh? Va a decir sobre este mal cagado, va a decir imbéciles. Porque eso, él copia eso.
1: A ver,
2: no es el Roque que yo conocí antes, ni que vos conociste. Se transformó.
0: Pero ¿qué tiene que ver que tenga zapatillas? Está mal. Que sea un puteadorcito porque tiene que parecerse. Bueno, cuando el Bafle Montaldi tenía el modín, todos imitaban a Aldo Rico. ¿Te acordás?
2: Bueno, pero...
0: todos hablaban como Aldo Rico. En algún sector también de del partido trotskista, todos hablan igual que Altavirra.
2: No creo que sea la comparación.
0: Altavirra.
2: Oh. Yo creo que, pues, en senadores tenés uno por departamento. Nosotros tuvimos a Serrano, tuvimos a Sáenz y a Roque Cornejo ahora. Yo creo que la investidura de ser senador, de representar al Estado más grande que tiene la provincia, por lo menos condice con la responsabilidad que si viene un gobernador y una ministra, estar presentable, nada más. Es lo único que digo. Si no están de acuerdo, no estén de acuerdo. Es lo que yo digo. Yo lo haría. Guita no te falta para un borcego, para un zapato. ¿Me entendés? Entonces, y la responsabilidad de la presencia. Está bien que te calientes y que te enojes.
0: No me enojo.
2: Pero bueno, ¿me entendés? Borcego, por eso,
0: no me importa
2: ¿viste
0: nada.
2: Viste las pilchas que tenía Menem y yo estaba con Menem. Por eso estaba con Menem, porque se empilchaba bien. Por lo menos te dejaba bien parado.
0: El presidente va con pañal. Va con tres camperas, va con un olor que no te le puede acercar.
2: Sí.
0: Y vos te quejás porque va con
1: zapatillas.
0: Zapatillas.
2: Y sí, también me quejé de Milei. Y también me quejé. Anda con los zapatones sueltos porque es el chato.
0: ¿El qué es?
2: Ahora no lo podés filmar caminando, ¿viste?
0: Mi amigo Molde de Monstruo es un precursor. Es un precursor. Siempre lo fue. Marcelo Armando Hoyos, que anteayer fue el día del relator.
2: Ah, tiene su estilo, pero es un estilo tipo
0: Guillermo Nimo.
2: Bueno, tiene estilo
0: Bermuda y moño, ponele.
2: Pero extravagante tipo Nimo, no es tampoco que anda
1: tipo Lizzie Tagliani, mamá.
0: Le mandamos un saludo.
2: Evidentemente lo que yo les quise contar de que quedó como un
0: y es libertario como... también, tiene
2: más radical,
0: fue cola,
2: pero lo que te quiero marcar que quedó en todo a nivel nacional, nuestro senador quedó mal. Quedó mal por cómo lo trató y cómo le contestó.
0: No porque usó zapatilla, por cómo maltrató ahí, quiso tomar protagonismo que no le pertenecía.
2: Desubicado.
0: Sí.
2: Lo podía haber hecho después.
0: Desubicado, totalmente desubicado, pero bueno. Cuando los egos empiezan a ir y vos tenés que salir.
2: Es la ambición.
0: Claro, pero en realidad nunca tuvo un voto, nadie lo conocía. Roque Cornejo, estamos hablando encima de Roque Cornejo, haciéndole marketing porque hizo este circo. Y Roque Cornejo ganó porque en realidad la gente vota al que habla con los perros muertos, al psiquiátrico. ¿Me entendés? Bueno, está bien, está fantástico. O sea, acá nadie lo conocía, Roque Cornejo. Votaron al sello violeta de un tipo que es especialista en crecimiento con o sin dinero. Que vende un humo y putea.
2: ¿Vos querés decir que no tiene experiencia política?
1: Yo creo que...
0: ¿Quién?
2: Roque Cornejo, no tiene experiencia.
0: No, Roque Cornejo es un desconocido.
2: Y lo ponen como candidato a gobernador.
0: Y bueno, pero lo que pasa
2: es que... El que lo dice solamente tiene que callarse. Lo pone como... creen que es candidato a gobernador y no hizo nada de política.
0: ¿A quién le ganó la senaduría por capital? ¿A Urtubey? No. ¿A quién le ganó? Le ganó a varios importantes candidatos conocidos. Y estaba el intendente de Salta... que de buena gestión atrás, y bueno, ganó el sello de la Libertad Avanza.
1: Ganó el sello,
0: uh-huh. Chao, nos vemos.
1: En eso coincido con Agustín Poma, que dice el sello es más que importante, y acá todavía sigue pesando el sello de la Libertad Avanza.
2: Qué pena que el sello sea más importante, la gente tiene que pensar, tiene que analizar.
0: A Biela.
2: Qué feo.
0: Bueno. Imagínate.
1: 3875-3958-53, 431-3290, los números de teléfono de FM Noticias. Contanos a ver qué te parece a vos, si es más importante cómo se ponen o no las zapatillas, de qué color la usan, o si realmente es importante saber qué tipo de proyectos ha presentado cada legislador en nuestro...
2: Tengo los proyectos de Roque, los tengo.
0: 13 grados la actual, vamos hasta los 28.
2: Tengo los tres proyectos de Roque, son réplica de Nación.
0: Sí.
2: Uno original,
0: y los tres de Orozco y el chancho negro, estamos en el horno. Bueno, hacemos pausa, chancho negro.

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0: 14 de la mañana, 16 grados la temperatura, mientras el jueves juegan las semifinales contra Australia, las Leonas, que Valentina Raposo cumplió y fue reconocida por 100 partidos con las Leonas, impresionante. Los Leones también clasificaron y juegan el viernes contra Alemania. Todo esto por el Mundial de Hockey, ¿no? El Mundial de Hockey, tanto masculino como femenino, que se está disputando en Países Bajos y Bélgica. La otra llave de las Leonas es justamente los otros dos países, Bélgica y Países Bajos. Qué bueno, Holanda es la potencia mundial del hockey femenino.
1: Sí.
0: Y los Leones tienen un equipazo, son unos cracks realmente. Después, la otra novedad es que Pedro Coll, si no lo conocen a Pedro Coll, rubio, alto, 1.90 m para arriba, juega al centro, de centro en Tigres, de Insay. Bueno, fue jugador de los Pumitas, jugador de Tarucas. Y ahora fue convocado para Argentina 15, para un seleccionado B de los Pumas.
1: Sí.
0: Y es un changuito joven, tiene un potencial tremendo realmente. Bueno, esta es la actualidad del hockey y de también del rugby. Y bueno, hoy juega el Cuervo.
1: Hoy juega el Cuervo. A las 21 horas.
0: Marte Arena.
1: En Marte Arena. Exactamente.
0: Marte Arena.
1: Es una fecha que tenía pendiente.
0: Contra el Gallito.
1: ¿No? Contra el Gallito pendiente. De Morón. Fecha Exacto. pendiente que estaba, ¿no? Es una fecha pendiente.
0: Bueno, muy interesante ir a verlo. Sería bueno, che. Por ahí me
1: se anima y se va.
0: Me
1: junto
0: animo.
1: Con el equipo.
0: Me animo. Va a ser una noche bastante agradable. Vamos a tener una máxima entre hoy y mañana. Hoy cerca de 30 grados. Mañana pasando los 35. Interesante para ver.
1: ¿Iría con los muchachos del equipo de transmisión?
0: No, yo voy a ver fútbol.
1: Ellos también.
0: Sí, bueno, pero ellos van a transmitir, sí, van a trabajar.
1: Primero,
0: yo no.
1: Pero vaya, ahí a darle el apoyo logístico.
0: Yo, bueno, puede ser, todo puede ser, qué sé yo.
1: Con todo el equipo de Apuro Fútbol, que seguramente va a estar transmitiendo también el partido de esta noche.
0: Che, Gastón Ramírez.
1: Sí.
0: Ahora vamos las malas. Es el femicida de Metán.
1: Sí.
0: El tipo tiene ya, le pegaba a los hijos, le pegaba a la ex, a la pareja anterior. Una cosa de loco.
1: O sea, no, ya tiene antecedentes, digamos.
0: Sí, una bestia, un pobre tipo, realmente, ¿no? Un pobre tipo. También se conocieron las últimas palabras, que me parece que, bueno, en realidad es otro tipo de persona. El J. Figueroa, ¿no? No sé si lo tiene por ahí, Gustavo. Ya se lo voy a buscar. Fueron las últimas palabras de J.
1: Figueroa,
0: que se quitó la vida aparentemente asfixiándose. Uh-huh. En el juicio, ¿no? A ver si lo. Este parece que es. El de y me parece interesante

0: importante que me dio la vida, ¿no? Que son mi Bauti, mi Toto y mi Vicentito. Los adoro. Siempre los adoré. Fueron buscados con mucho amor, siempre. Criados con todo el amor que tuvimos a nuestra disposición.
1: Bueno, ahí estaba J. Figueroa, que se quitó en la semana la vida. Y vos lo ves a Gastón Ramírez caminando, este metanense que acaba de matar a su pareja de 20 años, vos te das cuenta que no tiene ningún arrepentimiento.
2: No.
1: Todo bien, todo perfecto, ¿no? Increíble, increíble lo que pasa.
2: ¿Y la injusticia en Salta? ¿Me digo la justicia?
1: Bueno, ahí
3: tengo el tema de Caputo.
1: Sí, perfecto.
3: La presentación está coordinada en La Rosada, junto a la mesa política, y tiene que ver de una manera, en este momento, estratégica, a pocas horas antes del inicio de la sesión clave que va a haber en la Cámara de Diputados, donde el oficialismo va a buscar debatir la reforma de la Carta Orgánica del Banco Central y las modificaciones a la Ley de Inocencia Fiscal, que esto beneficia a todos aquellos que tienen mucho dinero, ¿no? Principales anuncios que va a tener Caputo en el día de hoy: fomento de créditos hipotecarios. Hacienda evalúa recursos del Fondo de Garantía de Sustentabilidad del ANSES. Estás escuchando, ¿no? Del ANSES para los jubilados. Porque se ve que como cobran bien, van a usar los fondos para otra cosa.
1: Hoy sale golpiza jubilado.
3: Hoy sale la policía. Hoy
1: sale golpiza. Todo,
3: sí. Bueno, va a haber coordinación con los bancos entre el Fondo de Garantía, y el objetivo es facilitar financiamiento a largo plazo y ofrecer condiciones para bajar las tasas de interés en las líneas hipotecarias. Se acordaron a un año de terminar el mandato del tema que la gente necesita vivienda, y abandonaron muchas viviendas que estaban a mitad de hacer, que lo tuvieron que hacer los propios gobernadores, como acá.
1: Las provincias, claro.
3: Claro. Segundo tema, circulación y uso de divisas. Caputo anticipa el lanzamiento de una política que busca fomentar el uso y la circulación de dólares en la economía local para complementar el proceso de remonetización del sistema. Es decir, quiere hacer lo que se hizo en campaña, de que el dólar sea en circulación normal. No sé cómo lo va a explicar, no sé qué va a decir, pero la cuestión es que el tipo quiere dólares en la calle, quiere que estén. Y por último, va a haber el tratamiento de morosidad, y frente al incremento, parece que le cayó la ficha, van a buscar la fórmula para tratar de hacer esquemas que refinancien los bancos a 3 años con tasas del 20%. Dale, bien. Vamos con él.
1: No lo tenemos.
3: Tasas del 20 al 25. O sea, vos podés refinanciar con la... O sea, si no estás informado, o si estás escuchando la radio y tenés un familiar que está metido con una tasa de 70, 40, 50, o con lo mismo UBA, ¿viste? UBI, que te daban para sacar un vehículo hace 2 años. Bueno, lo vas a poder refinanciar. El tema que acá se me plantea a mí es que si yo soy deudor, porque estoy deudor, por eso voy a pedir este préstamo más flexible que va a anunciar Caputo para pagar mi deuda, pero califico como deudor, ¿me van a dar el crédito? Eso es lo que no entiendo yo. Yo tengo una deuda.
1: A ver,
3: ¿me van a dar el crédito de 20-25% para que yo pueda...?
1: Están muertos los... la cuestión de autos.
3: ¿El que
1: compró? ¿Te dan crédito a cuánto? ¿Tasa cero?
3: No, a 20 al 25 te van a dar. No, la refinanciación que ahora anuncia Caputo.
1: No, está bien, pero yo digo...
3: ¿Voy los autos? ¿Ahora?
1: Los autos no se vende nada.
3: Pero el perno lo tienen los que compraron antes, confiando hace 2 años, 1 año y medio.
1: Está bien, pero hay tasa cero ahora.
3: Yo no lo creo eso, pero dice así, dice tasa cero.
1: Tasa cero, ponele.
3: Tasa cero.
1: 24 cuotas.
3: Sí.
1: ¿Sí? Sí. Entregas tu auto, sí. 24 cuotas, tasa cero, pero no te da el cuero para el millón de pesos que te tenés que pagar por mes.
3: El millón. Ah, claro, sí.
1: Ponele un millón de pesos.
3: Y el anticipo es importante.
1: Claro, el anticipo del auto.
3: Es mucho.
1: Una plata.
3: O sea, claro. A vos te dicen, ponele 18 millones y tasa cero, pero Pato, explícalo bien. 18 millones tenés que tener o tu auto usado.
1: Claro.
3: Y después tasa cero.
1: Y después tasa cero.
3: No hay que de cero arranco a tasa cero.
1: No.

0: supuesto. Pero ahora, está muerta la compra de autos, excepto los de alta gama,
1: sí.
0: Los que se ahorra Wanda Nara $70,000 para comprarse los un chinos. Auto.
1: Los chinos que tienen tremendo. 35 de descuento, que los chinos.
0: Bueno, así todo, cae la producción generalizada de las automotrices argentinas,
1: bueno, pero...
0: solo exportan.
1: Pero estás hablando de una...
0: No vendía.
1: Y acá la gente, el problema es la comida. Está endeudado por la tarjeta, por la comida.
0: Claro, claro, claro. Pero imagínate, ¿de dónde saca la plata para comprarte una casa? ¿Cómo hace?
1: No, es imposible.
0: O sea, es para el es mínimo del mínimo.
1: La última, el domingo, en el tribuno, salió otra vez hablando Laura Caballero. Se lo conté un lunes a ustedes. Que la cuota de 560, y tu amigo lo dijo, ¿te acordás? Entonces me dijo que estaba pagando 70 lucas, ¿te acuerdas que dijo?
2: Sí. 600.
1: Sí, sí, sí.
0: No,
1: sí.
0: No, 700 pesos.
1: 700 sí. pesos, bueno. Sí. Lo que te quiero decir, que hasta aún creyendo que 560 sea real, para el salario de hoy es caro. Para el ingreso de un matrimonio, si va a laburar en, no sé, ¿y cuánto puede ganar? Mira, ayer había salido que para no ser pobre tenés que ganar en la familia 1.560.000. ¿Lo leyeron? Para no ser pobre.
0: 1.560.000. Bien.
1: 1.550.000 sos pobre.
0: Claro.
1: Tener que superar 1.560.000 para no ser pobre.
0: Sí, y
1: hay muchas familias que no ganan eso.
0: A ver, eso es un mito. Hoy es un mito, ¿por qué? Porque vos, una familia tipo de dos personas, 1.500.000, ¿cuánto sale los colegios privados más baratos?
1: 800. ¿Más barato?
0: 300 lucas.
1: 340 lucas,
0: 350 lucas.
1: 300
0: mil pesos.
1: Hay 250, ¿verdad?
0: O sea, juntas 600 y tenés 900. No tenés que alquilar, no tenés con 900 mil pesos. ¿Cómo hace para pagar la luz? Pero ahí está Caputo.
1: No, pero me quiero reír porque el Zócalo. El tema de darle solución a la familia habitacional y quieren sacar un crédito. ¿Y qué hicieron con las que estaban a medio hacer? Las se la están vendiendo a ellos.
0: Claro.
1: Entonces están armando ahora la plataforma de crédito con el Estado para que le compren lo que ellos compraron.
0: Y ellos mismos, los hijos.
1: Es una joda esto.
0: Sí. No, ahí nomás. A ver.
3: Esencialmente el que hemos llevado a cabo, que es generar estabilidad económica, generar estabilidad jurídica, que lleguen inversiones, bajar impuestos, bajar regulaciones, bajar el costo financiero para que las empresas, que los proyectos sean cada vez más rentables y vengan cada vez más inversiones, y mejorar todo lo que es infraestructura logística. Todo esto es lo que estamos llevando a cabo y lo vamos a seguir llevando a cabo por el próximo año y medio.
1: No lo puedo soportar. Tres años hace que está en el gobierno y ahora quiere hacer esto.
4: De la agencia Bloomberg. El riesgo electoral sigue siendo para el mercado financiero, tanto como para los inversores en la economía real, el mayor riesgo de Argentina. Para la reforma, tienen muchas reformas hoy día en el Congreso. Una que están mirando mucho los inversores es la reforma electoral, que viene trabada desde abril, no se ha movido desde que se introdujo. ¿Qué está haciendo usted desde el Ministerio para destrabar esas negociaciones y esperan que se suspendan las PASO o se eliminen o que... ¿Qué puede transmitir en ese respecto? Muchas gracias.
3: Bueno, puedo transmitir poco, porque de esa parte se encarga la política, pero referido más a tu primera parte de la pregunta, sí, claramente hoy el riesgo que plantea la mayoría de las industrias es el electoral. O sea, nosotros en economía, yo me junto todo el tiempo con las diferentes industrias. Y hay un optimismo enorme. El único, cuando presentan, cuando se les pregunta cuál es su mayor preocupación, yo diría más que casi su única preocupación es la reelección. Y es natural, porque del otro lado hay evidencia empírica que sería volver al infierno, con lo cual entiendo perfectamente esa preocupación, más allá de que en mi opinión personal, pero siempre hago la diferencia que es mi opinión personal, no la comparto, porque yo creo que es subestimar a los argentinos, creer que en su mayoría van a querer votar volver al pasado, por lo tanto yo le asigno 0% de probabilidad a que pase un evento de esas características. Ahora, lo importante no es lo que pienso yo, sino lo que piensan los que invierten y lo que piensa el mercado, como bien decís. En el caso del mercado en particular, el mercado también, la probabilidad que le asigna a un retorno del kirchnerismo es muy baja, está entre el 5 y el 10%. No cero, como pienso yo, pero muy baja, entre el 5 y el 10. Así todo tiene un impacto grande en el riesgo.
0: Bueno, encontraron el negocio.
1: Uno de los tantos negocios.
0: Un negocito más.
1: Las aduanas del Paraná.
0: Pero esto llévalo al macro, escucha, a toda la necesidad habitacional, escucha, de la Argentina.
1: Cínicos, fardo, terribles HDP. Hace 2 semanas, Gauna, usted dígame si me equivoco, había salido de que todas las viviendas que se estaba haciendo a través del gobierno en las provincias, en Buenos Aires, en todos lados, salían a licitación y a la venta por el gobierno nacional. ¿Me equivoco?
0: ¿No?
1: Bueno. ¿Quién la va a comprar? Todo esto muñeco que hicieron los rollover con la guita y que la multiplicaron con Milei. Uh-huh. ¿Correcto? Todos estos muñecos que endeudaron a la gente por 100 lucas y que le cobran una tasa del 400% como Galperín, que después quería ser presidente Galperín. ¿Quién carajo lo va a votar si te está choreando ahora para comer? Si ellos compran los esqueletos a medio hacer de las viviendas, ahora que están en el gobierno, con la valija hecha, llena de guita la valija, ¿no? Se sirven del Estado para dar créditos baratos para que la gente a la que tiene margen para el Estado y quiera una vivienda, le pida crédito al Estado para comprar la vivienda que ellos le compraron al Estado. ¿Se está entendiendo?
0: Claro, claro.
1: Ellos compraron los edificios a medio hacer y ahora con el Estado piden que los bancos le den crédito blando a la gente, al poco margen que quedó para pedir crédito, o jóvenes.
0: ¿Quién se queda la deuda?
1: La gente.
0: ¿A quién le entra la plata fresca? A los que le van a ofrecer esta casa. Pero lo más
1: fácil, Patricio, era no comprar esas viviendas, hacer esas viviendas como Estado, que son ellos.
0: Claro.
1: Y dárselos con crédito blando para que lo paguen al Estado.
0: Exacto.
1: Dan toda la vuelta para quedarse con la guita a ellos.
0: Exacto. Exacto. Tremendo.
1: Es un asco.
0: Sí. Bueno, sí. Negocios son negocios.
1: Pero no hay nadie que haga.
0: Entre, o sea, privados.
1: Te pregunto, ¿va a haber alguno que va a saltar? ¿Alguno va a salir? ¿Qué sé yo? No sé. A contestar a estos tipos, porque es muy obvio el choreo que están haciendo. Hacen una vuelta, ¿viste? Como el agua que circula en la pileta. Se la quedan ellos. Te sirven del Estado. Ellos odian al Estado, pero están haciendo todo el negocio con el Estado.
0: Así es.
1: Para eso estamos nosotros, che. Vos vas a decir, a mí no me importa, si yo puedo pagar barata mi casa, que esto, no, te la tendrían que terminar en vez de comprarla ellos, y te la tendrían que adjudicar como eran los planes que hacían antes en los gobiernos Cuca. Esos eran los planes que vos pagabas, donde hay gente que ha pagado muy barato. Pero esos son los planes, porque yo no creo que aquellos que se quejan que están pagando poco quisieran pagar más.
0: Claro.
1: Yo pago poquito, pero ¿vos querés pagar más? No. ¿Vos querés pagar poquito?
0: Bueno, de hecho, justamente lo que hablábamos, ¿no? Que el Estado también se pasaba para el otro lado, pero bueno, es preferible que se pase para el lado de que la gente hoy esté pagando 600 o 250 pesos la cuota de su casa de IPV en cualquier lado de la ciudad de Salta, ya sea Guayco, Parque Belgrano, donde sea, a que te revienten y encima hagan negocio el privado con vos. Vamos, ¿no? Ay, el privado o ellos mismos haciéndose privado. Uh-huh. Bueno, ¿no? Gran negociado.
1: Espero que alguien diga algo, espero que lo impugne.
0: Bueno, siguen surgiendo cuestiones de Cerimedo, ¿no? Y de la comunicación digital del gobierno. Y vos sabés que recibí un premio Cerimedo y que se lo dieron en una de las casas de gobierno de los Estados Unidos y se lo dio Flavio Bolsonaro. Pero escuchemos a esta periodista que lo explica mejor.
2: Facundo Cerimedo recibe un premio de una organización medio falopa que se llama Latino Wall Street, que le dan en un lugar para nada falopa, que es la residencia del presidente de los Estados Unidos de Norteamérica, Mar-a-Lago, ¿tá? Una organización falopa que le da un premio en un lugar nada falopa, la residencia del presidente de Estados Unidos, que le dan el premio como el crack mundial del marketing digital de las derechas en español. A este lumpen de Mar del Plata que tiene una estafa en 2016 por vender dos veces un departamento. Y cuando él agradece, sube a agradecer ese premio, quien lo presenta es Flavio Bolsonaro, cuando él sube a agradecer su premio, y este es un videito que descubrió Javier Esmaldón, le agradezco por hacérmelo llegar, dice lo siguiente, está en inglés y cuando vengamos en 3 segundos lo voy a traducir, pero escuchen a quién le agradece Facundo Cerimedo cuando le dan este premio falopa en Mar-a-Lago en febrero de este año. A ver.
5: I want to say something in English. Thank you, Brad Parscale, for believing me all the time and give me your technology, and Tim Don for do the fighting in Latin America against socialism. Thank you, Brad.
2: Bueno, en un inglés muy precario, Facundo Cerimedo les agradece a dos personas. Le dice gracias a Brad Parscale por la tecnología que me diste y gracias también a Tim Dunn. Ahí lo tenemos a Brad Parscale en imágenes. Y si se fijan, está en una presentación de la CEPAC, porque acá todo tiene que ver con todo. Y como acá nos gusta en general hablar de un sujeto del que no habla nadie en la Argentina, que es Leonardo Scaturice, también está vinculado con esto. La CEPAC es esta, digamos, unión de las derechas en el mundo que arranca en Estados Unidos, que también está en la Hungría de Víctor Orbán, y que también está en la Argentina, y que en la Argentina la maneja Leonardo Scaturice, a través de dos personas que ya mencionamos la semana pasada cuando hablamos de Scaturice y de Flybondi, que son la que venía en el avión, Laura Rieta, ¿sí? Y Limperópulo, Cedro, que era a la vez que la que manejaba la CEPAC en Argentina con Belén Arrieta, que es la de las valijas del avión no declarado, a la vez era la cronista estrella de Infobae en Miami, porque acá, de nuevo, todo tiene que ver con todo.
0: Bueno, Brad Parscale fue jefe de campaña de Donald Trump, ¿no? Bueno, hay un entramado de todo esto de tecnología internacional por la cual Estados Unidos, a través del remisero Cerimedo, baja toda esta tecnología por la cual se infla el proyecto Milei en las redes sociales. Hoy, con Cerimedo preso, ha caído el tránsito digital tremendamente. Los trolls y los likes y todas estas cuestiones ha bajado a más de la mitad, ¿no? Está en una crisis, en una huerfandad en estos momentos Milei en las redes sociales, ¿no? Con respecto a esto. Una cosa loco.
1: Escucha, Betty. Sí. Escucha que esto me da bronca, pero lo puedo decir, eso es lo bueno. En el marco del proceso de liquidación del ex fideicomiso Procrear dispuesto por decreto 1018/24, el Ministerio de Economía, Caputo, a través de la Secretaría de Obras Públicas, asumió la disposición y administración de los desarrollos habitacionales no adjudicados. El objetivo es preservar el valor del patrimonio y favorecer la reutilización de los activos inmobiliarios. Bien, la resolución aprueba el procedimiento que deberán sujetarse las subastas públicas. Programa Crédito Argentino Bicentenario para Vivienda Única Familiar Procrear, previa rescisión de los mismos. La subasta incluye predios de desarrollos urbanísticos con o sin infraestructura y servicio, viste, peladito, la maqueta nomás, en la losa, predios de lotes con y sin estructura o con estructura. La convocatoria para las condiciones particulares, acá dices quién puede participar, persona física, jurídica, que cumpla los requisitos. Escuchá los predios donde están, Patricio. Ciudad Evita, provincia de Buenos Aires, municipio Ciudad Evita, predio Crucecita, Buenos Aires, Avellaneda, pleno centro es esto de Avellaneda y nomás de Buenos Aires, Escobar, Florencio Varela, Junín, provincia de Buenos Aires, La Plata, Avellaneda, Lezama, esto es camino a Mar del Plata, Lincoln, centro de la provincia, Mercedes, centro de la provincia, Navarro, bien agrícola, Avellaneda, Quilmes, San Antonio de Areco, agrícola total, San Nicolás, Avellaneda, Ciudad Autónoma de Buenos Aires, capital, Villanueva, también en Córdoba, El Bolsón, en la zona del sur. Todo eso que ellos están licitando, ahora el mismo Ministerio de Economía está haciendo los créditos para que la gente le pueda comprar a los que compren. ¿Se entendió? Ellos venden el Procrear, lo compra un particular, que van a ser ellos los que tienen la guita, y el mismo Ministerio de Economía te abre la posibilidad de tener un nuevo crédito, pero no para comprar al Estado, sino para comprarle a ellos.
6: Sí, me mandan artículo de La Política Online, Pablo, dice, Cris Morena sugirió... Epa, está complicado. Sugirió que Milei es un villano.
1: Sí, la ley.
6: Y que la gente que lo votó es estúpida.
1: Sí, lo leí.
6: ¿No? Ya, la serie Margarita, spin-off de Floricienta, fue presentada por el personaje de Isabel Macedo con una crítica inédita al presidente. ¿Eh? Ahí estaba en el estreno Cris Morena. Si ya te critica alguien de las características de la ultraderecha como es Cris Morena, es que te tapó el agua, ¿viste? Es lo que están diciendo. Ya Milei en cualquier momento
1: esto
6: abandona el barco.
1: Están hablando ahora que pusiste al aire, es otra señal de que se están yendo. O sea, está dejando abierta porque vamos a comprar lo que quedó el Procrear y a quién se lo vamos a vender. Bueno, pongamos un crédito barato, ¿o no?
6: Claro. Sí. Totalmente.
1: Es lo que pasó con Vicentín. ¿Te acordás que le dio la guita al Banco Nación? Y listo.
6: Se están quedando con los últimos negocios. Están haciendo los últimos negocios que pueden, tapados o disfrazados de planes de vivienda con créditos baratos. Pero están haciendo los últimos negocios, claro. y rápidamente porque, bueno, no saben cuánto tiempo van a estar. ¿A cuánto estamos de otra devaluación con el crédito barato? Bueno, si va a tomar un crédito barato y no es UVA y no es dólar, nos ponemos del otro lado y, bueno, realmente necesitamos la vivienda todos los argentinos, aprovechen esta.
7: Sí, si está barato, sí.
6: Hay que leer todo igual, de todas maneras.
7: Lo que lea la letra chica, principalmente.
6: Claro que sí.
7: Lo que viene barato es el tema de la cantidad de posteos, visualizaciones que estaba teniendo la senadora Emilia Orozco, ¿no? Recordemos que mientras Cerimedo, recién lo nombraba usted, estuvo... ya sea en Brasil o donde sea con sus granjas de bots, andaban por el millón de vistos más o menos algunas publicaciones. Hoy, ya directamente le sacaron la posibilidad de ver cuánta gente lo vio, este último video principalmente, y los anteriores estaban en 80.000, 70.000 vistos, ¿no? Parece que se le está cayendo, lo mismo está pasando con las redes del presidente de la nación, cuando tuitea. Se ve que tenían muchísimos seguidores, que era lo que justamente servían para inflar lo que es el algoritmo, ¿no?
1: Pero escúchame, Pablo, lo dicen.
7: Promocionar el algoritmo.
1: Hace muchos años que lo dicen. Cuando el barco se hunde, ¿quiénes son los primeros que huyen?
7: Hay una...
1: ¿Quiénes son?
7: Más allá de que...
1: ¿Quiénes son? Las ratas se van corriendo cuando el barco se está cayendo,
7: sí,
1: ¿no?
7: Eso está más que claro, ¿no?
1: Y bueno, ¿y lo que estás diciendo vos?
7: No, lo que estoy hablando es que Cerimedo era un que cumplía un rol fundamental dentro dentro de lo que es la comunicación de los libertarios y de la ultraderecha, que bueno, eso está impactando, ¿no? Evidentemente la caída de Cerimedo, digamos, en Bolivia, ¿no? Está impactando, está reflejándose al menos en la cantidad de vistos o apoyo que tenían y que conseguían justamente las cuentas tanto de Javier Milei, de Emilio Orozco, como el resto de los diputados, ¿no? Lo cierto es que también en Argentina, aquí en Salta, obviamente que esto se está viendo reflejado, por ejemplo, en las redes de Emilio Orozco. Lo que sí se conoció hasta el momento es que, bueno, sale la noticia, la publica el 10TV, dice, desplazan a Eduardo Vigil de la conducción de La Libertad Avanza en Salta. Y se autodesignó Alfredo Olmedo en la presidencia del partido. Usted por ahí lo conoce a Olmedo.
1: Hace tres días que salió.
7: Afiliados denunciaron, sí, bueno, nosotros, me está llegando ahora. De La Libertad se autodesignó.
1: En realidad como... tiene que renunciar, porque no lo puede de prepo. Olmedo estaba corriendo la carrera, que salió quinto, ¿te acordás? Que estuvo corriendo, bueno, ya había diferencia con él y lo corrieron, pero él tiene que renunciar. Entonces, si yo mismo creo que lo comenté que el viernes, como diciendo, él tiene que renunciar y se tiene que proclamar Alfredo Olmedo, lo tienen que nombrar para que sea presidente, pero no es que se baja, se va y viene otro, porque hay una formalidad dentro del partido.
7: Lo que sí, digamos, también, y esto sí se publicó ahora, que es que Emilio Orozco desafió a Milei y desplantó al presidente en el encuentro con senadores y diputados de La Libertad Avanza. Esto es hace 10 horas. Ayer, que se llevó adelante en la
1: desplantó
7: casa,
1: a Milei.
7: No fue al encuentro, que ayer fue la reunión en Casa Rosada de todos los diputados y senadores de La Libertad Avanza.
1: Pero está invitada.
7: En principio, y están todos los diputados y senadores de La Libertad Avanza. No sé, no les llegó la invitación, entonces. No fue Orozco no fue.
1: Y capaz que por eso te digo, hay que ver si estaba invitado. Porque no, hay que ver si estaba invitado. O sea, yo, cuando vienen estas informaciones, viste, esto es mucha fake, viste, mucho raro, es muy raro, yo no creo que, a ver, ¿vos crees que se desalinea tan sueltamente Orozco de toda La Libertad Avanza, se corre mañana? Sí, siempre fue obediente. Sí, inmediatamente que pasó lo de Roque Cornejo, salió ella a defender la situación. Ella sale siempre inmediatamente con la bandera a defender. Bueno, yo estoy buscando... la última foto que yo me acuerdo de Orozco estaba con la bandera de Estados Unidos, ¿no? Y eso cuando fue la semana pasada. O sea, que ahora, capaz que lo están poniendo, ojo, hay mucha fake. Capaz que lo invitaron, capaz que no fue.
7: ¿Cómo no la van a invitar? La invitación era por todos lados para los diputados y senadores de La Libertad Avanza de todo el país. Era por el tema de, primero para ponerlos en conocimiento y ver lo que se iba a sancionar, o sea, al menos lo que se va a debatir hoy día en Cámara de Diputados y después pasará seguramente también a senadores, ¿no? Pero bueno, en principio la información dice que Emilio Orozco no fue a esa reunión convocada por Casa Rosada, por el presidente Javier Milei, con todos los legisladores de La Libertad Avanza. Ya,
1: eso tiene que ver con lo que va a ser la sesión. La sesión de diputados, pero ella es senadora.
7: Diputados y senadores fueron invitados, Miguel.
1: Está bien, pero la sesión es de diputados la que se define todo. De lo que tiene que ver en el día.
7: Después pasa a senadores.
1: Sí, obvio, claro. Anda a saber cuándo.
6: Bueno, continúa entonces el gobierno nacional poniendo un cerrojo sobre los grandes negocios y aislando la actividad extractivista de la mayoría de los argentinos que no puede acceder a buen trabajo y muy endeudados, ¿no? Mientras se ven los números del petróleo y de los bancos y de la minería, todo lo demás es un no va acompañado, digamos, ¿no? Cero consumo, cero venta de autos, cero venta de...
1: Te digo la verdad, mira, yo analizando la situación hoy, si estuviera en una mesa, vamos a suponer que estamos en un asado, ¿viste? Charlando.
6: Sí.
1: Yo no pagaría un crédito más. Porque, por lo que veo, por lo que hace Caputo, ahora va a pedir no superior a 7.5, ¿no?
6: Claro, que es una tasa bastante interesante.
1: Claro, entonces yo digo, si volvemos, digamos, no sé, a 15 pero, años atrás...
6: Pero ¿qué Caputo se hizo comunista?
1: Por eso te digo.
6: Se hizo comunista,
1: entonces, Caputo. Yo no pagaría ninguna cuota más y esperaría que me llamen, y cuando me llamen refinancio la cuota de Caputo, ¿no?
6: Y claro, por supuesto.
1: Esta, o sea, entonces que la gente, pasa que hay que estar informado, porque si esta te está diciendo, yo no pago más un crédito, voy, me voy a Defensa del Consumidor, la peleo, y cuando puedo la pago acomodada al mis ingresos, si no, no la pago más, chao, a la mierda, porque no queda otra, porque mientras tanto la gente, como dicen, no, el otro día escuchaba muchos en programas de televisión, no paguen más, un ejemplo, Mercado Libre, viste, los créditos, o el Mercado Pago, no sé dónde lo pusieron o no, no los paguen más, o las billeteras virtuales, vayan y tratan de defenderse de alguna manera, porque si seguís pagando, estás pagando, no sé, por 100 lucas vas a pagar 400 lucas.
6: Che, salió a contestarle a Milei el sorete mal cagado de Marcelo Bonelli.
1: Lo escuché, sí.
6: No sé si lo tiene.
1: Le va a hacer juicio,
6: lo escuchamos.
1: Pero acuérdate que le va a hacer juicio y le va a ganar. No le puede decir eso al presidente de la Nación.
6: Ahí está Marcelo Bonelli.
8: Bueno, primero agradecerles, quería decir que obviamente periodista el presidente de la Nación tiene su, todo su derecho
1: de Clarín, ¿cuánto hace
6: el periodista de
8: manifestarse?
1: Los sábados de la mañana es un buen programa,
8: lo que opina de un artículo, de una opinión y demás. Lo único que le pido, por favor, por el respeto a la institución presidencial, que cuide su vocabulario, que no degrade con sus insultos, su vocabulario escatológico, la institución presidente de la Nación, que es mucho más importante que los individuos, ¿no? Me parece que no contribuye, insultando no se resuelven, es una muestra quizás de impotencia, porque, digamos, en ningún momento objetó precisamente o desmintió precisamente lo que yo dije y escribí, y me parece que en vez de perder el tiempo en este tipo de cosas, sería buenísimo que se dedique a solucionar el problema del endeudamiento, el problema del salario que no crece,
6: entre privado,
8: el problema,
6: papá,
8: del empleo que no crece,
6: asunto de,
8: o de la aclarar gente pobre, situaciones enojosas como la de Adorni con la, o como la de Cerimedo. Así que bueno, primero agradecerles, quería decir que
6: obvio. Bueno, ahí estaba Bonelli entonces, y está quién, el móvil, los ojos de la radio, está Paula Poma. Paula,
9: hola Patricio,
6: ¿cómo estás?
9: Hola Miguel, hola Pablo, sí, estamos acá en el aeropuerto Martín Miguel de Güemes, donde se está por inaugurar una nueva terminal, comienzan a llegar funcionarios, exfuncionarios, hay un poco de todo.
6: Ya sacaron toda la chapa, lo todo, ya se ve.
9: Alupión, por acá, a ver, espérenme dos minutos. Ministro, ¿cómo le va? Buen día para FM Noticias.
10: Hola, buen día.
9: Bueno, se conoció una serie de resoluciones donde se acuerda con Prograno, La Rural, para carpas, más de 90 millones. Y la gente dijo, pero no hay plata, pero para esto sí.
10: ¿Qué son las carpas?
9: Carpas en La Rural, de promoción.
10: Ah, están.
9: Están.
10: No, son. Sí, no son carpas. El stand de la provincia en la Rural de Palermo son stands que ya son institucionales, que vienen hace muchos años, que se los viene participando de estos eventos a nivel nacional. Y bueno, pero es un tema con cada una de las instituciones. No solamente es el Ministerio de la Producción, sino es toda la provincia la que se representa. Y bueno, son lugares que tenemos que participar. Este año, de los más de 25 que íbamos a participar a nivel nacional e internacional, participamos nada más que de tres, ¿no?
9: ¿Y tres nos costaron 90 millones?
10: Sí, y hasta un poco más, ¿no? En algunos nos cuesta un poco más participar, pero es el espacio institucional, no sé si alguna vez fue alguna de las ferias estas. Lo que significa eso, y bueno, y es la imagen que tiene la provincia, es lo que yo le digo, el pedacito de Salta que teníamos en ese lugar.
9: ¿Se arregló finalmente, y lo cambio de tema con esto, el tema de las bananas?
10: El tema de las bananas, el control de las bananas, el control de ingreso de la banana, seguimos con la resolución a nivel nacional. Esa resolución lo que nos hace es, hay como un control dentro de las rutas provinciales para la banana que viene de otras provincias o de otros países, para que el 85% de la banana que consumimos en Argentina es importada, ¿no? O sea que esa el nosotros,
9: por eso los productores de banana se quejaban, porque dice, si dejamos de controlar lo que viene de afuera, se pueden enfermar nuestra producción.
10: Exactamente, lo que tenemos es un convenio, bueno, con Senasa. Senasa es el que nos controla los ingresos externos y también las rutas que nos comunican con las otras provincias. Bueno, estamos trabajando en eso y el control sigue estando y el arreglo, veremos qué pasa, ¿no? Es un compromiso que tenemos de nación que la banana se va a controlar.
9: Muchas gracias.
10: Gracias a usted.
9: Bueno, ahí pasaba el ministro Lupión. Samillán, unidos y organizados, divididos y reproduciéndose.
10: Sí.
9: ¿No le va a decir?
10: Sí, reproduciéndose.
9: Ahí está Samillán, que no puede hablar con la prensa, es una estrella.
6: Sí,
9: Cartucha, lo vi saludarlo, Samillán.
11: Sí, por supuesto, sí, como corresponde.
9: A pesar de...
11: Bueno, yo renuncié obviamente al cargo del consejo, eso no quita de que no siga siendo afiliada al Partido Justicialista, ni tampoco quita que no lo tenga que saludar al presidente. Es más, de hecho, le deseo muchísimos éxitos.
9: ¿No está enojada?
11: No.
9: Digo, usted me dijo el otro día que la trataron mejor los macristas que los peronistas.
11: No, bueno, pero estábamos hablando en otro contexto totalmente distinto. Pero no estoy enojada en absoluto, para nada.
9: Dos de sus pares imputados por, quedarse con algún dinero que no correspondía o por inventar otro, por inventar personas discapacitadas. Esto, esa sola investigación le significó a mucha gente que Milei haga lo que haga con Andis y con los discapacitados. ¿Ustedes cómo lo están viendo ahí adentro?
11: Bueno, nosotros hasta el momento, obviamente hemos tomado conocimiento por los medios de comunicación. A la legislatura no llegó absolutamente nada de la justicia, no llegó ninguna presentación, ni requerimiento, ni nada a la justicia. Así que bueno, entiendo que ambos diputados se han puesto a disposición y tendrá que la justicia resolver, ¿no? Esta situación que obviamente... Es una situación grave, claramente, ¿no? No solo para los diputados, sino para la gente también, de que ha recibido una pensión por discapacidad y que no lo merecía.
9: Muchas gracias.
11: Gracias, Paula.
9: Bueno, la diputada Laura Cartucha, un poco de todo que va pasando por acá, me voy a alejar un poquito. Estamos a la espera de que llegue el gobernador, ¿no? Y a ver si le podemos sacar dos frases, básicamente, ¿no?
6: Bien, dale.
7: Estamos atentos escuchándote.
6: Y, ¿cómo quedó el aeropuerto? ¿Bárbaro?
9: No entré. Porque si entro me meten en un corral. Y si me meten en un corral, no salgo. Usted sabe cómo es esto.
6: Sí, bien.
9: Entonces prefiero ver si corremos un poco atrás del gobernador. Uh-huh. Y le sacamos por lo menos dos preguntas. Moisés Cos, ¿cuántas preguntas al gobernador le vamos a llegar a hacer?
12: Tres, con suerte dos, y una repregunta puede ser a lo sumo.
9: Bueno, vamos a...
6: Ya es el candidato Violeta, hay que preguntarle si ya es el candidato Violeta.
9: Pero si todavía no se define, Mayur La Paz, Dios mío.
6: Estamos a...
9: Está entrando Mayur La Paz.
6: Sí.
9: Llamó la atención que argentino Samillán no haya querido hablar.
6: Ajá.
9: No haya querido hablar, pero terminó diciendo reproduciéndonos, ¿no? Unidos y organizados, o reproduciéndose, reproduciéndonos, dijo San Millán.
6: La oligarquía dentro del PJ.
9: Bueno.
7: ¿Y justo estaba al lado de Laura Cartucha?
9: Claro, entraron así, mirá, estoy viendo al vice, me voy a acercar, porque me encanta el mal humor que suele tener el vicegobernador.
6: Ajá. Amigo de D'Alessio, comen carbonada juntos.
9: ¿Carbonada? ¿Quién cocina? ¿D'Alessio?
6: No, el vicegobernador.
13: D'Alessio lo hice una vez hacer un té en saquito y lo quemó.
9: D'Alessio,
6: No escuché.
9: No puedo seguir con la nota, un vicegobernador.
6: Lo escuché, ¿qué dijo? Dice que ni un saquito en té puede hacer D'Alessio. No, quemó.
9: Pija.
6: El vicegobernador acá.
9: No, mi querido. Para el aeropuerto, ahí en la autopista.
10: Igual nos la ponemos.
9: Nos rompieron los camiones de la minera.
10: Bueno, se lo arreglamos. Después se lo cobramos.
9: Ayer un vecino de la plaza...
10: ¿Autopista igual? ¿Cuál la autopista? ¿Esto es la ruta nacional?
9: Cuando llegas por la autopista y bajas por ahí.
10: Sí.
9: Bueno. Yo me ubico, pero es importante. Sí. ¿Están esperando mucho turismo?
10: Estamos trabajando para que venga mucho turismo. Esperemos que se concrete. Hicimos en las vacaciones de invierno acciones de promoción muy fuertes. Ahora vamos a participar en FIT, que es la Feria Internacional de Turismo, donde van todos los proveedores turísticos, los más grandes, todas las agencias grandes, los mayoristas, y la ciudad por tercer año consecutivo va a tener su representación ahí, porque nosotros estamos trabajando fuerte en el turismo receptivo. También ahora estuvimos haciendo un showroom en Asunción, estuvimos en todo el NOA previo a las vacaciones de invierno para recibir el turismo regional, y ayer estuve con el presidente nacional del turismo de eventos, de la Cámara de Turismo de Eventos de Argentina, nos pusimos a su servicio, porque también ahí tenemos una gran oportunidad en el turismo de eventos, que estamos trabajando conjuntamente con provincia, inauguramos el Saluzzi, ahora vamos a inaugurar pronto el Saluzzi, que es de todos los salteños de la capital, pronto vamos a inaugurar la Palúdica, el primer piso de la Palúdica, ya estamos trabajando sobre el edificio principal, que va a ser un centro de convenciones también, entonces vamos a tener muchos lugares para recibir eventos, congresos, convenciones.
9: Y arreglando el Museo Natural, arreglando cosas que en la viña, cosas que no le corresponden, ¿no?
10: Arreglando cosas que debería estar haciendo Nación, pero bueno, es patrimonio arquitectónico de Salta. Salta tiene que estar linda justamente para recibir a los turistas. Entonces, bueno, la MUNI laburando. La importancia de estas obras, y absoluta, nosotros... Hay 50.000 salteños que laburan del turismo. Por eso el turismo es central, por eso yo le pido ayuda a la gente. Nosotros estamos pintando fachadas históricas ahora en el centro de la ciudad, recuperando espacios públicos. Entonces, si todos no lo cuidamos, nunca vamos a tener Salta de Linda.
14: La gente contenta con lo de Plaza Evita, ¿no?
10: Sí, la gente contenta.
9: Ahora, un vecino dijo que no fueron vándalos, que la pelota es muy pesada y los aros no están hechos para eso, que estaba lleno de chicos.
10: Le pidió a la empresa ya que le ejecutamos la garantía, la empresa va a tener que cumplir, reponer y poner aro antivandálico, que son tendrán que resistir.
9: El vecino dijo, se bajaron solo, o sea, con el gran uso, porque se llenó de chicos, y eso es bueno.
10: La empresa tiene una calidad, es bueno que tenga gran uso, y nosotros controlamos mucho, así que eso va a estar reparado, calculo, la semana que viene.
7: Paula.
14: Esto que siempre se discute, ¿no? Si la obra nacional, de quién es la gestión, cómo lo ve en este caso, ¿no? Otra vez, teniendo en cuenta que después se dan esos debates con la Libertad Avanza.
10: Ya, el análisis que hago es, si esto lo gestiona Aeropuerto Argentina 2000, es una empresa privada, pero si encontró condiciones para hacer estas inversiones, porque el gobierno de la provincia está haciendo bien las cosas.
9: Sí, lo estoy escuchando, ¿no?
10: Este es lo que le importa,
7: Paula,
10: que se invierte en la provincia, que se genere laburo en la provincia, y nosotros laburamos para eso.
7: Paula, ¿cuánto le sale el stand a la provincia en la rural?
9: Intendente, eso es para Lupión, ¿eh? Eso
7: pero
9: para
7: es que la municipalidad está yendo ahora
9: pero
7: para...
9: Bueno, intendente, ¿va a buscar la reelección?
10: Sí, vamos a trabajar. Lo más importante no es la reelección mía o no, eso no es relevante. Lo relevante es que Salta tenga la ciudad empiece a recuperar la infraestructura que tanto tiempo estuvo perdida, que tuvimos 4 años perdidos, y que se recupere. Y la verdad que nosotros laburamos fuerte para eso y que eso continúe.
9: Gracias, intendente. Está el intendente Emiliano Durán, y que le contábamos además que no eran vándalos los que habían
7: puesto un aro barato, digamos.
9: No sé, en realidad se llenó de pibes, y sí. Esto no es un tema menor, uh-huh. No, los padres están chochos, sí, lo que habían pedido, no se lo trasladé al jefe comunal, lo que habían pedido era fundamentalmente que pongan una valla, porque los chicos salen corriendo atrás de la pelota.
7: Sí, hacia el lado de la calle, hacia el lado de la Maipú.
9: Entonces, básicamente por ese lado.
7: Se quedaron sin presupuesto para ese alambrado, digamos.
9: No sé, será, pero lo habrán arreglado así.
7: Sí.
9: Yo
7: le preguntaba a Paula.
9: Está llegando acá Marcelo Romero, ¿no? Está Gastón Galíndez, y nos quieren meter en el corral, y yo quiero sacarle por lo menos 2 preguntas al gobernador. Galíndez, ¿cómo le va?
15: Hola, ¿cómo estás? ¿Cómo te va?
9: Le pregunté a San Millán si están unidos y organizados o reproduciéndose. ¿Usted qué cree?
15: Un poco y un poco, me parece que es importante.
9: Casi que no me hablo, San Millán.
15: Bueno, es raro, ¿no? Porque es bastante parlamentario, ¿no? De toda la vida.
11: Claro.
15: Pero, no. No,
11: dijo que están reproduciéndose.
15: Intentábamos, ¿no? La verdad que, como yo lo dije en varias oportunidades, superar esta instancia, nosotros queremos que vengan todos, ¿viste? Que vengan todos, que discutamos adentro y no que se discuta desde afuera, desde un medio de comunicación.
11: Dice que necesita ser cardonada al vice, que vaya. No sé, hagan ustedes sus cosas raris. Bueno, ahí estamos. Estamos a la espera del gobernador en un ratito, estamos muy atentos a eso, y vamos a tratar de... Y vamos a aguantar acá, en realidad nos quieren meter adentro y nosotros queremos sacarle dos palabras al gobernador, ¿no?
7: Uh-huh.
11: Así que bueno.
7: Está pronto a llegar entonces el gobernador.
11: Está pronto a llegar. Lo de la rural a mí me llamó la atención, fíjense, está en las resoluciones, porque no era para la rural, está la información en Salta 12.
7: Sí.
11: Nada.
7: Quiere la lajita.
11: Sí, era en la lajita, nada que ver. Pero,
7: ¿quién es, Paula?
11: Yo los dejo hablar y ustedes vean.
6: ¿Quién corta la cinta? Virgili, Orozco, Olmedo.
11: No, acá no hay ni un libertario, no vi ningún libertario, no hay libertarios.
6: ¿Y
11: acá?
6: ¿Qué cinta van cortando los libertarios? ¿Dónde habilitaron?
11: No corta. A ver, espera.
6: ¿Dieron alguna vivienda?
7: ¿Y el gobernador?
11: Están todos los trabajadores allá, así que yo creo que el gobernador va a llegar a saludar primero a los que hicieron realidad esto. Está el gobernador. Agarré.
6: Es que entre Paula y el gobernador no suman metro y medio. O sea, es difícil que se vean.
11: Los trabajadores lo podemos ver desde acá, desde lejos. Sí. Lo podemos.
6: Ahí está.
11: El gobernador saludando a los trabajadores. Mirá.
6: Imágenes.
11: Casi, ¿viste? Y entró por otro lado, entró por, me parece, por aviación civil, ¿no?
6: Ajá.
11: Así que bueno, sí. Ahí va.
15: Está, bro.
11: Sí, salió de ahí.
7: Bien, a ver si...
11: No sé, yo lo vi, a mí me pareció que estaba ahí,
7: En la inauguración de un tramo del aeropuerto,
11: me puedo haber equivocado con otro, pero están todos los trabajadores así en filita para...
12: Inconfundible el gobernador, es inconfundible. ¿Cómo lo puede mezclar con alguien más? ¿Cómo el asunto? No hay forma.
11: ¿Cómo? Bueno, puede ser. Mirá, ¿qué? ¿Quién era?
12: Usted dice que se parecen, ¿no?
11: Se parece uno de por allá. Bueno, cosas que están pasando acá. Vuelvo a insistir, nos están muy presionando mucho para que entremos y no podamos hablar con el mandatario.
6: El estadista.
11: ¿Qué?
6: Nada. El estadista, digo.
11: Vamos a tratar de sacarle por lo menos dos frases. El vicegobernador sigue acá en la puerta, en la camioneta. La trae a Soledad en Troyano. Viene Soledad Troyano. ¿Cuál es la mejor foto que sacó en su vida?
16: Un gol de Central Norte.
11: Somos de Central Norte, claro, el mejor gol tiene que ser de Central Norte. Estoy hablando con el fotógrafo oficial. Sigue llegando gente.
6: Traiga unas entradas para ver el Cuervo esta noche. Nos pida ahí, seguro.
11: ¿El Cuervo? El fotógrafo. Che, me dicen si tenés entrada para ver al Cuervo.
16: No tengo.
6: ¿Va esta noche a la cancha?
16: Y paga la entrada.
11: Y parar, Patricio, paga la entrada.
6: Dale,
11: hacete socio y paga la entrada. No seas así.
6: Para eso sponsorizo al Cuervo, para tener entrada.
11: Bueno, entre otras cosas. ¿Le falta mucho al gobernador?
16: Viva Perón.
11: No, me dicen por acá. ¿Usted cuántas preguntas podría hacerle al gobernador? ¿Una y media? ¿Dos?
16: ¿Usted?
11: No, lo voy a mandar a Cos.
16: ¿A Cos? Y una tres. Sí, se puede playarse y decir que nosotros no competimos con nadie, que las cosas que hacemos las disfrutan los salteños.
11: ¡Ay, qué ganador! Le dice ahí el gobernador. Me dicen, viene atrás. Atenti Cos, porque le paso la posta, así se dice. A ustedes, sí, ahí viene. Claro. Ahí viene el gobernador. Dicen en el piso que...
9: No, dice el vicegobernador que le tiene que hacer por lo menos tres preguntas. Tiene que llegar a tres preguntas.
17: Bueno, no sé si estoy saliendo al aire acá.
9: Sí.
17: Ah, estamos saliendo al aire. Bueno, hola, ¿cómo están todos ahí en la mesa? ¿Bien?
1: Bien, perfecto.
17: Ah, perdón, la desprolijidad, pero es parte de mi vida la desprolijidad. De eso se trata. Estamos entre en que nos cierran la puerta y no podemos ingresar nunca más, o nos quedamos acá afuera y hablamos por ahí con el gobernador, ¿no? Que era casi nuestro objetivo, ¿no? Uh-huh. Vinimos a hacerle dos, tres preguntas, ya se hicieron apuestas al respecto, y bueno, estamos esperando ese momento.
1: Sí,
17: yo creo
1: decís...
17: que ya está acá, sí, decime.
1: ¿No, le preguntaron bien nada al vice que tuvo con Kicillof?
17: No sé si ya, no sé qué nota le hicieron.
1: Ah, te digo, porque ¿cuánto hace? Hace dos días que estuvo ahí, él fue como representante, estuvo ahí en Marocco.
17: Y bueno, ¿a qué le puedo preguntar mientras seguimos en este caso? ¿Le parece?
1: A ver.
17: Acá, su amigo Miguel D'Alessio,
18: sí,
17: me pregunta desde el piso si tuvo con Kicillof, ¿qué onda con eso?
18: Sí, decirle que sí, que ya voy a ir a visitarlo.
6: Ah, bueno, no, pero tienes que contar ahora para la audiencia de FM Noticias.
1: Gracias, Antonio, me da la primicia a mí hoy a la tarde.
17: Perfecto, lo da la primicia y bueno, ahí está llegando el gobernador, si no me equivoco, directamente. Somos como la red carpet del gobernador Gustavo Sáenz, ¿no? Acá en este momento. Así que bueno, mirá,
1: ¿están todos los medios, Moisés, o estamos poquitos?
17: Y sí, hay un montón de medios, casi los de siempre. Uh-huh. Nosotros estamos como madurando también, ¿no? Como medio, pero no porque...
1: A mí, ¿sabes qué me extraña? Sí. Los aeropuertos argentinos, ¿no son de Urnequian? ¿Viene de Urnequian?
17: Era de por ahí, ¿no? El asunto.
1: Claro, porque digo, si son de Urnequian, sí, por lo menos medio libertario tiene que estar ahí.
17: Sí, claro. Sí, por supuesto, es así, es así. Bueno, acá vamos a la clásica persecución. ¿Cómo? Acabo de gritarle... Acá, mira, va a saludar a los trabajadores, a los obreros, a la gente que banca, en este caso, el trabajo del aeropuerto. Mira, qué saco, por favor.
1: Ahí está.
17: Sí. Todo tranquilo, tranquilo. Sí. Dale. Hagamos la foto, tranquilo, dale. Ahí viene el aplauso. Acá me acaban de hacer un pseudo scrum, ¿no? Y no puedo pasar una línea humana en este momento, pero bueno, vamos a seguir intentando. Ahí están por hacer la foto con todos los trabajadores. Uh-huh. Enseguida va a venir a hablar con nosotros, porque...
1: Pero son trabajadores de UOCRA, me decís vos, de la edificación.
17: Yo creo que son, sí, son los de UOCRA, los que estuvieron...
1: No aeroportuarios.
17: No. Ah. Vi a algunos aeroportuarios, tienen otro, en este caso, otro mameluco. Así se sigue diciendo, mameluco, no sí. Se sigue diciendo.
1: Overol.
17: Bueno, entonces, así estamos en este momento con los trabajadores, lo acabo de saludar a todos. Vos sabés que ninguno está reticente a no sacarse una foto, viste, que puede pasar ese tipo de cosas, decir, no me quiero sacar una foto. Estaban todos esperándolo al gobernador, o sea... No es que se los convocó, obviamente que están trabajando acá, pero la foto...
1: Menos Roque Cornejo.
17: No, bueno, pero ya va a venir en cualquier momento.
6: No les gusta a los libertarios, sí, no les gusta inaugurar nada, ellos no tienen...
1: No quieren que aparezca el gobernador.
6: No, los libertarios. No sé, este gobernador es medio libertario, pero sí, parece que inaugura algunas cosas.
17: Claro,
6: ponele.
17: Es friendly del gobierno.
1: Exacto. Es friendly,
17: tiene buena
1: relación. ¿Te acordás de la frase todos con todos?
6: Más así que buena relación, si le da la herramienta, digamos, aprobada la ley base y esas cosas.
17: A mí me gusta que me defiendan también de alguna manera las mujeres, ¿no? Así, hace pocas horas también lo defendieron. Uh-huh. Y en este caso fue nada menos y nada más que la ministra, por cierto.
1: Muy bien.
17: Así que, bueno, estamos ahí. Parece que está entrando por otra puerta. Así que...
1: Mientras tanto te pregunto, hablando de lo que decían, esta inversión que se hace en el aeropuerto de Salta, que es un aeropuerto cabecera del norte, ¿es de Nación?
17: Sí.
1: Ah, bueno.
17: Son fondos nacionales.
1: Nacionales, claro.
17: Yo no sé, creo que esto estuvo... paralizado mucho tiempo, ¿no? Uh-huh. Yo creo que esto estuvo verdaderamente
12: con poca máquina en realidad, porque siempre las obras estuvieron. El tema es que ahora hubo una parálisis y esta es solo un ala, hablando de aeropuertos justamente, solo un ala que ha quedado muy presentable, ¿no? Y a niveles, por lo menos, que tienen otras provincias, ¿no? Que son tipo Mendoza.
1: De la grande.
12: Sí. Está muy, muy llamativo para estos tiempos, ¿viste?
1: No va a encontrar ningún legislador con algún familiar por volar, ¿no?
12: Eso es muy común. Pero en todas las áreas, en todos los partidos, en todos los gobiernos, siempre había ese tipo de prerrogativa, y ese vuelto que significa volar, ¿no? Ir a Buenos Aires, hacer algún trámite, alguna cosa. Y también, para mí, yo creo que puede ser posible, pero también gran parte debería estar volcado por alguna necesidad.
1: Claro.
12: Por ejemplo, en este caso, los salteños, ¿viste? Claro. Vos tenés que hacer algo. Hay gente que está estudiando en Buenos Aires y por ahí no llega con un pasaje y podría estar empleado para eso. Pero debería estar registrado, ¿no? El problema es cuando es todo así como soslayadamente, ¿no? Sí. Cuando ya lo tenés medio...
1: Sí, sin necesidad de dar explicación de nada.
12: Claro, ese es el asunto. Debería estar todo especificado. Creo que los viajes están especificados, pero no quienes necesariamente lo usan.
1: Mira, acá Sarabia me da un dato importante.
12: Sin embargo,
1: que
12: están los registros, ¿no?
1: Dice que la ampliación de esta obra que estaba demorada comenzó en septiembre de 2023.
12: Claro, sí. Ah, ahí está. Ahí está.
6: Tenés tres añitos bajo las patas.
1: O sea, ahí se da pluma. El aguita de Urnequian, que seguramente cuando gana el León, dice, bueno, ahora voy a invertir acá, ¿no?
12: Ahora, debe haber empezado hace tres años, como dice nuestro productor general, pero yo vi movimientos de ya previo a esa fecha, si no mal recuerdo, quizás el justificativo era la pandemia, no sé, pero ya había algunos movimientos que te cerraban algún sector, ¿entendés? Que estaban los obradores en la parte de los estacionamientos, un poco antes de esa época. Así que, bueno, estamos así en este caso. Mira, vamos a conectarnos dentro de un ratito, si les parece.
1: Bueno.
12: Porque ahora tenemos que cumplir, porque nos están poniendo una identificación para poder entrar, ¿entendés?
1: Sí, acá me cuentan un dato, ¿verdad? Que va a estar el chaqueño para vecino ahí.
12: Ah, no lo vimos, che.
1: Me dice va a cantar.
6: Javier Milei de un avión y cantan ahí, improvisan algo.
11: Perdió.
12: Nosotros no lo vimos.
1: Pero si va a estar el chaqueño, va a haber una va a durar como hasta, no sé, una hora más.
6: Lo vi al gobernador cantando con Margarita Ponce.
1: Bueno, escúchame.
6: Ah, mira, búsquelo por ahí, ahí lo tiene.
1: Espérenme entonces.
12: Sí.
6: Así que bueno, va a haber show.
1: Claro.
12: Algún show tiene que haber, seguramente. Esto es un show, mirá. Pudimos entrar así hablando y todo. Nos mandaron para el corralito, que es casi un corralón porque hay mucha gente. Ahí está, mira, está empezando el acto. Y están tomándose aguito ya los muchachos.
1: ¿Ves?
6: Ajá, hay un vino que corre, hay un vino salteño.
12: Un desayuno porteño.
1: Escucha,
12: la clásica tortita con media luna, café con leche y ese tipo de cosas.
1: Escúchame, no hay nada de Flybondi que sigue vendiendo pasajes y no vuela, ¿no?
6: Ya cerró definitivamente.
1: Pero sigue vendiendo.
6: Stinfale, parece que ya en Salta cerró, se fue de Salta.
12: Acá no lo tenemos, por ejemplo, a la vista. Ya hay algunas empresas, pero todas están con el título de Aeropuerto Argentina, digamos, los televisores, los monitores. Indican, digamos, y señalan todo esto que, bueno, ya sabemos, ¿no? Aeropuertos Argentina. Hay algunos viajes, por ejemplo, arribos, dice.
1: A ver.
12: Proyecto minero, Flytech, en horario.
1: Ajá.
12: Parece que sale de.
1: Nombrame las empresas, a ver quiénes son. Chetesmar.
6: Todos amarillos ahí.
12: Tengo Flytech, tengo Aerolíneas Argentina, más Flytech y más Flytech.
6: Todos coreanos, amarillos.
1: Ningún Jetmar. Ningún.
12: Claro.
19: No, no, no, acá por ejemplo no lo vemos a eso, ¿no? Acá no lo estamos viendo a eso.
20: Pero, perfecto.
19: Bueno, nada, dice nueva terminal del aeropuerto de Salta. La verdad que quedó lindo, está, che, está moderno, está presentable, me gusta. Es como, bueno, no sé, en los 90 hacíamos mejores aeropuertos.

0: sí,
1: que da hacia el lugar, me parece que tiene que ver con confitería, con algo de eso, ¿no? Con la cafetería.
0: Ah, mira.
1: ¿No? Que se ve muy bien. Y está revestida con madera, pero una madera que tiene así cierto volumen, no es solo madera, ¿no? Sino que se ve muy lindo. No, tampoco te puedo precisar qué madera es, pero se lo ve muy, muy presentable, hay que reconocer eso. Chico, digo, pero cuando esta obra se termine, seguramente va a ser muy importante, ¿no?
0: Mientras tanto, te cuento a vos y a Paula, Toto Caputo sigue hablando, y Toto Caputo está solicitando regular a través de Economía créditos no superiores al 7,5% de interés para comprar las viviendas que compraron ellos, que son de Procrear. ¿Me entendés, no?
1: Sí, por supuesto. Vos sabés que dicen algunos detractores del mileicismo que, bueno, que ya se hizo esto en el kirchnerismo, que así operaba, y están totalmente confundidos, ¿no?
0: ¿Cuándo?
1: Así que, bueno.
0: Nunca.
1: Bueno, por eso, hoy lo estaba escuchando en una radio local, decir, bueno, pero esto ya se hizo eso en el kirchnerismo, tomar esos créditos y refinanciarlo a través de esta operatoria.
0: Salen a licitación todos los esqueletos que no se terminaron en provincia de Buenos Aires, hasta en el Bolsón, en la Patagonia. Inmediatamente sacan una línea de crédito para pagarle a los que compraron, que son sus amigos.
1: Claro. Pero bueno, nada, da para el debate, hay que profundizar sobre este tema. Para ellos es verdaderamente un avance, porque van a poder refinanciar o llegar a lo que era el Procrear. Hay mucha gente que no ha visto
0: lo más lógico, si sos gobierno, termina la obra en Procrear y dásela a través del Estado y que le paguen al Estado.
1: Sí, sería lo lógico.
0: Hicieron todo un rulo, ¿viste?, para quedarse con la guita.
1: Sería lo lógico. Che, no está el chaqueño, pero hay varios disfrazados de chaqueño para vecinos.
0: No me digas.
1: Son la seguridad. La seguridad, ¿viste? La policía gauchita.
0: No me
1: digas. Bueno, hay varios.
2: Hay policía de turismo, ahora policía gauchita. Bien. Pero ¿hay circo o no hay circo? Sí. Vos sabés que la gente del turismo te dice lo que nos está haciendo salvar en estos momentos, lo poco que queda del turismo en Salta, son las conexiones aéreas nuevas que tiene el aeropuerto, ¿no? Y ahora, bueno, ya visibilizado con con estas reformas, bueno, va a ser mejor todavía.
0: ¿Paula está ahí?
3: Sí, acá estoy.
0: Le iba a hacer una pregunta mientras que estamos estirando un poco. Después del episodio de ayer, si quiere hacer una pregunta de su opinión, ¿no?
3: Sí.
0: ¿Usted en verdad cree que Roque Cornejo no lo vio al gobernador?
3: Él dice que no. Yo, la verdad, no trato de no creerle a los políticos. ¿Qué quiere que le diga? Comienza, muchachos, acá el acto. Se puede seguir por la transmisión oficial. A nosotros nos dejaron muy lejos. Hay periodismo, está el Somos, está, pues, usted que Diario Digital del Norte, veo unos pibes con una camiseta.
2: Claro, acá en los medios masivos.
3: El aeropuerto tiene una modernidad, manteniendo también la estética nuestra, con madera que simula, ¿no?, una madera clara, y por supuesto acá está la pintura de Martín Miguel de Güemes. Esta pintura impresionante que creo que a todos nos acompañó cada vez que tuvimos que hacer un viaje, ¿viste?
0: Sí.
3: Está acá, está atrás de donde han montado el escenario, pero mire, yo puedo contar 1, 2, 3, tiene como más de 20 despachadores de equipaje, no sé si tenemos más de 20 aerolíneas, pero es bien interesante esta inauguración.
0: Paula, ¿respetaron esa belleza que tiene el piso, que lo hicieron rojo y negro como el poncho?
3: ¿Cómo?
0: Viste que el piso del aeropuerto es rojo. ¿Hola? Y negro. El piso del aeropuerto lo hicieron como el poncho salteño, rojo y negro. ¿Lo respetaron? ¿En la ampliación se respetó el color?
3: Se cortó. A ver, ahí estoy.
0: Vamos.
3: No, el piso no. El piso es un piso ese que fue baldear. No, yo le digo unas paredes.
0: No, pero yo te decía que el aeropuerto...

0: aeropuerto original, lo viejo, tiene el piso rojo y negro. Bellísimo. El color del poncho tiene los pisos. No sé si se dieron cuenta de eso.
1: No, hace tanto que no viajo que no.
0: Mentira, si estuvieron ahí.
1: Y les cuento, ustedes saben que yo hicimos un reel hace poco de los amigos de mierda que tiene el gobernador, que lo dejan con el asado. Me lo crucé a Benavides y dijo, quiero rectificar, si no, demando, dice, yo llevo empanada, la guitarra, yo no soy, dijo. Acá en honor a la verdad.
0: Esa era la comparación que hice con el gobierno nacional, ¿no es cierto?
1: Ah, Dios mío. Uh-huh. Bueno, muchachos, los dejo, sigan, porque es muy complicado. Sigan la transmisión de lo que diga el gobernador, es bien interesante. A mí hay presencias que me llamaron la atención. Está Dasunino, que llegó mire, una alfombra roja. No saben claro, qué era, va.
2: Todos los empleados de la justicia.
1: De pintura, fotógrafo personal. Nada, me sorprendió mucho la defensora.
2: A mí me llama la atención, cada vez se ve más gente en justicia, de la justicia, participando de los actos públicos del gobierno como, bueno, como lo que son, sí, empleados del poder político, no, lamentablemente.
1: Es raro, ¿vio? Porque eso es defensoría, entonces es como raro que... Digo, si usted me dice que están inaugurando una ciudad judicial de algo que tenga... Lo entiendo, pero esto a mí me sorprendió. Y cómo bajó del auto, muy, muy diva. Debo admitir, muy diva. A todo el mundo le llamó la atención. Así que bueno. Estamos en contacto.
0: Bueno.
1: Abrazo, chicos.
0: Chao, gracias, chicos, gracias.
2: Bueno, 10:27, vamos a los compromisos comerciales, estamos repasados, 18 grados la temperatura, hoy vamos a tener cerca de 30 grados, juega Central Norte a la noche, y los vamos despidiendo, los que se quieren quedar se quedan, pero seguimos acompañándolos acá, en la más linda, la 88.1, pausa, ya volvemos.

0: obviamente todavía falta una segunda etapa que va a terminar complementando esta gran obra. Hoy, lo que ven acá, costó hasta hoy 70 millones de dólares, lo cual es un esfuerzo impresionante para lo que es nuestro sistema nacional, y muchas de las cosas ustedes las ven, algunas no las ven. Hoy las recorrimos, el nuevo sistema de equipajes y todas las nuevas instalaciones que tiene este aeropuerto son de última generación mundial. Estamos hablando de una modernidad a nivel internacional que tiene este aeropuerto. Por eso es el orgullo que tenemos. Los mostradores que están viendo ahí, que se van a inaugurar mañana, tienen un sistema de common use que cualquier línea aérea puede usar, cualquier mostrador. Es decir, no hay capacidad para poder traer más líneas aéreas, no hay restricción, podemos operar con muchas más líneas aéreas que van a poder traer la cantidad de pasajeros que quieran. Entonces nos queda ese trabajo tan lindo de seguir trabajando, de seguir apostando por toda esta región, como lo estamos haciendo. Nosotros hace mucho estamos en un plan muy federal desde Aeropuertos Argentina, acabamos de inaugurar una pista en Río Grande, el lunes estamos inaugurando San Rafael, estamos haciendo obras en Formosa, estamos haciendo obras en Resistencia, estamos haciendo obras en un montón de aeropuertos. Pero, y no es porque estoy acá, esta es una de las más lindas de todas, es una de las que más orgullo nos da por su visibilidad, por su potencial, por el trabajo que venimos haciendo con todos los equipos locales. Así que felicitar a cada uno de ustedes donde les tocó, ya sea como pasajero, como trabajador, como funcionario público, que les tocó ser parte de esto, porque esto es de todos. Abracémoslo juntos, disfrutémoslo juntos, sepamos que todavía falta. Entonces a los pasajeros también pedirles que sigan teniendo algo de paciencia, pero el resultado final seguramente va a estar a la altura de esto. Muchas gracias especialmente a todo el equipo de Aeropuertos Argentina, que hoy los vi a todos y sé que para muchos es un orgullo enorme, gente que está acá hace muchísimos años. Y demás está de decir, gracias a toda la sociedad que nos ayudó a que esta obra se realice en tiempo y forma como todos lo queremos. Muchas gracias.
1: Señoras y señores, a continuación, las palabras del gobernador de Salta, doctor Gustavo Sáenz.
2: Ya están los más importantes. ¿Qué tienen que estar afuera los que estuvieron durante tanto tiempo adentro? Un aplauso grande a los obreros, trabajadores que hicieron esto. Gracias. Un fuerte aplauso, la verdad, para todos ellos, ¿eh? 280 trabajadores. Muchas gracias. Y para los que se preguntaban dónde está el cuadro de Güemes, allá está. Muchos se preguntaban dónde estaba, pero como va a tener un lugar privilegiado como se lo merece nuestro querido general, después le diremos en qué lugar está. Sería importante que después los medios de comunicación puedan recorrer todas las instalaciones, porque esto es lo que se ve, y hay mucho que no se ve, que es muy importante que estaría bueno que lo puedan ver todos. Bueno, agradecerles al presidente de Osna, la presidenta de Osna, Noelia Ruiz, muchísimas gracias. Al CEO de Aeropuertos Argentina, Daniel Kech Pacham, gracias también. Al vicepresidente de la Cámara, Mayur Lapad, presidente de la Cámara de Diputados, Esteban Lacroix, intendente de la ciudad, Emiliano Durán, y señora presidenta del Colegio de Gobierno del Ministerio Público, doctora Ada Zunino, legisladores nacionales, provinciales, a las distintas cámaras, al sector privado, a todos y cada uno de los que nos acompañan. Hoy es un día muy, muy importante para Salta. Señor vicegobernador, mil disculpas, es que ya somos como si fuésemos uno nosotros. Gracias. Estamos inaugurando una nueva etapa de ampliación y modernización de nuestro querido aeropuerto internacional Martín Miguel de Güemes. Una obra estratégica para nuestra provincia y para todo el norte argentino. Y quiero destacar algo. No estamos hablando solamente de tener el mejor aeropuerto, sino de una infraestructura que acompañe el presente de Salta y que fundamentalmente nos prepare para el futuro. Quiero, y no lo voy a dejar, no quiero dejarlo pasar, agradecer a los que me acompañaron en esta gestión para que esto sea una realidad, para que esto sea hechos y no palabras, para que puedan disfrutarlo los salteños, los que vienen a visitarnos, para que puedan disfrutarlos todos. Y esto es una gestión que venimos realizando hace mucho tiempo, ante Lorna y Aeropuertos Argentina, y nos costó muchísimo, pero es de bien nacido ser agradecido, decía mi viejo, y quiero agradecer al expresidente de Orna, el querido santiagueño amigo Carlos Lugones, que nos acompañó, y a todo su equipo, al exministro de Turismo, Mario Peña, con él y todo su equipo que peleamos también para que esto sea una realidad, y Aeropuerto 2000 por entender que Salta necesitaba de esta gran obra. Hoy, esta obra, como bien decía recién nuestro querido amigo, es después de Ezeiza y Aeroparque, la obra más importante que se está haciendo en el país. Y la verdad que para nosotros eso es un orgullo, y que sea en Salta mucho más todavía. Salta es la capital turística y económica del NOA, y una provincia con nuestro potencial necesitaba un aeropuerto a la altura del crecimiento, de su capacidad de recibir visitantes, de su necesidad de atraer inversiones y de las oportunidades que tenemos por delante. Por eso esta ampliación y modernización es tan importante, porque necesitamos infraestructura que acompañe el desarrollo que estamos construyendo y que nos permita aprovechar plenamente las posibilidades que tiene nuestra querida provincia. Un aeropuerto no es solamente una puerta de entrada y salida, es una herramienta de desarrollo económico, es infraestructura para el turismo, pero también para las inversiones, para la producción y para el enorme desarrollo minero e industrial que Salta tiene por delante. Nuestra provincia está atravesando una etapa de grandes oportunidades. Tenemos recursos naturales, talento, una ubicación estratégica y sectores productivos que están creciendo y que van a generar cada vez más actividad y trabajo para los salteños. Para aprovechar todo ese potencial necesitamos estar conectados. Necesitamos que inversores, trabajadores, turistas y visitantes puedan llegar a Salta de manera rápida, segura, eficiente, sin tener que pasar necesariamente por Buenos Aires. Por eso este aeropuerto tiene una importancia que va mucho más allá del turismo. También es federalismo para el norte argentino y una pieza fundamental de la infraestructura que necesitamos para acompañar la transformación productiva de nuestra provincia. Hoy Salta se ha consolidado como el principal nodo aéreo del norte argentino. Concentramos aproximadamente la mitad del tráfico aéreo de la región y el 75% de la conectividad aérea internacional del NOA. Tenemos vuelos directos con Buenos Aires, Córdoba, Rosario, Mendoza, Iguazú y Neuquén, y una creciente conectividad internacional con Perú, Panamá, Paraguay y desde diciembre con Brasil. A esto se suma la operación de vuelos vinculados a la actividad minera que conectan directamente nuestra provincia con los proyectos y campamentos de la Puna Salteña. Aprovechando que están la gente de Aeropuertos y el Orna, les digo que vamos a seguir gestionando y vamos a seguir tocando puertas para que se haga realidad el aeropuerto en Cafayate, en nuestra querida provincia. Así que nos van a tener ahí molestándolo por un lugar que para nosotros es fundamental que tengamos esa posibilidad. Además, las principales aerolíneas de la región operan desde y hacia Salta, fortaleciendo nuestra posición como centro de conexión del norte argentino. Esto no ocurrió por casualidad. Es el resultado del crecimiento de la provincia y también de una decisión política, trabajar para mejorar nuestra conectividad y generar las condiciones necesarias para que Salta pueda seguir creciendo. Y ahora tenemos que ir por más. Ya dijimos Cafayate, pero tenemos que ir por más. Y siempre por más. Tenemos que seguir sumando rutas, frecuencias, conexiones internacionales. Para eso necesitábamos esta obra de infraestructura tan importante. Seguir abriendo mercados y acercando Salta al mundo. Porque cada vuelo que llega trae mucho más que pasajeros. Trae turistas, empresarios, inversores, trabajadores y nuevas posibilidades. Cada turista que llega genera movimiento económico en toda la provincia y beneficia a un hotel, a un restaurante, a una agencia de viajes, a un guía, a un artesano, a un comerciante y a miles de familias que directa o indirectamente viven de la actividad turística. Pero también cada empresario que llega puede encontrar una oportunidad de inversión. Cada inversor que llega puede descubrir un proyecto y cada empresa que se instala puede generar empleo. Por eso este aeropuerto forma parte de una visión mucho, pero mucho más amplia. Queremos una Salta que no solamente reciba visitantes, sino que también reciba inversiones. Una Salta que no solamente sea reconocida por su turismo, sino también por su capacidad productiva. Una Salta protagonista del desarrollo minero, industrial y productivo que viene para nuestra provincia y para todo el norte argentino. Y para eso necesitamos infraestructura, rutas, energía, conectividad digital, logística y, por supuesto, un aeropuerto moderno, eficiente y preparado para acompañar ese crecimiento. Hoy Salta lo tiene. Quiero agradecer especialmente Aeropuertos Argentina 2000 por haber entendido la importancia estratégica que tiene Salta y por haber considerado prioritaria esta obra, que no empezamos ayer, ni el año pasado, sino hace muchos años a gestionarla. Estoy hablando casi 5, 6 años atrás. Y hoy día se hace una realidad. También quiero agradecer a todos los equipos que participaron en su planificación y ejecución, porque detrás de una obra de esta magnitud hay mucho trabajo, hay mucho compromiso y esfuerzo. Esta ampliación y modernización es una respuesta concreta a una necesidad de nuestra provincia. Estamos mejorando la capacidad y los servicios del aeropuerto, porque no queremos llegar tarde al crecimiento. Queremos anticiparnos y generar las condiciones para que Salta pueda aprovechar las oportunidades que tiene por delante. Ese es el compromiso de nuestra gestión, y lo fue siempre, y lo será. Seguir haciendo obras estratégicas, acompañar al sector privado y generar las condiciones para que haya más inversiones, más producción, más turismo y más empleo para los salteños. Es fundamental articular el trabajo desde el gobierno con el sector privado. Lo estamos haciendo y lo vamos a hacer con mucho más fuerza todavía. Vamos a generar una agenda importante en los próximos días para que Salta sea conocida en todo el país. Y ahí quiero agradecerles a todas las cámaras y a todos los que se preocupan por el sector turístico haber acompañado en esta planificación que en los próximos días va a ser presentada por la ministra de Turismo, por el jefe de gabinete y por el ministro de Economía, la inversión que vamos a hacer en turismo para poner la Salta en todo el país, para que conozcan este lugar que el Tata Dios nos legó, privilegiado y lleno de oportunidades. Hoy tenemos una Salta que crece y tiene enormes oportunidades. una Salta que es capital turística y económica del NOA y que tiene todo por considerarse también como uno de los grandes polos mineros, industriales y productivos del país. Este aeropuerto es parte de esa preparación. Es una puerta que se abre al turismo, pero también a la inversión, a la producción y al futuro. Queremos una Salta cada vez más conectada con la Argentina y con el mundo. Una provincia que genere oportunidades para quienes viven acá y para quienes quieran venir a invertir, producir y crecer con nosotros. Porque la conectividad no es solamente unir destinos, es unir personas, mercados e inversiones. Y cada nuevo vuelo que llega a Salta representa, en definitiva, una nueva posibilidad de crecimiento para la provincia y para nuestra gente. Cerramos agosto con esta gran noticia. Cerramos agosto con esta gran noticia, la de este nuevo aeropuerto, la del aeropuerto que se merecen los salteños, la del aeropuerto que se merecen todos aquellos que vienen a visitar esta provincia. Gracias de todo corazón por haber hecho esto una realidad. Porque siempre digo que no somos lo que decimos, sino lo que hacemos. Y peleamos y gestionamos y luchamos. No fue fácil, pero hoy día es una realidad. Cerramos agosto con esta gran noticia para los salteños. Y abrimos septiembre con otra gran noticia que no es menor. En momentos económicos difíciles que todos los están pasando. En momentos económicos donde hay que establecer prioridades. A partir de septiembre, quiero decirles a aquellos que ingresaron a la escuela de cadetes y hoy día egresaron, vamos a tener 300, más de 300 oficiales, policías en la calle, trabajando para brindarle mayor seguridad a los salteños. Y vamos a entregar 150 motos equipadas y cuatriciclos el 2 de septiembre. Esa es la buena noticia para septiembre. Seguimos haciendo, seguimos trabajando. Hechos, no palabras. Así es Salta, así es este gobierno. Muchas gracias.
1: Gracias, gobernador, por su discurso de inauguración de la nueva terminal del aeropuerto de Salta, Martín Miguel de Güemes. Por favor, los invitamos a descender de la tarima para poder realizar el tradicional corte de cintas.
2: Hola, hola, hola. Me olvidé de mi amigo Durán y de muchos más que estaban en el otro. Muchas gracias, el amigo que puso todo el empeño, el esfuerzo para que esto se haga realidad. Y muchos más que me habré olvidado y no quiero olvidarme. La verdad que quiero agradecerles a todos. Y también que tengan la posibilidad los periodistas que vinieron a visitar de hacer un recorrido por lo que se ve y por lo que no se ve para que vean esta gran obra. Muchísimas gracias,
1: Se suma entonces el gobernador de Salta, Gustavo Sáenz, a encabezar el corte de cinta junto a nuestro invitado Daniel Quechibachián. Y por supuesto, invitamos a participar al vicegobernador, al intendente de la ciudad y a todos los que han sido parte, la señora ministra del área de turismo, todos los que han sido parte de esta importante obra. Los invitamos entonces a realizar el corte de cinta para dejar oficialmente inaugurada esta etapa de la nueva terminal del Aeropuerto Internacional Martín Miguel de Güemes de nuestra querida provincia de Salta. Como lo decían en sus discursos los oradores, se trata de las obras de ampliación y modernización del Aeropuerto de Salta, lo que va a permitir generar muchas más posibilidades de trabajo, reactivando la economía de Salta, no solo desde el ámbito turístico, sino que también va a beneficiar a todos los ciudadanos de esta provincia. Vamos a realizar la entrega de presentes protocolares. Invitamos a Daniel Quechibachián a hacer la entrega de un plato recordatorio. Plato que va a ser entregado al señor gobernador y al señor intendente de la ciudad. La leyenda, por supuesto, reza lo siguiente: inauguración de la nueva terminal del aeropuerto de Salta con la fecha miércoles 26 de agosto del presente año, dejando impreso para siempre el recuerdo de esta gran inauguración que realizamos. Y por supuesto, el gobernador va a realizar una retribución como lo decíamos, se hace la misma entrega del plato al intendente de la ciudad, Emiliano Durán. Y ahora sí, el señor gobernador retribuye este respetuoso gesto, entregando un símbolo para todos los salteños, más que importante, que es el tradicional poncho salteño. Y en ese poncho, el nombre del máximo héroe de Salta, Martín Miguel de Güemes. Nombre que lleva este Aeropuerto Internacional de Salta. También se hace entrega de vinos de altura, por supuesto, de nuestra Salta, para que pueda disfrutar y degustar. Y queremos invitar también a la titular de El Orsna, la señora Noelia Ruiz. Por favor, le invitamos a acercarse, del órgano regulador del Sistema Nacional de Aeropuertos, Orsna. Se hace entrega de un presente protocolar, y en este presente el agradecimiento y el reconocimiento de toda Salta por las gestiones realizadas.
3: Invitamos que, si ustedes quieren, pero...
1: De esta manera nosotros damos por finalizado este acto protocolar con un fuerte aplauso. Les pedimos que no se vayan, porque en unos minutos más vamos a tener el gran show del chaqueño palavecino, que viene a celebrar junto a nosotros. Los invitamos a que puedan tomar un café unos minutitos y ya volvemos con el chaqueño palavecino.
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12:05 minutos en el mediodía salteño. Va a llegar a 28, 30 grados más o menos la temperatura en la jornada de hoy. Va a ser una jornada bastante calurosa hacia la tarde. Y sigue obviamente esta inauguración del aeropuerto salteño, donde ya está cantando el chaqueño palavecino. Tengo entendido que con el gobernador, ahí el operador tiene las imágenes. Y también estaría, tengo entendido, Ada Zunino. Recién decían la justicia, ¿no? Ada Zunino hoy es del Ministerio Público. El Ministerio Público es parte de el Ejecutivo, en realidad, ¿no? Por eso también está Ada Zunino ahí, que seguramente podrá ser una posible candidata en los próximos tiempos. Pero lo escuchamos al gobernador, que en esta inauguración canta junto al chaqueño, que es su mayor aliado junto a Javier Milei. En cualquier momento, Movistar Arena y cantan los tres, ¿no? Que es lo que tanto estaba pidiendo el gobernador en estos, en esta revueltija que hemos visto en los últimos días, donde Orozco dice, María Emilia Orozco, la senadora, dice: lo único que le falta pedir es que me expulsen de La Libertad Avanza, como diciendo, ya pidió que no sea candidata yo. Pero lo escuchamos al gobernador y el chaqueño un ratito, Gustavo.

0: bueno, ahí cantando un poco el gobernador con el chaqueño palavecino, Ada Zunino ahí al lado también arriba del escenario. Bueno, un poco de lo que nos pasa todos los días. Como si se tomara tanto avión hoy en día, ¿no? Tenemos una crisis realmente grave con respecto al turismo. Yo no creo que esta obra hoy favorezca al turismo, ni mucho menos. Se debe trabajar nuevamente muchísimo en algo que se ha perdido en Salta, más allá de este discurso del gobernador de la provincia de Salta, que hizo mucho hincapié acá y que se viene una agenda turística importantísima. Acá el problema es que la gente no tiene plata en el bolsillo, que la Argentina no tiene un buen cambio, ni mucho menos tampoco para recibir turistas extranjeros. Los hoteles están carísimos, sí, sobre todo en lugares como Salta, donde hay impuestos que son más elevados que en otros lugares, sí, como por ejemplo todo lo que está relacionado a la hotelería, tener que pagar luz, trabajadores. Bueno, por eso es preocupante la situación en el turismo, y por eso Jujuy también ha sacado mucha ventaja en eso. Salta sigue siendo, obviamente, el centro más importante en cuanto a distancia, pero es algo que por ahí no se calcula tanto. Ha crecido tal vez también un poco la hotelería en la parte alta de Jujuy. Hablamos de Tilcara, Purmamarca, etcétera, no así en la capital jujeña, y desde Salta es más cerca. Eso hoy es lo que sigue favoreciendo, digamos, a Salta, pero con una hotelería tan cara como la que hay, y sin baja de ningún tipo de impuesto que tenga esa hotelería, más yo, más allá de lo que contó también el intendente recién con Paula, de todo lo que se está haciendo para por lo menos hacer funcionar el turismo interno, hoy a nadie le conviene, básicamente, vuelvo a insistir, parar en Salta, ¿no? Vuelvo a insistir esto, Salta hoy es caro, y por eso la gente directamente proyecta además viajes más cortos, donde dice, che, ¿qué voy a conocer? No, voy a conocer esto, quiero conocer de Jujuy. Y antes venían y paraban en Salta por la cuestión de mejor hotelería, además, capacidad en ese aspecto. Pero hoy la gente dice, no, si voy a ir a conocer esto, bajo un Jujuy, hago una noche en San Salvador que me sale dos mangos y me voy después a los lugares que quiero. Y Salta tiene problemas con eso, porque vos decís, bueno, Cafayate, que más o menos tiene la ruta aceptable, pero Cachi, la verdad, es un lugar divino, que todavía no tiene la infraestructura necesaria para poder llegar con facilidad, y entonces te cobran un fardo. Estos son los inconvenientes que está teniendo Salta también, sumado a que la vedette del turismo, hay que decirlo, del gobernador, la gran vedette del turismo de Salta, era el tren a las nubes, pero saliendo desde Salta. No esto de que te lleven por una ruta también que, nada, que te cruzas con los camiones, la minería, con un montón de cuestiones que te hacen perder, digamos, lo lindo que puede llegar a ser un viaje de esas características para llegar a San Antonio de los Cobres y hacer un recorrido mínimo para ver el viaducto de la Polvorilla, cuando antes el tren hacía un recorrido maravilloso desde la capital salteña, ¿no? Que pasaba por un montón de puentes, túneles, era una cosa increíble. A mí me tocó la suerte de hacerlo, ese viaje en el tren, y que encima en esos tiempos estaba la querida Mariana Carrizos, que te hace un par de bagualas por vagón. Era una cosa maravillosa, digamos. Todo eso se ha perdido en Salta, y se ha seguido perdiendo con el turismo, poniendo los ojos en un sector que hoy no le está dando réditos a Salta, que es la minería, que está destruyendo toda esa zona tan linda también de nuestra puna. Así que bueno, el gobernador insiste en esto y que esto va a traer muchas mejoras. El aeropuerto a Cafayate sí sería interesante, porque la gente que quiere ir a conocer, que quiere ir a tomar un buen vino, sí, de los mejores de Argentina, sin ningún lugar a duda, estaría buenísimo, pero ¿quién va a poder también pagar eso? Esto es lo que tenemos que empezar a mirar con mucho recelo, porque hoy nadie se puede ir a ninguna parte, básicamente. Y los controles, sin un Estado presente, la verdad, es muy, pero muy complicado. Bueno, así termina básicamente la inauguración de este aeropuerto nuevo en Salta, un poco más grande, más amplio, con obviamente estaciones más modernas, lo que facilita obviamente, porque los aeropuertos más o menos deberían ser similares en todo el territorio, y si se puede, parecido a muchos de los que hay en el mundo, para que uno le sea más fácil la llegada, la salida, la entrada a un aeropuerto, las señalizaciones correspondientes, etcétera. Pero así y todo, vuelvo a repetir, ¿quiénes van a poder venir a Salta? Si no hay una economía que se reactive una microeconomía, va a ser muy difícil conseguir turistas, ¿no? En esta Argentina actual que tenemos en el día de hoy, ¿no? Va a ser muy, pero muy difícil y muy complejo. Cambiando ya un poquito los temas, porque tiene un oyente ahí en línea, a ver, lo escuchamos.
1: Buen día, ¿cómo anda Paula? ¿Cómo anda el chico por ahí? ¿Qué, el aeropuerto no es privado? ¿Qué está inaugurando obra el gobernador en un organismo privado? El aeropuerto de Salta que no está privatizado, y que con la guita nuestra que ponen ahí para esta gente, ¿cómo es? Alguien que me cuente.
0: Hola, bueno, fácilmente, sí, es privado el aeropuerto, la obra es privada, no la hizo la provincia, supuestamente, va a la inauguración porque no deja de ser el aeropuerto de la provincia, y va el gobernador, digamos, ¿sí? Esto está claro, digamos, más allá de que está privatizado el aeropuerto, no deja de ser una obra que le sirve a la provincia y que tiene que ver una gestión de la provincia que cuando lo entregó dijo, che, esto hay que remodelarlo, hay que hacerlo así. Entonces también está el gobernador ahí, calculo que el chaqueño también le está pagando aeropuerto Argentina, no le está pagando al gobierno la provincia. No quiero ser mal pensado, no me hagas entrar en ese bolón que los muchachos, porque eso ya verdaderamente sería ilógico, ¿no? Que esté pagando semejante circo a la provincia cuando el aeropuerto es privado, más allá de la representación que tiene que tener por la misma provincia, una inauguración de esta índole. El gobernador dijo que era una obra privada, que aeropuerto que tenía que ver con el convenio que se firmó en su momento para que el aeropuerto de la provincia de Salta pase a Aeropuertos Argentina, así que nada, calculo que viene por ahí más o menos la mano, pero sí, es privada la obra, Rolly querido. El gobernador simplemente es invitado porque es el gobernador de esta provincia. Turísticamente sí, es favorable que tener un aeropuerto en mejores condiciones, ¿sí? No deja, vuelvo a repetir, de ser obsoleto cuando vemos, ¿sí? Todo lo que está pasando en nuestro país. Sí, a partir de ahí pasa a ser un poco obsoleta esta cuestión. No va a llegar más turismo porque vos tengas el aeropuerto mejor, ni las rutas mejores, ni metas peaje, porque vas a seguir incrementando costos a la gente que puede llegar. El tema del gobernador es que yo creo que decidió hace mucho que esta sea una provincia minera. Entonces Posco, más allá de todos los desastres que hace en todos los aspectos, no se lo controla, se le siguen permitiendo cuestiones y acá todavía no vemos ningún rédito real. Sí, ese me parece que es el punto. Ya Salta no es turística, esto se ha abandonado y se abandona a partir de que ves que tu principal estrella turística es el Tren de las Nubes y día a día se fue decayendo esta situación y todos empezaron a poner los ojos en otras cuestiones. Bueno, te olvides, Rolly, que en algún momento fue el petróleo con YPF en el norte. Este gobernador llegó a decir, bueno, que era un pueblo fantasma, básicamente. Y tiene que ver con que la inversión se fue para otro lado, porque había lugares mucho más productivos con respecto al petróleo. Acá simplemente han dejado desastres, como el de President Petroleum, que dejó un desastre ahí en el Pozo Olmedo, que tenemos a Pérez Alsina, que no aplicó el seguro de caución. La empresa quebró, le dieron la quiebra, se fueron, eran ingleses, chau, nos vemos. Y eso es lo que va a terminar pasando con la minería. Por eso no nos podemos desarrollar turísticamente tampoco, porque vos tenés la minería hoy en la Puna, que son los lugares por ahí más lindos para poder mostrarle a la gente, ¿no? Entonces cambió el eje la cuestión. ¿Por qué antes era el petróleo? Bueno, porque era lo importante, lo que había, el gas y el petróleo, y a partir de ahí hubo un auge tremendo en Moscón y Tartagal. que después se cayó a pedazos cuando Menem privatizó YPF. Y la gente se quedó sin laburo, esto también es real. Y la gente se compró la combi para hacer viajes a Bolivia y traer cosas de allá, y tampoco resultó. Entonces tenés todo un sector muy hambriado, que terminó muy pobre también, de nuestra Salta querida, tan rica. Pero mientras tanto, tanto Romero como Urtubey hicieron lo mismo, regalaron esas las regalías hidrocarburíferas a cambio de guita, hicieron un desastre. Bueno, esto va a empezar a pasar lo mismo con la minería, sin cobrarle un mango, los tipos se la van a llevar tranquilamente, te van a destrozar toda la otra parte turística que tenía. Eso es real y cierto, esto es lo que estamos viendo. El turismo, nada, vemos que no avanza, choca contra una pared hace más de 5 o 6 años, o 7 años si querés, que está chocando contra una pared y que no dan en la tecla, y no dan en la tecla por esto, por estas situaciones que para ellos son más importantes, que supuestamente traer réditos económicos y que no nos está trayendo ningún rédito. Lo real y cierto es que Aeropuertos Argentina es el que ha hecho esta obra privada, que simplemente es refaccionar el aeropuerto, agrandarlo un poco, se cuidó solo esa pintura de Güemes, ¿sí? Y que seguramente más turistas no nos va a traer porque no hay guita. Esta es la realidad, no hay plata. Esto no va a traer más turistas. Esto está demostrado ya, además la caída del turismo en Salta ha sido estrepitosa, se viene hablando de esto.

que tenía sus propias facultades, ¿sí? Eliminó eso, creó la Auditoría General de la provincia. Entonces los auditores sí te pueden dar a conocer las distintas auditorías que hacen, pero no se hace nada. En realidad eso va al Ministerio de Gobierno, el Ministro de Gobierno, el que tiene en sus manos, ¿sí? ¿Qué intendente tiene faltantes o no? Y dependiendo de eso, si ese intendente no está con vos, vos lo denunciás o no lo denunciás ante la justicia. Esto viene pasando hace muchísimo tiempo. Hemos visto hace muy poco cuando el chofer del intendente de La Merced termina atropellando a un chico, se sentía dueño del pueblo, sale la auditoría, era un desastre todo lo que se choreó el intendente, y ahí está. Estamos ahí esperando todavía. Bueno, ahora asumió como presidente, además de la Auditoría General de la provincia, Miguel Nani, ¿sí? Que si bien en la primera elección de Sáenz él queda como el máximo opositor, después La Libertad Avanza se lo come porque él tampoco dice nada, lo nombran de asesor en el Senado de la provincia de Salta. El que lo propone es Farfán, que es una radical muy allegada al sáenzismo. Y ahí es donde se rompe la institucionalidad. Porque el control ya no va a estar a partir de que vos lo elegís a, o lo pones ahí a Miguel Nani, por más que tenga un sello, ¿sí? O una etiqueta, como les gusta decir a veces, ahora, de otro partido político. Nani no va a hacer mucho más, lo que sí, el otro radical, con el que él se pelea, que es el Gato Mimes, y que hoy está en desarrollo social, apenas asume, sale en Tartagal al día, que terminó la investigación del primer año como intendente de Mimes, de Mario Mimes. Estamos hablando hace casi 7 años atrás. O sea, la auditoría está 6-7 años retrasada con los informes. Y en esa auditoría, en ese primer año, Mario Mimesi, provocó, hay un faltante de más de 135 millones de pesos. Pero estamos hablando con otro dólar, con otra situación. ¿Dónde está la guita? Y este tipo hoy está en desarrollo social, el que maneja la guita de los más necesitados de Salta. 135 millones, que terminó peleado con Nani en su momento. Pero esto pasa por eso, digamos. No porque vaya a ir preso mi Messi, ni mucho menos. Y es impresionante, cuando uno va a los números, los faltantes de ese primer año, no me quiero imaginar los otros tres de mi Messi. Y esto es lo grave, esto es lo que no nos damos cuenta. ¿Cómo no va a faltar plata si estos tipos no justifican claramente los números estatales? Pero me hubiese gustado hoy hablar con Miguel Nani, lo hemos estado llamando, tengo entendido que la producción le ha escrito, porque ¿cuál es la nueva impronta? ¿Vamos a seguir 6 años atrás de cada gestión? 6 años atrás de cada gestión vamos a seguir. Es un papelón. Yo con este informe, soy intendente Tartagal, y esto va para Hernández Verne, estaría denunciándolo ya, porque es plata que hoy debería recuperar el intendente Verne, por lo menos. Porque después no hay para pagar sueldo, es más fácil atacarlo a los piqueteros y ir a una reunión, tratarlo de piquetero, en realidad, a la gente que tiene cooperativa y lo recibí con la policía. Porque todos sabemos que a Bernie lo cuidaba la policía, y encima salís a hablar mal de la gente que quiere laburar. Esto es lo que más preocupa. En Salta la gente quiere laburar. El tema es que ya no sabe qué hacer la gente, porque todo te lo prohíben o te lo organizan ellos. ¿Y esto? ¿Y qué hago con mi Messi hoy? Que está en desarrollo social. ¿Qué hacemos con mi Messi? De un solo año de su gestión tiene un faltante de 135 millones. Un solo año.

Es realmente terrible. Y no es el único intendente. Esto está claro. Lo acabamos de ver, que lo imputaron al ex intendente de San Carlos, que hoy es diputado, también, faltante de 34 millones. La justicia federal lo imputa a Orellana, médico de ahí de ANTA, el tipo diputado, él es el que daba los certificados truchos de discapacidad. Ni hablar de Oliva, que ahí sigue, calladito la boca en la Cámara de Diputados de la provincia, con dos sentencias. La ficha limpia no sirve por eso. Esto, en esto tenemos que ser claros. Y si me voy más atrás, tengo que verlo a Cornejo, que supuestamente está preso, anda sin tobillera caminando, el de Quijano, o a Gonza. ¿Pero qué les importa si no tuvieron que devolver un mango? Los tipos se sacaron la lotería con la política. Porque para eso llegan. Para después no tener más que... Tal vez la gente te putee, porque en Salta la gente ni te putea. No te dice nada en la calle. Tampoco está bueno, ¿no?, el scratch, pero llega un momento donde decís, che, mis hijos se están muriendo de hambre, mis hijos tienen que salir a pedir a una plaza, tengo que ver qué cuadra me adueño a la noche para cobrar un estacionamiento, porque a eso lo atacamos y lo reventamos. Pero estos tipos se afanaron la guita de esa gente que tenés ahí en la calle. ¿Y qué pasa con esta gente? ¡Ey, la señora justicia! Ahí está, bien, gracias. Teresita, teléfono. Porque es un papelón. No nos podemos estar enterando hoy, después de 7 años, que un año de la gestión de mi Messi, hay un faltante de 135 millones. 135 millones de pesos. Si yo me voy 6 años atrás, la Argentina no había devaluado. Si con esa plata compro dólares, me dice hoy es multimillonario. Si está ese faltante, el faltante está. ¿Dónde está la plata? Porque después, muchos de los intendentes, como lo quiso hacer en su momento, que hoy es intendente, el Topo Ramos de Rosario Lerma, dijo que el faltante no, con esa plata pagó sueldo, pero la obra está terminada. No, pero en ese momento malversaste los fondos. Bueno, podés agarrar la guita y tirarla para cualquier lado porque tiene que tapar un hueco. Porque eso es malversación de fondos. Entonces digo, ¿hasta cuándo vamos a seguir aguantando esto en Salta? Y sobre todo, lo más grave de todo, es que no se publiquen ni los sueldos reales de los políticos, ni quiénes son los asesores, porque si esto se publicaría, porque son, a ver, esto no se trata de escrachar, se trata de que por lo menos al Estado entre gente idónea. Vos vas a la justicia y un juez nombra a los hijos de uno, el otro al del otro, y así, y es un árbol genealógico. Y también son recursos estatales los que recibe la justicia. Y así pasa en la administración pública, ni hablar en el Senado y la Cámara de Diputados, esas dos cajas negras espantosas que tienen que ver con los asesores. Uno se queja de lo que hacen en Nación, que viene Orozco y te nombra una changuita de 18 años, te nombra un pariente, que está mal también. Pero ahí lo tienen que publicar. Ahora, lo que no sale publicado, por ejemplo, de Nación, que a mí sí me preocupa, es quiénes utilizan los pasajes. De avión para ir a Nación. Bueno, la diputada Flores fue muy clara, sí, yo lo llevo a mi hijo porque estudia en Buenos Aires. Qué grande, estudia con la tuya el pibe. Porque no se salva nadie de esto. Y lo que hay que eliminar en la Argentina son esas cajas negras. Y ser lo más transparente posible. ¿Cuántos asesores tiene cada diputado? ¿Quiénes son? ¿Cuándo laburan?
porque pueden laburar de su casa, porque estás armándole el proyecto de ley al diputado, al senador de la provincia. Hay gente que negocia, que te devuelvo la mitad, pero dámelo a mí. Otro negocia, no, dame a mí el cargo para la obra social nada más. Y dale la plata a otro, entonces agarra la guita y la reparten entre tres. Entonces vos los ves a los senadores y los diputados con cinco o seis personas a la vuelta y así se le reparten. A la de los pobres, ¿no? No a la de ellos. A la de ellos no se la toca a nadie. Porque es más, algunos hasta reciben el retorno de esos 10 que nombran. Entonces esto es lo que tenemos que empezar a buscar si queremos una mejor calidad democrática. Y buscar, obviamente, que dejen de romper las instituciones como las están rompiendo. Porque Sainz en eso ha sido muy astuto, para mal, no para bien. En, por ejemplo, la Cámara de Diputados, como tiene la mayoría grabada, armar dos bloques. Entonces tiene la presidencia de la Cámara, la vicepresidencia también. Entonces cuando eligen por la mayoría y por la minoría, por ejemplo, que son cargos importantes, son los representantes de la Cámara para la elección de jueces, y mayoría y minoría, los dos son de Sainz. Todos los jueces los terminan eligiendo él, básicamente. Los concursos los terminan manejando ellos directamente. Y ahora con la Auditoría General de la provincia. Ferrari se acordó un par de meses antes que había habido un fondo de reparación histórica del Bicentenario, que está bien, obviamente hay que investigarlo. Hemos visto todo, que han presentado obras de cartón en la gestión de Urtubey. ¿Pero por qué sale esto ahora? Bueno, porque necesitaba poner los pies dentro del plato Ferrari también. Entonces lo pone a Ferrari, un realmente hombre de Romero, ¿no?, de Sáenz, pero que no va a generar muchos problemas a la gestión sáenzista. Y lo pone a Nani, que le dimos un carguito en su momento, etcétera. Entonces tenemos más o menos cubierto el espectro de que, por si no llegamos a ser gobierno, que no nos peguen una investigada más o menos. Y ahí están los problemas. Porque todo termina siendo una falsedad, digamos, lo que vivimos, en cuanto a lo que nos enseñaron, en cuanto a la división de poderes. Y después se enojan cuando vos le decís, son escribanía, la Cámara de Senadores, la Cámara de Diputados, la Auditoría General de la provincia, son escribanía de turno por el poder de turno y punto. Y los jueces también. Los jueces de corte también. Todos amigos de Sáenz. Todos con alguna relación de parentesco con Sáenz. Entonces no vas a tener de esa forma nunca un control real y cierto. ¿Qué es lo que se debe controlar? No solo a ellos, sino también a los empresarios. Acá se hacen denuncias gravísimas, el gobernador tira denuncias gravísimas y no pasa nada, porque después terminan ¿qué? ¿Qué tengo que entender? ¿Arreglando? Esa es la gravedad institucional que tenemos hoy en la provincia de Salta. 12:34 minutos, Gustavo, si te parece, hacemos música, tanda, y en un ratito volvemos.

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1: 13:43 minutitos en la República Argentina, bienvenidos, bienvenidas. Primero Salta hasta las 3 de la tarde, te vamos a acompañar por supuesto aquí en el 88.1 FM Noticias. En la operación técnica, ¿cómo le va? Gustavo Sarabia, ¿todo bien, todo tranquilito?
2: Espectacular, espectacular, ¿eh?
1: A esta hora de la tarde, actualizando los datos del tiempo antes de meternos de lleno en todo lo que tenés que saber o al criterio nuestro lo que tenés que saber, te voy a estar contando, por supuesto, jornada calurosa en el día de hoy y mañana ni te cuento. 22 grados la temperatura en la ciudad de Salta, 28 la sensación térmica. La máxima prevista para el día de hoy de 30 grados. La máxima para mañana, 35 grados, totalmente despejado para mañana. Para el día viernes, descenso un poco de temperatura, 27 grados de máxima. Para el sábado, la máxima de 22 grados y con probabilidad de precipitaciones. Y para el domingo, vamos a tener una mínima de 10 grados y la máxima de 21, y va a estar parcialmente nublado. A esta hora de la tarde, por supuesto, recorriendo entre las noticias que tenés que saber, inauguraron el nuevo cubo, digo, el nuevo extensión del aeropuerto. Es uno de los que va a tener mayor capacidad y mayor modernidad en el país. Sí, es real. Ahora, lo que yo nunca voy a entender es esta cuestión del concepto minimalista, pero de hacer todo en forma de cubo, ¿no? Yo la verdad es que no, nunca voy a entender esto ya está bien, algunos me dirán y es una cuestión netamente de económica. Pero, qué loco, ¿no? Esto de, sigamos haciendo cubos. Bueno, no importa. Lo que sí queda claro es que la ampliación de la terminal del aeropuerto Martín Miguel de Güemes fue inaugurada en la jornada de hoy. El gobernador estuvo inaugurando y haciendo, obviamente, y destacando la labor de todo el personal. Mencionó la cantidad de empleados, quizás ahí ya no estaban incluidos los que fueron despedidos de Flybondi, digo, de pronto me parece. Pero por el otro lado, lo que tenés que saber a esta hora es, y en un ratito lo vamos a estar ampliando rápidamente, lo que tiene que ver con, che, no solo la caída de la carne y el consumo lleva al cierre de carnicerías en diferentes barrios, carnicerías barriales están ya ahí, si no ya cerraron, están a punto de cerrar. Te voy a contar algunos numeritos que están dando vuelta, pero también, por supuesto, los que están preocupados y lo que quizás alguien quiere pensar en los barberos, están en una situación. Los que optan por solamente ir a hacer corte y que la barba no se toque, porque son unos chelines más, los que ahorran o los que se están cortando en casa, la baja inclusive, en la situación y el cambio particular de hábitos que se están notando dentro de las peluquerías y barberías principalmente, y los centros de estética ni te cuento, están en una situación sumamente compleja y delicada. Por el otro lado, por supuesto, dentro de lo que tenés que saber, che, me tremendo este informe, que obviamente no solo se está jugando con las cuestiones, porque viste que ahora está con esto de las buenas costumbres y se está tratando de refrescar y sobre cuestiones de hecho cómo baja la natalidad, porque van a tener la derecha menos empleados, los capitalistas, mano de obra gratuita o explotados. Te digo una cosa, resulta que hay menos parejas que formalizaron su convivencia en Salta. Cayó un 28% en 6 meses. Un 28% cayó el informe que se presenta, por supuesto, en las inscripciones de uniones convivenciales. Registraron una caída durante el primer semestre del 2026, según lo que termina realizando un análisis por parte de la Subsecretaría del Registro Civil. Se contabilizaron 199 registros entre enero y junio, un 27,9% menos de lo que se registró de esos 276 casos que en el mismo periodo del 2025. Contempla el primer semestre de los últimos 5 años, muestra que el número de las uniones convivenciales había alcanzado un máximo en 2024 de tan solo 284. En 2023 habían sido 268, pero claro, cuando te pones a pensar, decir, la caída de este año principalmente vinculada a lo ocurrido en Salta Capital, mientras que en 2025 se registraron 234 uniones convivenciales en la ciudad, y en el interior en cambio hubo un comportamiento inverso. Los registros pasaron de 42 a 47, un crecimiento del 11%. ¿Ves? Se casan más en el interior que en la capital. Y por supuesto, lo que terminan planteando, la unión convivencial, recuerden, reconoce legalmente a la pareja que conviven y comparten un proyecto de vida común y requiere, entre otros requisitos, una convivencia mínima de 2 años. Su inscripción permite acreditar formalmente esa relación y acceder a determinadas protecciones previstas por la legislación. Una de las posibilidades que ofrece esta figura es establecer pacto de convivencia donde la pareja puede acordar cuestiones vinculadas a los gastos del hogar, la vivienda familiar y distribución de determinados bienes. También existe el mecanismo de protección de la vivienda familiar y la posibilidad de solicitar una compensación económica en determinadas circunstancias ante su ruptura. No es el matrimonio, no es el casorio, eso hay una distancia bastante importante. Y ahora, el matrimonio por su parte contempla un régimen de derechos y obligaciones más amplio. Entre la diferencia más importante se encuentra que los cónyuges tienen derechos hereditarios entre sí, mientras que en una unión convivencial no existe automáticamente ese derecho. En el matrimonio también puede optarse por un régimen patrimonial de comunidad de ganancia y también separación de bienes. Desde el registro civil plantearon que conocer estas diferencias permite que cada pareja pueda elegir la modalidad. Ahora bien, celebrar una unión convivencial tiene un costo de 28.800 y los obviamente, y los que se quieran hacer casar lo hacen gratuito de lunes a viernes en el horario de atención al público. Básicamente tiene que ver también con las cuestiones económicas y tiene que ver con las cuestiones económicas, pero cayeron las uniones convivenciales que venían en alza. Yo me acuerdo de haber hecho ese informe puntualmente, que lo que planteaba era esta cuestión de che, las cuestiones de qué decidían, y muchos lo que optaban era, mucho más optaban por las cuestiones de hacer unión convivencial, porque necesitaban de alguna manera certificar la cuestión de la pareja y cuestiones legales. Pero tremendo, mira, ahí lo tenés. Ahora, por el otro lado, yéndonos un poquitito más a lo que quizás sí nos puede interesar, a nivel nacional, vuelve el ranking, vuelven informes sobre la cuestión de la moralidad. De la morosidad. En un rato vamos a estar escuchando algunas de las declaraciones, por supuesto, de Ravier, que no es para menos, el vocero presidencial, que respecto a varios temas, pero también lo que significa, obviamente, el ranking de morosidad. La Argentina tiene el índice de crédito impago más alto de América Latina. Ya conocíamos qué había pasado, ya te contamos el otro día lo que sucedía en Salta. A nivel América Latina, ¿qué pasa con Argentina? La irregularidad de los préstamos en el sistema bancario argentino duplica el promedio de la región. El país sigue mostrando un ratio crédito del Producto Bruto Interno más bajo en relación al resto, pero en una clasificación que incluyó a 16 países latinoamericanos, el sistema bancario de la Argentina exhibió el mayor nivel de morosidad en sus préstamos al sector privado, con un 7,3 de la cartera de situación irregular, muy por encima del tan solo 2,78 de irregularidad como promedio en la región. Y esto viene básicamente a cortar de cuajo el discurso que la escuchábamos, y si no la escuchaste, la vamos a escuchar, porque resulta que Lilia Lemoine salió con una suerte de teorías de cómo es lo que ella funciona, y aparte te dice, ya nadie va preso por deber plata. O sea, imagínate el concepto, ¿no? De la legisladora. Dice, nadie va preso por deberle plata al banco. Ahora, lo que sí queda claro es que ella sostiene que en realidad es normal y que estamos encuadrados en la normalidad del resto de los otros países en el mundo, y puntualmente da una catarata y una sarta de boludeces que todas se caen por cuajo cuando empiezas a ver los datos. ¿Viste que a ellos les encantan los datos? Bueno, Lilia Lemoine termina obviamente acentuando las cuestiones que hacen a che. ¿Qué pasa con la morosidad? ¿Qué es lo que sucede principalmente? Pero lo más complicado de Lilia Lemoine, lo que dice, porque vos me dirás, ¿a mí cómo la vamos a escuchar a esta bola triste? Lo que tiene Lilia Lemoine es que no podemos descartar de que es una de las voceras del gobierno nacional. Es una de las voceras de la Libertad Avanza. Es una de las voces del gobierno nacional. Es una de las que está casi al costadito de la mesa chica. es una de las tantas bolas tristes que tiene el presidente, su hermana y los que y los caputos para básicamente seguir alimentando y seguir acompañando, y es una de las estructuras. Lo que ella diga no puede pasar desapercibido, por más que suene aberrante, por más que suene insensato, que lo la mayoría de las cosas, pero Lilia Lemoine, escuchen lo que planteaba, y lo que acabo de leerte, básicamente tira por el cuajo todo lo que esta diputada nacional planteaba, y obviamente recurrir a la chicana de que todas las críticas son de la oposición y de los operetas, son todos operetas, lo dejamos para pensarlo después, pero escuchen esta partecita en la que termina planteando las cuestiones de la deuda, morosidad, y que acá lo único que importa es que nada, y que para ella no está sucediendo, que es el pedir crédito, y que para que lo devuelva te amenazan con quebrarte las piernas. Escucha lo que dice
3: Patricia Bullrich, de que tiene que ser más rápida la economía, la velocidad, para que se sienta en el bolsillo de la gente, de las empresas.
4: Creo que no escuché lo que dijo Patricia, así que no quiero opinar porque no lo escuché completo.
3: ¿Considerás eso?
4: Bueno, la función del gobierno no es esa, así que el gobierno acomoda la macro, y cuando las cosas estén, las cuentas en orden, el riesgo país a baja y demás, en ese caso las cosas tienen que acomodarse, pero no es función de ningún gobierno encargarse de la micro. El que diga eso en realidad está proponiendo
3: debería encargarse de la micro del gobierno.
4: No, para nada. Eso sería robar.
3: ¿Y quién es la morosidad? ¿Te preocupa? ¿No te preocupa?
4: Tenemos las mismas tasas que Estados Unidos. Y de hecho tenemos menos que en Chile y en países limítrofes. Entonces, es un problema, toda la vida lo fue. Pero es un tema que deben definir los privados. Porque si el Estado se hiciera cargo de pagar las deudas de un privado, eso se paga con impuestos, que son de otros aportantes. O sea, aportantes no. El pagador de impuestos no es voluntario, el pago de impuestos. Es a la fuerza. Entonces, robarle a uno para darle otro, y eso está mal. Te pido disculpas, que si no llego tarde.
3: Última, ¿considerás como el presidente que la morosidad tiene que ver con los que compraron televisores durante el Mundial?
4: Algunos sí, otros no, pero otra vez, los niveles de morosidad que hay no son niveles diferentes a los de otros países del mundo. Esto realmente lo dijo en la Bolsa de Comercio de Rosario, se está usando un estilo de comercio que es desagradable para tratar de vender una mentira, que realmente siempre pasó. Ahora, es peor, de hecho, si una persona va y pide un préstamo a una persona que después va y le quiebra las piernas. Por lo menos, las personas que se endeudaron, un poco porque no sabían lo que estaban haciendo, porque no hay información financiera, porque sí hay usura, esas personas, en el peor de los casos, quedan fuera de conseguir un crédito, los ponen en el veraz, pero no vas preso por no pagar la tarjeta de crédito. No es la situación más dramática que pueda vivir un ciudadano.
3: Nadia Beller, ¿seguís sosteniendo que te da risa? Nadia Beller, ¿te sigue dando
4: la verdad,
3: risa?
4: No vi más nada sobre el caso. Hay una desinformación tremenda. Me parece que hay muchas mentiras alrededor. Dijeron cualquier cosa. La prensa boliviana lo ponía en duda. Es decir, la información llegó mal. Hay cosas que no cierran. Y la verdad, a mí me chupa un huevo Cerimedo. No es un tipo que yo tenga en gracia. Está desvinculado del gobierno desde el 24. No tenemos nada que ver. A mí, si el tipo le hizo algo a la mina, si es un golpeador, que vaya preso. No me importa. Pero que se utilice políticamente para pegar al gobierno de Milei y a todos los gobiernos de la derecha, claramente lo constituye en parte de una operación.
3: Gracias, Lilia.
1: Tremendo, tremendo. Es como que en muy poco tiempo repasa y termina transversando un montón de temas que son todos discutibles, que son todos para tenerlos en cuenta y analizarlo minuciosamente, pero cosa que no lo vamos a hacer, no vamos a perder el tiempo en esto. Lo que sí quiero era en relación a este tema. Lilia Lemoine, estamos dentro de la morosidad de otros países. No, mentira. De entre 16 países, todos convergen en 2,78 en la morosidad, pero estamos hablando solamente de los bancos, ni hablemos de lo que respecta a las billeteras virtuales. Y la otra partecita, no sabe la diputada que se han montado un negocio multimillonario de préstamos a 7 días, y que el modo de cobro es como el de antes, que cuando le pedías a un usurero te amenazaba con matarte a la familia. Bueno, ahora definitivamente lo que hacen es te amenazan del escrache de las redes, dan vuelta. O sea, la cantidad de la fiscalía tan llena, la de ciberdelincuencia tan llena sobre este tipo de delitos. Y básicamente la diputada evidentemente vive en una nube de pedo, como la mayoría de los que obviamente gobiernan el país, la provincia y en general, pero tremendo. Entre 16 países, básicamente es obviamente entre el ranking, ¿no?, de los que están complicados, por supuesto, es uno de los países que tiene mayor cantidad de mora, ¿eh? La Federación Latinoamericana de Bancos es la que te lo dice, Lilia Lemoine. Esa es la diferencia entre tu dato, que lo dijo Milei y que lo dijo ahí en la Cámara de la Bolsa y no sé dónde, en Rosario, pero por supuesto, básicamente estos, los bancos y la Federación de Bancos termina diciendo y acentuando en qué situación se encuentra cada uno. Los niveles de morosidad más altos se registraron en Argentina, Brasil y Colombia, con 7,3 Argentina, 4,3 Brasil, 3,7 Colombia, respectivamente, mientras que los más bajos se observaron en República Dominicana, El Salvador y Uruguay. Mira vos, qué loco, ¿eh? Ahí está. 13:59 minutitos en la República Argentina, 155-395-853 para que se comuniquen con nosotros. En un ratito te voy a estar contando, por supuesto, por otro lado, lo que sucedió y lo que sigue sucediendo. Sigue en boga ahora con esto de los femicidios en la provincia, pero puntualmente lo de J. Figueroa, que terminó, obviamente, ya no es J. Figueroa en sí la noticia, sino lo que se está investigando y se va recabando de cómo una persona decide quitarse la vida y nada, que libremente deambulaba por medio del predio de Villa La Rosa en un patio que no tenía cámaras, y el Comité de Contra la Tortura de Salda terminó acentuando y obviamente algo me pareció sumamente interesante. Otra muerte más, porque quedan bajo la carátula de muerte bajo la tutela del Estado. Claro, los presos están bajo la tutela del Estado, básicamente. Y acá el numerito, que te acordás que la última vez el Comité contra la Tortura nos dieron el numerito, que en los últimos cuántos 5 años no teníamos menos de 35 personas que murieron bajo custodia del Estado. Eso incluye obviamente también a pibes, niños, niñas, que evidentemente, bueno, murieron en manos del Estado, porque están bajo la guarda, bajo el Estado, bajo en los hogares, pero, o en las escuelas, porque los que murieron dentro de una escuela también están circunstancialmente bajo la guarda en ese momento de la escuela y del Estado. Y el numerito sigue creciendo. Las responsabilidades, olvídate, acá no se está haciendo ni se hace cargo absolutamente nadie. 14 horas en la República Argentina, cortito, tanda, música, volvemos y nos metemos lleno en otros temitas también.

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0: minutitos de las 14 horas en la República Argentina y te voy contando, salta en el podio de lo malo siempre, no importa cuándo lo escuches a esto. Resulta que a nivel nacional se produjeron 151 personas fallecieron en situación de calle, 151. ¿Y por qué te digo que Salta está en el podio? Porque se dio entre 22 de 24 jurisdicciones de todo el país. Pero atenti con esto porque Salta siempre en el podio de lo más de todos los males, entre femicidio, entre homicidios, entre obviamente desnutrición, Salta en el podio de todo lo malo. Triste y lamentablemente, porque resulta que en el informe que se termina destinando en el último año, 151 personas terminaron obviamente dentro de los que se registraron, obviamente terminan falleciendo en situación de calle. Entre la distribución, atenti con esto, porque claro, por una cuestión de cantidades de personas también, la ciudad autónoma de Buenos Aires, 28 muertes, la provincia de Buenos Aires, 27, Córdoba, 10, Salta, 10. Salta está en el tercer lugar compartiendo con Córdoba. Y bueno, después va a entrar Río, Mendoza, pero Salta en el podio de la mayor cantidad de personas que murieron en situación de calle de todo el país. Y a todo esto lo seguimos viendo boludear en TikTok y haciendo producciones hollywoodenses a Mario Mimesi y a la falta de políticas públicas. Te cambio de tema. Se llevaron a cabo las elecciones de la CTA y por supuesto se viene una nueva conducción de una de las CTA. Digo, para, no sé por cómo se dirime esto y cómo lo opinan, pero vamos a charlar con quien salió electo como secretario adjunto de la CTA autónoma y que por supuesto vamos a pasar a charlar con un amigo de la casa, el doctor Esteban Cabrini. ¿Cómo estás? Bienvenido, Fernando Clemente te saluda.
1: ¿Cómo estás, Fernando? Muchas gracias por invitarme a tu programa.
0: No, gracias a vos por atendernos. Pasemos en limpio. Primero, el acto eleccionario, resultaron ganadores. Vi que la diferencia eran casi de 1000 votos con el resto de las otras dos listas que quedaron compitiendo.
1: No, mucho más, che, mucho más. Ajá. Nosotros sacamos algo así de 5000 votos. Y las otras listas.
0: Claro, porque eran 6000 votos los que 6000 los que votaron.
1: Claro, 6000 votantes, claro. Nosotros sacamos más de 5000 y entre las otras dos listas suma 1000, digamos, salió segunda la de Julio Molina, tercera la
0: bien. Ahora, hablando del acto eleccionario, estuvo sumergido como todo acto eleccionario de denuncias cruzadas, de que en realidad estaban, que han usado el aparato que vendieron, que no dejaban, que querían proscribir a otros. Digo, dentro de todo este escenario, ¿qué es lo que amerita hoy con el diario del día lunes opinar?
1: Es como decís vos, siempre en todo acto eleccionario hay denuncias de la parte izquierda, digamos, principalmente, y aquí ya días antes venían denunciando. Bueno, el tema es que el trabajo que se dio fue el de la vista 1. Yo personalmente recorrí varias provincias, se trabajó mucho porque la CTA es un sindicato sui generis, digamos, uh-huh. Que mezcla trabajadores formales, informales, asociaciones, es decir, el criterio, el concepto del trabajador que adapta al CTA es muy amplio. Y eso, sí. Obviamente, genera que la elección sea distinta a la de una elección de un sindicato común corriente.
0: Ajá.
1: Eso implica que uno tenga que moverse para acercar al votante a una, explicar, cuál va a ser la mirada o el proyecto de gestión que uno trata de vender, entre comillas, ¿no?
0: Sí.
1: La palabra. Entonces nosotros en la lista 1, la verdad, nos movimos mucho.
0: Uh-huh.
1: No se vio así por el otro lado, no se vio por el otro lado, y bueno, obviamente que ya llegando al día de la elección, empezaron a
0: Claro. Ahora, Esteban, cuando ustedes, primero pasemos, no sé si formaron parte de la reunión, la CTA se reunió, tengo entendido que me había llegado ahí una información hace dos días creo que se reunieron para dirimir y ver que cuál va a ser el plan de lucha y los principales temas a enfocar para estas próximas etapas del año, pero puntualmente no sé si participaron ya ustedes como electos o solamente lo de la vieja conducción, los del anterior.
1: No sabía, nosotros no fuimos invitados. Ajá. Pero de todas maneras está clarísimo, digamos, que a dónde apunta un plan de lucha, digamos, ¿no? Básicamente combatir el neoliberalismo, básicamente es una faceta que es la destrucción del trabajo, el empleo, el salario, el achicamiento del Estado, la protección de los jubilados, que nosotros pusimos en la agenda sindical.
0: Es decir,
1: la agenda se escribe sola, no tiene mayor misterio de por dónde va la lucha.
0: Ahora, pero
1: el gobierno liberal,
0: sí,
1: de manera rápida, es decir, obviamente con canales institucionales.
0: Claro, pero esto a nivel nacional, Esteban, y en la provincia, ¿sobre qué van a concentrar puntualmente? ¿Cuál es el desafío?
1: Los mismos temas, Fernando. Los mismos temas, porque la provincia va en la misma línea de acción. Acá está clarísimo. Vino Petrovino, se puso al lado del gobernador. Bueno, está claro que el gobierno salteño está en la primera línea de la libertad alza del presidente, puntualmente. Entonces, nosotros, nuestra bandera de lucha siempre fue la justicia social. Y estas políticas, tanto nacionales como provinciales, no las tienen en su agenda la justicia social. Por lo tanto, todo aquel signo político que no delinee su política en ese sentido de justicia social, bueno, nosotros nos encontrará en el lado de frente. Nosotros no toleramos que haya trabajo precario, que haya hospitales sin insumos. Eso es gravísimo.
0: Sí.
1: Eso es principal. Y jubilados pobres tampoco. Así que nuestra prioridad es el haber de los jubilados. Vamos a estructurar una política provincial. Vamos a generar que la provincia se haga cargo de lo que le corresponde, que es la jubilación de los empleados públicos, porque el verso ese de que es de nación, no es de nación. Eso es una competencia provincial. Y en su momento se hizo un convenio con Nación, pero ese convenio está absolutamente obsoleto, porque cobran los municipales la mínima.
0: Claro.
1: Hay personas que dieron su vida al Estado por 30, 40 años, y vamos a luchar para que esos trabajadores tengan un haber digno, ¿sí?
0: Sí.
1: Por lo menos el doble de lo que están cobrando. Y
0: claro.
1: Eso es responsabilidad de la provincia. Y nada,
0: sí.
1: No se van a sacar el lazo, como siempre nos sea, que Nación Nacional es la provincia. Y vamos a presentar proyectos de ley, acciones judiciales y obviamente en la calle, como siempre decimos.
0: Ahora, en esa parte me quiero detener dos segundos, porque es tremendo el plantear, digo, para el que está del otro lado quizás nunca escuchó esto de che, la jubilación es responsabilidad de las provincias, de los empleados públicos provinciales. Y vos decís, che, qué loco, porque si la provincia terminó lavando la mano y tirándole el fardo a Nación en algún momento de la historia en Argentina, pero puntualmente volver a recuperar, ahora, ¿qué es lo que podrían llegar a decir la provincia? Si ya con los que ellos se hacen cargo, porque se hacen cargo de esos fondos que tienen para los policías, no sé qué otra parte de la administración o otros laburantes tienen esa partecita de los convenios donde la provincia les da los fondos.
1: En el caso de docentes también están pagando un complemento. De hecho, acaba de renunciar la provincia a los reclamos Nación. Entonces,
0: claro.
1: Nadie dijo nada de cómo es posible que la provincia renuncie a legítima creencia, que yo me pregunto, ¿qué nos sobra la plata acaso?
0: Claro.
1: De la provincia, para que renunciemos a esos montos, de ninguna manera. eso tiene que dar cuenta pública de esas renuncias. Yo no sé si la legislatura está al tanto de esas renuncias que se hizo, debería pasar por la legislatura.
0: No, bueno, no.
1: Es para nosotros primordial, tiene prioridad en nuestra agenda sindical el tema de los cuidados.
0: Uh-huh.
1: ¿Cómo va a ser?
0: Ahora, cuando nos ponemos a pensar, Mabel Álvarez se hace cargo de la conducción como secretaria general, ¿no?
1: Sí.
0: Y va a compartir hasta quizá 2027, el va a coincidir con su secretariado general de ATE.
1: Sí, sí, sí.
0: Ahora, ¿cómo se hace para subsanar estas críticas de los sectores públicos en relación al comportamiento de Álvarez para con las últimas decisiones que se tuvieron de manera gremial, o el hecho de no salir de paro, o el no acompañar, o el estar quizás un poco muda? Y mi reclamo como periodista es que no da entrevistas, pero ese es otro tema. Ahora, ¿cómo se hace para subsanar esta partecita?
1: ¿Ah? No, bueno, A ver, Fernando.
0: Porque con vos todo genial, porque sos quien da la cara, atiende, va al frente, no tenés ningún tipo de temor ni de nada. Lo cual yo me divierto y además nos generás contenido a lo loco. Pero para aquel que está escuchando al otro lado y afiliado de ATE, vos sabés que hay un reclamo hacia la conducción de Mabel Álvarez, ¿o no la sienten así?
1: Bueno, a ver, yo lo primero principal, la agenda coincide, tanto la agenda de ATE como la agenda coincide, porque hay la relación de género especie entre los dos sindicatos.
0: Sí.
1: Mabel tiene su perfil, digamos, a ver, yo no puedo hablar por ella, pero sí te digo que es una persona, una dirigente muy, muy valiosa, que pelea con un negrano, tal vez, nada más es circo, digo circo en el sentido de la palabra, pero hemos hecho manifestaciones últimamente. Hace 2 semanas estuvimos en la Casa de Gobierno de La Puebla y estuvo Mabel Álvarez.
0: Uh-huh.
1: O sea, yo sí sé que hay estas críticas.

0: ese es docente.
1: Sí, está bien.
0: Y le debería llevar un poquito más fácil el tema de la retórica y la oratoria. No digo yo, de lo que uno cree.
1: No, no se trata de retórica o oratoria. Se trata de estar presente. Ella siempre está presente. Y no le tuvo miedo a hacer teatro. Tuvo que ponerse al frente. Y ella no quiere acumular carguitos. Ya se hace responsable en los momentos críticos de la Argentina. Fernando, sí. Hoy no es joda ser dirigente de la CTA, no es joda, vos sabés muy bien que somos un sindicato combativo, en un momento crítico, entonces no es fácil, ¿sí?
0: Ahora
1: echamos las críticas, pero también hay que ser justos con lo poco mucho que uno hace, ¿no?
0: Por último, Esteban, ¿cuántas CTAs hay? Porque acá me están mandando mensajes, quiero que le aclares, digamos, porque no es la de que conduce Fernando Mazzone. Me están preguntando si Fernando Mazzone quedó afuera, ¿cómo es el tema? ¿Cuántas CTAs hay al final?
1: Bueno, en teoría hay tres, pero hay dos, o sea, son tres en los papeles, pero en realidad hay dos.
0: Bien.
1: Una es la CTA autónoma, que es conducida por Hugo Cachorro Godoy, que está más identificada con ASTI, ¿sí?
0: Sí.
1: Y la otra CTA es la CTA de los trabajadores, que es así, la de Mazzone, y que está conducida por
0: Yasky era otro. Yasky, y que por supuesto las agendas difieren un montón a la simple vista.
1: Bueno, es por eso que no es que difieran, son modos, porque la CTA de los trabajadores, al estar compuesta principalmente por la CTA, por docentes, los docentes tienen, bueno, otra cultura sindical, otra gimnasia sindical, pero estamos en expectativa de la unificación, de nuevo, es decir, que nos volvamos a juntar, porque la verdad que el tema de la división fue catastrófico, digamos, no fue algo algo bueno, ¿no?
0: No, por eso, divide y reinarás, básicamente, y además por los personalismos.
1: Claro, ese es el tema, acá no hay cuestiones ideológicas que vos digas, bueno, perfecto, yo no voy a estar con ello, con la cuestión ideológica. Aquí se trató desde mi humilde visión de una cuestión de personalismos entre algunos dirigentes y eso motivó la división. Hoy día, con un adversario político, una visión que realmente atenta contra nuestra ideología, se impone realidad. No, en ningún punto de vista se justifica que el campo popular esté dividido. Y menos el CTA que nació como un sueño o una propuesta de nuevo modelo sindical. Entonces, nosotros en casa no damos el ejemplo de ese nuevo modelo, y estamos complicados.
0: ¿Cómo así quedan las relaciones con Molina? ¿Cómo quedan las relaciones con Molina?
1: Mira, no pude hablar con Molina todavía, espero hacerlo rápidamente, invitarlo a que continúe trabajando. Yo con Molina, la verdad, no tengo ningún problema personal, lo reconozco como un buen dirigente, igual que con la doctora Pizola. Yo son dirigentes que admiro, digamos, ¿no? Porque, como te digo, encabezar un sindicato como lo es la CTA y, a ver, con defectos y virtudes, lo nuestro era una propuesta más, es decir, lo nuestro era honrar la democracia sindical y decir, esta es nuestra propuesta. De ninguna manera decir, esto es malo, no, yo espero poder hablar con esos compañeros y espero también que acompañe nuestra gestión.
0: ¿Cuándo asumen, Esteban?
1: No sé la fecha, pero calculo que primeros días de octubre.
0: Esteban Cabrini, muchísimas gracias por el contacto, espero volver a tenerlo.
1: Cuando quiera, Fernando, vos sabés que tenés mi teléfono abierto. Y soy materia disponible para
0: cuando me invites. Un abrazo enorme.
1: Abrazo grande, Fernando.
0: Un abrazo. Ahí estaba el doctor Esteban Cabrini, adjunto electo de la CTA, y con lo que eso significa como organismo, para explicar un poco también y agregar, la CTA está integrada por ATE y por un montón de otros, inclusive gremios, porque está es

como la central, como si fuera una federación que la integran obviamente otras organizaciones. La lucha de CTA es que nunca le dieron la personería gremial. Nunca lo quisieron reconocer, como lo tiene, por ejemplo, para trasladarlo al mundillo de los colegas del periodismo, la FATPREM. FATPREM, la Federación Argentina de Trabajadores de Prensa, la incluyen los gremios y tiene personería la FATPREM. CTA nunca se la quisieron dar. Nunca. Y eso que ATE es personalidad gremial número 2, creo. ¿Me entendés? Uno de los gremios más viejos que tienen, que tiene la Argentina. Y sin embargo nunca se la quisieron dar y obviamente siempre lo respaldaron y acompañaron y trabajaron. Pero hay un montón de gremios, hasta los que me acuerdo que estaban, inclusive, para darte un ejemplo, hasta una suerte de sindicato de meretrices, por ejemplo, que en algún momento también se instaló fuerte en Salta, que, de AMAR, ¿te acordás de AMAR, de la Asociación de Mujeres Meretrices de Argentina y tantísimas otras organizaciones, tanto políticas, sindicales y un montón de otras que están incluidas dentro de la CTA? 14:28 minutitos en la República Argentina, así cortito, tanda, música y ya volvemos.

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37 minutitos de las 14 horas en la República Argentina. A esta hora de la tarde te voy contando. Ya van definiendo entre, bueno, 9 y 10 va a estar en Argentina Prevost, el líder de la Iglesia Católica y el jefe de Estado del Vaticano. Y resulta que, primero, entre paréntesis, la Iglesia Católica largó las colectas para los que quieran contribuir económicamente, porque todo esto se tiene que pagar y una de las partes se paga con el aporte de los feligreses. Pero por el otro lado, bueno, la otra partecita que van a dar los detalles seguramente la semana que viene, de cuánto le va a costar al Estado argentino la visita de Prevost, que va a estar principalmente el 9 de noviembre en Buenos Aires, va a estar el 10 en Córdoba y el miércoles 11 va a estar en Luján. Esa es la fecha que van a estar. Lo que, por supuesto, está en análisis los encuentros con religiosos, seminaristas, personas privadas de la libertad y personas con discapacidad. Y, por supuesto, también algo que se iba anticipando por ahí dando vuelta es que hay una... esta semana llegó a la Argentina una misión vaticana que va a terminar de definir el itinerario de y las cuestiones de el protocolo de seguridad principalmente. El de seguridad de la visita de el más conocido como Papa León, Prevost, y que por supuesto dice el fino lo vamos a poner esta semana, pero el grueso es que ya va a estar el lunes en Buenos Aires, el martes en Córdoba, el miércoles en Luján, siempre haciendo base en la nunciatura, y que por supuesto es lo que terminan contando algunos. Por el otro lado, el arzobispo de Mendoza, presidente de la CEA, Marcelo Colombo, semejante personaje ese también, el obispo auxiliar de San Isidro, el secretario general del Episcopado, Raúl Pizarro, serán recibidos por León XIV el jueves 27 en Roma para terminar de ultimar y que ya le den el plan de lo que se supone que van a estar, recibiendo y que por dónde va a ir y qué va a hacer y dónde se va a reunir y en qué van a ser los lugares, los puntos fijos. Lo que sí, por supuesto, esa audiencia institucional, dice, va a ser el encuentro de la conducción del Episcopado argentino con el pontífice a un poco más de 2 meses de la llegada al país y, por supuesto, el momento en el que la Iglesia y el Vaticano y el gobierno comenzaron a transformar básicamente las propuestas iniciales en un esquema optativo y operativo para los 4 días de la visita de Prevost. Las reuniones y los actos van a estar por definir, se van a tener distintos encuentros, eso es lo que está obviamente afinado. Entre las opciones se encuentra una visita a un penal que podría ser el de la cárcel de Villa Devoto, es posible, dicen, es posible que pudieran llegar, y por supuesto al ser consultados si sobre podría ser la prisión para elegida por Prevost, sería básicamente tengo un encuentro con gente privada de su libertad, y después por el otro lado se refirió a la posibilidad de un acto masivo con jóvenes en el Estadio Monumental de Buenos Aires, que está en carpeta pero aún no se confirma. La cancha de River sería un lugar muy interesante, proponen, para el encuentro, pero el problema es que tiene un aforo limitado, tiene capacidad para 85.000 personas y nosotros queremos que no tenga limitaciones, dicen. Carísima la seguridad le va a salir, ¿no? Carísima la seguridad. Porque creemos que puede ser un encuentro importante. Y además, obviamente, me imagino, con la cantidad de jóvenes y la cantidad de fieles que perdió la Argentina, más vale que van a venir con todas las actividades de alguna manera para tratar de recuperar un poquito la confianza de los que perdieron y de los que siguen estando todavía y los que se sostienen. Porque si pasas, ustedes sabían, ¿no?, que en los últimos 10 años Argentina dejó de tener un 40% menos de católicos. Ahora, de ese 40%, bueno, igual de todas maneras, lidera en Argentina, saben que lidera en Argentina el indie, ¿no? El indie,
O sea, el que es independiente, básicamente, el que ni fu ni fa, y no le va, ni tampoco se declara agnóstico, o sea, no blanquea que es ateo ni agnóstico, nada por el estilo, y no tiene sentido pertenencia institucional, puntualmente. Ahora, y va más allá de lo agnóstico, porque los agnósticos tenemos, obviamente, una mirada más ideologizada sobre la religión, y que no nos cabe, ni entendemos, ni aceptamos ningún tipo de justificativo de existencia de ninguna deidad. Pero en el caso puntual de esto, han perdido Argentina, los países que eligen para que el Prevost visite son los que están en un estado bastante delicado. Perdieron poder, vínculos, contacto, financiamiento. Argentina es uno de esos países. Por ejemplo, el haber avanzado de no tener potestades sobre educación, sobre cultura, es un problema para ellos, porque estaban acostumbrados a otro tipo de manejo. Y por el otro lado, por supuesto, acá igual, de todas maneras, el gobierno nacional lo reemplazó a los católicos, lo reemplazó por por judío, ¿me entendés? O sea, siempre va a ser como una suerte de reemplazo y de cambiazo de cuestión dogmática. El país laico por el que han pregonado nuestros próceres, la verdad que te lo tenemos re lejos, y que nuestra constitución avala, porque aunque no los logremos entender a veces, nuestra constitución plantea un estado laico. ¿Y qué significa laico? Sin ningún tipo de intromisión ni ningún tipo de religión dominante, básicamente. Y vos me dirás, pero el preámbulo dice Dios, fuente. Sí, pero hay que ser muy arrogantes para arrogarse y arrogarse ese Dios, entendiendo que cuántas religiones tenemos y cuántos cultos tenemos en Argentina autorizados. 164 cultos y religiones tenemos. Si bien está bien entre las masivas y hay desprendimientos, principalmente de los protestantes, pero ojo con eso, porque si hay un país que ha ido perdiendo potestad de la iglesia, es puntualmente el hecho de la Argentina. Aquellos favores que le han hecho los gobiernos de facto en Argentina a la iglesia católica, la fueron perdiendo en los últimos años, y la verdad que eso obviamente también termina de alguna manera haciendo ruido. El mensaje de hacer un evento masivo no es descabellado, y lo ven como necesario y como urgente. Lo necesitan exponer a la máxima autoridad de la iglesia, obviamente, y no es por nada que sean jóvenes. Aunque le voy avisando que si hay algo que los jóvenes hoy no están adoptando, son las cuestiones de deidades, religiones, fe y un montón de otros conceptos que quizás en otros tiempos eran necesarios, hoy ya no lo ven como una necesidad depender de una religión y estar atento, ni tampoco al temor de una deidad, como para que lo tengamos en cuenta. Y hablando de religión, está interesante. Ustedes saben que Salta tiene la sede de exorcismo en la Argentina, ¿no? Sabían que Salta tiene a los exorcistas y el ¿cómo es que se llaman esto? Tiene un nombre el equipo de exorcismo de la Argentina y la Iglesia Católica, y lo tienen en Salta. Salta tiene a los exorcistas que se dedican a este tema, que por supuesto, dicho sea de paso, ¿por qué te digo lo del exorcismo? No es por una cuestión peyorativa, es porque el exorcista de la Catedral de Salta va a dar una charla sobre el demonio. Va a dar una charla sobre el demonio. El viernes a las 20 en la parroquia de la Santa Cruz va a brindar una charla que va a estar a cargo del prevístero licenciado Loyola Pinto y San Cristóbal, ¿no? Se trata obviamente del exorcista de la arquidiócesis de Salta, quien va a estar a cargo de la conferencia. Se llama La Acción Extraordinaria del Demonio. La Acción Extraordinaria del Demonio. La actividad será para todo público allí en Santa Fe 1247. De ahí nos salió Rosa Torino. ¡Oh! Hablame de demonio. ¡Claro! Me viene como anillo al dedo. ¡Claro! Hablame de demonio. Lo vas a hacer a la charla en donde sacaron un hito que se está comiendo 12 años. ¡Claro! El 3 de noviembre de 2022, por medio de un comunicado, el arzobispado de Salta había oficializado la... Ahí está, Ministerio del Exorcista.
Ah, viste, no era muy difícil, pero tampoco me acordaba. Ministerio del Exorcista, a través del cual se había dispuesto a abrir un camino formal para que los creyentes de la Iglesia Católica puedan acceder a un procedimiento para expulsar demonios. El demonio sigue acompañando, dice, no, sigue empeñado en alejar a las almas de Dios, invitándolas a través de la tentación a pecar. Por eso podemos afirmar que ese es el peor de los males y causa de tantos otros. A esto se le suele denominar acción ordinaria del demonio. Señalaron en las primeras líneas del texto oficial que llevaba la firma de Mario Antonio Carniello. Ve, el demonio lo hizo chupar, ve, y manejar al mismo tiempo. Perdón, pero es que la tenía picando ahí. El demonio puede actuar de formas extraordinarias a través de la infección de lugares, la vejación a personas y la más extrema, que es la posesión. Mirá, tiene tres niveles, tres maneras. Forma extraordinaria, a través de la infección de lugares, la vejación a personas, y la más extrema, que es la posesión. Y es a raíz de esa situación que, por último, el arzobispo salteño anunció la medida y los titulares del área. La Iglesia, mediante el ministerio del exorcista, tiene el poder de expulsar los demonios de una persona poseída realizando el rito del exorcismo. Para esta arquidiócesis ha designado Loyola Pinto y de San Cristóbal y a Héctor Fernando Campero como tales. Mirá vos, desde el 2022, desde el 3 de noviembre, mira, se va a cumplir capaz que por el aniversario, porque es una de las primeras actividades que veo que saquen en relación a este ministerio del exorcista que fundaron. 2022, el 3 de noviembre. Mira, capaz que por un aniversario, vaya a saber uno. ¿Cuánto pasaron? Ya 4 años. 4 años de que se fundó. Pero va a ser entonces este viernes a las 20 horas en la parroquia de la Santa Cruz, ahí en la calle Santa Fe 1247, abierta para todo el público, para el que quiera. Bueno, después de estos anuncios parroquiales, 14:50 minutos en la República Argentina, te cuento un par de últimas noticias y, por supuesto, te voy a estar contando. Che, arrancó la sesión de la Cámara de Diputados de la Nación, al final, porque, o sea, que había, ayer lo contaba Paula, lo contaba Moisés, y por supuesto, ahora, el tema es que yo todavía sigo sorprendido con esto de no hay mejores ideas. Esto me hace, y no es la primera vez tampoco, de que una legisladora salteña o un legislador salteño proponga pelotudeces, ¿no? Pero en el caso de María Yolanda Vega, no tenía mejor iniciativa, el único proyecto, y eso que vos, ¿qué posibilidades existen de que tu proyecto realmente se pueda incorporar? Y la verdad que son pocas. Pero si tu proyecto, que logras que entre y la traten y que no tenga ningún tipo de discusión en la comisión y que ningún tipo de negativa, sea declarar el municipio de San José de los Cerrillos como capital nacional del cerdo negro. Y vos me dirás, bueno, pero el del cerdo negro. Sí, pero eso además está relacionado, porque vos me dirás, ¿y qué tiene que ver? Y porque Cerrillo tiene una empresa que justamente se llama también así, cerdo negro. Pero tremendo, se sumó a la catarata de otros proyectos, como por ejemplo contemplan, escucha, declarar a Chivilcoy, provincia de Buenos Aires, como capital nacional del coleccionismo. Mira, brillante el coso. De hecho, por otro lado, quieren declarar a Santa Cruz como capital nacional de la natación de aguas frías. No sé, claro, va a ser de aguas calientes, claro. En Santa Cruz, capital de la natación de aguas frías. Y por el otro lado, Tucumán como capital nacional del ecoturismo. Ya le van mojando la oreja también. Salta podría haber tenido, por ejemplo, también ese lugar. Pero sin embargo, acá estamos recontra lejos y lentos en materia de turismo. Y la ciudad de Buenos Aires como capital nacional del teatro. Y Cacatí de Corrientes como capital nacional de la producción de bubalina. ¿Qué son las bubalinas? Ya me quedo, no tengo idea de qué son las bubalinas, pero tremendo, mira, ya me dio la duda. Para bubalina, ¿qué son? Ah, un animal. No, es como un toro, es como un, ¿cómo que se llamaba?
Es una subtribu del ganado salvajo que incluye diferentes... búfalo, ahí está, no me salía, de búfalo verdadero. Mira vos, qué loco. Las especies incluyen el búfalo africano, la noas y el búfalo de agua salvaje. Mira vos. Bueno, básicamente, en vez de estar tratando, pero ojo, porque también, mientras nosotros renegamos por lo que Yolanda Vega, 6 minutos, porque así lo vamos a llamar ahora, 6 minutos es todo lo que habló en los últimos 3 años en la Cámara de Diputados de la Nación, resulta que básicamente está otros temitas que sí le interesan al gobierno nacional, porque detrás de que nos vamos a estar renegando de esto, por supuesto, hay situaciones que van a estar dentro de una agenda de lo que están buscando, y obviamente es, por ejemplo, aparece una modificación del IVA destinada a reducir la alícuota que sobre la fécula de mandioca, por ejemplo. Por ejemplo, la otra, agarrate Catalina, porque este es lo que nos debería interesar, las modificaciones de la Carta Orgánica del Banco Central, los cambios relacionados con la declaración simplificada de impuesto a las ganancias y la prescripción tributaria, además de la aprobación del acuerdo libre comercio entre el Mercosur y Singapur. O sea que van a tener temita, claro, pero en el medio no esconden con esto, pero resulta que... acá viene el cambiazo, acá viene el enroque, porque para que Yolanda Vega vote esto, le dieron el proyectito, porque era una de las... estoy indecisa. Le aprobaron ese proyecto pedorro, que en definitiva lo único que le va a servir no es al pueblo de Cerrillos en sí, sino más bien a una empresa determinada, porque no es que le va a servir a Cerrillo considerarse la capital nacional del cerdo negro, pero vaya a saber uno. 14:55 minutitos en la República Argentina, se quedan en la sintonía, mañana nos volvemos a reencontrar a partir de las 13:30, gracias Arabia, que tenga excelente, pero excelente jornada. A vos que estuviste del otro lado, gracias. Mañana nos vamos a reencontrar. Chau, chau.

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0: bienvenido, buenas tardes a otra emisión de Apuro Juego, día miércoles, previa, cuatro horitas faltando ya para otro duelo. Sí, el que faltaba, el que en ese momento, se lo tengo que ir hace tres semanas atrás, estaba en un momento que al hincha del Cuervo no le gustaba, cuatro hace unos días, porque le decían, pensaban que ya iban a salir. Y primero decían, teníamos que cambiar técnico. Si hubiera sido en ese momento, era otro nombre sentado ahí. No sabíamos el resultado, porque es tener tres opciones, como siempre, ganar, empatar o perder. Pero faltaba esa inyección anímica y otra forma de juego. ¿Sí? Ya se vio el sábado. Creo que una ventaja también que el segundo sea en casa.
1: Bueno, cambió tanto, ¿no?
0: Para que, buenas tardes, para que se pueda ir agrandando y dando más confianza a estos jugadores y al cuerpo técnico. No, sí, se cambió bastante. Se cambió bastante. Porque cuando te daban el golpe, no veías ese cambio rápido. Central lo tuvo. Sí, me dirán, lo ganó al último minuto, pero lo ganó. Es algo importante que pasó este fin de semana. Ese encarito que ya me volví al aire en unos segunditos, me dijo, no fue tanto. Sí, pero la primera cara, lo que tiene que llegar ahí rápido, ya pasó. Faltará estilo de juego, muchas cosas, falta, señores. Pero hoy en día, este central le vas demostrando que puede ir a otro cambio, que puede hacer otra cosa, y que estos jugadores que muchos decían se han olvidado jugar, no juegan, muchachos, esperen, van unos puñados de días que está este técnico, el segundo partido oficial esta noche, pero lo importante, hay fechas para sacar a este central. Y esta noche es una de esas noches, como dijo Carito González, otra vez golpeé la mesa y sí, estoy aquí. Quiero salir de esto. 17:10, bienvenido, buenas tardes, 88.1 FM Noticias.

0: ya para ir entrando un poquitito, ¿sí? Será lo que va a ser dentro de un rato, si mal no me equivoco, con Sebastián Baccarini y con Fernando Rodríguez, si mal no me equivoco, me lo va a confirmar en un ratito mi compañero Carito González. Ya están los convocados de central, los convocados. Casi Vázquez, los arqueros, defensores Rosales, Lamosa, Pucheta, Felicia, Padilla y Aleo. Mediocampistas, Mancuso, Villarreal, Moravec, Quiroga, Castro, Bustín Duy. Y los delanteros, Isa Luna, Mateo, Bedoya, Borda, Bondancer y Taobas. Estos son los 20 jugadores que eligió para su segundo partido Alexis Mateo, que ya veremos qué nos depara esta noche. Ojalá que el hincha de Central acompañe esta noche. Me entiendo, me dirán, fin de mes, no hay mucha plata, puede bajar la temperatura a la hora que va a ser el partido, puede ser. Pero estaría lindo en este momento, que el hincha de Central, que le toque a Central, en este caso estar en esta mala, pálida, entre comillas, que esté por el club. No olvidemos si está Mateo, si está quien esté en el banco y en el campo de juego, ir a ver a su club. ¿Sí? Que eso le va a hacer muy bien también al club para poder afrontar lo que falta. ¿Sí? Ese granito de arena que tiene que poner todos desde su parte, desde su lado, desde donde le toque estar, que esté. Un partido con Morón que todos creemos que no va a ser tan fácil, pero que la ilusión tampoco no se corte. Está bien, un Morón está arriba, está entre los ocho, está más tranquilo. Me dijo Carlos en estos días, ojo, ¿no?, que a ellos les gustaría estar mejor de donde están, que se han puesto económicamente para llegar a donde tenían que estar, puntero, luchando para ascender en el primer ascenso, como otros clubes de B Nacional que se formaron, que pensaron de esa manera, y que por el ida y vuelta de este campeonato no te deja. Porque hasta los que estuvieron arriba bajaron, y los que estuvieron abajo estuvieron en puestos hasta de los ocho, en media tabla. Y como lo vivimos diciendo nosotros, no es un campeonato, no es una temporada, excepto uno o dos, se escaparon, tomaron su tren, hicieron su campeonato y están ahí solitos los dos, uno o dos en cada grupo. Y después todos los demás, en cada partecita, como mucho hay 5 o 6 puntos de diferencia en los dos grupos. Nunca podés dejar de pensar en los dos lados, porque no está lejos. 8 puntos lejos. Te quedan más de 8 puntos para pasar, para jugar. Obviamente, los otros equipos también juegan, pero como le viene pasando a Central en estas últimas fechas, que los otros clubes no hacen lo que tienen que hacer, que además perder o empatar, y le dejan servido a un central para que pueda ganar. En muchas ocasiones no pudieron ganar. En el último sí, pero en los anteriores era más complicado este juego, por decirlo así. Pero se aseverá, porque no podemos ir diciendo para qué está este central. Porque no, como dicen muchos, no se vio su techo. Y la verdad, este central de este año no se vio su techo. Capaz que se demostró dos, tres primeras fechas, pero desde ahí nomás no se demostró en la jerarquía que se esperaba que se demuestre. Tanto el cuerpo técnico de este, del que comenzó esta temporada, como los dirigentes, pensaron para otra cosa. Este equipo, estos jugadores. Obviamente, te puede salir, no te puede salir. En este momento no le salió central este año. Pero así todo sigue, está. Y por el momento está fuera del descenso. Muchos dicen, no pensamos en los otros, pensamos en quedarnos en la categoría. Perfecto. Pero en ese pensar en la categoría, no vaya a ser que te sorprenda central, en el buen sentido de la palabra, en el buen momento de llegar de aquí a 4 o 5 fechas. Estaba en otro puesto, estaba en otro lugar. Opa. Hay que pensar en un viaje más mínimamente. Yo entiendo que muchos no quieren hacer futurología, como me dicen, pero hay que verlo, porque de esto también se lleva los dirigentes. Para ir echando un poquitito también de lo que está pasando, o lo que pasó en estos momentos en la Primera Nacional, que estábamos hablando de Central, ya vamos a volver un ratito cuando Carito vuelva al aire, que ya son finales algunos partidos de B Nacional de hoy, que muchos son los partidos que no se jugaron después del lunes y martes por la final de la Copa del Mundo, ¿sí? Son, ya es final, San Martín de San Juan 1, Nueva Chicago 0. También otro final, Acasuso 1, San Telmo 2. Chaco Forever 3, San Miguel 0. Y en estos momentos, faltando 5 minutos para que termine su partido, Patronato 2, Atlanta 0. Esos son los resultados de estos momentos. Y ya, así, como que nos vamos poniendo en magia todo, ya vamos a ir comentando cómo queda la tabla de posiciones en este momento. De abajo para arriba, porque son muchos de los que están abajo. Acaso son 22. Defensores 26, Albois 27, Central 27, Carrito, que te tengo, buenas tardes. San Telmo, bien, San Telmo 27 con esta victoria, Carrito. Chaco Forever 28, San Miguel 29, Mitre 29, Racing de Córdoba 32 y Los Andes 33. Esos son hasta antes de llegar al grupo de los 8, de abajo para arriba.
1: Bien, de abajo.
0: ¿Cómo?
1: Bien de abajo.
0: Claro, por eso, desde bien abajo hasta el noveno, que es antes de entrar al grupo de los 8.
1: Sí, bien abajo, ¿no? Se trata bien abajo.
0: No.
1: Están a 2 puntos, están, todos están a 2 puntos, 3 de,
0: no, sí, sí.
1: De la zona roja.
0: Sí, sí, por eso justamente.
1: Y hay enfrentamiento entre ellos en los próximos partidos.
0: Claro.
1: Es que... Central con los últimos va a jugar de visitante. O sea, ese, ¿me entendés? Pero si querés, y sí, bueno, ese con Mitre, que Mitre se despegó un poquito, pero bueno, ya está. No estaba viendo eso justo, estaba por otro lado, tenía que salir por otro lado porque sí, y el técnico de San Miguel parece que renunció terminando el partido con Chaco.
0: ¡Apa!
1: Este, y ¿qué modo lo te acuerdas?
0: Sí, ah, modo, sí. Un conocido bueno, aquí también.
1: Sí, sí, este, bueno, está todo así, o sea, es como que de acá parece que conoce todos los fines de semana que este renuncia, no echa mejor técnico.
0: Fue una temporada que hemos visto en muy cortos tiempos. No, a ver, el año pasado
1: contábamos con Bacarini 36, creo que
0: hasta el domingo.
1: Hasta sí, hasta el, ¿cuándo fue que terminó la fecha? El lunes.
0: El lunes.
1: El 36 creo que era decir, y a ver, asombraba a todos. Hay equipos que hasta hay equipos que cambiaron hasta tres técnicos.
0: Sí.
1: Ah, por el tercero.
0: Sí.
1: Este, y se me acuerdo, Pancaldo el año pasado terminaba en Chaco Forever y ahora estaba debutando en Acasuso.
0: Claro.
1: Bueno, él fue Briller y estaba el año pasado terminando en donde era, en Chacarita.
0: Chacarita, sí, Briller, sí.
1: Y ahí, bueno, hoy está en San Telmo.
0: Mírelo.
1: Y el año, y este año creo que comenzó en Argoy, no me acuerdo. Sí. Bueno, después Campadónico fue, o fue al FB, y Campadónico ahora está, ahí no me acuerdo dónde asumió, ay, no me, creo que lo antes.
0: Lo antes, mírelo.
1: Así que este, que también le habían echado el técnico la semana pasada. Todo su, sí, creo que hay. O sea que todo un lío. O sea, todos se van bien.
0: Claro.
1: Todo, no creo que no creo nadie invito a Chester.
0: No. Esta temporada fue como de cambio de técnico muy rápido.
1: Todo el equipo,
0: claro, sí, no, eran,
1: todo
0: el... no fue que sí, bueno, estuvieron.
1: Ah, el único es bueno, lo de arriba, sí, no, Jujuy.
0: Obviamente, Ferro. No, Ferro sí cambió.
1: Sí, Ferro cambió.
0: Morón, si mal no me acuerdo, Morón también cambió.
1: No, está del año pasado. Otra está del año pasado.
0: Está del año pasado, ajá. Bueno, Madrid se cambió, Bronx se cambió, Godoy se cambió, Estudiantes se cambió.
1: También antes de que venga Fortaleza.
0: Claro.

0: ¿Qué tal, vicepresidente? Pues que a miércoles.
1: Claro, sí, hace rato que se quieren ir. Están viendo.
0: No, estoy ahora, empezaron. Sí, ahí está, comisión directiva, llegó este año.
1: ¿Este año?
0: Ah. Así que este.
1: Cierto, ya han ganado a principios de año. Me había olvidado.
0: No, en realidad no le da una lista única.
1: Ah, habían hecho.
0: No hubo eso, no hubo una lista única.
1: Que sea. Así, siempre.
0: Y bueno, todo eso, y es que marca todo lo mal que está medianamente en el sentido ese de que está todo colapsado. Está. Tienen que andar pagando el contrato y vosotros te cuestionas, viste, así que.
1: Sí.
0: Por eso muchos esperan que se vayan solos. Hay algunos, ¿verdad? Que los echan, ¿no?
1: No, obviamente.
0: Que deben tener más espalda para pagar, porque vos tenés que, para contratar a uno, tenés que
1: terminar el otro.
0: Que terminar el otro, cerrar el contrato.
1: Claro, profesional.
0: Ajá, sí, tenés que cerrar todo y sí, tenés que con toda la rescisión firmada, todo lo demás. Así que este, si no, no te habilitas al técnico que trae después.
1: A ver, usted dice algo: Chacarita está último en la zona de gimnasia.
0: Claro, gimnasia, viene mal.
1: Claro, está penúltimo hoy en día.
0: No sé cómo quedó ahora, creo que sí, que
1: está penúltimo. Está penúltimo con 27 puntos en el grupo de gimnasia.
0: Perdió con San Martín, perdió el domingo.
1: Sí.
0: Ahí en San Martín, en la cancha de Chacarita.
1: Claro. Y Güemes, en el grupo de gimnasia también, está último. Con 22.
0: Eso le salieron un comunicado que no cobran de junio a los jugadores.
1: Desde junio.
0: Desde junio, sí.
1: Oh.
0: Sí, todos los demás, viste que se.
1: Sí, sí.
0: Es como que te empiezan a aparecer todos los venanos, se le crecen.
1: Sí.
0: Así que este, y bueno, todos esos jugadores que quieren ir, todo es obvio, porque se lo.
1: Pero, obvio, sí, si no estás cobrando, no después cobran, no sé, que de 2 o 3 meses.
0: Sí, sí.
1: Tienen que comenzar a ver otras opciones.
0: Tiene que, yo tiene que ir, entra ahí a gremial, pero el tema es que si.
1: Claro.
0: Ahora, ¿no? Tienen gastos, todos los años tienen gastos.
1: Y sí.
0: Así que, pero bueno, veremos qué pasa este en ese sentido. O sea, Central estaba atento mucho a esta hora. Bueno, lo dijimos ayer, cuando vimos el fixture, el lunes, cuando vimos el fixture.
1: Sí, sí, el lunes.
0: La hora de los equipos. Algunos tenían una jugada anoche y empezaron a jugar a la tarde.
1: Sí.
0: Y bueno, ahí marca eso que está. Tiran cuentas.
1: Sí, le pregunto algo, Carlito. ¿Tanto a Casuso como Güemes lo podríamos decir como que ya casi descendido? Porque están con 22 puntos.
0: Falta 10 fechas, 4 todavía. Lo que pasa es que Güemes se viene cayendo desde el año pasado. Que viene.
1: Claro, sí, es verdad eso.
0: Y a Casuso andaba que iba y que venía. Bueno, ahora perdió, viste, Juan, el último y el penúltimo hoy.
1: Claro, sí.
0: De la zona central, claro.
1: Sí, de la zona central.
0: O yo podría no pensar que Santiago iba a estar tan abajo.
1: Claro, está muy claro, es verdad.
0: O recuerda que tiene el año, lo empezó con el Chacho Bianco, ¿no?
1: Sí, con el Chaucha.
0: Así que, este, bueno, y yo qué sé yo, no sé, la verdad, vi muchos pibes que tiene, muchos jovencitos tiene el Santero. Así que eso también indica eso. Bueno, pero veremos, no sé. Acá se trae medianamente. El Chaco ganó 2-3-0, ganó.
1: Sí.
0: Y tiene un síntoma, viste. Bueno, pero un penal ahí medio raro, viste. El penal le da un fuego antes que hace el delantero del otro lado. Y bueno, después el entrevero ese, del otro lado que va la pelota, el árbitro cobra el penal.
1: Sí.
0: Y bueno, de ahí se le abrió el partido a Chaco. Y después, bueno, vamos a ver cómo es esto.
1: Sí.
0: Por ejemplo, ayer todos sospechaban porque me cambiaron Manduca era el técnico, sí. el árbitro y
1: fue cambiado a última hora.
0: Claro, por Jiménez, pero que quedaron. El tipo tiene un curso de Conmebol, está por dar el curso, pues es internacional.
1: Claro.
0: Al que no vino, ¿entendés?
1: Claro.
0: Y está haciendo el curso, creo que no sé si afuera, no sé dónde está haciendo el curso ahora, ¿me entendés? Entonces,
1: por
0: eso cambia.
1: Es que también lo que va pasando, que en ese momento cuando se puso la fecha, cada árbitro, obviamente, y no tanto que dijo que él podía,

0: pero sí que se había acomodado de una manera que esas personas podían para esa fecha. Y cuando uno
1: no, ya... eso te sale, no, pato, te sale eso, no, no,
0: sí, no, pero
1: vos te llamas, pero, y el curso y tenés que ir.
0: No, o sea, claro, pero justamente
1: o sea,
0: eso, Carlos.
1: Está contemplado, por eso ahí nomás hacen el cambio.
0: Claro,
1: no, por eso. No, por... no, no es, no es. Por ahí acá, lo que pasa es que todo el mundo piensa mal, ¿me entendés?
0: No,
1: como antes.
0: No, es que,
1: ahora viene, pumba, te salta y. Sí, está esto, porque está la posibilidad que te hagan internacional, ¿sabés cómo se va?
0: Y sí, obviamente, por eso, justamente.
1: Entonces,
0: por
1: eso. Obviamente, ya vi, mira, me mandan esto, bonito. Cambiamos, ya está, fue.
0: Claro. Por eso justamente, Carlos, cuando en su momento podía Manduca, que era el primer árbitro, ahora cuando se dio la nueva fecha,
1: está haciendo el curso,
0: el árbitro, por eso justamente
1: está, no hay que hacer tanto lío,
0: pero
1: puede, toda vez,
0: sí, por eso justamente ahora no puede, porque está con algo más importante que esto, y está bien que le den ese lugar. Tampoco hay, como vos decís, no hay que hacer tanto investigación por decirlo, porque se va a ser algo mejor, digamos.
1: Sí.
0: Después es se juegan los partidos y con cualquier árbitro se puede ganar y se puede perder.
1: No, bueno,
0: en general no te hablo, ¿no?
1: Claro, ¿por qué no lo vienes sin el arquero titular? Es moroso.
0: Y bueno.
1: Entonces, o sea, pues se echa pulsa el tarado. Entonces se echa pulsa después del partido. O sea, va. Entonces el Tuna, no sé, hay un tumulto y lo pasó, viste.
0: Claro.
1: ¿Es la canetura que tiene los dirigentes con él?
0: Y sí. Porque no es algo del partido, si querés, una falta de partido.
1: No, eso está, ya te han cobrado.
0: Claro, no, sí, no, sí, por eso justamente...
1: No te van a cambiar nada, ahí no, te lo dije, pero, te tiene una bronca de la mañana, ¿me contaban?
0: Es que por eso, Carlos, a lo que voy es, no es por una jugada de partido, sino por algo extra futbolístico que vos te expulsás. Que no debería, digamos.
1: Quedaría,
0: dice. Sí, que no debería, pero bueno.
1: Y bueno, lo que decían, lo que bueno, manejan en todos lados, pues todo el mundo se conoce.
0: Sí.
1: O sea, que tienen, son, adelante son contundentes. Tienen todos los goleadores, tienen un morón, traen todos los goleadores. Así que todos tienen gol, ¿entendés?
0: Y bueno.
1: Tiene un equipo, pues, creo que es lo más peligroso como ve acá.
0: Está bueno.
1: Que por la calle no pasa nada, capaz que se entra a los resuelos, ¿viste?
0: Pero,
1: no,
0: sí. A priori, como decimos, uno está mucho mejor que el otro.
1: Yo creo que va a ser un delantero más hoy, no sé por qué.
0: Central.
1: Ah, por eso, no sé. Sí.
0: Bueno, así que, bienvenido sea.
1: Así que, igual vino el directo, pisa con 6 el área de eso, equilibrado, pero bueno.
0: Bueno, pero...
1: Si hace tanto alarde, como dice Mateo, ya está callado, no, ya está buscando el laburo esto todos los días.
0: Sí.
1: Así que, hable la girada. qué linda frase, ¿qué es la girada?
0: Sí, es probar, es ir viendo lo que él puede armar con lo que tiene.
1: Y no te veo mucho si tiene
0: eso. No, claro, por eso justamente, y con lo que tiene, dice, bueno, yo puedo hacer esto, hasta ahí puedo llegar. No es mala palabra.
1: Es partido a partido.
0: Es partido a partido, es verdad. Porque hasta hace 2 horas atrás estaba más tranquilo Central. Ahora.
1: No, Central está tranquilo. O sea, Central tiene que. Central depende del Central, eso es claro. O sea, depende del Central.
0: Sí,
1: o sea,
0: sí.
1: Central se cierra, se salva solo. No pida nada a nadie.
0: No.
1: Nadie le va a hacer favor de afuera.
0: No, pero a lo que voy con las posiciones, como se van moviendo, que uno está más arriba, que otro está más abajo, aunque esté con la misma cantidad de puntos, y por un rato decir, bueno, pienso un puntito más arriba, por el otro sigo mirando abajo, y no te terminás, si querés la palabra, Carlos, de decir, ¿para dónde miro? ¿Viste? Está bien, hoy en día sí mira un poco más abajo, de no querer estar ahí abajo, para terminar de despegar, y después viendo lo que falte del campeonato. Carritos, nos pasamos de la y media.
1: Dale, vamos a la pausa.
0: Parece que le paguemos y después volvamos.
1: Vale.
0: Anda, ya retornamos.

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0: 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Hoy día nos fue a entrenar Julián al Atlético rápidamente. Está con una crisis de nervios después del domingo. Ayer parece ser que no fue a entrenar, hoy día tampoco fue a entrenar. Y eso está haciendo una forma de ver cómo va a ser la salida. Recién Laporte dice, nosotros seguimos, tenemos la misma oferta puesta en la mesa. El Atlético no lo quiere vender ni al Barcelona, ni al Real, sino a un equipo de afuera, de Francia, de Inglaterra, de donde lo quieran comprar. Le dice muchas gracias, nos vemos, pero después de lo que pasó el fin de semana, se me hace que sí, ya no hay un vuelta atrás, ni desde los hinchas, ni desde el jugador, excepto que no termine, que se termine esta época de poder cambiar de club, se tenga que quedar. Ahí se tenía que ver el club cómo hacer con el jugador. Pero bueno, eso ya veremos más adelante, Carlitos.
1: Bueno.
0: Porque lo importante de lo de este momento, digamos.
1: Que le vaya bien.
0: Sí, que le vaya bien. De la parte internacional, de lo que está pasando en este momento, ¿no?
1: Que ponga la plata, Laporte, no sea mal.
0: No, Laporte ya dijo, a ver.
1: Cuenta Luz, que el otro le cobra 150, pues. ¿Y qué quiere?
0: A ver.
1: Los otros no lo van a regalar.
0: No, a ver, Carlito, discúlpame.
1: No, eso es lo que dicen allá. Yo estoy hablando de lo que están diciendo.
0: No, sí.
1: Los gallegos, los que están adentro.
0: Claro,
1: están adentro,
0: sí.
1: ¿No?
0: Sí.
1: Hacia O sea, eso ya está, el problema de eso. ¿Cómo tienen plata esa gente?
0: Sí.
1: ¿Cómo puede gastar esa burrada de plata?
0: Burrada, sí.
1: Eso, pero bueno.
0: Le voy comentando. Que voy siendo zapping, por decirlo así.
1: ¿Dónde, Jesús?
0: El Real Madrid 4, la Real Sociedad 1, ahora. El Real Madrid 4, la Real Sociedad 1. ¿Sí?
1: Puse a ver mi Champions,
0: ¿no? Lo que está pasando en estos momentos, ahora, ya, en este momento.
1: ¿No hay copa hoy, no?
0: La UEFA, el Lyon está perdiendo 2-1 con el Fenerbahce. En estos momentos.
1: Sí.
0: Y el Dinamo está perdiendo 3-1.
1: Ajá.
0: En este momento.
1: Bueno.
0: Ahora esto. Ya lo que le estoy comentando.
1: Ajá.
0: Lo que está pasando ahora en la parte internacional, en los diferentes campeonatos del mundo. Mañana juega el Barcelona. Bueno, dame un ratito, por favor.
1: ¿Cómo se llama la ¿cómo se llama el cierre libre de pase en Europa?
0: Creo que es para fin de mes, si mal no me acuerdo.
1: Ah,
0: si mal no me acuerdo.
1: Ahorita,
0: sí. El Atenas, el Atenas gana 4-0 al Levski Sofía.
1: Ajá.
0: Como para irle comentando de lo que está pasando todo en las diferentes competencias que se está dando en estos momentos.
1: Ah, mira, Murillo fue enfadado, che.
0: ¿Cómo?
1: Murillo fue enfadado.
0: ¿Fútbol Sara?
1: No, Rubén Rada, Murillo.
0: Ah, Rubén Rada, la miércoles.
1: Ahora pasó el rato. Ajá. Bueno, bueno, 83 años tenía.
0: 83 años, mírelo, un grande de la música, del merengue, así que...
1: Bueno, ¿qué merengue, Pato, de la música urbana?
0: Sí, tenía de todo.
1: No, sino que por ya había merengue. Semejante escuela donde viene el merengue, nadie lo tocaba el otro. Así que eso. Octavio, en Berkeley, estudió, imagínate, grabar merengue en Berkeley. Así que este, bueno, está miércoles, todo está en el equipo, se puede. Bueno, entonces así, sí. Gimnasia el viernes, ¿qué? Hoy deben haber hecho fútbol, che.
0: Hoy deben haber hecho fútbol. A ver, claro, porque se juega el viernes.
1: Miércoles, no, hoy es miércoles.
0: Hoy miércoles, se juega el viernes, hoy día es la práctica de fútbol. Mañana tenía que ser la pelota parada.
1: Hoy o la mañana, digo.
0: Hoy, claro, hoy a la mañana. Mañana la pelota parada.
1: Sí.
0: Sí, conocemos varios técnicos que el mismo día del partido a veces hacía algo chiquitito, alguna pelota parada, algo así.
1: No, la pelota parada la tiene que hacer sí o sí.
0: Porque... Claro, mañana.
1: Sí, capaz que lo he hecho hoy también.
0: ¿O sí? Cosas que puede pasar.
1: Sí, no son todos, ¿no? Sí. Bueno, vamos a ver si nos vamos con Jesús Rodríguez, ¿sí?
0: Sí.
1: Que lo vamos, sí. Porque quiero ver que cómo está, si es lo que es verdad, que puede ser lo que lo decía, si va a estar Roca, sí, este,
0: sí.
1: Si va a cambiar los montones o no lo va a cambiar. Es que, bueno, eso quiero saber. ¿Qué va a hacer Gijo, este, el Vasco para el partido con el alicaído Chacarita?
0: Chacarita, sí.
1: Así que eso.
0: Y nunca, está bien, está bajo, pero estos monstruos futbolísticamente hablando siempre están... En cualquier momento se puede despertar, te digo, ¿no? Son equipos que conocen. Ya lo puedes saludar, Carlitos.
1: Hola, Jesús. Hola,
0: ya está.
1: Hola, Jesús.
2: ¿Cómo te va, Carlitos? ¿Todo bien? Un saludo para vos, para Alta, para Bato y para todos ahí en Noticias.
1: ¿Qué parece? Bueno, ¿hizo fútbol el Albo, no?
2: Sí. Hoy entrenó en el Pedro de Confraternidad, pensando en lo que va a ser el partido del viernes frente a Chacarita a las 10 de la noche en el David Michel Torino. Un Gimnasia que se resintió de la lesión Federico Consentino.
0: Oh.
2: Y bueno, nuevamente, bueno, Gimnasia que va a contar con Joaquín Papalé en el arco. El equipo que armó hoy el Vasco Asconzábal fue Joaquín Papalé en el arco, Galeto, Guarini, Soto y Lautaro Montoya. En la mitad de la cancha, Walter Montoya, Franco Civetti, Diego Vanega y Nicolás Rinaldi, Fabricio Rojas y Lautaro Gordillo adelante. Ese es el equipo. Mira, que probó el día de hoy el Vasco Asconzábal, pensando en lo que va a hacer Chacarita el día viernes.
1: Oh, mismo equipo, ¿no?
0: Sí.
1: Bueno.
2: Sí, mismo equipo.
0: Jesús, buenas tardes, antes que todo. Sáqueme una duda. Al sentirse el Consentino de vuelta de la lesión, ¿quién está como segundo arquero ahora?
1: Papaleo.
2: Santiago Nogales.
0: Nogales, claro. El ex Juventud Antoniana.
2: Sí. Santiago Nogales, que es el tercer arquero de la...
0: De la primera.
2: De la primera, bueno, arquero de la primera local también.
0: Sí.
2: Pero sí, Santiago Nogales, que va a ser el arquero suplente.
1: Bueno, qué bacana, che, ¿no?
2: Sí. Ayer en el entrenamiento también bueno, han hecho un poco de recuperación, obviamente él también. Se ha resentido de la lesión. Lo llevó a mal traer del desgarro que sufrió en el clásico frente a Central.
1: Pero... Bueno, entonces mismo equipo para enfrentar a este Chacarita.
2: Bueno, sí.
1: ¿Concentran hoy?
2: El día jueves por la noche.
1: Fíjate que es miércoles.
0: Claro, claro. Hoy es miércoles, claro.
1: Mañana, sí, sí, mañana.
0: Esta noche juega su central.
1: Bueno,
2: concentran el jueves por la noche. Seguramente va a haber un entrenamiento a la tarde para probar un poco las luces del estadio. Obviamente que siempre cuando Gimnasia juega de local un día viernes, los jueves entrenan por la tarde, pensando en lo que va a ser el partido del día viernes. Próximo partido de Gimnasia va a ser frente a Güemes de Santiago del Estero el día domingo 6 de septiembre a las 5 de la tarde.
1: La semana que viene.
0: Visitándolo.
1: No, acá juega, Güemes juega acá.
0: Güemes aquí.
1: Allá. Santiago, sí. Santiago,
2: y el próximo partido de local de Gimnasia sería frente a Tristán Suárez el día viernes 11 de septiembre.
1: ¿El cuánto?
2: Viernes 11 de septiembre.
1: Ah, el puntero.
2: Sí.
1: Puntero. O sea, hoy es puntero.
2: Hoy el puntero.
0: Jesús.
1: Nada. Sí. Pacho Martínez.
0: Árbitro para este fin de semana, para este viernes en realidad.
2: El árbitro del partido será Bruno Amiconi, el conocido Bruno Amiconi, el amigo Bruno Amiconi. Walter Ferreira, Diego Romero serán los asistentes y Nelson Beja será el cuarto árbitro. Bueno, Bruno Amiconi, viejo conocido de Gimnasia, Nelson Beja también viejo conocido de Gimnasia. Walter Ferreira creo que también. Pero dirigí, creo que fue línea en algunas ocasiones, o lo dirigió también a Gimnasia en algunas ocasiones en el Federal A.
1: Mírenlo. Bueno, listo. Así que bueno, veremos qué pasa. Bueno, equipo, entonces, no sé qué digo. Me he hecho entusiasmo que iba a estar Roca, todo, Jesús.
2: Sí. Hoy lo probó. Igual mañana van a seguir probando.
0: Hay que esperar hasta última hora, como dicen.
2: Sí.
1: Es que no cambió tanto, ¿no? Como viste ahora que por ahí armaba una cosa el TT y después los partidos
0: sorprendía con otra.
1: Te cambiaba, ¿te acuerdas?
2: Sí. Así que, me acuerdo.
1: Así que eso, pero bueno. Así que eso. Bueno, Jesús, le mando un abrazo.
2: Le mando un abrazo. Bueno, ya le mando un saludo al Seba Bacarini, que preguntó si Virge no puede jugar de central. Sí están los dos centrales disponibles. Igual está entrenando también, ya está en la última etapa de recuperación. Marcos Tayura ya está en la última etapa de recuperación.
0: Qué buena noticia para Gimnasia.
1: Sí, lo de Ivo, me contaste que todavía sigue complicado, ¿no?
2: Sí, todavía sigue complicado.
1: Bueno, listo. Le mando un abrazo, cuídese.
2: Le mando un abrazo, Carlitos.
0: Un abrazo, Jesús.
2: Abrazo.
1: Jesús Rodríguez.
0: Sí. Rápidamente, Carlitos, Copa Argentina a las 7 de la tarde, 7 de la tarde, Aldo Civi Independiente de Rivadavia. Y a las 21:30, Conmebol Sudamericana, River Plate Independiente de Santa Fe. Muchos dicen, ¿se juega el puesto el técnico de River?
1: Saca dice que si no pasa, renuncia él.
0: Él. Mírelo.
1: Y los dirigentes no quieren saber nada. Pase lo que pase.
0: Mírelo.
1: Pero es lo que dice, ¿no? Dice,
0: no, obviamente. Nosotros nos tocamos medio de...
1: El otro bolsa di entender algo, sí.
0: Sí.
1: Referencia el domingo.
0: Sí.
1: A mí cuando fue el juego. Con el pato con Vélez.
0: El sábado,
1: el domingo, bueno.
0: Sí, el sábado.
1: El domingo. Sí, porque el domingo estábamos bien ansiosos todos.
0: Bueno, ahí está. Cierto. Domingo tiene eso.
1: Ajá.
0: Ahora me acuerdo.
1: Así que es eso. Bueno,
0: recordemos, Carritos, antes que nos vayamos.
1: Sí.
0: 21:30 esta noche arranca.
1: Esta noche, sí, sí, 21:30. Ah, ¿sabes cuánto? Sí, sí, lo sabe cuánto. Este, Seba Baccarini y Fernando Rodríguez estarán ahí desde el Marte Arena.
0: Otra vez, desde mi parte, felicidades a los relatores. De nuestro equipo.
1: Feliz cumpleaños.
0: Para Oscar, para Gaby, para también para Seba Baccarini.
1: Seba Baccarini, sí.
0: Que nos relaten muchos goles más de los equipos salteños. Así que, como ayer uno no puede estar, pero también sumarse a las olas de los saludos por el día de los relatores. ¿Le queda algo más que esto? Ya hemos vendido todo. Ya hemos vendido todo hasta lo de esta noche. Así que, tranquilo para ver qué pasa esta noche.
1: Bueno, este, está muy interesado a los equipos de arriba con Central, no con Central, con... festejaría mucho si gana Central esta noche.
0: Claro, sí.
1: Porque están peleando con...
0: Sí, la... sí, ¿por qué no? Colón,
1: Ferro,
0: Ferro. Sí. Pero Ferro está casi siete arriba, siete arriba de Morón. Bueno, sí, se gana.
1: Sí, pero falta.
0: Se acerca tres puntos, claro, que se acerca tres puntos.
1: Tiene que jugar Morón, pero.
0: Claro.
1: Así que. No, falta, Pato, falta 10 partidos más todavía.
0: Sí, como usted diría, una vida.
1: Una vida, sí, sí. Esto va a ser largo.
0: Madre, el cuarto con 43 también festejaría un montón. Brown también, que está con 41. Hasta Godoy le puedo decir que están festejando. Festejarían que gane Central. Porque está con 40 Godoy. Entonces esto.
1: Sí, está ahí que se le vaya todo lo... Claro. Que bajen todo lo que están arriba, eso, ¿eh? Bueno, sí, sí, vamos, pues. Nos vemos, los chicos.
0: Nos vemos.
1: Despídase.
0: Yo me despido.
1: Nos vemos la fin de semana que viene. No, siento que mañana se labura.
0: No, ¿y esta noche?
1: ¿Cómo tú laburas?
0: ¿Y la consola?
1: ¿Qué es eso? ¿Ya está allá?
0: Ah, ¿ya está allá? Ah, bueno.
1: Eso tiene lo que la tiene que tener.
0: Ah, bueno.
1: Así que eso. Bueno, que ande bien. Esta noche, escúchelo a Baccarini, escúchelo a Fernando.
0: A Rodríguez.
1: Y bueno, que le va a contar lo de Morón. Yo voy a estar a la tribuna saltando, ¿eh?
0: Ah, bueno, usted se va a saltar a la tribuna.
1: Sí, sí, sí. Así que eso.
0: Dale.
1: Bueno, despídase.
0: Sí.
1: Por mi parte, nos vemos.
0: Tenga mi celular a mano. Termino, le mando un mensaje.
1: Bueno.
0: Pero así. Pasaba Carlito González, Jesús Rodríguez, como siempre, Baltasar Saavedra. Esta noche, 21:30, Sebastián Baccarini, Fernando Rodríguez, Central Norte Morón, por la 88.1 FM Noticia. Mi nombre es Matías Resónico. Nos reencontramos más tarde y mañana, 5 de la tarde, para la Tierra Diaria. Hasta luego.

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1: Informante de este punto, quiero referirme para ir cerrando también. Primero aclarar que en lo personal y por la tarea que llevo adelante junto con mis pares, no le temo al debate. En absoluto le temo al debate. El debate a mí me parece enriquecedor y lo hago aquí en sesiones y lo hago en comisiones. Y ese lugar en las comisiones, también para aclarar a la gente, no venimos a trabajar en las comisiones solo una hora, que es lo que dura, ¿no? Nuestra tarea como concejales tiene una agenda dentro de lo que es justamente la institución, pero nos supone a todo una tarea que excede también a eso. ¿A qué me refiero? Porque muchas veces caemos en estas solicitudes de informes que de tener quizás como práctica el ejercicio de lo que es entrar al boletín oficial, de revisar redes sociales, de buscar la misma cuenta general del ejercicio, que no es una cosa para, no es un apoyo a vaso, sino que es un elemento de trabajo, hay muchas cosas que pudieran estar saldadas. Eso también para aclarar, porque si no, después en ediciones de video dicen, tuvimos una hora para analizar una cuenta general del ejercicio. No es cierto, señor presidente. Si uno, la verdad, asume esta tarea y pone en práctica el ejercicio de trabajar permanentemente, va a tener más información. Y por otro lado, y yo le vuelvo a decir a esto también, el Consejo Deliberante no es una escuela de formación política. Acá se viene teniendo bien en claro cómo es la forma en la cual se tiene que trabajar. Y si no, al menos, antes hubiesen agarrado el reglamento interno y hubiesen visto a dónde iban a sentarse y qué es lo que iban a hacer, señor presidente. Y por otro lado, también quiero destacar el enorme personal, el enorme recurso humano que cuenta el Consejo Deliberante. Si algo no sabemos, si algo estamos dudosos, están todos con la mejor predisposición del mundo también, señor presidente. Lo que se está hablando ahora, también un poco para que la gente entienda, porque lo que abunda no daña, es algo que ya está establecido. La participación ciudadana, a través de distintas normativas, también dentro de lo que es el reglamento interno, establece qué es lo que los concejales pueden hacer, la forma en la que pueden recurrir, en la que pueden solicitar. Eso también lo digo porque lo que abunda no daña y un poco para aclarar a la gente qué es lo que se está hablando. Entonces, eso es un nuevo intento de querer instalar, de que no hay transparencia y de que ellos nos vienen a proponer más transparencia. Y no es así, señor presidente. La verdad que no es así. Si usted agarra, por ejemplo, el boletín de asuntos entrados del día de hoy, hablando, por ejemplo, de solicitud de informe, tiene ahí un apartado que dice 3, contestaciones remitidas por el Departamento Ejecutivo Municipal. 3 solicitudes de informe respondidas. Entonces, ¿de qué se habla? ¿De qué es lo que se quiere intentar instalar? Es esto, la manera permanente de estar hablando, de decir, no, bueno, no, le temen al debate, no tiene, el que nada debe, nada teme, quieren tapar todo. Y bueno, ahí tienen, señores. A ver, ha pasado, algunos de los integrantes de este consejo, han pasado, porque vienen de otros mandatos, en donde ni siquiera el teléfono le respondían los funcionarios municipales. Ni siquiera le respondían. Y de eso no se decía nada, señor presidente, se decía poco. Pero bueno, ahora, incluso aún respondiendo las solicitudes de informe, aún generando mesas de trabajo que son mucho más productivas, mucho más dinámicas, en vez de agarrar un papel que después dicen, bueno, hacemos política pública. No he visto tampoco mucho, digamos, producción después de las respuestas, señor presidente. Por eso es que voy a acompañar el dictamen propuesto por la mayoría, rechazando esto y sabiendo que estamos en un cuerpo que todos los días y diariamente tenemos nosotros el ejercicio de la participación, el ejercicio de requerir la información, y si no lo pueden y si algo le falta, me pongo a disposición para llamarles por ahí las posibilidades, aunque las puertas de la municipalidad están abiertas para quien quiera ir a requerir algún dato para justamente trazar esas políticas públicas que a la ciudad le hacen tanta falta. Gracias, señor presidente.
2: Gracias, concejal. Tiene la palabra la concejal Malvina Gareca.
3: Gracias, señor presidente. Bien, bueno, este proyecto que lo hemos estado tratando y finalmente ha salido este dictamen. Bueno, fundamental por qué acompaño, ¿no?, este dictamen. Puntualmente las cuestiones técnicas ya bien lo ha mencionado quien preside la Comisión de Legislación General, y otros concejales. A mí la verdad que lo que sí me interesa dejar en claro es que me molesta ya bastante, no ahora, sino desde hace tiempo, estas actitudes, ¿no?, cuando se van a expresar pasivas agresivas, le diría, ¿no?, en donde pasan del sarcasmo a victimizarse todo el tiempo, ¿no?, el espacio de La Libertad Avanza, porque dicen tienen miedo, ¿de qué tienen miedo?, y demás. O sea, no tenemos miedo a absolutamente nada, si acá debatimos todo, acá todos los informes se debaten, los proyectos que presentan son todos tratados en comisión. De hecho, en mi comisión estamos tratando ahora un proyecto de una concejal del espacio de La Libertad Avanza. Es decir, se invitan a los funcionarios del municipio, se realizan las tareas que son necesarias. Es decir, los mecanismos están, y la verdad que no le están aportando nada nuevo a lo que ya tenemos, ¿no? Lo que sí le aportan son estos debates en donde siempre se ponen mantos de sospecha hacia las tareas que realizamos acá, o hacia esta idea de decir, bueno, como no está hecho a medida de lo que nosotros queremos, entonces queremos que hagan otra cosa. Les molesta la democracia, señor presidente, les molesta la democracia porque, bueno, no sé si saben que la forma de dirimir qué es lo que se va a aprobar y qué no en los ámbitos legislativos es a través del voto. Y el voto es el método establecido para que podamos saber si se avanza o no se avanza en determinados proyectos. Es decir, ¿qué quieren que hagamos? Es la forma que tenemos. Y si hay una mayoría y se decide eso, y bueno, es la democracia, muchachos. O sea, no sé qué es lo que les preocupa. ¿A ustedes qué les preocupa? Porque yo después veo que en otros ámbitos, sin ir más lejos, lo que fue la convención, cuando se estuvo trabajando acá la carta municipal con los convencionales constituyentes, han hecho lo que quisieron. O sea, tenían mayoría y realmente se vio lo que es ser autoritario. O sea, tenían todo a su favor, no pusieron a una persona de la oposición en ninguno de los cargos. Todo lo que salió escrito como ellos querían, pero la doble moral de esta gente es tremenda. O sea, nos quieren acá venir a hacer creer que pobrecitos ellos, nunca les tratan un proyecto. Claro, lo dicen acá porque la gente, lamentablemente, los vecinos que estarán escuchando hoy o que por ahí siguen los recortes que hacen estas personas en La Libertad Avanza, no pueden ver el gran trabajo que hacemos en las comisiones, que funcionan todos los días y en donde realmente hay un trabajo serio, no solo de los concejales que asistimos, sino de todo el personal del Consejo Deliberante, que vienen hace muchísimo tiempo trabajando y que no se dejan pasar estas cosas por alto. Entonces, dejen de hacerle querer creer a la ciudadanía que son los pobrecitos que no se les tratan los proyectos, porque si fuese así, no seguirían presentando la cantidad de proyectos que presentan de resolución para que se les arreglen las calles, las plazas, etcétera, etcétera. Y después otra cosa, o sea, hay informes que vienen muy mal escritos, esa es la realidad, y si muchas veces no salen es porque eso también es una falencia que hay que decirla y que la tienen que corregir, no es nada malo. O sea, hay que aprender a hacer los pedidos de informes. Y por otro lado, decirles que ¿para qué tanto informe si después no tenemos ni una ordenanza que sea algo que realmente pueda servir a la ciudadanía? Yo creo que la verdad es que hay que hacer también un poco de autocrítica y no querer acá victimizarse con estas cuestiones y expresiones que encima nos vienen a torear acá con el ¿qué tienen miedo? ¿Qué les pasa? No, señora, no nos pasa nada, no hay miedo de nada, pero dejen también de hacerse, digamos, vienen después a decirse pobre, nos acusan, nos tratan mal. mal. Bueno, les cuento que ese tipo de actitudes, ¿no? De venir a querer hacerse los cancheras también es una cuestión de incitar a que después se desaten las distintos tipos de acá de discrepancias que suben de tono, ¿no? Me parece, fíjense también de qué manera hablan ustedes. Y en ese sentido, bueno, no, nada, decir que esto se ha tratado en la comisión como corresponde y que por eso no se da lugar a este proyecto. Muchas gracias.
2: Gracias, concejal. Doy por cerrado el debate y vamos a votar el punto número 5 del orden del día, tanto en general como en particular. Los concejales estén por la negativa, levanten la mano. Aprobado.
4: Número 6, expediente varios, proyecto de resolución referente a solicitar al Departamento Ejecutivo Municipal disponga obra de bacheo en distintas arterias de la ciudad.
2: Se va a votar el punto número 6 del orden del día, tanto en general como en particular. Los concejales, por la negativa, levanten la mano. Aprobado.
4: Expediente 135-2295-26, proyecto de resolución referente a solicitar al Departamento Ejecutivo Municipal incluya la obra de pavimentación de la avenida Fanny Carvajo de San Millán, de Barrio El Mirador, en el presupuesto general correspondiente al año 2027.
2: Se va a votar el punto número 7, el orden del día, tanto en general como en particular. Los concejales estén por la negativa, levanten la mano. Aprobado.
4: Expediente 135-2500-26, proyecto de resolución referente a solicitar al Departamento Ejecutivo Municipal disponga obras de enripiado y nivelación de calles del barrio Urbanización San Carlos, Loteo, Río Ancho.
2: Se va a votar el punto número 8 del orden del día, tanto en general como en particular. Los concejales estén por la negativa, levanten la mano. Aprobado.
4: Punto número 9, proyecto de resolución referente a solicitar al Departamento Ejecutivo Municipal disponga obras de bacheo en distintas arterias de la ciudad.
2: Se va a votar el punto número 9 del orden del día, tanto en general como en particular. Los concejales estén por la negativa, levanten la mano. Aprobado. Tiene la palabra el concejal Agustín Álvarez.
5: Gracias, señor presidente. Para solicitar la votación en bloque desde el punto 10 al punto 41, salvo que alguno de mis pares quiera excluir algún punto.
2: Tiene la palabra, gracias, concejal. Tiene la palabra concejal Chuchuy. ¿Alguno más? Se va a votar la moción de votar en bloque desde el punto número 10 al punto 41, excluyendo el punto 14. Los concejales estén por la negativa, levanten la mano. Aprobado. Se va a votar tanto en general como en particular el punto número 10, 11, 12, 13, 15, 16, 17, 18, 19, 20, 21, 22, 23, 24, 25, 26, 27, 28, 29, 30, 31, 32, 33, 34, 35, 36, 37, 38, 39, 40 y 41. Los concejales estén por la negativa que levanten la mano. Aprobado.
4: Punto número 14, expediente 135-2676-26, proyecto de resolución referente a declarar interés municipal la realización de la Argentina Mining Norte 2026 en el Centro de Convenciones de Limache.
2: Tiene la palabra concejal Eliana Chuchuy.
1: Señor presidente, solicitaba la exclusión de este punto del paquete porque me parece importante hablar sobre esta iniciativa y sobre esta nueva edición que se va a realizar en nuestra ciudad, en nuestra provincia, de este importantísimo evento. Siento que se viene, siendo que se viene dando hace más de 30 años y esta va a ser la cuarta oportunidad en que Argentina Mining elige a nuestra ciudad para desde aquí proyectar todo lo que tiene que ver con la actividad minera, con todos los proyectos de inversión, con todo lo que se genera en torno a un sector que es clave hoy dentro de lo que es la economía. Y habla sobre todo, señor presidente, de la potencialidad que tiene Salta y también de las condiciones, ¿no?, justamente en las que se trabaja tanto a nivel provincial como a nivel municipal para generar las condiciones de aquellos que quieren venir a invertir, producir y generar trabajo puedan hacerlo. Por eso quería destacarlo e invitar también a mis pares que puedan participar de estas jornadas que se va a dar con conferencias abiertas, que se van a dar también con reuniones de trabajo, networking, esto de poder conocerse entre las distintas empresas, recursos humanos, es algo realmente importante y por cuarta vez Salta, la provincia, la ciudad ha sido elegido y esto no habla también de que el mundo, de que el país tiene puesto también los ojos en el norte provincial. Así que bueno, felicitar también a la organización de este evento, porque es un evento que va a congregar a muchísimas empresas, a los principales exponentes, de las cuales también se esperan también la participación de autoridades nacionales, provinciales, así que va a ser una buena y provechosa oportunidad para conocer más acerca de este sector. Gracias, señor presidente.
2: Gracias, concejal. Se va a votar el punto número 14, el orden del día, tanto en general como en particular. Los concejales estén por la negativa, levanten la mano. Aprobado. Pasamos así al tratamiento sobre tablas. Por Secretaría Legislativa se dará lectura a los proyectos sobre tablas acordados en reunión de labor parlamentaria.
4: Expediente 135-3071-26, proyecto de resolución. Artículo primero, declarar visitante destacado a la ciudad de Salta al pastor emérito Choi Kwan Un de la Iglesia Presbiterana en reconocimiento a su trayectoria pastoral y ministerial, su vocación de servicio y su aporte a la formación y fortalecimiento de líderes y comunidades, artículo segundo y tercero, de forma.
2: Se va a votar el tratamiento del proyecto, acaba de ser leído por Secretaría Legislativa. Los concejales estén por la negativa, levanten la mano. Aprobado. Se va a votar el proyecto, tanto en general como en particular. Los concejales estén por la negativa, que levanten la mano. Aprobado.
4: Expediente 135-2773-26, proyecto de resolución, artículo primero, declara de interés municipal el primer congreso provincial de centros vecinales organizado por la red de centros vecinales de la provincia de Salta, artículo segundo y tercero, de forma.
2: Se va a votar el tratamiento del proyecto, acaba de ser leído por Secretaría Legislativa. Los concejales estén por la negativa, levanten la mano. Aprobado. Se va a votar el proyecto tanto en general como particular. Los concejales estén por la negativa, levanten la mano. Aprobado.
4: Expediente 135-2986-26, proyecto de resolución, artículo primero, declarar de interés municipal la décima edición de la celebración y ritual en honor a la Pachamama, Pachamía, organizada por la señora Sonia Liliana Valdivieso, artículo segundo y tercero, de forma.
2: Se va a votar el tratamiento del proyecto, acaba de ser leído por Secretaría Legislativa. Los concejales estén por la negativa, levanten la mano. Aprobado. Se va a votar el proyecto tanto en general como en particular. Los concejales estén por la negativa y levanten la mano. Aprobado. Han quedado sancionados los distintos instrumentos legales aprobados en esta sesión. Oportunamente se hará la comunicación correspondiente al Departamento Ejecutivo Municipal. Habiendo cumplido con el cometido de la presente, invito a los concejales Vitín Lamberto y Laura Jorge a arriar las banderas de la Nación y de la Provincia de Salta, respectivamente, en los mástiles del recinto, con lo que se dará por finalizada esta sesión.
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4: Pasado escuchábamos atónitos estas declaraciones que tiene el presidente Javier Milei sin sustento alguno. Constantemente nos tiene acostumbrado a no solamente a tener un discurso agresivo, a tener un discurso totalmente, como dice la canción, ¿no? Parece que es paralelo. Hasta el punto que dice que el problema que hay con la natalidad es un problema de los pañuelos verdes. La posibilidad esta de haber sacado una ley, la de interrupción voluntaria del embarazo, eso ha perjudicado totalmente los nacimientos, a tal punto que la culpa es de las aborteras. Lo dijo mal y pronto en esa tonalidad.
5: Sí, el problema del feminismo, esa la caída de la tasa de natalidad, lo venimos diciendo aquí en Hora 7 Radial, de que de tanto se jactaron estos libertarios de que las mujeres se embarazan por un plan.
4: Exactamente.
5: Perdió todo tipo de sustento, ¿no?
4: Entonces empezó de un tiempo esta parte a hacer esto de la ESI, Educación Sexual Integral, que fuimos machacando, que fuimos presentándole a la sociedad tan vilipendiada también, porque en muchos casos decían, no, le enseñan a los chicos a tener relaciones sexuales y cuántas cosas más. Estamos en comunicación con la profesora de historia, pero especialista en ESI, Florencia Sánchez, a quien le agradezco mucho la deferencia esta que tiene para charlar un momentito con nosotras y nosotros. Florencia, ¿cómo estás? Te saluda Javier, quien te habla, Hugo Verón, y todas y todos que estamos aquí en Hora 7 Radial, muy pero muy buen día.
6: Hola, ¿cómo están? Buenos días. Bueno, gracias por la comunicación.
4: No, gracias a vos, primero por la paciencia en esta introducción que hicimos en el tema, y la paciencia que tenés para levantarte bien tempranito para charlar con nosotras y nosotros, Florencia. Pero este es el resultado...

0: es un tema solamente de la región, sino que es un tema a nivel mundial, ¿no? Hay muchas estadísticas que están mostrando, sobre todo de fuentes oficiales, ya hace unos años, sobre todo desde marcando un punto, ¿no?, de quiebre en la pandemia y años anteriores también, que ha bajado la edad de nacimientos, ¿no?, la cantidad de nacimientos, y eso no tiene que ver con una causa, sino con muchas causas que están detrás, ¿no?, y que tienen que ver con, sobre todo, con cuestiones de decisión, ¿no?, de las personas que deciden no tener un hijo, pero también hay cuestiones estructurales que han pasado detrás, ¿no? Una de esas es que muchas mujeres también han decidido desde a veces decisiones muy concretas, ¿no?, de no tener aspectos económicos que puedan resolver las cuestiones del sostén de una vida, ¿no?, hasta cuestiones también, bueno, a veces de esto de poder tener, no poder llegar a fin de mes, no poder también encontrar una pareja, no tener una vivienda, políticas también de licencias laborales, los sueldos que no alcanzan, ¿no? Creo que no hay una sola respuesta a la baja de la natalidad, y que la ESI muchas veces es señalada como una de esas causas. En realidad, la ESI lo que ha permitido es poder brindar oportunidades a las personas, sobre todo a niños y adolescentes, a poder tener más información para decidir sobre sí mismo, sobre los asuntos que le interesan, ¿sí? Y en este caso, en adolescentes, sobre todo, se ha visto que ha permitido bajar el índice de los embarazos no planificados, ¿no?, en la adolescencia, que además son embarazos que tienen otras particularidades que un embarazo en una persona adulta. Entonces, es muy importante volver a entender que la ESI no es la responsable, ni los movimientos feministas, sino que hay muchas causas más detrás.
1: Pero ayudaron a entender, a justamente a planificar mejor, a reconocer de que hay que cuidarse,
2: a reconocer incluso hasta un abuso, ¿no es cierto?
1: Claro,
2: cuando
1: totalmente.
2: En la norma, no, esto, mira, es una normal porque lo veo que en la familia ocurre, y esto no es así, hay que tener mucha precaución en ese sentido. Entonces, en esa interpelación, la niña, el niño, se daba cuenta de que estaba haciendo o estaba teniendo algún tipo de abuso.
0: Claro, totalmente. La ESI ha permitido, y esto es algún cambio que también generó el sistema judicial, como la escuela, con estos cambios normativos que empezaron con la Convención de los Derechos de los Niños del año 89, a posicionar a la escuela como un lugar de protección. Entonces, con la ESI lo que se hace es darle un propósito concreto a la educación, de poder a los docentes ayudarlos a identificar situaciones con los chicos de posibles maltratos, posibles abusos sexuales, violencias que sufren los chicos a veces en las escuelas, ¿no? A veces cuando vemos las estadísticas de los nacimientos, ¿no?, años antes, ¿no?, sobre todo la Convención de los Derechos de los Niños, vamos a ver que las familias tenían 5, 6, 7 hijos, pero esos hijos a veces no estaban en condiciones dignas, ¿no? ¿Por qué? Porque el estándar, digamos, social decía, bueno, hay que tener por tener. Y no había una preocupación si realmente estaban dadas las condiciones económicas, de vivienda, de deseo de las mujeres, ¿no? Uh-huh. Muchas mujeres tenían que esconder situaciones de violencia que sufrían para tener relaciones sexuales, no podían decidir cuántos hijos tener, ¿no? Pensemos también que en los años 90 todavía se seguía pidiendo el consentimiento al marido para poder colocarse un DIU, ¿no? Esto es algo que quedó todavía impregnado en el imaginario de muchos docentes que están trabajando hoy, porque esto pasaba, ¿no? Hoy estamos en un nuevo paradigma, y creo que la preocupación del Estado sería qué está haciendo el Estado para poder ayudar a las personas a tener ese deseo sostenido en políticas concretas de sostén.
2: En este cambio de paradigma, en este cambio de pensamiento, porque supuestamente Javier Milei dice que es una guerra ideológica, se ha dejado de lado ponerle plata a la ESI, ponerle plata a desmantelar, por ejemplo, ¿no es cierto?, al plan ENIA, este plan de prevención del embarazo no intencionado, a tal punto de que Salta es una de las 12 provincias con alta tasa de maternidad juvenil y por qué no también de abuso hacia niñas que son madres.

0: es el tema de el 145, que también está desmantelado, es decir que son muchas acciones que viene haciendo 144, perdón, es muchas acciones que viene haciendo el gobierno nacional, ¿no es cierto?, en contra de los derechos que tenemos que tener en esto de la planificación, en esto de si no querés para no llegar al aborto, bueno, tener todas estas posibilidades, ¿no es cierto?, de prevención.
1: Claro, totalmente. Bueno, acá se evidencia cómo el gobierno también ha decidido tomar una postura frente a esto, llamarlo ideología de género a todas estas políticas concretas que se venían desarrollando hace unos años atrás, que tenían que ver con prevenir, con poder erradicar problemáticas sociales como el embarazo, ¿no?, adolescente no intencional, que también quedó devastado, la ESI, que hoy no cuenta con ningún presupuesto, las políticas de asistencia a personas que sufren violencia. Digo, hay un conjunto de políticas que este gobierno decidió no continuar, ¿no?, que eso obviamente tiene repercusión real, ¿no? Sí. Inclusive en un momento se intentó cuestionar el término del femicidio en el Código Penal, ¿no? Uh-huh. De poder hablar con el término apropiado, porque todavía hay como aparece esto, ¿no? Sobre todo de sectores de la derecha, de creer que esto pertenece a una corriente donde se quiere eliminar esto, ¿no?, los valores tradicionales, ¿no? Por eso es que es importante tratar de ver cómo se sostienen estas políticas desde las provincias y también obviamente entender la importancia, porque algunas leyes siguen vigentes, ¿no? Uh-huh. La ley de ESI sigue vigente, sigue estando presente en algunas instituciones, pero a veces parece que dependiese de voluntades y no de una política real.
2: Sí, a mí, perdón, lo que más me sorprendió entre tantos dichos del presidente, ¿no?, no hay reposición de nuevos bebés, o sea, como si la mujer fuera depositaria de bebés. Me sorprendió eso.
1: Exactamente, sí, esto ahí totalmente hay una falta de perspectiva de género en el análisis de las problemáticas sociales, claramente, pero que también tiene que ver, obviamente, con algo que ellos lo transparentan en su política, ¿no? Ellos creen que las mujeres mienten al momento de denunciar, creen que las mujeres son egoístas por no traer hijos al mundo, ¿no? Y cuando vemos realmente qué es lo que pasa cuando vemos los índices, por ejemplo, de los deudores alimentarios, ¿no?, y vemos los índices de los femicidios, la verdad que muchas mujeres se replantean en qué contexto se van a poder generar, ¿no?, esos deseos de tener un hijo. Entonces, creo que no es solamente este conjunto de ideologías que circulan en los dichos, ¿no?, de algunas personas, sino también en cosas reales que pasan, ¿no?, que no es solamente desearlo, ¿no?, sino a ver cómo se acompaña ese deseo.
0: Está bien, perfecto. Bueno, queríamos traer tu opinión acerca de esto de lo que es la ESI, de lo que es el trabajo, esto de prevenir, ¿no?, lo cual
2: y de informar, ¿no? De, no es informar, ideología.
0: Exactamente.
2: No es ideología, es informar.
0: ¿Vos crees que porque, a ver, hoy tenemos las consecuencias, buenas consecuencias de la planificación a la ESI? Pasado mañana, cuando esto esté, porque en estos 4 años de Javier Milei, que se fueron desmantelando, ya para ir terminando, Florencia, ¿vos crees que la situación se va a revertir? Es decir, que vamos a tener más natalidad de niños, de niñas, ¿vos crees que esto, o esto va a ser una constante en el mundo?
1: No, yo creo que no tengo los elementos,
0: claro,
1: para,
0: sí, por supuesto,
1: sostenerlo, pero creo que es una tendencia que se va a sostener de acá para adelante, que eso no tiene que ver, como les explicaba al principio, con una sola variante de análisis, con muchos factores que generan esto, ¿no? Y uno de esos factores que, bueno, muchas mujeres deciden no conformar ese grupo tradicional de familia. Creo que hay un cambio, ¿sí? No creo que se deje de tener hijos, pero creo que ya no va a ser con el mismo patrón, ¿no?, de comportamiento, ese fenómeno social, como sucedía, no sé, en el siglo pasado, ¿no? Claro. Que sí va a tener nuevas, nuevo, nuevas formas, ¿no?, de paternidad, de maternidad, y creo que la ESI y todas las políticas que todavía hoy siguen por lo menos vigentes en las leyes tienen que ayudar a tomar esa conciencia y tomar la decisión, pero con las herramientas, ¿no?, que realmente permitan tomar el deseo ese con un argumento, con un sostén detrás, ¿no?, sobre todo económico, que es algo que creo que en el caso de Argentina es lo que determina muchas veces la posibilidad de realmente decidir tener o no tener un hijo, ¿no? Pero creo que sí es un fenómeno que se va a seguir sosteniendo en el tiempo por unos años más.
0: Uh-huh. Es así. Gracias, Florencia, nuevamente por esta comunicación.
1: No, gracias a ustedes, que les vaya muy bien.
0: Gracias, un abrazo. Florencia Sánchez, profesora de historia, pero es especialista en ESI.
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4: Mañana hablamos con Florencia Sánchez, ella es profesora de historia, pero especialista en ESI. Y ahora tenemos la suerte de poder contactarnos con nuestra amiga, la doctora
5: gran amiga.
4: Mónica Helsi.
5: Sí, sí, tanto tiempo.
4: Tanto tiempo, ella es especialista en sexología, ella es la doctora que nos aconseja constantemente, y queríamos hablar de dos temas, y ya hablamos que lo importante que es la ESI, lo importante que es la planificación familiar, y con respecto a el aborto a través de esta ley de interrupción voluntaria del embarazo. Según el presidente Javier Milei, dice que por eso la natalidad ha disminuido. Le vamos a preguntar eso a ella, pero además vamos a profundizar mucho más en otros temas que me preocupan mucho, que es hoy los jóvenes no se cuidan, y con eso hay mucha cantidad de personas que lamentablemente
5: se contagian de sífilis,
4: enfermedades virales de transmisión sexual. Mónica Helsing, ¿cómo te va? Javier, quien te habla, Hugo Verón, y todas y todos de Hora 7 Radial te saludamos. Buen día.
6: ¿Qué tal, chicos? Buen día. Bueno, escuchando atentamente lo que dicen. Sí, en realidad estamos en una etapa muy muy difícil, ¿no? Porque hay como una falta, yo creo que lo que falta, además de implementar la ESI de una forma ordenada, que se dé en todos lados, con gente formada, chicos, porque ¿qué está pasando? Hay mucha gente que se resiste a la ESI porque dicen que adoctrinan. En realidad, los que estamos formados, los que estamos verdaderamente formados en ESI, que tenemos años de estudio, de vivencias y demás, tenemos convicción para dar la información. Sí. Nosotros damos información, pero la formación viene desde la casa. Entonces hay que trabajar sobre un terreno que ya está sembrado, digamos, y nosotros vamos a ayudar a que tengamos un buen cultivo y una buena cosecha. Uh-huh. Si es que damos la información con chicos que tienen valor por la vida. Lamentablemente, la falta de autoestima hace que los chicos, sumado a su omnipotencia, porque es común la omnipotencia en la juventud o hasta en muchos seres humanos, ¿no? Lamentablemente, a mí no me va a pasar, hace que no se cuiden y que se expongan prematuramente, porque también está eso, se está salteando la etapa de autoerotismo, la etapa del descubrimiento del cuerpo, del placer, para empezar a tener relaciones sexuales en edades en que deberían estar con ellos mismos, o sea, sin quemar esa etapa del conocimiento del cuerpo. Claro, y entonces por ahí, a los 13, 12, 13 años ya, debido también a los estímulos externos y a los estímulos que provienen de las pantallas, muchas veces los chicos están erotizados y no se conforman con autosatisfacerse, sino que quieren estar con otra persona. Esto trae muchos problemas porque no hay un conocimiento real del placer propio y de esa manera se construyen por ahí momentos, que es lo que viven ahora, inmediatez. Viven momentos y no se proyectan en un futuro cercano, digamos, porque es real que, leía una vez que se decía esa frase, exceso de pasado, depresión, exceso de futuro, ansiedad, vive el hoy. Entonces está bien que hay que vivir el hoy, pero sin descuidarse, porque tenés que tener una persona sana físicamente, psíquicamente. Y vos sabés que el tema de la edad es algo que hablamos también en la obra de teatro. Me encantaría que vayan, chicos, a ver Somos Nosotros. Estoy con Víctor Languasco, Claudio Durán y Lucero y dos bailarinas en el Centro Cultural América el sábado 5. Hablamos algo de esto, de las nuevas maneras de relacionarse, de las nuevas maneras de vincularse de la gente, en donde hay poca piel y mucha pantalla. Entonces estamos perdiendo muchas cosas y las relaciones ahora por eso tampoco son duraderas. Ahora se construyen momentos. Es verdad, la vida es una suma de momentos, pero lo ideal sería construir momentos que te ayuden a que tengas, te sientas bien, seas una persona con valores, con fuerza, con convicción. Y bueno, estamos viviendo esto que es bastante difícil, ¿no? Pero tenemos que hacer algo los que estamos formados, los que sabemos, digamos, del tema, porque si no estamos teniendo una población está avejentada. Ustedes saben que tenemos una edad cronológica que no podemos negar y tenemos una edad biológica que tiene mucho que ver con cómo tratamos nuestro cuerpo. Una persona que fuma, una persona que toma, que bebe, que se alcoholiza, que se droga, es una persona que puede tener 20 años, pero si hace todas estas cosas que le producen daño, va a tener en sus órganos una edad biológica mayor. Y no solamente se arruina el hígado, también se arruina el cerebro. Y de esta manera estamos teniendo poblaciones que son cronológicamente jóvenes, pero biológicamente envejecidas, porque tienen sus órganos enfermos. ¿Se entiende lo que digo, no?
4: Sí.
7: Perfecto.
4: Sí. En eso que estás explicando, Mónica, me hace pensar en esto de que vos recién decías, ¿no es cierto?, ante la falta de cuidado, produce de que inclusive a la hora de mantener una relación sexual, no me cuide, o diga como ya se soluciona fácilmente el tema de, por ejemplo, de que una persona no quede embarazada, la patilla del día después, no utilizo preservativos. Entonces, automáticamente en eso, digo, no me cuido, pero que incipientemente crece la gonorrea, la la sífilis. Me preocupa mucho en esto de yo soy el, ¿cómo se llama? A mí no me va a pasar nada, lo que vos decías, el super yo, pero resulta que los casos son abismales.
6: Sí, sí, estamos con muchos casos. Ayer la escuchaba hasta la jefa del programa, Laura Caporaletti, uh-huh, que es una genia, digamos, sí, en lo que ella hace.
4: Trabaja muy
6: Laura
4: bien.
6: Laura contaba, uh-huh, trabaja muy bien. Y Laura contaba justamente que ahora estábamos como en una meseta de los casos de VIH, que es una de las virosis que vos decías, y que estamos alarmados por las cifras de sífilis, que la sífilis la produce, es una bacteria. Por suerte, las bacterias tienen cura con antibióticos.
4: Claro.
6: Lo que pasa que también por el uso innecesario por ahí de antibióticos, la gente está creando resistencias bacterianas. Entonces, no hay que automedicarse, hay que ir al médico. O sea, mi consejo es empezar con la ESI, en casa.
4: Uh-huh.
6: La ESI en casa se hace, la educación sexual en casa se hace todos los días, a través del abrazo, a través de los límites, porque también los chicos necesitan límites. Eso se debe empezar en casa. Y la escuela ayuda, pero ¿sabés qué? ¿Quién tiene que dar? La gente que esté formada. O sea, gente que hable de una forma que no genere rechazo en la sociedad. Porque yo jamás diría en un aula, me han dado en Perú un reconocimiento, un premio en el Congreso Latinoamericano, es de sexología y educación sexual, por mi clase de abordaje de la educación sexual en el nivel inicial.
4: Ay, mira qué lindo.
6: Es la edad en la que hay que empezar a hablar. Pero ¿cómo hablas con un chico de 4 o 5 años? Hablas con naturalidad del cuerpo, cómo se llama el cuerpo, que no tiene que dejar que nadie lo toque, le enseñas cuáles son sus partes privadas y sus partes íntimas. Y sus partes que pueden tocar, la parte pública, que te pueden tocar la mano, y que el tema de los secretos, o sea, el tema abuso, prevención del abuso es un tema muy serio y es algo que hay que hacer porque como sexóloga, que sigo trabajando como sexóloga y educadora, veo todo el daño que los abusos sexuales, los acosos, producen en la gente y que nos llenan de inseguridades y de bloqueos que no les permiten disfrutar la vida sexual, a pesar de que por ahí están enamorados o enamoradas, porque también hay muchos varones, les cuesta porque todo vuelve a aquellos que han vivido, que no siempre se ha hablado, no siempre uh-huh. se ha resuelto. Entonces, empezar en casa, también esto, los padres tienen que ser conscientes de que no se puede dejar los chicos con cualquiera, que no es que vas a ser siempre mal pensado, pero fíjate uh-huh. y habla con tu hijo para enseñarle eso en casa.
4: ¿La ESI, Mónica, te incita al aborto?
6: No, la ESI es una ley que habla de valorar la afectividad, que habla del cuidado del cuerpo y de la salud, que habla de respetar los derechos de las personas,
4: uh-huh.
6: incluir, tiene esa parte, la parte inclusiva, incluir la diversidad, porque es algo que también la gente merece ser feliz con la orientación que tenga, con la identidad que se autoperciba, merece vivir y no realmente padecer todo lo que siente la gente de la colectividad por la discriminación. Y recién cuando les toca a la familia es como que tienen cierta comprensión, y algunos mucha comprensión, pero recién cuando les toca a la familia. Entonces, la ESI es una muy buena ley. Tienen que leerla, la gente que no la ha leído, tiene que leerla antes de opinar. Porque la ESI trabaja con enfoque o perspectiva de género, que es ese término inclusivo de respetar y abrazar a todos. No es ideología, esa palabra ideología es muy dañina, porque eso habla de adoctrinar. Como te decía, yo no le digo a un niño, no le digo cuando nace, o sea, en la escuela, ustedes son niñes, el día de mañana decidirán si coincide lo que tienen entre las piernas con lo que tienen en su cabeza. No, eso no se dice, eso es una confusión que se ha generado, que justamente lo que hemos logrado es mucha resistencia en la comunidad, pero por desconocimiento.
4: Claro.
6: La gente por las dudas dice no, ¿viste? Claro. La ESI no es que incite al aborto. A mí, me da pena tener que hablar de aborto, porque a mí me gusta hablar, como dice mi querido colega Mario Mas, de la pastilla del día antes.
4: Claro.
6: La pastilla del día antes es la educación, es la anticoncepción, que la gente sea coherente con su estilo de vida sexual y se cuide. Volver a utilizar el preservativo, enseñar cómo se usa el campo de látex. Yo estoy en la comisión directiva del Círculo Médico ahora y tenemos programada una jornada de salud sexual adolescente para el 10 de septiembre. Y te digo que el cupo ya está cubierto, ya tenemos 280 personas anotadas y bueno, celebramos esto que haya mucha inquietud con el tema, porque de este tema tenemos que hablar. Tenemos que ver cómo resolvemos esta gran crisis que tenemos de enfermedad, esta que compromete la vida sexual de las personas, porque si tenés VIH, bueno, te podrás tener una vida aceptable, pero tenés que tomar siempre la medicación, tenés que tener la carga viral baja, tenés que vivir en el médico, y la gente mucho no le gusta, ¿no? Entonces, otra cosa que estamos haciendo es el tema de que lanzamos del Círculo Médico, es la campaña de prevención de cáncer de testículo. Esta campaña que tiene un nombre gracioso para atraer, que se llama Tocate los Huevos, y porque hemos visto que jóvenes, porque el cáncer de testículo se da en el varón joven de 15 a 35, 40 años, que con un diagnóstico temprano pueden tener integridad, digamos, porque si se hace el diagnóstico temprano pueden sacar el bulto sin necesidad de sacar el testículo. Sí. Y con un solo testículo, en el caso de que tengan que operarlos, con un solo testículo pueden tener hijos, pueden tener suficiente cantidad de testosterona. Entonces, sería muy bueno, les voy a pasar a ustedes la imagen y el video que realicé con el material didáctico, el pene y los testículos de peluche, que tengo dentro de la de Conta Educación Sexual, para enseñar cómo se hace el autoexamen para evitar justamente tener el tan temido cáncer de testículo que, diagnosticado a tiempo, tiene un 95% de curación.
4: Sí.
6: Entonces, creo que tenemos que trabajar en el antes. Para mí, hablar de aborto es llegar tarde. Es como también hablar de cáncer.
4: Pero además, ¿cómo se llama? Por ejemplo, yo insisto porque no, esto de hablar sin sentido, el cual creo yo que lo hizo el presidente Javier Milei, y no te voy a poner en el breche político a vos, lo voy a decir yo, porque hablar de que el aborto es el motivo de la baja de natalidad es desconocer que hubo una campaña nacional para legalizar el aborto que decía educación sexual para decidir, anticonceptivo para no abortar y aborto legal para no morir. Es decir, fíjate vos, la campaña hablaba de dos acciones, que es lo que estás diciendo vos: prevención, educación sexual para decidir, anticonceptivo para no abortar. O sea, estábamos haciendo siempre prevención, que es lo que en definitiva estamos sugiriendo, no solamente con tu charla, sino también con esto de lean la ESI.
6: Exactamente. La ESI es lo que habla del antes. La ley del aborto, ojalá le hubiesen puesto a la ley 26.150, que es la ley de educación sexual, y a la ley 25.673 del año 2002, y la ESI ahora cumple 20 años, es del 2006, ojalá le hubieran puesto el mismo ímpetu a la ley ESI y a la ley de planificación familiar de salud reproductiva que le pusieron a la ley del aborto. Porque si hubiésemos trabajado en el antes, no hubiésemos tenido que estar viviendo esta etapa en donde por ahí la mujer no tiene otra opción. O sea, yo nunca realicé un aborto, pero siempre trabajé en el antes, pero siempre abracé y respeté a la mujer que se lo hacía. No tengo derecho a juzgar, simplemente acompañar, mostrar cuáles son los pros y los contras, porque yo no creo que ninguna mujer aborte feliz. Entonces creo que tenemos que fallamos en eso. Aparte, ¿dónde está el varón? Si hay un embarazo, hay un hombre que no se cuidó.
4: Hay un varón que
5: es de dos.
4: Sí,
5: es de dos.
6: ¿Entendés? Es como que trabajar el tema de la responsabilidad, porque es increíble lo que ha avanzado la tecnología. Hoy día con el tema de la inteligencia artificial, ya la inteligencia natural está desapareciendo. Ya la gente no piensa, la gente total le hace todo a la inteligencia artificial. Y eso es un serio problema que estamos teniendo y que no nos damos cuenta por la comodidad. Pero con una generación cómoda, con una generación que no se cuida, yo creo que marchamos a la extinción. ¿Qué quieren que le diga? Pero no por el aborto, sino por la crisis de autoestima, la crisis de valores. O sea, en esto tenemos que trabajar los que tenemos conocimiento, convicción, que es lo que te decía. No fanatismos, los fanatismos no llevan a nada bueno. Así que yo creo que trabajar en esto, chicos.
4: Lo que tenemos conciencia, que es eso, ¿no? Es interpelarnos para hablar con la ciencia, porque hablar de ESI es eso, es hablar con conciencia, ¿está?
6: Exactamente, conciencia, sí, justamente, y esa prevención, o sea, yo no cuestiono la vida sexual de nadie, lo que yo cuestiono es que por la falta de responsabilidad en sus actos, me transfieran a mí después los problemas. Entonces, tenemos que trabajar con la gente justamente para que aprender a decir no sea valioso, y que cuando diga sí, sea porque realmente lo ha pensado, y creo que tenemos que volver a rescatar el valor de hacer el amor, porque por ahí también es como que, no, viste, tipo animales, viste, o sea, me calenté, me gustó, así, no tenía forro, entonces así nomás, y después ¿qué? Por un momento de pasión,
4: de placer,
6: por eso yo le digo, si no tienen preservativos, chicos, si no tienen preservativos y no se conocen bien ante la duda, y bueno, sexo manual, yo creo que es lo más sano para evitar, ¿no es cierto?, después las repercusiones embarazosas, que bueno, que en definitiva tiene solución con la ley, pero no creo que sea que sea bueno tampoco para el cuerpo, ni para el cuerpo, ni para la mente.
5: Sí, a mí todavía me... Mónica, a mí particularmente me sigue sorprendiendo, ¿no? Una gran cantidad de políticos que opinan justamente, ¿no? Desde el presidente y un montón de sectores políticos de diferentes ideologías que le molesta el otro, o sea, le molesta el género, le molesta, sí, la intimidad, y opinan quizás sin saber, sin tener instrucción, sin tener algún tipo de capacitación, y hablan, sí, por hablar. Entonces, ¿qué tan importante es, sí, porque a través de esos legisladores y políticos y demás, en leyes, y bueno, y esas leyes perjudican ampliamente, ¿no? Y siempre le molesta el otro, la intimidad, lo que pasa en intimidad. Entonces, bueno, eso es lo que a mí particularmente me sorprende, ¿no?
6: Y bueno, lamentablemente se está violando el derecho a la libertad. O sea, cada uno tiene derecho a vivir como quiera. El vivir y dejar vivir sería muy importante para que tengamos una población más saludable, más sana, en donde no haya tantos prejuicios. Y bueno, no sé, al final eso suena como envidia, ¿viste?
4: Pasa eso. Para ir finalizando, Mónica, contame eso, sos actriz también, deportista, ginecóloga, especialista en sexología, das charla, lo que hace la jubilación, o sea, vos sí que la estás pasando de jubileo, ¿no? Porque ahora somos nosotros, esto que acabas de decir, que me quedó resonando ahí, en el Centro Cultural de América este sábado,
5: cinco de septiembre.
4: El próximo.
6: Sí, el sábado 5 de septiembre, sí. Justamente en una de mis charlas, estando en presencia de Víctor Languasco en su programa Fuera de Foco, que él habla del tema cultura, me había invitado para hablar de la Comisión de Cultura del Colegio de Médicos y del Círculo a la cual pertenezco, y ahí me dice Languasco, bueno, el día que haga una obra te voy a invitar. Y le digo, bueno, pero yo no soy actriz. Y me dice, no, dice, yo necesito que vos trabajes de voz. Y digo, ah, bueno, yo me conozco bastante para hacer aportes, y yo justamente hablo en la obra de teatro de las nuevas maneras de relacionarse de la gente, los nuevos vínculos, de lo que perdimos, de lo que esperamos que cambie, y bueno, estamos junto con Claudio Durán, con Lucero Yesade, con Ángela y Claudia, que son dos bailarinas. Es una obra de teatro, una comedia de pensamientos, en donde cada uno de nosotros hace su aporte. Es muy lindo, realmente a mí me gusta el equipo que hemos formado, Víctor es un gran periodista y un tipo muy muy inteligente con y que tiene conoce mucho de cultura, sí. Y bueno, creo que ha logrado sacar lo mejor de mí en esto y poder transmitir con humor algunas cosas que dejen, que se lleven un mensaje, una enseñanza, hablar de todo esto, creo que sirve. Así que los esperamos el sábado 5 en el Centro Cultural América, somos nosotros, les voy a pasar el link donde pueden acceder a la entrada, sale 20,000 pesos, es barato porque es teatro local, digamos, así que sería un gusto que ustedes pudieran venir y que me acompañen una vez. Así como nos acompañamos, no sé cuántos años.
4: Gracias, Mónica, por esta comunicación. Siempre es un placer y un gusto charlar contigo.
6: Recuerden que estoy, que atiendo, estoy en Cel Salta, Avenida del Bicentenario de la Batalla de Salta, 1051, en la planta baja. Ahí, hago consultorio de consultas intergeneracionales, parejas, personas solas. Y bueno, y esto, sirve para que la gente pueda hacerse cargo de la problemática que pueda tener en su vida sexual. 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Y estoy en el Instagram como DRA, la abreviatura doctora Mónica Helsi, todo junto, así que cualquier cosa me escriben también para alguna charla en la escuela, en los colegios, para alguna fiesta, que eso también me encanta, poder ir a cumpleaños, despedidas de solteras y de solteros. Con los chicos hablamos de qué nos gusta a las chicas y con las chicas hablamos de qué hacer para no dejarle nada a las otras. Entonces, una manera
5: buenísimo
6: de preservar las parejas.
4: Es exactamente. 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
4: 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Ahí está, perfecto. Sí. Listo. Gracias, Mónica, un abrazo enorme. Gracias nuevamente.
6: Chau, chau. Gracias, chicos. Abrazo para ambos. Chau, chau.
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0: Te voy contando, salta en el podio de lo malo siempre, no importa cuándo lo escuches a esto. Resulta que a nivel nacional se produjeron 151 personas fallecieron en situación de calle, 151. ¿Y por qué te digo que Salta está en el podio? Porque se dio entre 22 de 24 jurisdicciones de todo el país. Pero atente con esto porque Salta siempre en el podio de lo más de todos los males, entre femicidio, entre homicidios, entre obviamente desnutrición, Salta en el podio de todo lo malo. Triste y lamentablemente, porque resulta que en el informe que se termina destinando en el último año, 151 personas terminaron obviamente dentro de los que se registraron, obviamente terminan falleciendo en situación de calle. Entre la distribución, atenti con esto, porque claro, por una cuestión de cantidades de personas también, la ciudad autónoma de Buenos Aires, 28 muertes, la provincia de Buenos Aires, 27, Córdoba, 10, Salta, 10. Salta está en el tercer lugar compartiendo con Córdoba. Y bueno, después va Entre Ríos, Mendoza, pero Salta en el podio de la mayor cantidad de personas que murieron en situación de calle de todo el país. Y a todo esto lo seguimos viendo boludear en TikTok y haciendo producciones hollywoodenses a Mario Mimesi y a la falta de políticas públicas. Te cambio de tema. Se llevaron a cabo las elecciones de la CTA y por supuesto se viene una nueva conducción de una de las CTA. Digo, para, no sé, por cómo se dirime esto y cómo lo opinan, pero vamos a charlar con quien salió electo como secretario adjunto de la CTA autónoma y que por supuesto vamos a pasar a charlar con un amigo de la casa, el doctor Esteban Cabrini. ¿Cómo estás? Bienvenido, Fernando Clemente te saluda.
1: ¿Cómo estás, Fernando? Muchas gracias por invitarme a tu programa.
0: Gracias a vos por atendernos. Pasemos en limpio. Primero, el acto eleccionario, resultaron ganadores. Vi que la diferencia eran casi de 1000 votos con el resto de las otras dos listas que quedaron compitiendo.
1: No, mucho más, che, mucho más. Ajá. Nosotros sacamos algo así de 5000 votos. Y las otras...
0: Ah, claro, porque eran 6.000 votos, los 6.000 los que votaron.
1: Claro, 6.000 votantes, claro. Nosotros sacamos más de 5.000, y entre las otras dos listas, suman 1.000, digamos. Salió segunda, la de Julio Molina, tercera, la de doctora Spisola.
0: Bien, ahora, hablando del acto eleccionario, estuvo sumergido como todo acto eleccionario de denuncias cruzadas, de que en realidad estaban, que han usado el aparato que vendieron, que no dejaban, que querían proscribir a otros, digo, dentro de todo este escenario, ¿qué es lo que amerita hoy con el diario del día lunes opinar?
1: Bueno, es como decís vos, siempre en todo acto eleccionario hay denuncias de la parte que pierde, digamos, principalmente, y aquí ya de días antes venían denunciando. Bueno, el tema es que el trabajo que se dio fue de la vista 1. Yo personalmente recorrí varias provincias, se trabajó mucho porque la CTA es un sindicato sui generis, digamos, mezcla trabajadores formales, informales, asociaciones, es decir, el criterio, el concepto del trabajador que adapta al CTA es muy amplio. Y eso, obviamente, genera que la elección sea distinta, mejorada, distinta a la de una elección de un sindicato común y corriente. Eso implica que uno tenga que moverse para acercar al votante a una, explicar, cuál va a ser la mirada o el proyecto de gestión que uno trata de vender, entre comillas, ¿no?
0: Sí.
1: La palabra, entonces nosotros en realidad uno, de verdad, nos movimos mucho. No se vio así por el otro lado, y bueno, obviamente que ya llegando al día de la elección, empezaron las luchas.
0: Claro. Ahora, Esteban, cuando ustedes, primero pasemos, no sé si formaron parte de la reunión, la CTA se reunió, tengo entendido, porque me había llegado ahí una información, hace dos días, creo que se reunieron para dirimir y ver cuál va a ser el plan de lucha y los principales temas a enfocar para estas próximas etapas del año, pero puntualmente no sé si participaron ya ustedes como electos o solamente lo de la vieja conducción, los del anterior.
1: No sabía, nosotros no fuimos invitados. Ajá. Pero de todas maneras está clarísimo, digamos, que a dónde apunta un plan de lucha, digamos, ¿no? Básicamente combatir el neoliberalismo, básicamente su primera faceta, que es la destrucción del trabajo, el empleo, el salario, el achicamiento del Estado, la protección de los jubilados, que nosotros pusimos en la agenda sindical.
0: Es decir,
1: la agenda se escribe sola, no tiene mayor misterio de que por dónde va la lucha. Clarísima la lucha.
0: Ahora, pero
1: el gobierno neoliberal,
0: sí,
1: de manera rápida, es decir, obviamente con canales institucionales.
0: Claro, pero esto a nivel nacional, Esteban, y en la provincia, ¿sobre qué van a concentrar puntualmente? ¿Cuál es el desafío?
1: La provincia, los mismos temas, Fernando, los mismos temas, porque la provincia va en la misma línea nacional. Acá está clarísimo, vino Petro Velo, se puso al lado del gobernador, está claro que el gobierno salteño está en la primera línea de la Libertad Avanza, del presidente, puntualmente. Entonces, nosotros, nuestra bandera de lucha siempre fue la justicia social.
0: Y
1: estas políticas, tanto nacionales como provinciales, no las tienen en su agenda la justicia social. Por lo tanto, todo aquel signo político que no delinee su política en ese sentido de justicia social, nosotros nos encontrará en el lado del frente. Nosotros controlamos que haya trabajo precario, que haya hospitales sin insumos, eso es gravísimo.
0: Sí.
1: Eso es principal. Y jubilados pobres tampoco. Así que nuestra prioridad es el haber de los jubilados. Vamos a estructurar una política provincial. Vamos a generar que la provincia se haga cargo de lo que le corresponde, que es la jubilación de los empleados públicos, porque el verso ese de que es de nación, no es de nación. Eso es una competencia provincial. Y en su momento se hizo un convenio con nación, pero ese convenio está absolutamente obsoleto, porque cobran los municipales la mínima.
0: Claro.
1: Son personas que dieron su vida al Estado por 30, 40 años, y vamos a luchar para que esos trabajadores tengan un haber digno, ¿sí?
0: Sí.
1: Por lo menos el doble de lo que están cobrando. Y
0: claro.
1: Eso es responsabilidad de la provincia. Y no se van a sacar el lazo, como siempre nos va a hacer, que nació o nacionó, es la provincia. Y vamos a presentar proyectos de ley, acciones judiciales, y obviamente en la calle, como siempre decimos.
0: Ahora, en esa parte me quiero detener dos segundos, porque es tremendo el plantear, digo, para el que está del otro lado quizás nunca escuchó esto de che, la jubilación es responsabilidad de las provincias, de los empleados públicos provinciales. Y vos decís, che, qué loco, porque si la provincia terminó lavando la mano y tirándole el fardo a Nación en algún momento de la historia en Argentina, pero puntualmente volver a recuperar, ahora, ¿qué es lo que podrían llegar a decir la provincia? Si ya con los que ellos se hacen cargo, porque se hacen cargo de esos fondos que tienen para los policías, no sé qué otra parte de la administración o otros laburantes tienen esa partecita de los convenios donde la provincia les da los fondos.
1: En el caso de docentes también están pagando un complemento. De hecho, acaba de renunciar la provincia al reclamo nación. Entonces,
0: claro.
1: Nadie dijo nada de cómo es posible que la provincia renuncie a legítimas creencias, que yo me pregunto, ¿qué nos sobra la plata acaso?
0: Claro.
1: De la provincia, para que renunciemos a esos montos, de ninguna manera. Eso tienen que dar cuenta pública de esas renuncias. Yo no sé si la legislatura está al tanto de esas renuncias que se hizo, debería pasar por la legislatura. Bueno, es para nosotros primordial, está

0: que se tuvieron de manera gremial, o el hecho de no salir de paro, o el no acompañar, o el estar quizás un poco muda, y mi reclamo como periodista es que no da entrevistas, pero ese es otro tema. Ahora, ¿cómo se hace para subsanar esta partecita?
1: ¿Ah? No, bueno, a ver, Fernando.
0: Porque con vos todo genial, porque sos quien da la cara, atiende, va al frente, no tenés ningún tipo de temor ni de nada. Lo cual yo me divierto y además nos generás contenido a lo loco. Pero para aquel que está escuchando al otro lado y afiliado de ATE, vos sabés que hay un reclamo hacia la conducción de Mabel Álvarez, ¿o no la sienten así?
1: Bueno, a ver, yo lo primero y principal, la agenda coincide, tanto la agenda de ATE como la agenda coincide, porque hay la relación de género especie entre los dos sindicatos.
0: Sí.
1: Mabel, bueno, Mabel tiene su perfil, digamos. A ver, yo no puedo hablar por ella, pero sí te digo que es una persona, una dirigente muy, muy valiosa, que pelea con uña y grano, tal vez nada más es circo, digo circo en todo el sentido de la palabra, pero hemos hecho manifestaciones últimamente, hace 2 semanas. Y estuvimos en la Casa de Gobierno, en La Puebla, y estuvo Mabel Álvarez.
0: Uh-huh.
1: O sea, yo sí sé que hay estas críticas por parte de algunos sectores, pero, a ver, seamos justos. Hace 2 semanas estuvimos justamente reclamando el día de la paritaria. El día de la paritaria estuvimos en la puerta, yo también estuve,
0: sí.
1: Incluso muy fuerte. Entonces, a veces las críticas son un poco... pero Mabel es una persona, una dirigente muy, muy valiosa. Es verdad que yo salgo a hablar, porque bueno, yo soy abogado y tal vez
0: tengo
1: facilidad de palabra, pero eso no implica que nuestra conductora no sea...
0: Es docente, pero ella es docente.
1: Sí, está bien.
0: Y le debería llevar un poquito más fácil el tema de la retórica y la oratoria. No digo yo, es lo que uno cree.
1: No, no se trata de retórica y oratoria. Se trata de estar presente. Ella siempre está presente y no le tuvo miedo a la gente. No, tuvo que ponerse al frente y ella no quiere acumular carguitos. Ya se hace responsable en los momentos críticos de la Argentina, Fernando.
0: Sí.
1: Hoy no es joda ser dirigente de la CTA. No es joda, vos sabés muy bien que somos un sindicato combativo en un momento crítico, entonces no es fácil, ¿sí?
0: Ahora
1: echamos las críticas, pero también hay que ser justos con lo poco mucho que uno hace, ¿no?
0: Por último, Esteban, ¿cuántas CTAs hay? Porque acá me están mandando mensajes, quiero que le aclares, digamos, porque no es la de que conduce Fernando Mazzone. Me están preguntando si Fernando Mazzone quedó afuera, ¿cómo es el tema?
1: No,
0: ¿cuántas CTAs hay al final?
1: Bueno, en teoría hay 3, pero hay 2, o sea, son 3 en los papeles, pero en realidad hay 2.
0: Bien.
1: Una es la CTA autónoma, que es conducida por Hugo Cachorro Godoy, que está más identificada con ASTE, ¿sí?
0: Sí.
1: Y la otra CTA es la CTA de los trabajadores, que es así, la de Mazzone, y que está conducida por
0: Hugo Yasli, No, digo, Yasky, claro, Yasky, no, Yasli era otro. Yasky, y que por supuesto las agendas difieren un montón a la simple vista.
1: Bueno, es por eso que no es que difieran, son modos, porque la CTA de los trabajadores, al estar compuesta principalmente por la CTA, por docentes, los docentes tienen, bueno, otra cultura sindical, otra gimnasia sindical, pero estamos en tratativa de la unificación, de nuevo, es decir, que nos volvamos a juntar, porque la verdad que el tema de la división fue catastrófico, digamos, no fue algo... algo bueno, ¿no?
0: No, por eso. Divide y reinarás, básicamente. Y además por los personalismos.
1: Claro, ese es el tema. Acá no hay cuestiones ideológicas que vos digas, bueno, perfecto. Yo no voy a estar con ello, con las cuestiones ideológicas. Aquí se trató desde mi humilde visión de una cuestión de personalismos entre algunos dirigentes y eso motivó la división. Hoy día, con un adversario político, una visión que realmente atenta contra nuestra ideología, se impone la unidad. No, en ningún punto de vista se justifica que el campo popular esté dividido.

0: partido. Y menos el CTA, que nació como un sueño, una propuesta del nuevo modelo sindical. Entonces, nosotros en casa no damos la el ejemplo de ese nuevo modelo, y estamos complicados.
1: ¿Cómo así quedan que, las relaciones con Molina? ¿Cómo quedan las relaciones con Molina?
0: Mira, no pude hablar con Molina todavía, espero hacerlo rápidamente, invitarlo a que continúe trabajando. Yo con Molina, la verdad, no tengo ningún problema personal, lo reconozco como un buen dirigente, igual que con la doctora Pizola. Yo son dirigentes que admiro, digamos, ¿no? Porque, como te digo, encabezar un sindicato como lo es la CTA y, a ver, con defectos y virtudes, lo nuestro era una propuesta más, es decir, lo nuestro era honrar la democracia sindical y decir, esta es nuestra propuesta. De ninguna manera decir esto es malo, no, yo espero poder hablar con esos compañeros y espero también que acompañen nuestra gestión.
1: ¿Cuándo asumen, Esteban?
0: No sé la fecha, pero calculo que primeros días de octubre.
1: Esteban, Esteban Cabrini, muchísimas gracias por el contacto, espero volver a tenerlo.
0: Cuando quieras, Fernando, vos sabés que tenés mi teléfono abierto. Y soy materia disponible cuando vos me invites.
1: Un abrazo enorme.
0: Abrazo grande, Fernando.
1: Un abrazo. Ahí estaba el doctor Esteban Cabrini, adjunto electo de la CTA, y con lo que eso significa como organismo. Para explicar un poco también y agregar, la CTA está integrada por ATE y por un montón de otros, inclusive gremios, porque esta es como la central, como si fuera una federación, que la integran obviamente otras organizaciones. La lucha de CTA es que nunca le dieron la personería gremial. Nunca lo quisieron reconocer, como lo tiene, por ejemplo, para trasladarlo al mundillo de los colegas del periodismo, la FATPREM. FATPREM, la Federación Argentina de Trabajadores de Prensa, la incluyen los gremios y tiene personería la FATPREM. CTA nunca se la quisieron dar. Nunca. Y eso que ATE es personalidad gremial número 2, creo. ¿Entendés? Uno de los gremios más viejos que tienen, que tiene la Argentina. Y sin embargo nunca se la quisieron dar y obviamente siempre respaldaron y acompañaron y trabajaron. Pero hay un montón de gremios, hasta los que me acuerdo que estaban, inclusive, para darte un ejemplo, hasta una suerte de sindicato de meretrices, por ejemplo, que en algún momento también se instaló fuerte en Salta, de AMAR, ¿te acordás de AMAR, de la Asociación de Mujeres Meretrices de Argentina y tantísimas otras organizaciones, tanto políticas, sindicales y un montón de otras que están incluidas dentro de la CTA?
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